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1: Puerta de embarque número 4 de la madrugada, 36 minutos.

0: saludo para toda nuestra banda que está con nosotros esta bonita mañana. Vamos a mandar un saludo para toda la banda, para la Lori, para la Felipa, para la Ricarda, para el gordo, el Peca.
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0: Son las 6 de la mañana, 5 minutos.
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0: descarga eléctrica que recibió una persona en un paradero en Cerro Navia. Ya son 3 fallecidos, según reportan las autoridades. En Coquimbo, una grúa se desplomó sobre 4 casas. Fue en el sector de en la construcción de un edificio. No se reportaron personas heridas, solo hubo daños materiales. Presidente José Antonio Kast dijo esperar que el proyecto de reconstrucción sea aprobado por un margen mayor. Desde la oposición acusaron incapacidad de diálogo del gobierno. Detenido por crimen del cabo Naín, está grave y conectado a un ventilador. Fue aprehendido este miércoles en un operativo en el que valió a 2 carabineros ser formalizado cuando recupere la conciencia. Estados Unidos bombardea el norte de Irán y estrecha el cerco sobre Hormuz y Teherán respondió con represalias en Kuwait y Bahrein. Los esfuerzos diplomáticos parecen estancados. Presidente de Argentina, Javier Milei, no irá a la final del Mundial y afirmó que la verá en casa por cábala. El mandatario trasandino seguirá el duelo desde la residencia presidencial junto a su hermana.
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0: 6:08 y comenzamos con la revisión informativa, esta edición de Noticias en Agricultura. El presidente de Salmón Chile y exministro del Trabajo, Patricio Melero, advirtió sobre el impacto del posible aumento del arancel que Estados Unidos estudia aplicar a productos chilenos, pasando del 10% al 12,5%. Melero aseguró que la medida genera inflación, más costo y afecta a toda la cadena productiva, incluyendo a cientos de pequeñas y medianas empresas. El tema lo abordamos en la siguiente entrevista de la mañana de Agricultura.
2: Queremos hablar a esta hora con el presidente de Salmón Chile, bueno, ex ministro del Trabajo y Previsión Social, Patricio Melero, ex parlamentario también. Queremos hablar con Patricio Melero a partir de este arancel, ¿no? Que se ha quedado un poquito en el olvido del 12,5% que ha anunciado Estados Unidos, o al menos que estudiarían aplicar, donde Chile sería una de las economías afectadas. Patricio, ¿cómo está? Un gusto.
3: Muy buenos días, Cristina, y muy buenos días a todos quienes están en la sintonía de Radio Agricultura.
2: Muchas gracias.
3: Efectivamente, fue una semana pasada muy activa, estuvimos en Washington. Uh-huh. No solamente yo, estuvo también el canciller Francisco Pérez Maquena, estuvo también una delegación de los 5 sectores productivos más importantes que exportamos a Estados Unidos, como es la industria forestal, la fruta, los pollos, las carnes, y desde luego la salmonicultura, quienes pudimos expresar en una audiencia, fíjese, Cristina, que nos dio el USTR, que es el United States Trade Commission, uh-huh, que es el representante comercial de Estados Unidos, que reporta directamente al presidente Trump, y es el que está justamente en esta línea de aumentar el arancel que Chile hoy día paga de 10% a un 12,5%. Y ahí fue donde nosotros, y al menos en el sector que yo represento, que es la salmonicultura, expresamos nuestra disconformidad con esta alza y dimos los argumentos de por qué nos parecía que en el caso del salmón chileno una alza de este tipo no se justifica.
2: Ahora, los argumentos precisamente de ese representante es que básicamente Chile no garantiza o no ha dado garantías durante este tiempo de que en su cadena de importación no haya trabajo forzado o al menos registro de trabajo forzado. ¿Cómo se defiende Chile finalmente de esas imputaciones?
3: Bueno, muy buena esa pregunta, porque efectivamente esta acción de Estados Unidos, este arancel que se quiere aumentar, no está dirigido al salmón chileno ni a Chile como país específicamente, sino que está aplicándose, fíjese, Cristina, a 61 economías del mundo, entre ellas aliados estratégicos de siempre de Estados Unidos, como Canadá, como México, como toda la Unión Europea. Y efectivamente lo que dice esta resolución es que se aplica esta alza de arancel como una forma de protección hacia los países que no están haciendo, fíjese, todo lo necesario para impedir la importación de productos de países que tienen trabajo forzado. Pero la verdad, Cristina, que el tema de fondo, nosotros creemos que esto es un reordenamiento de la economía global del mundo, de la disputa entre las grandes potencias, especialmente entre China y Estados Unidos, y que es la política de Trump de reordenar el mundo del comercio. Ya los tiempos de los acuerdos de libre comercio que le dieron tanto beneficio a Chile y al mundo. Chile tiene un acuerdo de libre comercio con Estados Unidos desde el 2004 de arancel cero. Esto cambió en el verano pasado, que subió a 10 y ahora quiere subir a 12,5. Esos tiempos de los acuerdos bilaterales pareciera que están pasando a este nuevo ordenamiento, ¿no?, del comercio en el mundo. Y Chile es afectado por estas medidas. Pero en el caso específico del salmón, nosotros buscamos un camino un poco distinto, Cristina, porque lo que le hicimos ver a este representante comercial en la audiencia que nos dio, yo tuve la oportunidad de pronunciar un discurso ante el USTR, y lo que grimí fue decir que el salmón chileno no compite con la producción norteamericana. Además le hicimos ver que no existe una industria en Estados Unidos dedicada al salmón, porque Estados Unidos, Cristina, no produce salmón. El 80% del salmón que se consume en Estados Unidos es importado, y de entre ese cerca del más del 50% proviene de Chile. Entonces le dijimos a los norteamericanos, ¿para qué nos aplican un arancel si nosotros no competimos? Ustedes no producen salmón. Nosotros somos un aliado estratégico, aportamos a Estados Unidos miles de toneladas al consumidor norteamericano, y es también un alimento muy estratégico en la nutrición, en la alimentación norteamericana, que como usted sabe, que tiene un problema muy grave de nutrición, de obesidad, y el salmón es muy sano. Y le dijimos, mire, así como ustedes tienen su política de hacer Estados Unidos grande, Make America Great Again, han desarrollado una política en materia de salud que se llama Make America Healthy Again. Y qué más saludable le dijimos que el salmón chileno.
2: Salmón. Y la respuesta.
3: Y le pedimos derechamente al USTR que saque al salmón de la lista B en que la tiene, en que están los productos que sí compiten, y la pase a la lista A, que están los productos que no compiten con la economía norteamericana, porque no producen y porque son un aporte más que una competencia o rivalidad con productores norteamericanos. Así que esto fue planteado, fue escuchado. Entiendo también que el canciller en sus audiencias con el secretario de Estado, Marcos Rubio, y también tuvo la audiencia con el representante del USTR, del comercio, hicieron ver estos argumentos. Esto tiene la fecha el 24 de julio, Tita. Ahí vamos a saber si efectivamente algo de lo que planteamos, esto de que se excluya al salmón de la lista en que está, prosperó o no. Pero en fin, estamos relativamente optimistas, con la pega hecha, fuimos hasta allá, argumentamos, dijimos todo lo que teníamos que decir, y eso fue, creo yo, una acción estratégica muy, muy importante, porque fíjese que en una semana en Estados Unidos estuvo el canciller, estuvo una delegación de empresarios de primer nivel, de los rubros que se exportan, estuvo la Sociedad de Fomento Fabril, la SOFOFA, estuvo desde luego la Subsecretaría de Relaciones Internacionales de Chile. O sea, una acción muy contundente y muy potente para hacerle ver a Estados Unidos la necesidad de mejorar en este caso.
2: Y en términos de afectación para el sector, el sector que usted representa, Patricio Melero, que es Salmón Chile, ¿cómo podría impactar esta sobretasa del 12,5%? Bueno, de una u otra manera también los consumidores norteamericanos se verían afectados, ¿no? Porque tendría que ver necesariamente una alza de precio, pero para el sector y para la exportación misma, para la cadena misma, ¿cómo se afecta?
3: Aumento de costo, Cristina. Piense usted nomás, amigos auditores, que Chile hasta enero, diciembre del año pasado, pagaba cero arancel, no pagábamos ni un peso por ingresar. Hoy día esto está impactando entre 500 y 700 millones de dólares, nada más que el alza del 10%, y exportamos 2.600 millones de dólares a Estados Unidos. Si usted le aplica un 2,5 más, bueno, estamos hablando de una porrada más de millones de dólares. Entonces todo esto al final termina impactando en el bolsillo de los productores y de los consumidores, tanto norteamericanos como chilenos.
2: Sí, sin duda.
3: Esto genera inflación, genera más costos, nada bueno, porque usted encarece sin necesidad de hacerlo el desarrollo y la cadena productiva, y afecta a cientos de pequeñas y medianas empresas que son grandes proveedores, además de la industria del salmón, transportistas, productores de alimentos, en fin, todo el mundo veterinario que está en torno a esta actividad, se ve toda la cadena productiva afectada.
2: Patricio, y ahora, en esta reunión, donde ustedes, presentaron sus argumentos, ¿Hubo algún tipo de reciprocidad respecto de los argumentos, de explicación, cuáles son los argumentos norteamericanos, estadounidenses particularmente? Porque todos entienden que esto obedece más bien a esta contienda política y económica entre China y Estados Unidos, donde los países que finalmente son exportadores se ven un poquito como el jamón del sándwich, ¿no? En medio de una pelea de dos gigantes. Pero en definitiva, Chile también tiene relación con China, y muy sólida también en términos comerciales. Por lo tanto, es un tironeo complejo para los exportadores, porque finalmente se ven al medio de una pelea de estos dos gigantescos que tienen su propia rivalidad. Entonces, no sé si hubo algún tipo de exposición también de Estados Unidos frente a los argumentos que ha esgrimido para fundamentar este aumento de extra del, ¿no?, del 2,5%, lo que sumaría un 12,5% para las tasas de los productos chilenos en Estados Unidos.
3: La verdad que Estados Unidos, Cristina, responde a través de sus resoluciones, por eso que estamos esperando qué pasa después del 24 de julio. Aquí hubo una gestión bien estratégica, porque por un lado, el gobierno de Chile, a través de la embajada, también dio su testimonio ante el organismo comercial norteamericano, y básicamente el gobierno se dedicó a responder la acusación de Estados Unidos, que no estábamos haciendo todo lo necesario por evitar importar productos de países que pudieran tener
2: trabajo forzado.
3: Y en eso demostraron lo que se está haciendo en Chile, las acciones que se han estado haciendo. Hace 10 días atrás una reunión de la Comisión Chilena contra el Trabajo Forzado. En fin, el gobierno de Chile bajó sus cartas y expuso todo lo que estaba haciendo. Y los sectores productivos, nos fuimos más bien por el lado productivo, o sea, hicimos ver la afectación que esto genera sobre las exportaciones chilenas. Imagínese si usted suma la fruta, los salmones, la madera, las carnes, en fin, llega a una cifra muy importante de varios miles de millones de dólares que están sobre la mesa y que son muy importantes en el abastecimiento del consumidor norteamericano también.
2: Esperamos tener novedades prontamente antes del 24 de julio, sin duda. Patricio Melero, presidente Salmón Chile, muchas gracias por haber estado con nosotros esta mañana.
3: Muy bien, muchas gracias a usted, que tiene muy buenos días a todos los
2: jóvenes. Buenos días y buena semana, que esté muy bien.
0: 6 de la mañana con 18 minutos y se dio a conocer, ya finalizado el martes, tampoco hubo exposición ante la Comisión de Hacienda del Senado, como es costumbre. El informe de finanzas públicas, el Ministerio de Hacienda y la Dirección de Presupuestos dio a conocer esta nueva actualización del panorama económico y fiscal para este y los próximos 4 años mediante el IFP del segundo trimestre de 2026. Se dijo que no se va a poder cumplir con la meta de déficit a partir de 2027 y que la deuda superaría el 45% del PIB en 2029. Habló al respecto el ministro de Hacienda, Jorge Quirós.
4: A ver, no estamos diciendo que se va a agravar el déficit estructural, sino por el contrario, el déficit estructural que estamos planteando, proyectado para este año, es 2,6%, que es el que está en el decreto fiscal, está plenamente coincidente con el informe de finanzas públicas. Estamos proyectando déficit estructural hacia adelante, que son los que estaban en el decreto fiscal, y por lo tanto no veo empeoramiento, más bien veo que vamos muy bien encaminados a cumplir las metas este año. Y vamos conforme a lo planeado, ordenando las finanzas públicas de a poco, cuidando la plata que es de todos los chilenos, cuidando los recursos, cuidando lo que se gasta. Así que estamos muy conformes por ese lado.
0: Hubo sinceramientos de parte del Ejecutivo. Se reconoce el lento inicio de año para la actividad. Esto llevó a recortar en 3 décimas la proyección de crecimiento del Producto Interno Bruto para este año a 1,8%. Si bien es un recorte, está por encima de las estimaciones del Banco Central en el último informe de política monetaria. Según Hacienda y la DIPRES, la actividad podría tener un aumento de 3,7% anual en 2027 si se logra implementar las medidas pro crecimiento de la normativa. Lo comenta el docente investigador del Centro de Investigación de Empresa y Sociedad de la Universidad del Desarrollo, Carlos Smith.
5: 3,7% de crecimiento en 2027, si la ley se aprueba, yo creo que la dirección es la correcta, pero es un número difícil de lograr. Pasar de 1,5, 1,8 a un 3,7 en un año es bastante sobre la capacidad que tiene Chile, y por eso la verdad es que es muy, muy difícil que eso suceda. Tendrían que darse condiciones muy extraordinarias para que eso pase. Ahora, ¿dónde veo yo el mayor crecimiento? Para el año 2028, creo yo.
0: En adelante el tono cambia. A partir de 2027 hay perspectivas de crecimiento en prácticamente todos los indicadores, de la mano de la aprobación de la Ley de Reactivación y Reconstrucción Nacional, que se espera se despache del Congreso este mes. Se corrigió al alza el producto a 2,9% el próximo año. Esto está en la parte alta del rango del Banco Central. El shock podría ser mayor en un escenario alternativo incorporado en el informe. Se calcula cuánto podría crecer la economía en caso que el proyecto de ley sea despachado en los plazos que están previstos. Habla Pablo Müller, académico de la Facultad de Administración y Negocios de la Universidad Autónoma.
6: Ahora, este escenario no depende solo de aprobar la ley y punto, sino que también de la implementación rápida y eficiente. Si la tramitación se dilata mucho, el proyecto financieramente se rechaza, el principal costo va a ser la pérdida de dinamismo. Y postergan esto las inversiones y esto aumenta la incertidumbre, que al final de cuentas termina haciendo que las tasas de crecimiento sean más bajas que las proyectadas. ¿Es creíble el 3,7? Sí, pero no es porque se aprobó la ley y punto.
0: La inversión también debiera tener un crecimiento de 6,8% el próximo año. En el cálculo alternativo, con el proyecto aprobado, la inversión crecería un 8,4% anual, lo comentó el académico de la Facultad de Ciencias Económicas y Empresariales de la Universidad de los Andes, Nicolás Román.
7: Mucho lo que está en juego. Estamos pensando en facilitar la posibilidad de inversiones, la formación bruta de capital fijo, producto de la invariabilidad tributaria y una serie de otras cosas que están en consideración. Es decir, es tremendamente relevante la aprobación y por supuesto que su postergación también tiene impacto en el crecimiento de los siguientes años.
0: Respecto de los números fiscales, el documento agrega las metas de déficit estructural incorporadas en el decreto de política fiscal de inicio de junio, con un saldo negativo que llegaría a 2,6% del PIB este año. Después iría hacia un déficit de 1,8 en 2027, después a 1,7 en 2028, 1,6 en 2029 y 1,5 en 2030. Vamos a hacer un alto comercial y volvemos con más información.
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13: El sector frutícola chileno retomó el crecimiento en junio, registrando un alza de 3,4% respecto al mismo mes del año anterior, tras la contracción observada en mayo. Con ello, la actividad acumula un crecimiento de 1,6% durante el primer semestre del 2026. El repunte fue impulsado principalmente por el buen desempeño de las exportaciones de kiwis, manzanas y avellanas, destacando estas últimas como uno de los cultivos con mayor dinamismo y crecimiento en los mercados internacionales. El informe concluye con la recuperación que refleja una mayor diversificación de la fruticultura chilena y confirma que especies como las avellanas están ganando protagonismo como motor del crecimiento del sector exportador. 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
0: 6:26 y mientras la oposición busca avanzar con una comisión investigadora por el caso de Trinidad Steiner, el eventual nombramiento de la exministra en una embajada abrió un nuevo flanco político incluso al interior del oficialismo. Todos los detalles con Carolina Flores.
16: A casi dos meses de haber dejado el Ministerio de Seguridad, el futuro político de Trinidad Steiner continúa generando repercusiones. Mientras la oposición insiste en avanzar con una comisión investigadora tras el dictamen de Contraloría, también se instaló el debate por un eventual cargo diplomático para la exsecretaria de Estado. Recordemos que la posibilidad fue reconocida por el propio canciller, Francisco Pérez Mackenna, quien si bien confirmó que sigue en evaluación, precisó que aún no ha sido abordado con el presidente José Antonio Kast. Sin embargo, sus declaraciones abrieron un nuevo debate político y evidenciaron diferencias entre los partidos oficialistas. Mientras en Republicanos defendieron tanto la gestión de la exministra como la posibilidad de que asuma nuevas funciones, en Chile Vamos las opiniones fueron divididas. La timonel de Renovación Nacional, Andrea Valladares, sostuvo que la decisión depende del Ejecutivo y el presidente de la UDI, Guillermo Ramírez, aseguró y defendió que la idea ya fue descartada.
17: Cuando hay temas como lo expresado por Contraloría, se hace más difícil tomar estas decisiones y hay que hacerlo con la mayor de las rigurosidades, con toda la información sobre la mesa, y ahí el gobierno tiene que evaluar y obviamente el presidente termina de configurar sus equipos.
18: Yo creo que esa idea está desestimada y estoy de acuerdo con que se haya desestimado.
16: Por su parte, el timonel del Partido Republicano, Arturo Esquella, además de respaldar la gestión de Trinidad Steiner, volvió a cuestionar el dictamen de Contraloría, insistiendo en que la exministra actuó dentro de las atribuciones que le entrega la ley.
19: Pero con el mismo celo que se pide que todos los funcionarios públicos actúen acorde al principio de legalidad, yo creo que de vez en cuando a la misma Contraloría hay que recordárselo. Es importante para la institucionalidad del país que respetemos las atribuciones que tiene cada una de las personas. Es que decimos que un ministro de seguridad tiene todas las atribuciones para poder pedir la información que sea a cualquier tipo de institución pública. El poner en duda de por qué se está pidiendo o no, si es que era necesario para diseñar una determinada estrategia, la verdad es que no viene al caso.
16: Desde la oposición, en cambio, cuestionaron que el gobierno evalúe un eventual nombramiento, mientras la exministra continúa enfrentando cuestionamientos, e incluso advirtieron que una designación de este tipo podría afectar la imagen internacional del país. En ese contexto, la diputada del Frente Amplio, Tatiana Urrutia, recordó que aún están a tiempo para presentar una acusación constitucional.
20: El presidente Kast parece empeñado en hundir la reputación de Chile. Ha recorrido el extranjero diciendo que nuestra economía está enferma y ahora está evaluando enviar al exterior a una exministra de la cual Contraloría fue categórica al señalar que actuó fuera de la ley. En vez de seguir profundizando el daño y la imagen del país con nombramientos polémicos, lo mínimo sería actuar con prudencia y esperar el resultado de la comisión investigadora. Más aún, cuando hasta el 15 de agosto sigue abierta la posibilidad de una acusación constitucional, dependiendo de los antecedentes que conozcamos.
16: En ese contexto, desde el sector comunicaron que el próximo lunes intentarán nuevamente constituir una comisión investigadora para revisar los antecedentes del caso, luego que una primera solicitud no fue aprobada por falta de quórum. Al respecto, el diputado socialista Raúl Leiva aseguró que esta vez cuentan con el respaldo de voces oficialistas e incluso emplazó al actual titular de la cartera, Martina Rau, para conocer su evaluación frente al dictamen de Contraloría.
21: Vamos a reiterar la misma para este día lunes. Necesitamos 62 votos, de que hay votos también de sectores de derecha. Es importante que se clarifique complique esta situación. Añadir que hemos enviado un oficio a la Contraloría General de la República apoyando el dictamen con un téngase presente, en donde sostenemos que efectivamente lo realizado por la ministra Steiner está fuera del marco normativo y que la legitimidad activa para poder reclamar de eso es el sucesor legal de la ministra, que es el actual ministro de Seguridad, que tendrá que pronunciarse respecto de si apoya o no el dictamen de Contraloría.
16: De aprobarse la instancia, tendrían hasta antes del 15 de agosto para recopilar y discutir los antecedentes, dado que en dicho plazo finaliza el periodo legal para acusarla constitucionalmente. Es importante aclarar que si bien desde La Moneda insistieron en que el nombramiento de la exministra a la Embajada de Perú aún no está definido, existe un acuerdo de respaldo por parte del Ejecutivo, ya que al formar parte de su gobierno, Steiner puso fin a más de 2 décadas de carrera en el Ministerio Público.
0: 6:31 a.m, vamos con los titulares. Sistema frontal en Chile deja marejadas, cortes de luz y evacuaciones en la zona centro-sur del país. El mar también destruyó viviendas en Penco por marejadas que superaron los 20 metros. Presidente Kast llegará hoy a la zona cero. 9 regiones del país no tendrán clases este viernes por el sistema frontal: Atacama, Coquimbo, Valparaíso, Región Metropolitana, O'Higgins, Maule, Ñuble, Biobío y la Araucanía. La medida busca resguardar la seguridad de estudiantes y docentes. Reportan muerte de un trabajador en el Biobío. Un árbol cayó sobre su cuerpo mientras realizaba despeje de rutas en Negrete, en Santiago. Se investiga descarga eléctrica que recibió una persona en un paradero de Cerro Navia. Presidente José Antonio Kast dijo esperar que el proyecto de reconstrucción sea aprobado por un margen mayor. Desde la oposición acusaron incapacidad de diálogo del gobierno. Estados Unidos bombardea el norte de Irán y estrecha el cerco sobre Hormuz y Teherán respondió con represalias en Kuwait y Bahrein. Los esfuerzos diplomáticos parecen estancados. Y presidente de Argentina, Javier Milei, no irá a la final del Mundial y afirmó que lo verá en la casa por cábala. El mandatario trasandino seguirá el duelo desde la residencia presidencial junto a su hermana. Y revisamos algunos indicadores económicos. El dólar se cotiza en 925 pesos con 79 centavos. El euro tiene un valor de 1060 pesos con 8 centavos. El cobre se transa en $6.15 la libra en la bolsa de metales de Londres. El petróleo Brent tiene un valor de $84.23 el barril. El WTI se transa en $80.47 el barril. La unidad de fomento está congelada por un mes, es de 40.844 pesos con 79 centavos. En tanto, la unidad tributaria mensual es de 71.649 pesos. 6:33 a.m. y se espera que hoy el gobierno ingrese al Congreso el proyecto para flexibilizar las 40 horas laborales, iniciativa que levantó las alarmas en la oposición y que ya cuenta con respaldo de parte del oficialismo. En concreto, esta ley del gobierno podría acoger medidas planteadas por la mesa de reactivación laboral, como distribuir los horarios de trabajo, modificaciones a la sala cuna y cambios en el sistema de indemnización por años de servicio. Los detalles con Matías Guerrero.
1: Cambios en el cálculo de la jornada laboral y otras 22 medidas con enfoque en el empleo es parte de lo que podría ser incluido en el proyecto del gobierno que busca flexibilizar las 40 horas semanales de trabajo que se espera que sea ingresado este viernes. Ante el 9,4% del desempleo registrado en el trimestre marzo-mayo, el Ministerio del Trabajo impulsó una mesa de reactivación laboral integrada por expertos que propuso una serie de medidas para revertir el estancamiento del empleo formal y fomentar la participación laboral. Entre las medidas figuran el contrato por horas, cambios al proyecto de sala cuna y una propuesta de indemnización por años de servicio. Pero la principal de estas medidas es ampliar el periodo de cálculo de las 40 horas para dar mayor flexibilidad laboral. Ante las críticas por el posible aumento de la jornada laboral, el ministro del Trabajo, Tomás Rau, dijo que las 40 horas semanales no se van a tocar, afirmando que se va a ampliar el periodo sobre el cual se obtiene ese promedio.
2: Hoy las 40 horas pueden promediarse en ciclo de hasta 4 semanas una vez en régimen. El proyecto propone ampliar ese ciclo para dar adaptabilidad a las empresas, especialmente en rubros estacionales como el turismo. Semanas más intensas en temporada alta compensadas con semanas menos intensas en temporada baja. Las 40 horas son las 40 horas y continuaremos con su implementación.
1: Tal como decía el ministro, actualmente la ley permite distribuir la jornada en ciclos de hasta 4 semanas. Con este cambio, el Ejecutivo pretende extender ese plazo para que empresas y trabajadores puedan organizar los turnos de acuerdo con las necesidades de cada actividad, manteniendo siempre el promedio legal actual de 42 horas. Una iniciativa que desde la oposición ha sido criticada. Recordemos que esta semana las ex ministras Camila Vallejo y Janet Jara afirmaron que las 40 horas están en peligro. A estos cuestionamientos se sumó el diputado socialista e integrante de la Comisión del Trabajo, Nelson Venegas, quien anunció que este paquete de medidas laborales ya está siendo analizado por la oposición y organizaciones de trabajadores.
3: Lo que conocemos hasta el momento deja de manifiesto que no solo es una norma en particular y aislada, sino que es un paquete de medidas, es una nueva especie de plan laboral, y obviamente que ya estamos en conversaciones, no solo los partidos, sino que también las organizaciones sociales, las organizaciones de trabajadores, porque el debate político no se puede restringir solamente acá al Congreso, donde las mayorías lamentablemente actúan en nuestra contra. También se tiene que dar en el planteamiento de la relación con los trabajadores, con sus organizaciones.
1: Por otro lado, desde la vereda oficialista han salido a defender este proyecto. Esta semana, el presidente de los republicanos, Arturo Esquella, respondió los dichos de la ex ministra Jara, culpándola por la situación actual del empleo en el país, donde afirmó que es lo más cara de palo que me ha tocado ver durante el último tiempo. En cuanto al proyecto en sí, la diputada de RN e integrante de la Comisión de Trabajo, Jimena Ossandón, dijo que las 40 horas le daban rigidez a la semana laboral y que la flexibilización de las horas semanales podría mejorar la empleabilidad.
22: Todos los rubros no son iguales y el problema que ha tenido 40 horas es que existe una pequeña rigidez que hace que la cosa sea más compleja y muchas veces se termina despidiendo al empleado. Estamos en un minuto donde nuestra primera responsabilidad y prioridad es justamente crear empleo. Y pensamos que flexibilizar el tema a las 40 horas va en ese sentido, dependiendo del rubro en el cual estemos trabajando. En el fondo, tú como empleado te planificas mejor tu día en el trabajo y con tu familia, pero todo dependiendo también de las épocas de la demanda, que depende de la naturaleza de tu trabajo.
1: Con todo, se espera que este viernes el gobierno ingrese este proyecto enfocado en flexibilizar las horas de trabajo para hacerle frente a las preocupantes cifras de desempleo de los últimos meses, donde no se veía una cifra tan alta desde el año 2021.
0: 6 de la mañana con 38 minutos y Red de Movilidad está recordando planificar los viajes si es que tiene que salir obligadamente a trabajar durante esta jornada. La recomendación también es siempre quedarse en su casa si no es necesario salir de ella. Transporte informa también que el aeropuerto de Santiago está totalmente operativo. ¿Qué más se está reportando vía redes sociales? Ruta Libertadores, dice que hay trabajos en la vía, continúa desde el kilómetro 52,6 al kilómetro 54,4 en sector del Casino Enjoy en dirección a Los Andes, con restricción de pista lenta para que conduzca con precaución si está circulando por esa zona a esta hora. 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Vamos a hacer un alto comercial y volvemos con más noticias.
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0: 7:42 y volvemos a esta edición de Noticias en Agricultura. Vamos a revisar algunos panoramas.
1: Bienvenidos a los panoramas que hemos preparado para ti en Radio Agricultura. Comenzamos contándote sobre lo que queda del fuego, el nuevo montaje de Bitácora Teatro, que nos traslada a un país marcado por un toque de queda, donde Isabel y Salvador permanecen encerrados en su departamento intentando reconstruir los restos de su relación, mientras afuera la sociedad enfrenta una profunda crisis. Entre recuerdos, discusiones y silencios, la obra mezcla drama y comedia para reflexionar sobre el amor, el encierro y la resistencia, tratando las heridas de una pareja que también son las de un país que intenta volver a empezar tras un estallido social y una pandemia. La obra se presenta en el Teatro Cidarte y las entradas funcionan bajo la modalidad Paga lo que puedas, con valores entre 6,000 y 10,000 pesos. Y seguimos para contarte sobre Ícaro, el último cyborg, una propuesta escénica que nos lleva a un futuro dominado por la inteligencia artificial, donde Ícaro inicia un viaje para descubrir qué significa seguir siendo humano en un mundo gobernado por algoritmos. A través de una puesta en escena inmersiva que combina teatro físico, danza contemporánea, técnicas aéreas circenses, música en vivo y animación digital, el montaje invita a reflexionar sobre la relación entre la tecnología, la naturaleza y la libertad en una experiencia visual inspirada en la estética cyberpunk. El montaje se está presentando en el galpón Cabeza de Martillo en Santiago Centro y la entrada es completamente gratuita con previa inscripción a través de www.portaldisc.com.
0: Seis de la mañana con 6:44, la mega reforma de reconstrucción dio un paso clave en el Congreso luego que el Senado aprobara sus principales ejes tras una extensa sesión que se prolongó hasta la madrugada del jueves. La iniciativa pasa ahora a su tercer trámite constitucional en medio de celebraciones del gobierno y fuertes críticas de la oposición, nos informa Constanza Gálvez.
2: Por una estrecha mayoría de 26 votos a favor y 24 en contra, el Senado aprobó la rebaja del impuesto corporativo y la reintegración tributaria, dos de los principales ejes de la mega reforma de reconstrucción impulsada por el gobierno. Tras una extensa sesión que se prolongó hasta la madrugada del jueves, la iniciativa completó su segundo trámite constitucional y fue despachada a la Cámara de Diputados. También fueron aprobados el crédito al empleo y la exención del pago de contribuciones para adultos mayores. El presidente José Antonio Kast valoró el resultado y afirmó que espera que el proyecto obtenga un respaldo aún mayor durante su revisión en la Cámara. El mandatario sostuvo que la iniciativa permitirá impulsar la inversión, mejorar la regulación y enfrentar la crisis laboral. Respecto al anuncio de la oposición de recurrir al Tribunal Constitucional, Kast consignó que los parlamentarios están en todo su derecho, aunque aseguró que el Ejecutivo no advierte vicios de constitucionalidad en la reforma.
3: Por lo tanto, vamos a seguir avanzando en esto. Entendemos que hay diferencias políticas respecto del tema tributario. Es entendible. Pero la ciudadanía tomó una decisión cuando nos eligió como gobierno y hemos señalado que ojalá las votaciones fueran más amplias. Pero también lo hemos señalado, aunque sea por un voto.
2: En este escenario, la presidenta del Senado y militante de Renovación Nacional, Paulina Núñez, destacó que varias disposiciones fueron aprobadas por unanimidad o con amplias mayorías y agradeció el trabajo realizado por los parlamentarios y las distintas comisiones. Además, valoró la perseverancia del ministro de Hacienda, Jorge Quirós, y sostuvo que la reforma será una herramienta clave para recuperar el crecimiento económico y generar nuevos empleos.
4: Quiero agradecer primero a todos los senadores porque hubo muchas normas, sin duda no se van a llevar los titulares, pero que fueron votadas por unanimidad, otras por grandes mayorías, y evidentemente aquellas donde concurrimos como oficialismo, con los 26 votos que tenemos acá. Quiero agradecerle al ministro Quirós por su perseverancia, por la convicción de que este proyecto nos va a permitir crecer.
2: Por su parte, al término de la votación, el ministro Quirós celebró la aprobación y afirmó que la iniciativa permitirá promover la inversión, crear puestos de trabajo y acelerar la reconstrucción de las viviendas afectadas por los incendios en las regiones de Biobío y Ñuble. Desde la

0: oposición cuestionaron el impacto fiscal del proyecto. La senadora comunista Claudia Pascual advirtió que la reforma reducirá la recaudación sin establecer compensaciones estructurales, mientras que la senadora demócrata cristiana Yasna Proboste acusó que la repatriación de capitales equivale a una amnistía tributaria para contribuyentes incumplidores. En la misma línea, la presidenta del Frente Amplio, Constanza Martínez, acusó al gobierno de ponerse del lado de los sectores más ricos y calificó la iniciativa como un megaproyecto extremadamente ideológico. Martínez sostuvo además que durante la tramitación no escucharon alcaldes ni expertos y adelantó que la oposición recurrirá a todas las instancias disponibles para intentar frenar la reforma.
1: Este es un proyecto extremadamente ideológico que no escuchó a nadie, ni a los alcaldes ni tampoco a expertos, y que lo peor de todo es que va a imprimir incertidumbre a las familias chilenas y a las arcas del Estado. Por eso, como oposición, vamos a ir a todas las instancias disponibles, incluidas al Tribunal Constitucional, para frenar este megaproyecto ideológico y también para seguir peleando por reformas laborales que se vienen y que creemos que pueden ir en directo perjuicio de las familias chilenas.
0: Desde la Democracia Cristiana, la senadora Yasna Proboste lamentó la aprobación de los artículos y también cuestionó la capacidad del ministro Jorge Quirós para dialogar y recoger las observaciones de los distintos sectores. Además, afirmó que la oposición continuará actuando de manera unida para intentar frenar el avance del proyecto.
2: En segundo lugar, creo que eso da cuenta de la incapacidad que tiene el gobierno y particularmente el ministro de Hacienda de dialogar y de llegar a acuerdos. No llegó a acuerdo con la oposición y tampoco llegó a acuerdo con los municipios, con los alcaldes y alcaldesas, quienes de manera muy transversal señalaron que esta era una mala idea, el establecer este regalo a quienes tienen mayores recursos y que van a hacer uso de la exención de las contribuciones.
0: De este modo, tras la aprobación de sus principales artículos, la mega reforma continúa avanzando en su tramitación legislativa y ahora deberá ser revisada por la Cámara de Diputados durante su tercer trámite constitucional.
3: 6:49 y la región de O'Higgins se enfrenta al sistema frontal con una planificación territorial en los 33 comunas, además de presentar inconvenientes producto de las fuertes ráfagas de viento y lluvias intensas. El informe es de Emilio Araya.
4: Un complejo escenario enfrenta a la región de O'Higgins ante un sistema frontal que afecta a la zona centro-sur del país. Es así como la comuna de Pichilemu presentó un aumento considerable en el cauce marítimo, además de voladuras de techumbre. Así lo señaló Patricio Cisterna, mayor de Carabineros.
5: Teniendo emergencias en distintos lugares, en distintos lugares de las distintas comunas de nuestra provincia, principalmente que dicen con relación con daños estructurales a inmuebles, con voladuras de techo y algunas caídas de árboles, lo que ha generado cortes de suministro eléctrico en algunas zonas de nuestra provincia. Es por ello que nuestro personal se ha desplegado a estos lugares, ¿no es cierto?, para poder enfrentar y prestar el auxilio correspondiente a las familias que se han visto afectadas.
4: Por otra parte, las condiciones meteorológicas también provocaron diversas emergencias en la región. Durante la jornada se reportaron caídas de árboles en las comunas de Santa Cruz, Pichidegua, Mostazal y Las Cabras, situaciones que habrían sido atendidas por personal de bomberos. A esto se sumaron las interrupciones del suministro eléctrico que durante la mañana y la tarde dejaron cerca de 32.000 clientes sin servicio en las distintas comunas de la región. Por otra parte, en la comuna de Rancagua se realizó una evacuación preventiva de la familia del campamento de Río Loco ante el riesgo por el posible aumento del caudal del río Cachapoal. Así lo confirmó Susana Pinto, delegada presidencial regional.
6: Hemos logrado ya el día de hoy que cerca de 15 personas ya estén en el albergue que ha habilitado el municipio de Rancagua, en la población Irene Frey. Así es que íbamos a seguir chequeando, están los equipos municipales en el lugar, para que ojalá más personas se sumen a esta acción preventiva. Y por supuesto no queremos tener ni que lamentar ninguna desgracia en esa zona.
4: Finalmente, las instituciones hicieron un fuerte llamado a la comunidad a evitar el turismo de emergencia por las provincias de Cachapoal, Colchagua y Cardenal Caro, además de mantenerse informado por los canales oficiales por las distintas variaciones del sistema frontal que podrían traer durante las próximas horas.
3: 6:52 y el sistema frontal deja los primeros estragos en la región del Biobío: intensas lluvias, fuertes vientos, caídas de árboles, cortes de suministro eléctrico y un trabajador que despejaba ruta fallecido dejó el temporal que continúa esta jornada. El informe es de Marcelo Castro.
7: Penco nuevamente es azotado por la fuerza de la naturaleza. Esta vez fue la fuerza del mar la que causó sus estragos en distintos sectores de la comuna. A raíz de las marejadas con olas que alcanzaron los 8 metros de altura y ráfagas de viento que en la costa llegaron a los 108 kilómetros por hora. De esta forma, los habitantes de Penco vivieron el paso del sistema frontal.
8: Por las canaletas parece que se rebalsaron porque caía como río por las paredes el agua. Y yo tuve que venir, porque no me había dado cuenta, tuve que venir a sacar el agua para afuera, para la calle, y se me mojaron todas mis cosas que tenía guardadas. Me había comprado recién una secadora porque a mí, yo vengo arrancando del incendio. A mí se me quemó mi casa y perdí todo, todo, todo.
9: Sí, me entró el agua. Yo me estoy de la llegada acá al lado en una pieza que mi mamá me pasó. Me felicito por el tema de los incendios. Pero entró el agua a las 6 de la mañana, los colchones todos mojados, la secadora, la lavadora y la estufa. Todo se me mojó. Y le entró para acá a mi abuelita y está todo aquí inundado, todo el tema de la cocina. Pero entró por el río, por el oleaje del río.
7: Según el alcalde de la comuna fundacional, Rodrigo Vera, son 80 las viviendas afectadas. La mayoría de ellas se ubican en el sector de Cerro Verde Bajo, donde el agua entró 2 cuadras hacia adentro.
10: El mar superó las casas, estamos hablando de altura que bordeaban los 8 o 10 metros, trajo arena, trajo alga, estamos despejando las vías, nos percatamos que en arena y alga son más de 50 centímetros, estimamos nosotros más de 80 viviendas afectadas, más de 10 de ellas tienen pérdida total. Mañana hemos coordinado con el Seremi Desarrollo Social el levantamiento de la ficha FI de emergencia que se tiene que abrir, y también le hemos pedido al ministro Alvarado, al ministro del Interior, que genere en calidad de urgente los subsidios respectivos. Hoy día la preocupación es despejar las calles, tenemos 3 retroexcavadoras y también poder generar en las casas puntualmente el secado, y también tenemos personas que tuvieron que irse a albergue, sobre todo adulto mayor, infantes, niños.
7: Otra de las preocupaciones que tienen las autoridades en el Biobío apunta a financiar la emergencia. Lo anterior se debe a que el 2% del Fondo Especial para Emergencias del gobierno regional ya se gastó en los incendios forestales del verano pasado. En ese sentido, el gobernador del Biobío, Sergio Yacamán, indicó que ya le pidieron.
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5: Es la hora 7 de la mañana, un minuto.
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9: Bueno, comenzamos entonces. ¿Cómo estás, Patito Yáñez?
10: ¿Afectado por algo?
9: No,
10: con familia, con
9: hasta
10: con
9: ahora.
10: Hasta ahora lo que me toca a mí, digamos, donde vivo y todo lo demás.
9: Ojalá que normal.
10: Ojalá que quienes nos escuchan estén en la misma situación, sin mayores problemas y sus familias, entornos.
9: Ha llovido toda la noche.
10: No, todo. La zona de la costa ya han caído prácticamente 100 milímetros de lluvia en 24 horas.
9: Que es mucho eso.
10: Es mucho y lamentable, ¿eh? Lamentable ya en lo que leí anoche, 3 fallecidos por efecto de este sistema. Así es que ánimo, fuerza, cuidarse, no salga a la calle si no tiene nada que hacer, la verdad aquí. Parece que hoy día viene fuerte también, de acuerdo a lo que...
9: Tú que sigues las aplicaciones siempre internacionales, sí. ¿Va a llover todo el día?
10: Sí, eso es lo que...
9: Y la
10: Dirección Meteorológica de Chile, que es lo más cercano que tenemos, digamos, y lo que vemos día a día, aunque se usan otras aplicaciones, hablan de todo el día precipitación fuerte y lluvia, es decir, lluvia, precipitación fuerte y viento. Entre 25 o 40 kilómetros por hora.
9: ¿Y hasta cuándo llueve?
10: Y al menos hasta hoy, todo el día, hoy, hasta la noche está anunciado aquí.
9: ¿Mañana llueve?
10: Hay que ir día a día.
9: Ok.
10: Yo te llamo en la tarde, y la noche, mejor, perdón, y te entrego ya un detallado informe si es que puedes agarrar la bici y lo veo.
9: El domingo tendría que ser.
10: Lo veo
9: complejo.
10: El domingo algo puedes agarrar la bici.
9: Perfecto. Cristian Caamaño, buenos días, ¿cómo estás?
11: ¿Qué tal? Buenos días, muchachos, ¿cómo están?
9: Bien, en tu casa, en tu familia, tus padres, ¿qué tal?
11: Sí, mi familia, todo bien. Sí, el tema es que se me cortó la luz y no puedo salir de la casa. El puerto eléctrico murió. Así que lamentablemente no está en condiciones el día de. No sé hasta qué hora vamos a estar sin luz acá, pues. Vamos a tener que estar atentos a la situación. Pero situaciones que se
9: bien.
11: Pueden ir. Bien. Yeah. Si no tienen problema.
9: Yeah, bueno.
11: El tema es acá.
9: Están sin clase, además, por lo menos.
11: Sí, clases. Sí. Están suspendidas las clases. En muchos colegios ya está como sándwich este día, así que es un día absolutamente de vacaciones, digamos, para ellos.
9: Bueno. Metámonos en el fútbol, metámonos en la Copa del Mundo. A ver, van a jugar España y Argentina el día domingo la gran final. Va a jugar Francia con Inglaterra la definición del tercer lugar mañana sábado. Vamos a escuchar voces, vamos a meternos en la previa de la final, pero metámonos en lo que fue, porque como fue feriado el jueves, ayer no lo pudimos comentar. En este partido extraño entre Inglaterra y Argentina, un partido que en el primer tiempo fue parejo, con mucho roce, un clásico, sin mucho fútbol, sin muchas oportunidades, pero un partido que estaba ahí, con Inglaterra compitiendo, ¿ya? Y Argentina también.
10: Igual.
9: Que el segundo tiempo se abre con un gol tempranero de Inglaterra, y uno dice, bueno, Inglaterra va a tener espacio, ahora va, porque Argentina va a salir a buscar el empate, pero que en ese momento se transforma y Argentina, entre el gol de Gordon y el final del partido, tuvo una posesión de 88% contra 12. Es como que no sé qué pasó. Quiero, Pato, tú, Cristiano, sí. A ver si me lo pueden explicar. Porque, ¿qué? Tuchel dijo, voy a cerrar la cortina, tal como hice con México, pero bueno, ahí estaba con un hombre menos 40 minutos. Voy a dejar de jugar y voy a aguantar. O simplemente el cambio que tuvo en funcionamiento ofensivo Argentina, que empezó a crear, que empezó a elaborar, que empezó a llegar, que le pegó 2-3 veces al palo, que transformó en figura a Pitford.
10: Claro.
9: No sé, Cristian, ¿cómo lo viste tú? ¿Qué pasó en ese segundo tiempo?
11: No, la verdad que son de esas situaciones del fútbol que uno las tiene que sostener desde los dos puntos de vista. Todo lo que generó Argentina, incluso antes de los cambios de Inglaterra, porque pareciera que todo está supeditado, que cuando empezaron a entrar centrales ingleses, Argentina empezó a tomar el control del partido, y no, fue casi automático después del gol de Gordon. Incluso Argentina, sin necesidad de hacer tantos cambios ofensivos, porque en un momento cambió el lateral derecho, cambió el central en el cooling break. O sea, no es que Argentina te puso 5 delanteros y de pronto a Inglaterra le cambió la ecuación, simplemente cambió figurita en ese sentido. Pero bueno, ese gen competitivo, mezclado con un pánico escénico, mezclado por un terror de pedir el balón, a diferencia de los argentinos que las pedían todas, y con una figura como Messi que si algo tenía que hacer en su carrera era justamente un partido ante Inglaterra, de esta magnitud, de este liderazgo, de esta capacidad de desequilibrio, pero no solo futbolístico, sino que de desequilibrio mental, cómo le comió la cabeza a todos los jugadores ingleses. Finalmente pueden terminar en parte explicando lo que vimos ese día en Atlanta, que pocas veces se ve en el fútbol. Estas situaciones se ven muy contadas veces, y resulta que ahora sí uno puede establecer que a Inglaterra le temblaron las piernas, y que Argentina, cuando huele sangre, definitivamente debe ser el mejor equipo del mundo.
12: ¿Cómo lo viste, Pato?
10: Sí, igual. No.
12: Porque acá no hubo un... La prensa inglesa ha sido que es un ratón.
10: No, tremendo. Ha sido brutal, y en términos futbolísticos, en términos de responsabilidades. Y el gol inglés y meterse atrás. Pensó que en 35 minutos, 40 minutos lo iba a poner a sostener. Pero fue automático. A mí me llamó poderosamente la atención. Y dentro de lo que uno analiza, ¿no? Que ya coincido 100%, lo dijo Cristian, no lo voy a volver a repetir para no ser majadero, pero digo yo, estos liderazgos, yo he estado en equipos con liderazgo, y que tú tomáis decisiones adentro, tú habláis, tú levantáis al resto de tus compañeros y decís, oye, no, esto no podía hacerlo. Pero acá se fueron en un plan Tuchel, definitivamente, es decir, eran poco agresivos en esa zona, algo que me llamó poderosamente la atención. Eran poco agresivos, y no, es decir, está bien, tú podés tomar la decisión de defender, pero con los grandotes que son, con jugadores de 2 metros inclusive.
13: Lo siento, no te entiendo.
10: No, esa es la computadora, no soy yo ni Cristian. El tema es que era más poco agresivo y sin carácter. Esto de decir, jugadores que... Y esa es la diferencia que se marca con el fútbol sudamericano, ¿no? Los ingleses trataban de ver las 31, todos lo vimos, ¿no? Cristian, ayer lo mostraban, las 31 situaciones. Bueno, es que tenéis que ganar así, pues. Tenéis que meter la suela, tenéis que empujar, tenéis que agarrarte. Esa es la forma de enfrentar de pronto cuando tú te ves que en el papel y todo lo demás eres inferior a los jugadores que tenés en Inglaterra. Pero, y lo toman como algo... Acá no estoy hablando de la patada leosa, no estoy hablando de la patada en la medalla, no me acuerdo Raúl Ormeño contra Brasil, no me acuerdo el dedito de Jara, no estoy hablando de eso, estoy hablando de la incomodidad que te genera estar encima, empujar, meter la suela suave para no llenarte de amarilla. Se llenaron de amarilla inclusive los dos centrales, digo llenar porque es mucho para Argentina, pero finalmente los jugadores que también... Acá el gran responsable es Tuchel, o Tuchel, como usted le quiera decir, por meterse atrás, pero de manera automática, es decir, saca Argentina y ya comienzan a meterse atrás todos, y la falta de carácter, que no hay ningún jugador, ningún jugador con experiencia que los tenía. Inglaterra dijeron, oye, ¿sabes qué? Si nos quedamos acá, el bote se nos va a hundir, nos está entrando agua, saquemos agua con un tarro, con una taza, con un dedal, pero no hicieron absolutamente nada, y Argentina nuevamente con su gen competitivo termina pasándole por encima a Inglaterra.
12: Escuchemos a Lionel Messi tras esta victoria, y afirma, este equipo no se le regala nada, pero ahí estamos.
14: Es una locura lo que viene consiguiendo este grupo, es increíble, son 5 finales seguidas, es una final del mundo otra vez, venimos de ser campeón del mundo, de ser los mejores durante los últimos 4 años, debe ponernos entre los 2 mejores otra vez, le duela a quien le duela y digan lo que digan, este grupo demuestra que dentro de la cancha nadie le regala nada, y que compite y que va a buscar los partidos con mucho amor propio, con fuego, porque hoy hicimos un grandísimo partido, metiéndolo a Inglaterra en un arco cuando estábamos con resultado abajo, así que nada, feliz, disfrutando de todo esto, y orgulloso y feliz de poder darle una alegría más a todo el pueblo argentino.
12: Fíjate que Cristian, que yo le decía al Pato, le hacía una pregunta antes de entrar al aire: ¿cuál es el mejor partido de Argentina siempre en estos torneos?
11: O sea, contra las grandes potencias, cuando no, se tiene que,
12: exacto,
11: para mí.
12: Exacto, es que por ahí
11: se
12: va.
11: Nivel hacia arriba.
12: ¿Sabes cuál es el mejor partido de Argentina siempre? El último. Argentina va nivelando hacia arriba, entonces no jugó bien ante Cabo Verde, no jugó bien ante Egipto, le costó ante Suiza, compadre, pero le va alcanzando, y entre mejor es el rival y más importante la distancia, Argentina juega mejor. Bueno, y ahora está en la máxima que va a ser
10: contra... Y no le metamos, perdona Cristian, no le metamos solo carácter, ¿ah? ¿Eh?
12: No, hay fútbol.
10: Ya, ahora tú tenés que hablar de contenido futbolístico, de movimiento, abrir la cancha, le metió dos hombres externos. Lo de Simeone, que claro, no fue nada extraordinario, pero fue útil para abrir, para que el juego interior fuera más potente.
11: Al momento del partido. Al momento del partido.
10: Entonces ahí, situaciones... Scaloni decía, bueno, esto los jugadores, pero... lo que ha hecho Scaloni, porque él evita la responsabilidad del éxito y se la atribuye 100% a los futbolistas y que me parece bien el discurso, pero lo de Scaloni es notable también.
11: Además, de alguna manera Argentina cuando ataca, que finalmente como se lleva por delante a Inglaterra, no es con patada, no es con esa recuperación agresiva, simplemente jugando como Argentina sabe jugar, quizás la mejor versión de Qatar, que no ha aparecido demasiado en este Mundial, pero que en el momento más necesario apareció, que ese segundo tiempo con Inglaterra, lo hace jugando al fútbol, porque cuando tú tienes una posesión de 88%, no es que tiraba centro de permanentemente, sino que buscaba posiciones dentro de la cancha para encontrar el mejor lugar para tirar el centro correcto. No es que agarraba la pelota desde tres cuartos y tiraba un centro a la olla y que pasara lo que pasara. Todo era movimiento de marca, atracción de mar. Fíjate que los dos goles de Messi saltan dos jugadores ingleses hacia Messi y en una descarga y en otra saca el centro. O sea, Messi es él mismo, es el que atrae. El sabiendo cómo tiene que actuar dentro de una cancha, los compañeros permanentemente mostrándose, nadie escondiéndose, esas son situaciones futbolísticas, evidentemente que Argentina las tiene prácticamente de memoria.
10: Oye, y si te fijas ahí, Cristian, en el primer gol del empate de Argentina, no sale nadie a la marca.
11: Nadie. Están todos metidos en el área.
10: Por eso, claro, eso es lo que voy a decir. Todos metidos adentro. Entonces, sí, además le generáis, y que ya había rematado ya de media distancia.
11: Todo en el palo.
10: Claro, por arriba, que el arquero tuvo que intervenir. Y tú decís, bueno, pero ¿cómo estos chicos no se dan cuenta de ellos? Si a mí lo que me llama la atención, más allá de una instrucción, más allá, que son jugadores que no están acostumbrados. En sus clubes no están acostumbrados a jugar de manera ratonada, de manera de no tener nada. Tú te regaláis el campo, salís, pero cuando salís tenés seis jugadores por delante de la pelota. En cambio acá, están mecanizados para eso.
12: Minuto 28 del primer tiempo, o sea, del segundo tiempo, y me di cuenta, y Pickford en un despeje, tirándola al lateral, así al sector, al lateral derecho argentino, sí. Como ya, saquémosla y nos volvemos a defender. Después, puso a un basquetbolista este que ponía siempre...
10: 2-2.
11: Nick Byrne.
12: De 2 minutos, o sea, de 2 metros 1. Compadre, Argentina le cabeció 27 veces.
11: Claro.
12: O sea, le pegaron al McAllister, le pegó dos veces al palo, un par de tapadas de Pickford a cabezazo. Entonces, déjate.
11: El tema es que la medida que cuando tú sumas centrales, tú puedes sumar juego aéreo, pero derechamente le está diciendo al Real Madrid, te la voy a tirar siempre de vuelta rápido. Y me vienes a jugar aquí cerca del área y yo te voy a estar esperando a pie firme. El tema es que esperaban a pie firme en el área chica. O sea, Argentina podía avanzar prácticamente hasta las inmediaciones del área con total tranquilidad, no había volantes para cortar, no había volantes para pegar una patada, sin siquiera pegar una patada. Y claro, Argentina cuando le cedes el terreno, porque ni siquiera Cabo Verde se defendió tan mal, fíjate que los dos goles de Cabo Verde que le hace Lisandro Martínez y Cuti Romero son de pelota parada. No vienen de jugadas individuales de Argentina que uno dice, bueno, ¿sabes qué? Primó la mejor calidad individual. No, le ganaron de cabeza a él porque son Pavo, Cuti Romero y después no supieron sacar bien un rebote sobre Lisandro Martínez. Pero acá Inglaterra apareció Cabo Verde sin balón, de verdad. Una falta de reacción táctica.
10: No, y el de un gol de Cabo Verde, Cristiano.
11: Defensiva,
10: no fue si fue el primero o el segundo. Que la tocaron
11: el primero
10: 100.000 veces.
11: Primero.
10: Estoy exagerando.
11: Sí.
10: ¿Ah?
11: Sí,
10: y termina, para mí está entre los goles del mundial, ¿eh? Porque...
11: Ah, no, el 2-2, el que la clava al otro lado.
10: Claro, ese que, la tira a la izquierda y le mete, y no, en definitiva, digamos que las críticas que le caen al técnico, a los jugadores, a mí me parece porque ellos tienen... Sí, tienen otro ADN competitivo, tienen otra visión del fútbol, en donde se desenvuelven normalmente. Tú veías equipos que, claro, pueden ceder terreno, pero cuando recuperan el balón salen todos. Y esto no lo hacía y...
9: Harry Kane jugando de 6 o de central. O sea, porque es que piensa esto en otra selección de nivel. Piensa esto en un equipo top defendiéndose. ¿Tú te imaginas a Mbappé jugando 40 minutos de 6, a Messi jugando 40 minutos de 6 o central? ¿Te imagináis a Lamine Yamal o a Oyarzabal metido entre los centrales? Porque no es que es en una pelota detenida, bajo ayudar porque tiene buen juego aéreo. O sea, ahí se tuvo que ubicar.
10: Claro.
9: Entonces, yo lo que digo, hay que ser técnico de elite para darse cuenta, estar en la banca sentado y decir, oye, cabro, algo está pasando, movamos alguna pieza y que la pieza no sea,
11: lo raro,
9: metamos
11: lo
9: central.
11: Raro, Pancho, pues. Lo raro, Pancho, es que Argentina se te había venido antes del cooling break y tuviste 3 minutos.
9: Exacto.
11: Pero 3 minutos para decir, mira, ¿saben qué? Cometimos un error, nos vinimos atrás y mire cómo nos quedaron situaciones. Volvamos a la situación original. Largo, salimos largo por banda, segunda pelota y comenzamos a trabajar de nuevo el partido como lo manejamos durante 56 minutos, sin ser muy lindo, pero sí teniendo el control y alejado a Argentina del juego. Eso es lo que a mí me llamó poderosamente la atención, porque no es que no tenía jugador en Inglaterra en la banca, tenía Rashford, digo, para generar situaciones de uno contra uno por los costados.
10: Tenía 11 segundos en 100 metros, por si acaso.
11: Entonces, tú decías, bueno, a partir de ahí volvamos a establecernos en la cancha. Mira, cada vez que salgamos, Argentina nos va a presionar, pero una vez saltada esa presión, vamos a quedar mano a mano. O sea, de pronto un saque largo, ¿cómo no nos va a quedar un contragolpe? No quería contragolpear siquiera Inglaterra. Era, toma la pelota y vuelve a tirarme centro, que en algún momento vaya a ser el gol, así que quédate tranquilo. Bueno, mucho mérito a Argentina, mucho mérito a Argentina.
10: Mucho mérito.
11: No solo es que Inglaterra se echó atrás, Argentina también tiene otra capacidad, México, otros ejecutantes de centro, otra capacidad en el área, otro tipo
10: de educación. Tuchel, decir que era el partido que tenía que hacer, yo de verdad no...
11: El mejor partido, ¿no? Que hiciera el mejor partido.
10: Claro, es decir, además que ante la situación era el partido que teníamos que hacer y la
9: mano estuvo bien. Leo textual las declaraciones de Tuchel. Por supuesto, la responsabilidad recae en el entrenador y si las cosas no salen bien, es fácil decir que me equivoqué. Por supuesto que queríamos ir por el segundo gol, pero no tenía la sensación de que los cambios ofensivos fueran a ayudar. Mantuvimos nuestro esquema, pero nos volvimos pasivos, cada vez más pasivos. No podíamos ganar ningún balón, no podíamos mantener la posesión. Así que creo que no era un problema estructural, no cambiamos nada nosotros. Pero el partido cambió por completo. No hay problema, entiendo que estas discusiones existan y que haya millones de entrenadores después del partido que lo saben mejor que yo. Ya, pero compadre, si no cambiaste nada, pero el partido cambió, mete mano, hace algo. Eso es. Le preguntaron a Messi por la comparación con Maradona, quién es el mejor, y esto es lo que dijo el astro argentino.
13: Bueno, eso de no comparar, y tenemos la suerte de haber vivido al Diego y disfrutado y querido y muchísimo todas las alegrías que nos regaló, y hoy yo poder estar viendo este momento y poder ayudar a la Argentina a que fuéramos una final del mundo otra vez, disfrutarlo cada uno en su momento, su etapa, y sin compararlo, nunca me quise comparar con el Diego, ni muchísimo menos, y nunca lo voy a hacer. Para mí es el más grande de todo, y yo sé que Diego me quería mucho. Hemos compartido un momento lindo y difícil juntos, como en el Mundial de 2010. Nosotros fuimos tras los pasos de él y todo lo que él dejó, ¿no? Lo que significaba la selección para él y el legado que marcó, y este grupo lo llevó a lo más alto.
9: A uno a veces
12: pucha, digamos las cosas como son, le cae mal el Dibu Martínez, le cae mal Otamendi, le cae mal De Paul, las actitudes que ellos tienen, lo sobrado que son, cómo les gusta marcar permanentemente que son argentinos, que son superiores, que ganan. Pero ¿qué se puede decir de Messi, bro? O sea, es que Messi no tiene educado, no simula, le pegan y se para, aparece siempre, es correcto la declaración. Yo soy maradoniano 100%, pero no hay nada que decir de este cabro. Y te digo algo, si es campeón el domingo, o sea, ya, yo creo que ya superó en muchos aspectos a Maradona, en todos los estadísticos, etcétera. Pero le queda uno. Maradona fue campeón del mundo una sola vez y jugó dos finales consecutivas y la segunda no la pudo ganar. O sea, si la gana el domingo Messi, ya también estadísticamente en ese ámbito, en ese reglón que todavía no lo supera, están empatados.
11: Ya superó tres finales.
12: No, en finales sí. Finales, ya, pero lo que vale son los títulos. Lo que vale son los títulos. Entonces, le queda esa. Ya no vamos a meter en el partido del domingo. Escuchemos a Scaloni, el técnico argentino, extraordinario. Además, Scaloni mostrando otra vez, tal como lo hizo en Qatar, moviendo el tablero en la previa. Cuando te saca un volante y te pone a Julián Álvarez, a Simeone, y entró con Julián. Entró con Álvarez. El tipo intenta ser creativo, intenta utilizar las fichas que tiene, Pato. Claro. ¿Te acordás en Qatar que Di María había sido un actor de reparto en el Mundial y te metió en la final contra Francia a Di María, sorprendiendo a todo el mundo? Di María fue clave. Y algo va a ser el domingo.
15: Claro, acá le metió a Simeone para trabajar la banda, y De Paul ya hacía rato que no te estaba respondiendo de buena forma del aspecto físico. Y tiene la mirada, tiene la escuela española en la educación como técnico, pero con un gen altamente competitivo, con carácter, y a mí me parece que más allá de los intérpretes, que yo me saco el sombrero con ellos, yo Argentina no la tenía, pero ni mucho menos en una final, para nada.
12: No, yo sí.
15: Sí, tú lo habías mencionado, pero yo no, yo por todo lo que estaba viviendo, uno no sabía cómo iba a llegar Messi después de estar lesionado en el fútbol de Estados Unidos, en fin, una serie de elementos que uno observaba, pero estos chicos se recuperaron. Pero el gran responsable de todo esto para mí es su técnico Scaloni.
12: Escuchemos a Scaloni emocionado otra vez por lo que mostraron sus jugadores en la semifinal ante Inglaterra.
16: Es difícil de explicarlo con palabras, se me quiebra la voz sinceramente, porque es una demostración de un montón de cosas. Después de esto, sinceramente, vamos a ir a ganar la final, vamos a intentar ganarla, pero ¿qué más tiene que hacer este equipo para que, yo sé que lo reconocen, pero estos chicos a mí me han emocionado? No tengo muchas más cosas para decir, es todo gracias a ellos, yo soy un agradecido a los jugadores.
12: Ahí está la primera de Scaloni, que ha sido la tónica, se ha emocionado en todas las conferencias de prensa post partido, porque Argentina ha sufrido, pero lo ha sacado adelante. Y otra más sobre esta final. Y bueno, se va a dar la finalísima, que se tuvo que suspender por una movida de Chiquitapia, que no quiso jugar ese partido hace un tiempo, y va a enfrentar a España. Él dice: los argentinos estamos contentos, ojalá que los españoles también.
16: Y ojalá los españoles estén contentos que Argentina está en la final, que tantas alegrías le ha dado Leo Messi a ese país jugando tanto tiempo. Espero que sepan entender la gran diferencia de este jugador, que para mí, ¿qué más tiene que hacer para ser el mejor futbolista de la historia? Ya no hay ningún tipo de dudas. Así que España también lo disfrute, porque yo sé que lo quieren, no todos los españoles, pero gran parte de España lo quieren. Y así que nada, saludos grandes.
12: Bueno, la final es el domingo.
11: Esto es como cuando fue Maradona Nápoles.
12: Exacto, lo mismo. Sí, pero
11: los italianos lo quieren.
12: Sí, sí, pero
11: italiano lo quiere,
12: pero aquí nadie va a hinchar por Argentina como pasó en Nápoles. O sea, en esa
11: semifinal. No, yo te aseguro que
12: en Barcelona. Ah, bueno, los catalanes.
11: Seguro.
12: Sí, sí, sí. Algún catalán, sí.
11: Sí, pues.
15: En Madrid no.
12: No, en toda España no.
11: Pero en Barcelona, una ciudad gigante. Es la segunda más importante. Es como en Italia era solo Napoli, pero exacto, justo el partido cayó en Napoli.
12: Oye, final del Mundial, domingo, 3 de la tarde, o sea, uno almuerza tranquilito, 1:15, y ahí se instala a ver el partido. España-Argentina, New Jersey, está toda esta complicación por los incendios en Canadá. El viento ha llevado la humareda a New York, a la costa este de Estados Unidos, pero esperemos que se solucione. Y sí,
11: la nube.
12: Hay ya designado árbitros, me parece que es serio este. Zlatko Vincic, el esloveno que tiene mucha experiencia en Champions, y terna eslovena, un cuarto árbitro jordano, y en el VAR a cargo de un alemán y un colombiano. Así que por ese lado creo que es seria la designación esta vez, sí, Cristian.
11: Un árbitro de Champions, sí. Un árbitro de Champions, un árbitro de Europa League, un árbitro de grandes ligas, no como estas dos designaciones de CONCACAF, que no se entienden, ¿no? Afortunadamente el árbitro norteamericano no tuvo injerencia alguna, más allá de que
15: arbitraron bien.
11: Pudiera discutir una tarjeta amarilla. El resto quedó absolutamente solo para la discusión previa. Así que bueno, la gran duda es lo que va a pasar con el entretiempo. Todavía no está definido si va a ser de 30 minutos, de 15,
12: no, va a ser 30,
11: de 35.
12: 30.
11: Es que no está todavía asegurado por la FIFA, porque lo único que puede terminar en esta oportunidad no es el árbitro, es la FIFA. Así que vamos a ver qué ocurre. El show de medio tiempo
15: está estipulado 11 minutos. El presidente de Estados Unidos es lo que diga él.
11: ¿Cuánto quiere?
15: Sí, pues.
11: Él va a entregar la copa, además.
15: Es que él va a tomar la decisión y él, en el fondo, Infantino va a agachar la cabeza y va a decir, bueno, acá están acostumbrados, lo digo seriamente, acá están acostumbrados que en este tiempo, en estos shows, son de esta manera y va a tener que acatar. Y yo, en eso, más allá que no lo haya decidido, yo creo que los 30 minutos es una cuestión demasiado, es partir de nuevo, ¿eh? Porque tú estás ahí 10 minutos. Tú estás ahí en el fondo 10 minutos, porque de verdad envolver son los otros 5 minutos, que son los 15. En 10 minutos tú ya más o menos pierdes un poco, pero en media hora tenés que partir de nuevo. Es decir, no, es una cuestión novedosa y que atenta contra la normalidad que tiene el futbolista. Así que
11: casi que hace un trabajo precompetitivo,
15: claro,
11: de nuevo.
15: Claro, exacto, eso es.
11: Una activación prácticamente de nuevo.
12: Uh-huh. A ver. 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
12: 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Pausa y volvemos con todo para meternos en la previa del duelo entre España y Argentina por la final de la Copa del Mundo.
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24: En Chile generamos millones de toneladas de residuos domiciliarios cada año y reciclamos menos del 10%. 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
12: Bueno, Cristian. Bueno, Pato. Así, antes de entrar en el análisis, Pato, sensación, ¿quién lo gana el domingo?
15: No, parejo, con lo que ha hecho Argentina y más allá de todo lo que ha mostrado la selección.

0: hace España. Sigue partido parejo. Alargue.
1: Sensaciones, Cristian.
2: No, indudablemente que después de ese segundo tiempo Argentina, uno tiende a pensar que está más cerrado de lo que parece la final, pero si uno se guía por el camino que tuvo cada una de las selecciones, evidentemente que ha sido mucho más parejo y confiable lo de España, sobre todo porque enfrentó a tres top ten en estas rondas mata-mata. Desde octavo en adelante jugó con el quinto, con el noveno y con el tercero el ranking FIFA. En cambio Argentina hasta Suiza había jugado con todos equipos superiores al top 20. Recién con Inglaterra, que es el top 4 en este caso, enfrentó su primera prueba. El tema es que cómo la superó con ese segundo tiempo parece estar a la altura de España. Por eso creo que se tornó, como dice el Pato, más parejo, pero sigo creyendo que la confiabilidad de España es mayor que este peso emotivo que tiene Argentina en su espalda.
0: ¿Cómo está Lavín y Porro?
1: Entrenaron separados ayer, pero están tranquilos.
2: Están. No, tú sabes, Pato, que a esta altura, después de un mes y medio de concentración, de trabajo, Chivo, sobre todo Lamín, que venía dos meses sin tocar el balón y que recién en Estados Unidos empezó a trabajar en la cancha, seguramente esta sobrecarga de los últimos partidos, teniendo que jugar 90 minutos, me imagino que ahora hay algún problemita, pero como dices tú, siempre el futbolista tiene un dolor, una molestia, sí, y para perderse una final tiene que estar...
0: Tiene que estar mal.
2: Con una operación recién.
0: O desgarrado. 100%.
2: Claro, totalmente. Y el otro día salió Porro un poquito acalambrado, pero no manifestó ningún problema físico en ese momento. No hubo ninguna imagen que se percatara que le pusieran hielo en el isquiotibial, por ejemplo. Claro. Así que yo imagino que están bien los dos.
1: A ver, pensemos. Argentina, algo va a ser Scaloni, siempre sorprende las formaciones para los partidos importantes, y uno supone que De la Fuente, el técnico de España, le va a dar continuidad a lo que viene mostrando. ¿Qué partido te imaginas, Pato? ¿Te imaginas España imponiendo su posición, intentando dormir el partido, y Argentina esperando en zona baja o quizás en zona media? ¿O te imaginas Argentina saliendo a presionar?
0: No.
1: Y combo a combo.
0: No, y ahí yo creo que pierde Argentina en ese, si es que quiere ir a quitarle el balón, porque tiene demasiados recursos España, y además ratificado, no es algo que está bien. En el Mundial le ha ido de menos a más, pero ahora ya ratifica su juego, su expresión futbolística, y yo creo que es la zona donde la va a quitar es mitad de campo. Yo creo que ahí va a ser más intenso, pero va a haber zonas donde España va a salir con cierta libertad. Lo otro no me parece que lo haga Argentina por una cuestión de desgaste físico. Uno deberá pensar, a lo mejor, el intento de quitar el balón en tres cuartos cancha, yo creo que no. Tengo la impresión que no se va a producir, que va a ser una zona más de mitad de terreno. Pero siempre, como tú bien lo señalabas, y como ha sido la característica de España, en la tenencia, en la búsqueda, con dos laterales que han aumentado su caudal ofensivo, y con un Rodríguez que ya en el último partido apareció y me hizo recordar mucho el Rodríguez de Guardiola y del City.
1: Y tú, Cristian, ¿qué partido te imaginas?
2: Ver, lo que pasa es que, a ver, si yo me guío por el último partido de Argentina contra Inglaterra en el primer tiempo, que es el partido normal, entre comillas, Argentina intentó en un par de situaciones salir a presionar alto y Inglaterra te salió largo y te quedó mano a mano Roger contra el Egipto, y a partir de ahí Argentina dijo, no, este no es el negocio, bloque medio. Pero a diferencia de Francia, Argentina sí tiene mediocampistas para establecer salida limpia. Entonces va a depender mucho de cuánto te va a dejar jugar España en esa recuperación, porque a partir de que Argentina le permita a España a lo mejor posesiones más cortas y obliga a España a terminar la jugada antes de tiempo, le va a permitir después a Argentina tomar aire y a partir de Paredes, de Fernández y McAllister, tratar de enfriar el partido, algo que no tenía Francia, porque Francia cuando la recuperaba ya quería dejar a Mbappé mano a mano. Argentina no tiene esa urgencia. Recuerda el primer tiempo con Inglaterra, el primer remate al arco fue cerca del minuto 38, uno de Enzo Fernández. Argentina de alguna manera creo que va a tratar de

0: alargar el partido porque sabe que tiene futbolistas como para ir haciendo situaciones de esquemas distintos, le va a ir moviendo la pizarra a Scaloni permanentemente. España tiene una forma de jugar y no la cambia prácticamente nunca. No vemos cómo pueda cambiar España, salvo que en un momento del segundo tiempo entre Nico Williams por Baena y termine siendo la franja izquierda tanto más profunda que la derecha, pero el resto del partido uno sabe qué es lo que va, qué camino va a ir tomando España. En cambio Argentina, si te juega De Paul es distinto, si juega Simeone, en un momento cuando entra Nico González por la izquierda también te da un contrapunto, si es que por el otro costado está Simeone, te puede poner 2-9 como ocurrió en la mayoría de los últimos partidos. Es decir, Argentina tiene, no digo más recursos, pero sí ha utilizado más variantes a las que utiliza España, y en ese caso sí te puede sorprender con algo Scaloni en algún momento del partido, si es que España no sale de ese ritmo cadencioso que a veces, en que a veces cae, cayó ante en Portugal o con Bélgica. De pronto, yo sé ganar de una sola manera, creo que ahí está la diferencia. Argentina te ha ganado de varias maneras y por ahí puede haber una diferencia a favor de Argentina, pero insisto, para mí sigue siendo el favorito España.
1: Sí, no, sí, yo creo que estamos de acuerdo, pero en eso de extender el partido, yo creo que ahí Argentina podría eventualmente tener una no digo ventaja, sino que un escenario ya vivido, ya como muy, ya sabemos, y los españoles también saben qué es lo que es capaz de Argentina, ¿no? En un momento determinado. Pero evidentemente
0: pero España, estamos hablando de Portugal,
1: claro, estamos hablando de partido muy parejo. Sí, muy parejo.
0: Ojo que España, porque se habla mucho de que Argentina dio vuelta a los partidos sobre el final, o los ganó sobre el final. Pero España ganó dos partidos también sobre el final.
1: Claro.
0: Bélgica y Portugal. Entonces también ojo con que España también te va a buscar hasta el final del partido.
1: Ahora no lo ha sufrido,
0: España,
1: ¿eh?
0: No,
1: España,
0: nunca.
1: España no, nunca. Es como cuando tú no sabés lo que es tener frío, y tener frío por primera vez, la cuestión te puede envolver hasta que te acostumbras. En cambio Argentina, yo lo único que me baso en lo que, en esas respuestas que tiene, que son casi épicas, digo. El resto, si no tuviera eso, le daría un mayor margen también a la selección española. Claro.
0: España nunca ha estado en desventaja este mundial.
1: Claro, exacto. Le han marcado un gol.
0: Argentina en dos oportunidades estuvo en desventaja y bastante adentro de los partidos, y lo supo dar vuelta, sin necesidad de llegar al arco, como el caso de Egipto y de Inglaterra.
1: Claro. Pero bueno, estamos hablando de un partido igual parejo, porque yo sé, sí, más allá de que España viene de ganar la Euro, son jugadores que compiten en medio importante, la final igual te despierta ese cosquilleo, por cierto, nerviosismo. Y ahí
0: claro,
1: me parece.
0: La experiencia la tiene Argentina.
1: Claro, caso, y ahí me parece que la ventaja la tiene Argentina. Entonces yo, y esta cuestión que uno de pronto olvida la limpieza del fútbol europeo, los argentinos te lo ensucian en buena lid. Yo no hablo del patadón, no hablo de la patada asquerosa, la medalla, ni mucho menos. Pero no,
0: te hacen el boquillo.
1: Claro, y te hablan con el árbitro y te enfrían el partido. El otro día Martínez ya estuvo a punto de quedarse en el piso, se acordó que hay un nuevo. No, es decir, hay una serie de cuestiones que son extra, que no digo que marquen la diferencia ni que sean importantes, pero van, la cabeza te la han comiendo, como tú decís. Pues la cabeza en ese sentido sabe lo que son los equipos sudamericanos y particularmente el argentino.
0: Está el tema cuando están todos juntos. Porque claro, ellos están acostumbrados a enfrentar a equipos donde hay sudamericanos, pero no son todos sudamericanos. Entonces de repente hay un europeo que le pega un raspacacho y ya, claro, dígate a jugar. Deja, esas cosas no se hacen, levántate del piso, claro. Eso no ocurre, pero cuando son todos sudamericanos, como le pasó a Alemania con Paraguay, o Francia con Paraguay,
1: claro,
0: o el mismo, en este caso, o España contra Uruguay, que lo pasó mal por el juego rudo de Uruguay. Hubo mucha queja, ¿te acuerdas? De,
1: sí.
0: Que acusaba hasta de mala intención. Bueno, yo no vi ninguna patada, salvo la de la crónica William, que uno podría entender que quizá ya está terminando el partido, pero más allá de.
1: Fuera del mundial, digamos, una patada fuera del mundial. Claro.
0: Claro, una rudeza bien entendida, eso le pasa a los europeos con los sudamericanos. Eso ya es algo habitual en estas últimas copas del mundo, pero yo creo que Argentina, más allá de la tradicional rudeza competitiva, tiene fútbol como para igualarle a España en ciertas zonas del campo de juego.
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2: 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Nos vamos, muchachos, y el día lunes en la mañana vamos a comentar quién es el nuevo campeón del mundo o quién es el bicampeón del mundo. Un abrazo, Patito.
1: Buenos días.
2: Chao, Cristian, que esté muy bien.
0: Chao, buenos días, que estén bien.
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5: Es la hora 7 de la mañana, 59 minutos.
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0: Hola amigos, bienvenidos a este segundo programa semanal que hacemos con Nicole Rodríguez. Siempre interesante hacer trabajar con ella porque trae otra mirada, como dicen, y otros datos y otra cosa.
1: La
0: Y
1: otra
0: este
1: mirada.
0: programa empieza a parecerse un programa informativo. Así es que, bienvenida
1: Opinativo
0: Nicole.
1: también. Opinativo, informativo, analítico, todo
0: Analítico,
1: lo
0: me
1: que la
0: cargas a
1: gente
0: hablar.
1: necesita.
0: No creo en las opiniones, creo en los juicios.
1: En los juicios.
0: En los juicios, 2 más 2 son 4, no una opinión así al voleo. 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Bueno, vamos a partir con un tema, llamémoslo climático. Hace unos días atrás me tocó, y seguramente tú también, Nicole, me tocó pasar por un canal de televisión justo en el momento en que había estos meteorólogos que se han convertido casi en animadores de un festival. Y mucha risa, mucho grito, mucha broma con el otro animador. Se movía, era toda una figura, era una coreografía meteorológica anunciando el diluvio universal, poco menos.
1: Claro.
0: 300 milímetros, 150 milímetros, o sea, yo casi me atenté a comprarme un salvavidas. Y aquí estamos, hoy día es miércoles, estamos grabando miércoles, está nublado, de repente sale el sol de nuevo, no veo de dónde viene el diluvio universal. Pero estábamos comentando con Nicole que la exageración es lo que cunde ahora. Tal vez ustedes los más viejos se acuerdan de un meteorólogo que iba a Canal 7, a Televisión Nacional, se llamaba Willy Duarte, lamentablemente fallecido hace varios años. El hombre no solo le achuntaba, sino que no hacía aspaviento. Decía, aquí viene un sistema frontal, aquí viene este otro. Era un señor muy simpático, parece que lo estuviera viendo con su corbata de humita. Ahora se convirtieron en histriones, en comediantes de la meteorología, aspaventean como locos. Y no le achuntan. Esa es la realidad, lo más triste de todo. Y exageran muchísimo. Y parece que la exageración ahora es una necesidad funcional de las comunicaciones, Nicolás.
1: No sé si tiene que ver con la manera en que nos comunicamos. Antes había que llamar por teléfono y quizás comentarle a alguien, oye, ¿viste que va a llover? Hoy es tan inmediato y es tan rápido, pero por Dios que estamos viviendo en tiempo en que todo pareciera una alarma o una crisis. Chile, yo cuando era niña, yo recuerdo inviernos completos que no paraba de llover. Yo creo que en tu época también, Fernando.
0: Mucho más.
1: Incluso se iba al colegio prácticamente en bote. Las calles anegadas y uno iba al colegio, la mamá te plantaba una parca y unas botas y al colegio partiste. Y hoy todo tiene que ser con un escándalo, un evento meteorológico como esta lluvia, tiene que pasar a un análisis como siempre la crisis climática, el cambio climático. No, yo no me compro eso y además hay que suspender las clases. Evidentemente hay lugares que van a quedar anegados y que no se podrán realizar clases, pero toda esta preparación, una cosa es la preparación del gobierno y sus instituciones me parece correcto, es lo que tienen que hacer, es su trabajo y es para lo cual le pagamos. Y otra cosa tiene que ver con este escándalo social que tiene que se comenta y que se espera con respecto a todas estas alertas de que va a llover como si el mundo se fuera a acabar. Y no sé, quizás ustedes también lo pueden comentar después en el programa, estamos viviendo tiempos que todo es un escándalo o todo es una exageración. Cuando una lluvia, o por fuerte que sea, es simplemente una lluvia. Ahora, estos son los tiempos también, ya mirados desde el punto de vista político, en que un gobierno o se luce o desluce, o más bien pasa a ser un gobierno mediocre. Uno ve el despliegue de autoridades y me gustaría ver después, posterior a toda esta lluvia del fin de semana anunciada, si es que sale fortalecido o no el gobierno, porque nos guste o no, esto es un momento en el cual el gobierno puede sacar provecho. Si es que es eficiente, si es que llega a tiempo a las personas que quedan anegadas, si es que llega a tiempo con ayuda, si es que es necesario, comparando con el gobierno Gabriel Boric, que demoraban como 48 horas en despertar, y si era un día domingo no trabajaban. Pues entonces, sí creo que los gobiernos, por los tiempos en que estamos viviendo, son situaciones que políticamente pueden sacar provecho. Yo no lo estoy diciendo de manera negativa, así como culpando al gobierno de Kast. No, yo creo que acá sí se pueden diferenciar en el sentido de la eficiencia y la eficacia unos gobiernos de otros. Y eso es lo que he visto toda esta mañana del día miércoles, Fernando. Tú ves menos televisión que yo, pero toda la mañana del día miércoles, todas las autoridades desplegadas, alertando, haciendo anuncios, un poquito agotador. Todavía ni siquiera llega a la región metropolitana. En el sur, efectivamente, hay algunos lugares que han estado negados, pero no es más
0: bueno,
1: que
0: esperaba,
1: eso. Sí, pues no es más que eso, ¿no?
0: Bueno, lo que pasa, bueno, esto es como cuando uno va a un restaurante y resulta que ahí solamente está tu mesa con tu acompañante y allá hay otra mesa y nada más. Entonces todos hablan con tono normal, pero si está lleno el restaurante y además alguien pone la musiquita que ponen hoy en día, que no, el turun tum tum, entonces tú tienes que empezar a gritar para hacerte escuchar. Y resulta que eso es lo que sucede. Está en la abundancia de comunicaciones, está en la abundancia de fuentes de ruido mediático, que para que tú te escuches tienes que vociferar. Fuera de eso tú quieres hacerte notar. Entonces tienes que hacer esta comedia, convertirte de meteorólogo en comediante, en un actor de la... En eso. Tienes que convertirte en un animador de televisión. Tienes que llegar con todo un aparataje y tienes que hacer anuncios exorbitantes. Porque si dices simplemente, bueno, estamos en invierno y va a llover, porque esperaban que saliera el sol, que fueran a broncearse a la playa, va a llover. Y tal vez caigan 15 milímetros, tal vez caigan 2, no sé, vamos a ver. Si tú dijeras eso, no pasa nada, una lata. Tienes que llegar diciendo que viene el diluvio universal. Las autoridades también tienen que hacer su numerito y ya no se pueden quedar simplemente haciendo la pega, sino que tienen que hacer declaraciones, que además es fácil hacerla. Tú no tienes que ni moverte a tu oficina. Convocas a la prensa y dices que viene el diluvio. Y tengan cuidado. Y se anuncian despliegue. Y entonces llega la televisión corriendo y aparecen las autoridades haciendo declaraciones. Toda esa comedia la estamos viendo hace años. Tú sabes, los periodistas, cuando realmente hay una inundación, no pueden simplemente decir hay una inundación. Se tienen que meter hasta la guata en el agua para hacer, digamos, el grito. Todo es así, todo exagerado, todo es simplemente ridículo. Todos hacen el ridículo, pero como todos hacen el ridículo, no se dan cuenta que están haciendo el ridículo. De hecho, es la nueva normalidad mediática. Entonces, si tú no haces eso, eres un latero, eres fome. No sirves para nada. Oye, hay que hacer un poquitito, hay que ponerle color a esta cuestión.
1: Perdona, dime
0: nomás. Dale nomás.
1: Hay un aspecto, sí, que yo quiero valorar del Chile de hoy, pero no es de hoy, sino que ya hace más de 30 años, yo diría. Y lo pongo hace más de 30 años porque lo estoy calculando en base a cuando me tocaba a mí estar con el agua más arriba de las rodillas. No 30 años, quizás 20, por ahí. Pero el punto es el siguiente. En el Chile antiguo, en general el chileno exigía poco a las autoridades, sobre todo a las autoridades municipales que brillaban por su ausencia. Yo considero que es un valor y es un upgrade a la ciudadanía el que ahora cuando llueve, quizás a veces exageran demasiado, ¿eh? Porque hay veces que no es culpa de las autoridades o simplemente está ajeno a lo que pueden hacer. Pero sí, el ciudadano chileno nos hemos puesto mucho más exigente con las autoridades cuando ocurren este tipo de situaciones, en el cual las calles quedan anegadas o se vuelan techos a lo mejor de escuelas, etcétera. Yo creo que eso es positivo, porque si ustedes calculan o ustedes comparan el chileno promedio con las inundaciones cuando uno era chica, estamos hablando del 85, incluso el 90, de cuando ocurrían realmente todos los inviernos, lluvia, prácticamente llovía todo el invierno y se anegaban calles y todo, la gente en general no le exigía a las autoridades. A mí me parece que es positivo. Ahora se le exige todo. Yo creo que nuevamente pasamos al péndulo, a un extremo en el cual tampoco son mandrake el mago, tampoco tienen todos los recursos, tampoco pueden hacer todo porque hay aspectos que no son de los municipios, hay aspectos que no son del MOP, hay aspectos que son de las empresas particulares. Entonces, es complicado y se le exige mucho. Ok, o se le exige erróneamente a ciertas autoridades. Pero sí me parece, a modo general, que el chileno no exigía y hoy exige, a veces equivocadamente, pero me parece que es un aspecto positivo, Fernando. Yo no sé si tú recuerdas cuando eras cuando eras joven, si veías a toda esta gente alegando cómo se hace ahora.
0: Sigo siendo joven, ¿qué te pasa?
1: ¿Qué me pasó?
0: De 77
1: años. Un desliz.
0: Bueno, es verdad lo que tú dices, que la gente exija hasta cierto punto. El problema es que la respuesta se limita muchas veces a lo mediático, como lo vimos abundantemente en el gobierno pasado. O sea, a la flojera, digamos las cosas, a la incompetencia. Pero tú, siendo incompetencia, igual puedes agarrar el teléfono y llamar a la prensa y decir de que hay una emergencia y que se están tomando todas las medidas. Aunque realmente estás sentado y no te vas a mover de tu asiento. No hay una equivalencia entre la demanda y la oferta, te quiero decir. A menudo. O sea, el despliegue es un despliegue mediático, pero no es un despliegue material, efectivo, muchas veces. De vez en cuando. Menos de lo que se dice, en todo caso, siempre. Y nos hemos puesto como ese personaje que tú no debes conocer, Alaraco. Era un personaje caricatura.
1: No, sí lo conozco.
0: Vivía alaraqueando. Bueno, somos Alaraco. Los meteorólogos son Alaraco. Las autoridades son Alaraca. Tus colegas son Alaraco. La gritadera es universal. Porque si no, no te escucha nadie, no existes, tienes que crear, exagerar. Yo me acuerdo cuando trabajé en un diario, yo empecé como fotógrafo, era muy mal fotógrafo, entre paréntesis, porque me ponía a pensar cómo tomar la foto y ya había pasado la vieja. Y me acuerdo que los fotógrafos experimentados, había uno que le decían el manzana roja, no sé si vive todavía o no, que daba consejos como lo siguiente: mira, si hay que fotografiar un accidente, fotografía el zapatito del niñito que quedó botado en el medio de la carretera. Hay que hacer escándalo porque estamos compitiendo con otro diario. ¿Cuántos muertos dices tú que lleva el diario X? 10 muertos, jefe.
1: Pone
0: 15 entonces, bueno. Eso es. Entonces, si no pones 15 y tienes menos que el otro, la gente no va a comprar tu diario. Bueno, así era y así sigue siendo. Pero a eso se sumaron ahora las autoridades, el público, todo el mundo. Entonces, es como esos restaurantes repletos de gente con música. No se puede hablar. Además, hay otros hueones que están con el celular. Entonces, es un despelote mundial, o la guerra mundial. Y en medio de todo eso, por supuesto, la realidad se encarga de ponernos en su lugar. Y porque la realidad sigue funcionando sobriamente, con su lógica implacable. Y ya ves tú que el diluvio universal se ha convertido en un día nublado nomás. Vamos a ver qué pasa este fin de semana. En una de esas ocurre el diluvio universal. Esperemos que por lo menos llueva, porque este ha sido el año más seco que yo recuerdo en mi vida.
1: Voy a entrar al tema del agua, que también era la tercera patita con respecto a este tema. Estuve revisando la prensa histórica porque, a propósito del agua, y uno ve que en el sur llueve. Ustedes recordarán, tú también lo recuerdas cada cierto tiempo en el programa, que en Chile existían proyectos como, por ejemplo, una carretera hídrica, embalse. Esto fue en el gobierno Sebastián Piñera II, cuando ya era evidente que, por lo menos en la zona central de Chile, se llueve menos que antes. Y hace unos pocos días atrás salió la información de que en el Ministerio de Energía se está preparando los decretos para racionamiento eléctrico producto de la sequía. Y entonces empecé a revisar y dije, bueno, pero ¿qué pasa con todos los proyectos para invertir en embalse, carretera hídrica, parados? Chile no tiene un problema de agua. Chile tiene un problema de gestión del agua, que son cosas distintas. Si no, imagínense los países como Israel o, voy a irme, a Dubái, tendrían problemas de agua, no podrían existir, ¿no? En el caso de Chile, se concentra la caída de agua en el sur y en algunas zonas no tan al norte, pero se desperdicia esa agua. Entonces nosotros, cuando leemos esto de, sí, la sequía y todo, en realidad, cuando tú ves las conversaciones sociales, no, es que estamos en periodo de sequía, el cambio. Chile no tiene problema de agua, tiene problema de inversión y de gestión del agua, que son cosas distintas. Entonces yo me preguntaba, bueno, ¿y qué pasó con todos los proyectos? Si esto se hablaba antes. Bueno, todos estos proyectos también fueron víctimas de octubre del año 2019, porque resulta que la famosa carretera hídrica, que además uno de sus principales impulsores lo demonizaron porque era un empresario, Juan Sutil. No vayan a mercantilizar el agua. Bueno, no tengo idea si tenía una agenda paralela a Juan Sutil o no. Da lo mismo. El punto es que hay una responsabilidad del Estado de preocuparse de invertir para que los chilenos tengamos agua no solamente para el consumo humano y sobrevivir, sino que para que las actividades productivas puedan también seguir subsistiendo, como la agricultura. Bueno, el punto es que revisé y en el año 2018-2017 había avanzado este proyecto de la carretera hídrica. El 2019 se sepultó. Se sepultó mediáticamente y se sepultó como prioridad para el gobierno. Y finalmente, en el gobierno de Gabriel Boric, fue sacado de proyectos prioritarios del MOP, ni siquiera para discutir. Y revisé las discusiones que había en el 2019 en torno a esta propuesta hídrica y salieron varios como expertos ambientalistas a decir, es una falacia decir que en el sur sobra agua o que en otros sectores de Chile sobra agua. Y aquí quiero hacer otro punto. Quizás puede ser. No lo creo, porque leí a otras personas menos ideologizadas que decían que hay. El punto es que, aunque te llueva en exceso, si no hay inversión en embalse, si no hay inversión en infraestructura, esa agua también se pierde. Entonces, puede que hoy en día, a lo mejor en el sur uno diga, oye, pero si no tenemos agua de sobra. Puede que hoy en día sea así, pero solo es producto de que no se ha invertido en embalse y no se ha invertido en infraestructura hídrica capaz de sostener ese exceso de lluvia. Entonces, no miremos al cielo como si fuera un designio de Chile que nos vamos a quedar sin agua o que la zona central, que efectivamente tiene menos agua y llueve menos, no va a disponer de agua y después todo, sí, el racionamiento eléctrico, toda la razón. Esto tiene que ver con la apatía, tiene que ver con la ideología que hubo durante mucho tiempo con respecto a invertir en esto, porque las palabras que se decían, no lo voy a leer todo, decía que se iba a alterar las cuencas, que hay riesgos sistémicos al medio ambiente. Bueno, una serie de frases para el bronce del ecologismo radical. Y Chile quedó paralizado. Entonces, usted no crea cuando le digan no hay nada que hacer, racionamiento eléctrico. A propósito de la exigencia, exijamos que esto sea una prioridad y que inviertan, porque Chile tiene agua, lo que no tiene gestión del agua, lo que no tiene es inversión en el agua, producto será, no sé, por falta de prioridad política y también porque hay una agenda en que no le gusta esto de tener estas inversiones y alterar algunas cuencas o lo que sea que vaya a ser de impacto al ambiente. No tengo idea.
0: Bueno, y ahora menos todavía se va a poder avanzar en los embalses porque son costosos y no hay plata. Y si aparece un empresario privado, van a decir que eso es mercantilizar el consumo de agua, explotar a los trabajadores, darle más agua a los ricos, a los súper ricos van a tomar más agua que los pobres. Ese tipo de imbecilidades ideológicas están ahí siempre a la guaite de cualquier pretexto. Bueno, esperemos que este fin de semana, no, ya creo que sea el diluvio universal, pero por lo menos que caigan 5 gotas, porque te digo honestamente, es una vergüenza cómo estamos de seco. Menos mal que el año pasado algo se llenaron los embalses, si no estaríamos realmente reventados, estaríamos con problemas de bebida.
1: Estaríamos secos. Estaríamos secos. Bueno. Tú sabes que, último dato, ¿eh? Tú sabes que Perú ha invertido 24 mil millones de dólares en infraestructura hídrica. Lo que ha logrado esto es que además no solamente el evitar racionamiento, sino que el agro en Perú está con creces superando al agro chileno porque tiene más capacidad de riego. Y yo me preguntaba el otro día a propósito de una conversación que vi en un medio informativo, Perú con todas las crisis políticas que ha tenido, con todos los presidentes que tiene preso, con todo ese nivel de división política, hay algo en Perú, del punto de vista institucional, que lo hace seguir avanzando. Como que la economía en Perú se ve a veces efectivamente impactada por las crisis políticas, pero no tanto como en Chile, fíjate.
0: He dicho muchas veces que Perú está avanzando y que nos va a alcanzar muy pronto en todos los... Nos va a alcanzar hasta Haití a este paso. Bueno, déjenme, amigos míos, recordarles... No, pues, si no es broma, ¿tú crees
1: que no es broma? Me río, no, pero es como tragicómico.
0: Porque a los tontos, digamos, finalmente... 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Volvemos ahora con Nicole.
1: Oye, el otro tema que va a estar en pauta, en primera línea, como prioritario, tiene que ver con la votación en el Senado de la ley de reconstrucción, que finalmente se vota este miércoles, y resulta que varios aspectos, se va a dar una curiosidad, porque el PPD, que no era el PPD, dejemos de hablar del PPD, eran tres senadores del PPD, hasta el momento que estamos grabando, dicen que van a votar en contra porque la indicación del ministro Quirós le bajó del 23 al 22% los impuestos corporativos a las grandes empresas, entonces ya no. Y se va a dar esta situación curiosa, que la ley se va a votar con la exigencia de ellos en torno al escalonamiento de la invariabilidad, pero van a votar en contra. Eso por un lado, una situación
0: una comedia.
1: una comedia, toda una comedia. Y esta comedia lo único que refleja es que cuando se discute una ley que tiene que ver con la economía, que tiene que ver con salir adelante, resulta que no tiene que ver con eso. Cuando se discute en el Congreso, tiene que ver con qué va para mí, y entonces no, entonces me enojé. Esto tiene entre la emoción, la emocionalidad y el poder. Aquí los números, las cifras, si le hace bien a Chile o no, da lo mismo. Aquí votamos en contra porque ya no nos cae mal el ministro Quiroz. Eso por una parte. Y dos, leyendo la prensa me doy cuenta que han tratado de deslegitimar al ministro Quiroz tildándolo de duro. Algunos dicen que es poco confiable porque cambió algunos ese aspecto del 23 al 22% que el ministro Alvarado dijo que así lo había entendido Quiroz, producto de que se le agregó una prima a las empresas. No es en un contexto vacío, pero el tema es que intentan posicionar la figura de Quiroz como el que manda en el gobierno. Que Kast acá no tiene nada que ver y que Quiroz es el que manda. Entonces lo están tratando de sacar a un lado, cosa que empieza a ser una figura que molesta, un ministro que moleste, un ministro que no cuenta con espacio en el Congreso para negociar y así presionar para que a futuro, si hay algún cambio de gabinete, no esté Quiroz, porque Quiroz es una figura molesta. Ahora, ¿por qué les molesta? Porque Quiroz tiene claro hacia dónde quiere llevar Chile desde el punto de vista de la macroeconomía, por lo menos, y de la micro también, porque trabaja en conjunto con el ministro de Economía. Quiroz es una persona que ha tenido claro desde un inicio el proyecto que quería para Chile desde el punto de vista económico para salir de este decrecimiento en el cual estamos y de este desempleo en el cual estamos. Y les molesta porque no aflojan eso. Les molesta porque en su discurso, en su entrevista, la tiene clara. Algunos dirán, pero está equivocado. Bueno, pero no estamos entrando de lleno a la reforma. A lo mejor a otros les gustará otro modelo, pero el punto es que es una persona que va al fondo, hace la guerra cultural y les molesta. Entonces aquí hay toda una preparación para revestir a la figura de Quiroz como un indeseable, como el duro, como que no se puede negociar con él, que no sabe de política, porque son otras lógicas, y así que se convierta en una figura incómoda, que el gobierno empiece como a mirar como esta persona no nos sirve porque no llegamos a acuerdo, pero a mí me parece que todavía cuenta con un gran respaldo del presidente Kast, en el sentido de que el presidente Kast está de acuerdo con esa idea de la economía que tiene que llevar a Chile totalmente a un mejor desempeño.
0: Totalmente de acuerdo. O sea, lo que pasa es que Kast tiene un estilo más acomodaticio, más suave, más sinuoso. No sinuoso en el mal sentido, sino que más amable. Es mano de hierro con guante de seda, y Quiroz es mano de hierro sin guante de seda. Eso es toda la diferencia. Efectivamente lo quieren satanizar y tratan de no político a alguien que no sigue las políticas de ellos. Esa es una típica expresión que yo he escuchado un millón de veces, esto de que, oye, aquí este gallo sabe mucho de esto, lo demás allá, pero no tiene idea de las fórmulas políticas, de las lógicas políticas, que hay que ser, no sé, más simpático, que hay que ser más esto y más que otro. A mí me parece que todo ese discurso es una soberana idiotez. Aquí lo que se trata simplemente es que 2 más 2 son 4. Y no se trata de andar poniendo carantoñas y andar contentando a los mediocres que pululan por todos lados. O sea, llaman ser duro a alguien que tiene claras las cosas. Bueno, me encanta la gente dura que tiene claras las cosas. Me revientan los hueones blandengues que viven en la confusión. Esos son los que arruinan a los países, como lo vimos con el gobierno anterior. Aparte de las malas ideas que tenían cuando tenían alguna idea. Así que yo creo que Kast sabe perfectamente eso, mejor que nosotros, lo tiene al lado. Y bueno, hay que seguir adelante. Yo no sé cómo se las va a arreglar el gobierno para hacer funcionar esta ley, para hacer funcionar lo que se necesita. Si acaso no llega a ser ley, va a tener que convertirse en decretos de ley algunas cosas. Van a tener que tomarse medidas administrativas, porque aquí es lo que está en juego el futuro del país, y no contentar a estos personajes, a estos comediantes del PPD y otros, que fueron a hacer la parada y que estaban dispuestos a negociar, pero estaban dispuestos a salirse de sus propias proposiciones, si llega a ser chistoso. Aquí necesitamos gente dura. Así como cuando tú tienes gangrena necesitas a alguien que te corte la pierna. No necesitas una curandera o un astrólogo, necesitas un cirujano. incluso a veces necesitas un matarife. Aquí se necesita hacer lo que hay que hacer. Y para eso se requieren personas como Quirós. No blandenguería, no transaquero, no dispuestos a rendirse, a las acuerdos, o sea, en el fondo rendirse, porque cuando la izquierda habla de acuerdo, habla de presentar un acta de rendición. Es como los acuerdos que propone de paz Putin, que consisten en que Ucrania se rinda. ¿Qué clase de paz, qué clase de acuerdo es ese? Bueno, veremos qué ocurre con esto, si algún descolgado tiene suficiente valor, pero lo dudo mucho, de ir contra su sector y convertirse en un leproso político. Lo dudo mucho, no va a ocurrir, incluso con gente más vieja que tiene un gramo más de cerebro que los jovencitos, aún ellos están atrapados en esta jaula de papel y esta jaula tribal y no se van a mover de ahí. ¿Cómo se las va a arreglar el gobierno? No tengo idea. Ahora, ¿va a venir comisión mixta? Ahí veremos.
1: Claro, ahora, los votos están, por el mínimo, pero están. Yo creo que el gobierno no se tiene que enredar. El gobierno tiene que hacer la bajada de los objetivos de esta ley. Y aquí yo me preguntaba, y los parlamentarios del sector tampoco, hacerse el ariquiri porque consiguieron 26 votos y no consiguieron los 3 de senadora del PPD, o por ahí Karim Bianchi, que dijo que algunas cosas las votaría a favor y otras en contra. Esta ley va a salir así, con votaciones del mínimo de la requerido, de 26 votos en el Senado, y otras indicaciones con un poquito más. Eso es todo lo que hay. Los parlamentarios de la derecha en general no deberían enredarse y tampoco debieran quitarle legitimidad al proyecto, producto que solo salió con los votos del sector. Pero si los escogieron a ellos para gobernar, ¿cuál es el demonio y cuál es el problema de que un proyecto de ley salga con los votos del sector? Al contrario, es una virtud que la derecha no se divida. Es decir, la derecha tiene una idea, tiene un modelo económico y están todos de acuerdo. A algunos les gustaría incluso menos impuestos, a algunos les gustaría quizá algunos cambios, pero el punto es que hay una virtud acá. La derecha va votando en bloque. Entonces no le quiten legitimidad porque no consiguieron unos votos del PPD o de un senador de la DC. Bueno, a mí me parece que eso es un absurdo político y es un error político.
0: Bueno, en eso está, en eso está la señora Núñez, ¿no? Dándole legitimidad solo si todo el mundo se toma de la mano, se toman todos de la mano y salen felices diciendo ¡ahora todos estamos a favor! No, pues eso es una estupidez. Y yo me pregunto una vez más, y me lo voy a preguntar todas las veces, ¿de dónde salen estas personas de tan pocas capacidades analíticas, de tan poco criterio, pero que sin embargo se creen experimentados políticos y hablan de que a este tipo le falta conocer la política y resulta que no se dan cuenta de eso elemental que tú estás diciendo, de que bueno, el que ganó, ganó, tiene los votos y simplemente se hacen las cosas nomás, pues si en eso consiste la cuestión, pues. Si no, no sería democracia, sería un régimen que nunca ha existido en que solamente se hacen las cosas en que están todos de acuerdo. Si no, no se hace nada. No hacemos ni una cuestión. Seguimos a poto pelado en la selva recogiendo nueces porque no estamos todos de acuerdo, fíjese ustedes. Bueno, ese experimento se hizo, ¿ah? Creo que lo conté la otra vez en el Parlamento polaco, en el siglo XVIII, era así. Bastaba un voto en contra, fíjate, bastaba un voto en contra. Tenía un nombre en polaco, no me acuerdo cómo es, y no se podía hacer nada. Resultado, Polonia fue 3 veces particionada entre los prusianos, los austríacos y los rusos.
1: Claro.
0: La tragedia histórica y política de Polonia, porque resultaba que un pelotudo levantaba el dedo, bueno, lo que pasa en permisología, ¿no? Un tipo, un vecino levanta el dedo y se paraliza un proyecto. Llegamos a eso en permisología y quieren llegar a eso en política. O sea, si no están todos de acuerdo, no hay legitimidad. Pero ¿qué toman el desayuno? Me pregunto a esas personas.
1: No, es que se mal acostumbraron porque lo hablamos el programa pasado, en los 90... Fue una democracia acordada, digamos, en el sentido que ninguno se quería molestar mucho y la derecha no tenía idea, simplemente quería mantener el poder que tenían algunas instituciones, el poder económico. Entonces, mientras la izquierda navegara también con eso, bueno, en fin, yo creo que envejeció mal esa política de los acuerdos y el punto es que aquí hay algunas cosas a considerar que son interesantes porque a lo mejor va a proyectar lo que viene también a futuro en el Congreso.
0: Déjame decirte una cosita a propósito, antes que se me vaya, perdona, que Me gustaría que la gente reflexione una cosa muy simple. La política existe porque hay desacuerdos. La política, los acuerdos, es una contradicción en los términos. Si hay acuerdos, no necesitamos política. La política existe para discutir porque hay desacuerdos, pues. Para eso existen los parlamentos y la discusión y las mesas de diálogo y todo, porque hay desacuerdos. En eso consiste la política. Cierro paréntesis. Continúe, Nicole.
1: Sí, algunas cosas que a lo mejor podemos proyectar para lo que viene de la relación del gobierno o de la derecha con la oposición. Uno, el Partido Socialista, que algunos en marzo, en abril, incluso la semana pasada cuando la senadora Bodanovich intentó hacerlo, el Partido Socialista hizo una declaración porque se reunieron para limar aspereza, acuérdense esta trifulca, condeo y todo de Chicardini con la presidenta Bodanovich. Y resulta que con música de los Jaivas, mostraron videos en redes sociales, todos juntos.
0: Toda la misma payasada, ¿cierto?
1: La misma payasada. Bueno, todos unidos. Y la declaración del Partido Socialista es para que tome nota el gobierno o la derecha. Las diferencias forman parte de nuestra democracia, ya muy bien. Ante un gobierno de ultraderecha como el de Kast, el Partido Socialista seguirá ejerciendo una oposición fuerte, clara, sin ambigüedades, pero acá yo lo subrayé porque dice seguirá siendo una oposición sin ambigüedad. A mí me parece que lo que mostraron esta semana está lleno de ambigüedades, pero con la declaración ya sabemos que consideran que el gobierno de Kast es de ultraderecha y van a ser una oposición frontal frente a aquellas políticas que debilitan los derechos sociales y las conquistas. Esta es una clásica declaración que uno siempre quiere hacer la pregunta, pero no tengo acá al frente para preguntar, bueno, ¿cuáles derechos sociales están retrocediendo? Como cuál es conquista, porque esto no tiene nada que ver con la realidad. Bueno, y a propósito de eso, no solamente gente del Partido Socialista, sino que de la oposición, con respecto a la ley de reconstrucción, en todas estas frases que han dicho para estar en contra del proyecto, todo, yo me preguntaba si fueron efectivos o si lograron con éxito instalar la antigua idea de la lucha de clase. Yo hice un resumen, que no los voy a leer acá, con respecto a las razones por las cuales se oponen en la izquierda, y la verdad es que al final de cuentas llegamos a la conclusión que tratan de instalar de una manera narrativa la clásica lucha de clase, y resulta que creo que la izquierda no se da cuenta que eso hoy no funciona. Funciona como un cliché que pareciera que está ok, pero no encaja con la sociedad que hoy tenemos. Se pueden rechazarlo por otras razones, pero tratar de instalar de que esta ley de reconstrucción tiene que ver con el rico versus el pobre, me parece que no ha tenido los resultados a pesar de la falta de respuesta de la derecha y a pesar de la falta de respuesta del gobierno de poder instalar los puntos de vista de este proyecto, que no lo han hecho, no lo defienden como debería ser. Y con las bajadas que deberían ser. Pero me parece que en esta pasada, en el Chile de hoy, este tema de instalar la lucha de clase a la izquierda no le está resultando. Y por último, Fernando, una incongruencia. El programa de gobierno de Jeannette Jara, del Partido Comunista, para la elección presidencial, hablaba de rebajar los impuestos al 23%. Entonces yo me pregunto, y yo no sé por qué la gente en el Parlamento no le pregunta a la izquierda, ¿entonces no era mentira? Porque hoy están rechazando esa rebaja del 23%. Bueno, entonces el programa de gobierno de Jeannette Jara era un invento para poder confundir a los ciudadanos que votaran por ella.
0: ¿Cuál programa?
1: Ese que tenía 8 páginas.
0: ¿Cuál programa? Ese que tenía 8 páginas. Eso no era un programa. That is not a knife. This is a knife. Eso no era un programa. Y entre paréntesis, una noticia meteorológica. Estoy viendo una baldosa aquí desde uno de mis estudios que tiene 3 impactos de agua. Así que empezó el diluvio universal. Bueno, esto de las guerras de clase, de las conquistas sociales, los conquistas de los trabajadores son frases hechas que les repiten como loro, no tienen capacidad para más que eso. Y cada vez tienen menos eco, efectivamente, a pesar del silencio casi culpable de la derecha clásica, que simplemente no dan el ancho, no dan nada, ni el alto, ni el ancho, ni ninguna cosa. Son patéticos todos ellos. Mira, Longueira volvió de la tumba política, resucitó para hablar de los acuerdos, como él cree que resucitó en 1993, o 94, se equivocó, puso mal la dirección en la máquina del tiempo, Longueira. Ponga, cambie los numeritos, le mueva la perillita. Estamos en el 2026, no en la época en que usted era una persona más conocida en el ámbito político, ahora es un Lázaro político. Levántate y anda, le dijo alguien, y andó. Pero como en el chiste, ese chiste que no voy a repetir, sí anduvo, pero bueno. No se puede esperar nada de ello, pero afortunadamente cada vez tienen menos resonancia. Y yo repito lo que te decía el lunes, que en 5 o 10 años van a ser una secta absolutamente minoritaria y digna de ponerlos en una vitrina del Museo de Historia Nacional, estos movimientos políticos de izquierda. Salvo el Partido Comunista, porque es una secta que tiene las virtudes, que puede sobrevivir, va a tener siempre un grupo de seguidores, pero mínimo, como toda secta, sin mayor efecto, a pesar de todos los favores que le hizo Michelle Bachelet para darles alguna relevancia, a pesar de los jovencitos que se han sumado, pero eso es transitorio, porque sin ideas que funcionen, no hay liderazgo y no hay vida en la política, no hay vida. Y los comunistas están embalsamados en su ideología de hace mucho tiempo.
1: A ver, oye, déjame, antes que se nos vaya el programa, nos queda todavía, y ¿puedo ir a otro tema o alcanzo?
0: Sí, ¿sí de no? Más, no hay problema.
1: Tú sabes que este miércoles volvió de Países Bajos la ex alcaldesa Antofagasta, Karen Rojo, que se fugó de Chile porque no había orden de arraigo, antes de cumplir su condena de 5 años por fraude al fisco. Ella estuvo en una cárcel en Países Bajos, estuvo 4 años prófuga y por fin ahora la extraditaron y se debate si es que ella cumplió o no parte de su condena en Países Bajos, que estuvo en la cárcel en Países Bajos, etc. Pero yo no quiero hablar de eso, yo quiero hablar de algo que me hizo recordar el regreso de Karen.

0: bastante sesgada y bastante cargada a procesar y llevar a la justicia e investigar a la gente que es generalmente de derecha, si lo ponemos en blanco y negro, y no tanto a la gente de izquierda. Karen Rojo fue condenada a 5 años por fraude al fisco por 26 millones de pesos. Yo no estoy diciendo con esto que no merezca ser condenada. Lo que estoy diciendo es que sea de derecha e izquierda, si es que cometen fraude al fisco, tienen que ser condenados. Y miren el monto. Y me acordé de Orrego. Un programa, quédate, de más de un millón de... O sea, no más, por ahí, un millón de dólares. Mil y tantos millones. En nada. Orrego hizo coaching, que si uno lee el proceso de fiscalía, que fue cerrado, ¿eh? No hay más, no va más. Hizo un coaching por 31 millones de pesos que se suponía que era para algo de la gobernación, pero en realidad era un coaching para su campaña, un tema comunicacional. Yo voy a poner mi punto personal acá. Yo dudo incluso que haya hecho el coaching. Yo creo que sacó 31 millones de pesos nomás. Se lo habrá repartido con los amigos, no tengo idea. Pero hasta ahí llegó nomás. El caso Sierra Bella, cerrado, no más. ¿Le sigo nombrando? Entonces... No. Sí, está muy bien que se lleve a las autoridades, a la justicia y se investigue. Pero por alguna razón, que yo creo que los auditores nos podrán responder, por alguna razón parece que la justicia está mucho más cargada a condenar a políticos de derecha y autoridades de derecha que autoridades y políticos de izquierda. El caso de Isabel Allende, de la compra de la casa, se cerró también. Nada, se cerró. Bueno, entonces, algo hay.
1: Bueno, muy simple, Nicole.
0: A ver.
1: Lo que pasa es que no opera la justicia. Operan jueces. Las instituciones son personas. Y esas personas tienen ideas políticas, tienen una formación. El personal que constituye el rank and file de la justicia, o sea, si agarramos todo el stock de jueces que hay en Chile y fiscales, es un personal humano. Se crió en cierta época, se empapó con ciertas ideas, con ciertas doctrinas, con cierta cliché, con cierta folletería, con ciertas experiencias históricas. Y desde ese territorio, desde esa vereda, juzgan, porque la ley es interpretable. Si no es una máquina que uno le mete una ficha y da un fallo, hay un juez que interpreta. Es el personal de la justicia que tiene una determinada postura, pues, que tiene una determinada inclinación. No es la justicia, son los jueces. Punto. Y los fiscales. Los fiscales de la fiscalía. Y así sucesivamente. Gente que no solo participa, o son de algún modo influidos o atemorizados por la onda ideológica prevaleciente. No olvidemos nunca, porque sirve como ilustración, como una metáfora, ese juez que estaba a cargo de un proceso de unos, ¿cómo lo llaman? Pueblos originales que habían estado... mezclado en asuntos delictivos y que llegó a la corte vestido entero de rojo, corbata roja, vestón roja, pantalón rojo, camisa roja, para mostrarle al mundo su mirada. Bueno, otros no se ponen la ropa roja, tienen rojo adentro el cerebro, o lo tienen color rosado, o son timorato, o auténtica, honestamente creen en esos ciertos principios y ven las cosas de tal forma que más bien son la gente de derecha los que son culpables y los otros no son tan culpables. Lo que pasa es que son agentes sociales, lo que pasa es que son víctimas del sistema, lo que pasa es que tienen una causa justa, siempre hay alguna razón. Así que esa es la explicación, en lo más simple del mundo. Esto se ha visto en otros periodos históricos, en otras sociedades, no les voy a dar la lata a contarles y explicarles eso, pero yo creo que basta con lo que estoy diciendo. Hay un tema de personal, no un tema de instituciones. Las instituciones no funcionan solas.
0: Pero la fiscalía está totalmente tomada. Mira, les voy a dar un resumen. Cerraron la investigación por la compra de la casa Isabel Allende. $1 millón, acuérdense. Fiscalía decidió no perseverar. Cerraron después de 10 años de investigación. Una investigación por malversación de fondos en un municipio no puede durar 10 años. Acá no se necesita Sherlock Holmes. Esto de que dure 10 años ya huele mal. Pero incluso después que de 10 años, resulta que cerraron la investigación en la Municipalidad de Providencia por malversación de fondos cuando estaba de alcaldesa Josefina Errázuriz. Y acuérdense que la información está ahí.

0: usaban fondos de educación para gift card, para viajes a una terma. Eran 1.600 millones, un millón de dólares y más. Entonces resulta que ahí estaban todos los frente amplistas con Josefina Errázuriz. Resulta que después de 10 años cierra la investigación. El fiscal Cooper, acuérdense el fiscal Cooper que pasó de superhéroe a
1: villano.
0: A villano, sí. Fiscal Cooper se estaba acercando al presidente en la investigación de Procultura. ¿Qué pasó? No solamente lo sacaron, sino que quedó en nada. ¿En qué está? En nada. Pues si cuando pasa el tiempo, la justicia tiene que ser también en su momento. Y después es muy fácil, después de 10 años, decir no perseverar. La gente ya ni siquiera se acuerda que se robaron 1.600 millones de pesos. Entonces ya no importa, esas personas ya no están en cargo importante. Entonces se va diluyendo y eso la fiscalía lo maneja bien. Y en el caso de Procultura, no pasó nada y no va a pasar nada. Muy cercano al presidente ahí. ¿Y qué pasó con Sierra Bella? Nada. Y en el caso de Sierra Bella, por una interceptación telefónica, se supo que Carol Cariola, diputada del Partido Comunista, con Iracy Hasler, que en ese minuto era la alcaldesa de Santiago y que hoy es diputada, resulta que estaba Cariola pidiendo que se aceleraran los permisos para un empresario chino. Entonces también fue investigada y resulta que después de 15 meses no pasa nada.
1: No pasa nada.
0: Entonces, nunca pasa nada con ellos. Algo pasa en Chile, lo voy a poner al revés. Como nunca pasa nada, sobre todo con estos personajes, porque yo sí creo que Fiscalía tiene un sesgo, porque así como no persevera con estas causas, resulta que para seguir persiguiendo a carabineros y a Fuerzas Armadas, que solo cumplieron el deber de tratar de establecer el orden y sacar la violencia de las calles, en octubre del año 2019 resulta que para eso hay recursos, hay tiempo. Claudio Crespo, que salió libre del proceso, no salió culpable, resulta que ayer hubo de nuevo una solicitud de fiscalía para volver a hacer un nuevo juicio. O sea, para eso está todo el tiempo del mundo, para eso están todos los recursos. Como no pasa nada con esto, digo, algo pasa, no solo con la justicia, sino que fiscalía bueno, no está funcionando.
1: Nicola, tú te recordarás cuántas veces dije yo el año pasado que el gobierno de Boric estaba copando las instituciones con su personal. ¿Te acuerdas de eso?
0: Así es.
1: ¿Te acuerdas que expliqué que cuando tú no puedes tomarte el poder cambiando las instituciones, entonces recurres al método de llenar las instituciones antiguas con tu gente y por lo tanto da lo mismo la forma jurídica que tenga una institución, tú la manejas como tú quieres? Coparon todas las instituciones, o todas las que pudieron, que son prácticamente todas, para estos resultados. Y esto, no hay ningún misterio aquí, no hay ninguna cosa increíble, y tú lo sabes perfectamente, y lo dices así como lo dices, como por una cuestión de retórica así para el programa, pero en el fondo todos sabemos que el personal es de izquierda, son proclives a la izquierda, son proclives a la atmósfera cultural ideológica que se creó en Chile a lo largo de años. Esto viene desde la época del gobierno militar para adelante. Es un fenómeno muy grande, es un tsunami ideológico. Y se tragó a medio mundo, incluyendo a la derecha, buena parte de la derecha, como lo hemos visto.
0: Claro que sí.
1: Entonces, ¿qué tiene de raro que los fiscales persigan a un carabinero hasta el día de su muerte, mientras las señoras estas que se pintan la oca rojo, pero vi una foto ayer, la Carola y la Hasler, con una oca roja, roja, roja, pero ya a morir, parecía un anuncio luminoso, ellas no tienen ni un problema, pueden hacer lo que quieran, no les va a pasar nada. Y a los camaradas, digamos, que tiran molotov, se les indulta si llegan a ser, por Dios, Dios no lo quiera, detenidos, se les indulta, porque son luchadores sociales. Todo esto no tiene nada raro, invadieron todo. Son ellos los que están en las instituciones, en los gremios profesionales, en los centros de ¿cómo se llaman? Las dirigencias estudiantiles, sí. En la FECH, en la FEUC incluso, de todas partes. Es una generación completa que fue empapada en esta cuestión. Y esto toma tiempo que desaparezca. Eventualmente va a desaparecer, pero toma tiempo. Y hay una enorme inercia, porque los cargos tienen una permanencia ajena a los cambios, digamos, de idea del público. El público puede estar ahora en otra postura, pero los cargos continúan, tienen una duración establecida por ley y ahí van a seguir. Entonces, nada de raro lo que está pasando, lo que ha pasado y lo que va a seguir pasando por mucho tiempo, porque coparon todo. Punto.
0: Y yo creo que el copamiento de las ideas es un tema trascendental. Salen de las universidades también con cierta idea y con cierto sesgo.
1: Claro.
0: El Ministerio Público es un organismo relativamente nuevo. Los fiscales los pagamos todos nosotros. La fiscalía está para investigar, pero resulta que todo es impresionante. Todos los procesos judiciales de malversación de fondos, de corrupción, de la época, desde Josefina Errázuriz, hablemos cuando empezó esta nueva izquierda a llegar a casos a lugares de poder, todos están paralizados, los diluyen, los alargan o los cierran por falta de antecedentes. Entonces, realmente creo que Chile va a avanzar muy poco si estas instituciones no se limpian, y no es que se limpien para favor de la derecha, a mí eso
1: ya la fin, a mí
0: no importa.
1: ¿Quién la va a limpiar?
0: Nadie, pero ¿cómo tanta corrupción? Mira, bueno, mira, el otro día...
1: Cuando un país pasa cierto umbral en ciertas cosas, o cuando una persona pasa cierto umbral en el desarrollo de una enfermedad, o cuando un proceso pasa a cierto nivel cuantitativo, ya el asunto no tiene marcha atrás. Lamentablemente es así. Porque los que mismos que tendrían que mejorar no existen, o están contaminados también. Esto es como la lepra, o como una plaga. Están todos contaminados. ¿Quién va a ser el que va a llevar a cabo la operación? O son muy pocos y se enfrentan a una inercia, una masa gigantesca de oposición, una oposición fundada en un cambio de mentalidad, lo que yo decía ayer, es un mundo aparte, una galaxia aparte, y es una galaxia grande. No es llegar y cambiar de gobierno para cambiar eso. Esa es la gran dificultad. Por eso es que el tema de lo que tú te gusta hablar de la guerra cultural es correcto. Es una guerra. Pero no es una guerra entre personas que tienen un par de opiniones distintas. Mundos distintos. La guerra de los mundos, estimados amigos. Donde la tortura y la crueldad es hacer escuchar a la mujer que tiene un feto los latidos en vez de ser al revés. Bueno, ahí está. En todas sus letras, en toda su expresión esta cuestión. 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Y me queda un bloque que lo voy. 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
1: 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Adelante, estudios.
0: Oye, bueno, conformémonos con la condena a la ex alcaldesa de Antofagasta por 26 millones de pesos. Y sintamos que Chile rinde. Oye, y a propósito de corrupción, un tema que pensé que no iba a desaparecer de los medios de comunicación. Y esto en el sentido de que algo anda mal en Chile.
1: ¿Los niños de Haití?
0: No.
1: ¿El que desapareció, a propósito?
0: A propósito de eso, es uno de los que desapareció, y el otro que desapareció de la prensa, y esto es siempre un tema en el cual cuando funciona bien, el cuarto poder que tiene que ver con el periodismo no desaparece. Y me refiero al subcomisario de la PDI, que la semana pasada, en un acto de desesperación, empezó a gritar por la ventana que estaban un grupo de la PDI de su zona de trabajo, estaban corruptos, que trabajaban con el Tren de Aragua. Hay imágenes porque él estaba muy desesperado, habló de que él había botado todas sus armas y que si aparece con algún arma o algún tipo de bala era porque lo iban a implantar, en fin. Y al final terminó esto en que se autoinfirió una herida al otro día porque contaba con custodia de carabineros y se fue al hospital de carabineros y resulta que se abrió una investigación en Fiscalía Oriente para que indague todas las acusaciones que hizo este subcomisario de la PDI con nombre y apellido. El subcomisario gritó nombres de fiscales que son corruptos y que trabajarían para el crimen organizado, da lo mismo si el Tren de Aragua o no, que trabajarían para el crimen organizado con nombre y apellido. ¿Cuál es el problema? Usted puede creer que se trata de un caso de un loco, de una persona que se desesperó con antecedentes psiquiátricos, o puede creer que ante la desesperación de ver que lo estaban obligando a participar de todos estos actos corruptos de la PDI, se desesperó, a lo mejor recibió amenaza, y lo hizo de una manera pública, como si fuera el acto de un loco. Y yo me inclino por el segundo, porque es una persona que no tiene antecedentes, tiene una hoja de vida de varios años, más de 10 años en la PDI, impecable, tiene su señora, es decir, tiene una vida más o menos tranquila. ¿Cuál es el problema? Y aquí es donde digo, la justicia en Chile no funciona, y por qué creo que Creo que el único candidato que hablaba de reformar el Ministerio Público era Johannes Kaiser, no en el caso de Kass. Y yo creo que hay que hacer una reforma judicial y también el Ministerio. Pero el punto es el siguiente. Resulta que se abrió una investigación, pero se abrió en Fiscalía Oriente. La misma fiscalía que el funcionario de la PDI estaba diciendo que tiene fiscales corruptos. Un país serio, lo primero que hace es que investiga otra fiscalía, pues. Entonces resulta que el fiscal dice, el fiscal a cargo, Felipe Sepúlveda, no hay antecedentes que de estos persecutores. Bueno, no los va a ver, pues, ¿sí? ¿Cómo sus pares van a estar investigándose, pues? Entonces esto es una burla. Por eso quise hablar de este tema, Fernando, porque estos son los típicos casos que si existiera un periodismo serio estarían detrás de este tema.
1: El periodismo nunca puede ser
0: PDI,
1: serio.
0: Y fiscales involucrados en crimen organizado.
1: El periodismo nunca puede ser serio. El periodismo puede ser gritón. El periodismo... Tampoco existe el periodismo. Existen los periodistas. También. Tampoco existen los medios de comunicación. Así en general. Existen determinados medios de comunicación que son de determinadas personas que tienen determinados intereses. Hay que tener cuidado con esas abstracciones. Porque son vacías. Las abstracciones son vacías. Hay que ver el contenido. Nunca ha sido serio el periodismo. El periodismo es un negocio que tiene como objeto vender diario, vender programa, y para eso hay que gritar, y especialmente gritar en sintonía con lo que en el momento dado prevalece, con lo que opina la generalidad de la gente, con lo que siente los hoy por hoy. Ya saben lo que significa hoy por hoy, es una expresión griega. Bueno, eso. Así que, ¿qué es eso del periodismo serio? Si hay un periodista serio por ahí, puede ser, pero periodismo serio... No veo por dónde. Ha sido, al contrario, cómplice de todo lo que ha pasado en estos últimos años, incluyendo en estos medios solemnes y pomposos. Ustedes saben cuáles son. Esos que se las dan, digamos, de las grandes instituciones del periodismo. Se han entregado desde el primer día. Empezaron a recitar desde el primer día la teoría del estallido social. Y lo siguen haciendo, ¿no? Así es que, ¿cuál periodismo serio, Nicole? Y aquí el único periodismo serio que yo conozco es el que haces tú, fíjate. No, ven los datos y dicen las cosas, eso. Y ahora nuestros periodistas, supongo. Pero periodismo serio es como, no sé, es como... Es una contradicción en los términos.
0: Esperemos que haya algún equipo...
1: Contradicción in re, para decirlo en latín, que suena más bonito.
0: Esperemos que haya algún equipo de investigación periodística detrás de este caso, porque este
1: claro,
0: tema...
1: el mostrador.
0: No creo, pero este tema con respecto a que de vez en cuando salen algunos casos que han salido de funcionarios de la PDI dados de baja por esto o fiscales dados de baja por esto, esto es lo mismo que la colonia de los ratones. No son hechos aislados, sino que son siempre tiene que ver con algo mucho más profundo y mucho más contaminado. Entonces, que tengamos un o suboficial de la PDI en una situación de desesperación, que claro, puede ser propio su carácter y su temperamento y a lo mejor no lo supo hacer de otra manera. Ok, pero eso lo dejamos para que él lo pueda arreglar de otra manera con un psicólogo. El punto es que lo que está diciendo no es grave.
1: Es lo que interesa.
0: Sumamente grave. Entonces bueno, nos puede quedar en manos de la misma fiscalía y espero que pidan cambio de fiscalía.
1: Bueno, este país yo de repente llega a momento, hay momentos en que creo que no tiene remedio, otros momentos creo que tal vez sí, espero que sí. Pero hay mucha pudrición, ¿eh? Habría que entrar a todas partes con un lanzallamas o con un flit. Ok, amigos, hemos llegado al final del programa. Quiero decirles que yo estoy un poco de duelo porque ayer Francia fue derrotada por los españoles. Jugaron mal los franceses.
0: Mal, no jugaron a nada, ¿no?
1: Los españoles los asfixiaron con la marca, no los dejaban ni moverse. Bueno. Hoy día juega Inglaterra con Argentina. Vamos a ver qué pasa. Y lo único que sí sé es que si Argentina sale campeón del fútbol, ¡ulala! Nos van a invadir. ¿Qué menos?
0: Insoportables. Voy a decirlo con todo cariño. Se van a poner insoportables. Dos campeonatos seguidos.
1: Más de lo normal, digamos. Más insoportable de lo normal.
0: Insoportables. Pero mira cómo se empieza a expandir ciertas opiniones. Pero la gente no hace un razonamiento crítico. Varios comentan, y ya me ha tocado porque a mí me gusta el fútbol, y empiezan a repetir esto, este cliché de que a Argentina lo han ayudado a llegar a esta etapa. Y la verdad A usted le puede gustar una Argentina o que están jugando peor, eso es otra cosa. Pero si usted ve los partidos, más allá de algunas equivocaciones de árbitro al principio con una patada que hizo Messi, no lo han ayudado. Lo que pasa es que en algún minuto le tocó un poco más fácil el grupo. Y además tampoco es culpa argentina que Brasil no haya avanzado, pues si Brasil perdió y después le tocó Egipto, en fin. Pero también hay que ganar para llegar a esta instancia. Entonces, no, solamente les comento esto, no quiero comentar de fútbol, sino que cómo la gente empieza a repetir algo que se piensa instalar. No, es que Argentina lo han ayudado, la FIFA quiere que llegue. Vean los partidos, al final igual ha ganado, ha metido goles jugando mal, pero ha metido goles. Yo creo que no le ha ayudado a llegar a esta instancia. No sé qué opinas
1: tú. Bueno, eso pero es un tema para otro programa, cuando hagamos de periodismo deportivo, porque ya le hacemos a cualquier cosa. Bueno, estimados amigos, muchas gracias por haber estado con nosotros. 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Eso sería todo. Nos estamos viendo con Nicole la próxima semana. Muchas gracias. Chao, chao.
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7: Es un proceso que pocos conocen. Es enredado, es iterativo. La verdad que es algo que se aprende estando ahí. tú, Gonzalo, bueno, tienes experiencia en esto, ¿no? No es algo que tú puedes leer un libro y volver a tener un experto en tramitación legislativa.
5: No, claro, la praxis, ¿no? El hecho del ejercicio, el oficio, como diría alguien, ¿no? La Total. Costumbre, tener la experiencia. Y ponemos en contexto, ¿no? Este artículo que se ha aprobado, que es la prohibición de cobrar interés sobre interés y la importancia que tiene, ¿no? Es la típica, ¿cómo decirlo, no? Una maldad socialista, ¿no? Decirle por qué. Porque de alguna manera es muy popular, de hecho fue aprobado. No sé si significa, vamos a ver, después quiénes votaron a favor, quiénes votaron en contra, pero fue aprobado en la sala del Senado. Y es un desastre, ¿no? Es un desastre en términos de para la economía, para un país que lo está pasando mal en materia económica. ¿Por qué? Porque es la base del ahorro, ¿no? Golpea la base del ahorro porque, por un lado, está el deudor que le cobran intereses o no intereses. Esos recursos son de un ahorrante al que le pagan intereses sobre sus intereses. Cuando hablamos de ahorrante, estamos hablando de todos nosotros porque son los fondos muchas veces de las pensiones, ¿no?
7: Totalmente.
5: Entonces, lo que estamos hablando es de qué manera nuestro Senado todavía y el Congreso, ¿no? Tiene esas pulsiones populistas. Y en un minuto, y a las 12 de la noche o a la 1 de la mañana, claro, pasa un artículo así, que quizá con mayor atención, porque no lo discutió nadie, fue como un golazo, ¿no? Pasado a último minuto, con la mano, claro, pero que no se discutió, que no sabíamos, y que, perdón, pero las consecuencias son nefastas para la economía.
7: Sí, digamos, en general para el sistema financiero es muy negativo, o sea, es un contrabando que podríamos decir que...
5: No, el letal, algo que usted va, si se llega a aprobar, que yo creo que no, el gobierno va a ejercer todo para que eso no pase, la típica, sí, medida populista que es para decir, mira, sí, la pelea que estoy dando en favor de los deudores, pero si llega a pasar, usted lo va a sentir, pero inmediatamente, su cartola de ahorro previsional.
7: Totalmente. Ahora, también es parte de los riesgos que corre el gobierno cuando el diseño que tiene es de que también desde un punto de estrategia se tiene racionalidad, no es una locura, porque el gobierno sabe que tiene 4 años y quiere avanzar rápido, establece un diseño de mega maximalista, de mega reforma, y con esto abre la posibilidad de que, claro, uno pueda incluir un montón de reformas más pequeñas que se agregan, ¿no? a un gran paquete que busca generar
5: que haya sido, dices tú, como una mega reforma con 40 medidas distintas, claro, y todo, facilitó.
7: O sea, facilita eso por el lado del gobierno, ¿no? Pero también por el otro lado. Entonces, claro, hay tantos temas y es tan difícil de llevar el seguimiento y de estar como arquero tapando todos los goles, que de repente, claro, este diseño permite que ocurra eso. Y claro, bueno, y ahí tienes en el gobierno, como decíamos antes, ministros con mucha experiencia legislativa, como es el ministro Alvarado, García Rubino, que conocen esto, pero efectivamente, cuando tienes una ley tipo omnibus, o no es cierto, o mega reforma, eso genera una serie de reformas más pequeñas que se agregan juntas y que generan todo el paquete. Y en esa discusión hay muchas micro discusiones que generan estas oportunidades de que algún senador más avesado con experiencia pueda aprovechar para generar lo que hemos visto ahora con el tema del interés.
5: Sí, el nombre específico, ¿no?, de esto se llama anatocismo.
7: Anatocismo, no lo enseñaban en la escuela.
5: Sí, claro, el anatocismo, el pago de interés sobre interés en una deuda. Lo que origina todo, ¿no? El ahorro, la multiplicación de los fondos de pensiones, todas las cuentas de ahorro, cuando usted toma una unidad de ahorro para 30 claro. días, 60 días para el pago, bueno, eso, todo eso que ha dañado, ¿no? Entonces, cuando uno mira, esta fue una iniciativa impulsada por el senador Celis, Núñez del Partido Comunista, Sánchez del Frente Amplio, Chicardini del Partido Socialista. ¿Por qué es aprobada? Porque yo creo que eso nos refleja un síntoma, porque una norma como esa, que suena bien, pero que hace mucho daño, es algo que recurrentemente nuestro Congreso no ha logrado controlar. ¿Qué es? Por un lado, puede ser mala fe de aquellos que no creen en un sistema libre de mercado, que no creen en una economía libre y que quieren de alguna manera ponerle como un palo en la rueda, claro. O, por otro lado, e ignorancia económica, ¿no? Decirlo, no, yo lo que quería hacer era que el deudor estuviera aliviado. Claro, para usted aliviar al deudor, destruye los ahorros de los trabajadores o destruye el ahorro de las personas.
7: Totalmente. O sea, a la larga vas a ser mucho más onerosa o caro el sistema. Y vas a, evidentemente, a hacer más difícil que más personas puedan acceder al sistema financiero. Es muy, muy, muy negativo.
5: ¿Pero qué debilidad hay en nuestro sistema que permite ese paso? ¿Ignorancia o sea, parte del juego político?
7: Yo creo que en este caso es duro. Es difícil recurrir a la palabra ignorancia, ¿no? Yo creo que en este caso hay un cálculo y me atrevería a decir que tal vez... No es que necesariamente quieran que esto se apruebe, pero tal vez lo están justamente incluyendo para efectos de poder negociar después en una eventual tercera...
5: para forzar una comisión mixta.
7: Una comisión mixta, claro. Efectivamente.
5: Claro, pero el riesgo es de que ese tipo de normas se miran instalando en la discusión, en la costumbre, claro. En el hábito de los propios parlamentarios, sí. Que son cosas que suenan bien, pero que generan un daño mucho mayor. Ya lo vimos con los retiros, ¿no? Mucha gente celebró los retiros y después veía sus fondos de pensiones o veía los problemas que generaron en torno de inflación, que todavía estamos pagando esa inflación, se les generó mucho más daño que ese beneficio puntual inmediato, bueno, ¿no?
7: Históricamente uno... Antes veía, yo me hablo en los 90, los comienzos de los 2000, uno veía una actitud en los congresistas, los parlamentarios, los senadores también, que era como, tenían mucho más conciencia, por ejemplo, de que los proyectos de ley que trabajaban, o las mociones que les tocaba revisar o llevar a cabo, siempre estaba esta variable de la supremacía constitucional y de hacer un esfuerzo real para que los proyectos de ley se encuadraran dentro de las exigencias que establece la Constitución. Eso se ha erodado mucho y es muy, muy dañino. Actualmente uno escucha a miembros del Congreso que dicen, oye, yo sé que esto es inconstitucional, pero no importa, después esto va a terminar en el Tribunal Constitucional, discutámoslo después, veámoslo. Y eso es una muy mala práctica. Y bueno, se vio, por ejemplo, con el tema los retiros y otros, por ejemplo, iniciativas de ley que son de exclusiva del presidente de la República, que son llevadas a cabo por diputados, etcétera. Entonces, eso yo creo que es muy negativo y es una práctica que se va como validando, que a la larga deslegitima la práctica política, que es esencial, ¿no? O sea, porque lo que hay que tener claro es que el mandatario, el que genera el mandato legal y que permite que después hay un despliegue de políticas públicas, es la política. Y siempre escuchaba a Andrea Alamán decía que sin buena política no puede haber buenas políticas públicas, y yo creo que eso es real. Y tenemos un problema problema político, o sea, el sistema político no está generando el output, o sea, el producto, digamos, que requiere la democracia. O sea, está siendo muy caro el sistema político para lo que está entregando a través del Estado a la ciudadanía. Y hay un camino corto y un camino largo. Y la gente desconfía.
5: Así es, ¿no? Demonización del Estado, del sentido profundo de la política, vamos a hablar a la vuelta de la pausa, pero es inevitable la conclusión, ¿no? Para efectos de la responsabilidad de la ciudadanía. Finalmente, si tú me preguntas hoy día, esa norma no va a pasar. Pero va a requerir de un veto presidencial o de una comisión mixta. Es decir, el único efecto práctico para los chilenos, para los ciudadanos, sí. Es de que las medidas pro empleo, las medidas pro crecimiento económico, no van a estar listas ahora en julio, sino que van a tener que esperar un mes más, van a estar a fines de agosto. Entonces, retardarlas un mes más, a mí por lo menos, me parece de una pequeñez que no se condice con las necesidades del bolsillo de las familias chilenas que lo están pasando muy mal y que necesitan urgentemente la aprobación de esas medidas. Vamos a la pausa y a la vuelta con Rafael Pastor, decano de la Facultad de Derecho de la Universidad Central, para conversar sobre modernización del Estado y el sentido profundo, ¿no?, de la política también, del servicio público, del servicio civil, del empleo público, de todo eso a la vuelta de esta pausa en Directo al Grano.
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18: La presencia de la mosca de la fruta ya ha provocado la pérdida de 40.000 kilos de paltas en la comuna de Montepatria, afectando a cerca de 60 productores como parte de las medidas sanitarias para evitar la propagación de la plaga. El Servicio Agrícola y Ganadero informó que hasta ahora se han retirado 950.000 kilos de la fruta desde las zonas bajo control sanitario y mantiene un amplio operativo con 480 funcionarios, además de controles carreteros para impedir el traslado de fruta desde las áreas restringidas. El SAG estima que las medidas de control podrían extenderse hasta enero del 2027, siempre que no se registren nuevas capturas o focos larvarios de la plaga en la zona. 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
5: Aquí estamos de vuelta en directo al grano en Radio Agricultura junto a Rafael Pastor, decano de la Facultad de Derecho y Humanidades de la Universidad Central de Chile. Rafael, algo vimos, ¿no?, a propósito de la ley de reconstrucción, de estas tiras y aflojas. Lo mencionó el presidente José Antonio Kast en su cuenta del 1 de junio, abrió la puerta y empezó a hablar: necesitamos avanzar en modernización del Estado. Pero que ese es un concepto en el cual genera amplio consenso.
7: Sí.
5: pero que no todos entendemos lo mismo. ¿Dónde, qué es lo que hay que cambiar? ¿Dónde aprieta el zapato? ¿Qué está funcionando? ¿Qué no está funcionando? Y me gustaría aprovechar tu experiencia y obviamente que tú le has dedicado gran parte de tu vida académica a este tema. Avanzamos en servicio civil, avanzamos en la alta dirección pública, ya casi más de 20 años operando ese sistema, pero cada vez más nos damos cuenta de que es un sistema que requiere reformas, ¿no? De que en el fondo hay cosas que a la ciudadanía le siguen haciendo mucho ruido y que también empiezan a generar críticas, ¿no? Como por ejemplo, si una persona dice, si finalmente los cargos de alta dirección pública van a ser de confianza política de la autoridad de turno, ¿por qué usamos un sistema tan caro para poder seleccionar a las personas que van a acceder a esos cargos? Si al final va a ser la confianza política, es decir, prácticamente hay una persona que está postulando como suplente, como interino, y que va a llegar al puesto. ¿Por qué le ponemos un proceso tan caro, ¿no? Significa contratar un headhunt, contratar consultora, ir a buscar a otros para que compitan. ¿De qué manera, más allá de lo puntual, ¿no? De un gobierno u otro, porque ya han pasado 20 años, hemos tenido distintos gobiernos, y generalmente se ha terminado instalando esta lógica de confianza política por sobre, por decirlo así, la meritocracia, o quizá hay una conversación entre ambos conceptos?
7: Claro, yo creo que es una reacción. El sistema genera una reacción a lo que ocurría históricamente en el país. Históricamente, antes de que se diera la reforma de alta dirección pública, que fue, hay que recordar, como consecuencia, digamos, del MOBGATE, de la crisis del MOBGATE, el Estado chileno básicamente era un gran botín. Es decir, entraba un nuevo gobierno y el presidente de la República tenía la discrecionalidad, podía nombrar una cantidad, todavía nombra a muchísimos, pero en esa época
5: todavía nombraba más de 2.000 cargos.
7: No, muchísimo. En otros países, no sé, en países OECD, especialmente con régimen parlamentario, el presidente creo que elige a 300. O sea, es muy distinto. El Estado está al servicio del gobierno y no cambia mayormente cuando hay un cambio de gobierno, ¿no? Entonces, eso es algo interesante ver, pero esto es algo que pasa también en Ecuador, pasa en Perú, en Chile no es una excepción. Pero el cambio, o sea, la reforma que se generó fue que lo que se buscó es, como decías tú, es promover más el mérito, es decir, que los cargos de alta dirección pública, de primer nivel, que son los directivos que están a cargo de los servicios, que dependen de los ministerios en el nivel central, y los de segundo y tercer nivel, que son los directivos intermedios que de confianza, que trabajan con el directivo de primer nivel, que ellos fueran elegidos en base a un perfil.
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7: La autoridad... política de turno es confiar en la persona que elige, o sea, elige a alguien que políticamente está en línea con él, pero además que tiene las competencias. Eso está muy bien y eso tiene un costo. Pero ¿qué pasa? Que después surge otro ciclo, que es el de la gestión, por ejemplo, del convenio de desempeño de ese directivo de primer nivel y de su equipo. Y ahí se complejiza aún más el tema, porque al final lo que queremos es que ese directivo pueda desplegarse toda su energía, su capacidad gerencial, y logre en definitiva generar productos y servicios que estén a la altura de la expectativa de la ciudadanía y que generen resultados positivos. Y eso se hace cada vez más difícil. Además, tenemos un ciclo de gestión y otro ciclo político. El ciclo político en Chile es muy corto, muy breve. Entonces, este jamón del sándwich, que es el directivo público, tiene que responder con lógica técnica, pero también con lógica política, porque si no tiene, como le dicen los gringos, quick hits, ¿no? Si no tiene logros rápidos, eso le va a jugar en contra, por ejemplo, al subsecretario o al ministro. El ministro, el directivo público tiene dos autoridades a las cuales responde. Uno es el subsecretario, que es el jefe del servicio, con el cual lleva su convenio de desempeño, y otro es el ministro. Pero ¿quién fija las prioridades? Es el ministro político.
5: Un ejemplo de eso, Rafael, puede ser, por ejemplo, los directivos de los SLEP. Porque hoy día, por voluntad popular, ¿no? El gobierno que entra, el gobierno del presidente José Antonio Kast, es muy crítico de los SLEP.
7: Claro.
5: ¿Ah? Pero los SLEP están ahí implementados por ley. Tienen que cumplirse los plazos, cumplirse todo. O sea, sigue funcionando ese sistema hasta que no se modifique legalmente, ¿no? Y por lo tanto tenemos, por un lado, un gobierno, incluso una ministra y un ministerio de educación crítico de esos sistemas, seleccionando a directivos públicos por alta dirección para que se hagan cargo de los sistemas de SLEP. Y con niveles de captura, como por ejemplo el que vimos en Atacama, ¿no? Donde una pelea entre una senadora y un diputado provoca el colapso del SLEP.
7: Y con los alcaldes metidos también, que muchos quieren mantener sus colegios emblemáticos que funcionan bien, caso de Ñuñoa u otros, ¿no? Que también complejizan. Ahí tenés, claro,
5: tenés un directivo público, en este caso elegido por alta dirección, como el director del SLEP, pero que está sujeto a una tensión política muy fuerte, ¿no?
7: Muy fuerte, sí. Y ahí, bueno, eso también lo hablábamos antes, está tradicionalmente se ha mirado desde la disciplina de la administración pública con malos ojos de que los funcionarios públicos hagan gestión política. Siempre se ha hablado que tiene que haber una separación entre política y administración pública para justamente darle independencia al servicio civil, o sea, a la administración pública. Sin embargo, bueno, desde los 90 en adelante, por ejemplo, el texto este famoso de Mark Moore, el de Creando Valor Público, señala el recomienda o cree necesario que los directivos públicos o los gerentes públicos, especialmente de primer nivel, hagan gestión política, pero no como esa mirada de política que busca capturar o generar favores políticos, sino más bien cuando un directivo público encuentra una oportunidad de generar valor público, por ejemplo, encuentra que puede haber un producto nuevo que puede entregar, que esté a la altura de lo que exige la ciudadanía, como en lo público solamente se puede hacer aquello que está permitido, que la ley te permite, por el principio de legalidad o juridicidad, ¿no es cierto? En este caso, lo que recomienda Moore con mucha fuerza es que ese directivo público tiene que buscar arriba, en el entorno autorizante, el entorno que le da legitimidad, los cambios legislativos necesarios para que ese nuevo producto pueda existir. O sea, ahí es donde él dice que el gerente público debe hacer gestión política. Y la gestión política es justamente con el subsecretario, con el ministro y eventualmente con políticos de su coalición y de otros. Porque nosotros, como nosotros sabemos muy bien, otra recomendación típica es que los que formulan política pública tienen que ser los ministerios, no los servicios. Pero en Chile los servicios formulan política pública, claro, diseñan, claro. Lo cual también es un conflicto de interés, porque si tú le das al mismo que servicio que va a implementar, va a querer más presupuesto, va a querer más poder. Entonces, en Chile se da esta curiosidad de que el directivo de primer nivel va al Congreso y presenta proyectos de ley. Uh-huh. Entonces ahí también se generan incentivos perversos. Pero yo en eso estoy con Moore, que creo que el directivo público que no hace gestión política está liquidado. No va a durar mucho porque requiere esa conversación constante con el subsecretario, con el ministro, y a su vez, eventualmente, cuando le toque ir al Congreso, también tiene que tener red y poder conversar con políticos de otras coaliciones, etc.
5: Te quiero poner un ejemplo, ¿no? Porque durante los 90, sobre todo finales del 90 hasta mediados del 2000, se habló mucho del concepto gerente público.
7: Sí.
5: Y la gerencia pública, ¿no? Y esto significaba cargos directivos que tenían capacidades para tomar decisiones, claro, para, entre comillas, correr ciertos riesgos, ¿no? Por ejemplo, claro, abordar materias nuevas.
7: Totalmente.
5: Y resulta que eso hoy día prácticamente no existe. Esa es la realidad, ¿no? Claro. O sea, hoy día el funcionario público, bajo la lógica del principio de legalidad, no firma, no hace nada que no esté absolutamente visado, que no esté de manera expresa en la ley, y de repente se llega a ridículo, por ejemplo, que en el presupuesto, en el ítem de reparaciones, no hay fondo para un colegio, por ejemplo, pero en el ítem de planificación y de actividades de planificación sí tiene fondo. Sí. Y esa persona, debido a la excesiva rigidez de nuestro sistema de administración pública, no puede tomar esos fondos y moverlo para, por ejemplo, ponerle vidrio a las salas de clases que han visto quebrado su vidrio. Y lo peor para el directivo es que después es evaluado por eso. Decirle, mire, este directivo público que tiene sus colegios sin vidrio. Y el tipo dice, pero es que no tengo los fondos y para que usted me autorice tengo que esperar el próximo año. Y resulta que sí tiene fondos en otra glosa, pero un gerente lo que haría con las autorizaciones pertinentes podría mover esos recursos, ¿no? Claro. Reorientar, un gerente reorientaría los recursos que tiene para satisfacer la urgencia que le permita cumplir
7: con su servicio. O sea, el sector privado, al gerente que toma riesgos y logra generar más ventas, más valor, es premiado. El sector público, el que toma riesgos o no se alinea con lo que establece la ley, bueno, corre,
5: puede ser castigado, ¿no?
7: Claro, puede ser sancionado, y eso es un incentivo muy difícil para innovar y para tomar riesgos. Ahora, habiendo dicho eso, hay variados casos.
5: Pero en eso, Rafael, entiendo que el principio de legalidad está bien, es correcto, sí, y es garante, ¿no? Y la labor de la Contraloría igualmente, garante de ese principio, sí, también, muy bien, muy correcto. El punto es de que cuando hablamos de modernización del Estado, también tenemos que pensar en ese tipo de flexibilidades, ¿no?
7: Totalmente. No, sí, sin duda. O sea, ¿cómo se interpreta el principio de legalidad? ¿Qué excepciones se requieren? Es clave. Pero, mira, a veces en los contextos donde hay más restricción surge con mayor fuerza la creatividad y la innovación. Salvo que tu core business sea la innovación, como 3M, como Google, no sé, que tu misión sea innovar, en los sectores donde hay mucha
5: saber la crisis como una oportunidad.
7: Claro, donde hay mucha restricción, cuando hay liderazgo, lo que muestra la experiencia es que igual se puede avanzar. No sé, yo te pongo un ejemplo. Mucho antes de la pandemia, pero varios años antes de la pandemia, había un directivo público en Chile que estaba obsesionado con la posibilidad del trabajo remoto, de que sus funcionarios, porque tenían muchos perfiles de funcionarios que podían trabajar perfectamente en su casa, y él creía, tenía la convicción de que eso iba a generar tener un grupo de funcionarios más motivados y que eso iba a generar motivación intrínseca, ¿no? Sin bonos ni nada. Y antes de la pandemia, ese directivo público lo logró. Y le dijeron que no se podía. Fue a hablar con el contralor de la época, con Ramiro Mendoza. Y al final logró en una ley mixta incluir esto. Y se fue Maximiliano Santa Cruz en INAPI. Claro, tú dirás que INAPI no es el Instituto Nacional de Propiedad Industrial. No es un servicio tan...
5: Pero clásicamente tan, una repartición pública.
7: Claro, o sea, con toda la logia. No tiene un producto muy complejo. No es como estar en gendarmería, por decirte. Pero igual, o sea... Y él con ese liderazgo logró incorporar el teletrabajo antes de la pandemia, y cuando llegó la pandemia estaban totalmente, o sea, preparados. Entonces, hay ejemplos. Está, por ejemplo, los esfuerzos que hace el laboratorio de innovación, el laboratorio de gobierno, que busca también promover la innovación. Y mira, es cosa, por ejemplo, de ver, el servicio de impuestos internos en Chile es un servicio ejemplar. O sea, yo pago, con dolor de alma me he pagado mucho impuesto este año. Pero digo, o sea, tú vas al sistema, está la planilla ahí, apretas, puedes hacer los cambios, apretas enviar y funciona bien y te devuelven, si tienes una devolución te la devuelven en tiempo y forma. No sé, en el gobierno de, yo me recuerdo en el gobierno de Piñera 1, con Rafael Ariztía, se hicieron hartos esfuerzos por avanzar en modernización del Estado. Estaba también Valdés, que hicimos en Chile Gestiona. Recuerdo también esta ventanilla única en que Rafael en Chile Atiende. Entonces, hay posibilidades y hay posibilidades, y además que hay que también tomar en cuenta que Chile, por ejemplo, con Mario Marcel, fue pionero en el tema.

0: televisión pública y tienen una estrategia, tienen evidentemente un presupuesto que está orientado a objetivos, tienes indicadores que tienen estos bonos que son los PMGs, que claro, uno los puede criticar y uno puede decir que es una profecía autocumplida, que son metas que todos cumplen, que todos se sacan 7, pero esa mentalidad orientada a los resultados está. Lo que hay que hacer es meterle mano.
1: Eso, una vez más encontramos una reforma que tenía todo el sentido, que iba por el camino correcto, claro, pero que se quedó en una primera etapa y no ha avanzado hacia algo más exigente, ¿no? Porque es verdad, a veces nos cuesta reconocer los logros que tiene el Estado chileno, pero hoy día la demanda, porque de nuevo, 20 años, sí, en estos 20 años se han ido quedando, así como se ha ido adormeciendo el concepto de gerencia pública, también lo que tiene que ver con los PMG, que hoy día a ojos ciudadanos son básicamente un bono, sí, algunos creen que es casi un derecho adquirido, digamos, o sea que no perdería. Y en eso, y de estos temas, a la vuelta de la pausa, con Rafael Pastor, decano de la Facultad de Derecho y Humanidades de la Universidad Central.
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3: Aquí estamos de vuelta en directo al grano en Radio Agricultura este viernes 17 de julio, ¿no? Y con lluvia, con un poco de frío todavía, pero bueno, estamos conversando con Rafael Pastor, decano de la Facultad de Derecho y Humanidades de la Universidad Central. Aprovechamos también de saludar a quienes hacen posible en nuestro programa. 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

0: 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Estamos conversando con Rafael Pastor, decano de la Facultad de Derecho de la Universidad Central, experto en modernización del Estado. Estábamos abriendo, y como siempre, ¿no? En el diagnóstico, yo creo que de la falla, la ciudadanía está consciente, la política también está consciente, los expertos están más que conscientes. Avanzamos a partir de las reformas del 2000 en el gobierno de Ricardo Lagos, producto de la crisis, sí, se avanzó, pero... Después como que se produjo un adormecimiento, ¿no? Los conceptos de gerencia pública y otros terminaron cediendo espacio. ¿De qué manera miramos ahora el futuro? El presidente de la República en su cuenta, como recordábamos, del 1 de junio, puso el tema de la modernización del Estado, se mira el empleo público como una necesidad de mejorar, ¿no? De la habilidad, y no solo la habilidad, sino que también la facilidad para que el gobierno, cualquier autoridad, pueda, digamos, armar su equipo y salir adelante, ejecutar sus políticas públicas. ¿Cómo orientamos esas nuevas reformas? ¿Hacia dónde debieran avanzar la modernización del Estado en tu mirada, Rafael?
1: O sea, bueno, uno es decir que es difícil partir de abajo, porque esa es la gran reforma que es la del empleo público, que hay muchas propuestas y curiosamente hay un consenso. El CEP con otros think tanks presentaron propuestas en este sentido, pero evidentemente para un gobierno hay pocos incentivos para llevar a cabo una mega reforma de esa magnitud, porque implica enfrentarse con la resistencia, no sé, de la NEF.
0: De grupo de interés muy fuerte.
1: De grupo de interés muy fuerte. Entonces, eso es difícil que se ocurra. De hecho, cuando fue la crisis del MUBGATE, pasó lo mismo. Se pensó en decir, bueno, hacemos una mega reforma, nos vamos a arriba, que es más fácil. Y eso es lo que tenemos actualmente. Entonces, la posibilidad de hincarle el diente, digamos, a la alta dirección pública existe. Y claro, como decías tú, tenemos una suerte como de rendimientos decrecientes. Yo creo que lo que hay que mirar es, bueno, uno es cuál es el costo que le significa al Estado asegurar el mérito. Como decía, bueno, ¿realmente hay value for money en este filtro de mérito? O sea, tenemos valor, estamos accediendo a valor por lo que estamos pagando en asegurar supuestamente que por lo menos dentro de la terna los tres cumplan un filtro de mérito mínimo. Eso es uno. Otro es ya cuando entra el ciclo de vida del directivo. ¿Cómo aseguramos que a través del convenio de desempeño ese directivo logre estar los 3 años y ojalá esté 6? Que si bien entendemos que hay un tema de confianza política y lamentablemente los ciclos políticos están cada vez siendo de distintos colores políticos, es decir,
0: la tendencia en el poder se instaló a partir del 2009,
1: exacto,
0: ¿no? 2010,
1: porque,
0: no parado, digamos.
1: Exacto, en la época de la concertación tenías la virtud de que como estuvieron un ciclo muy largo, eso permitía que había un listado, si quieres, un roster de directivos públicos que se iban cambiando, que iban de un servicio a otro, y eso es muy importante porque ese know-how que se adquiere a través de la ejecución de un convenio, esa experiencia, ojalá el Estado la pudiera retener, que tuviera por ejemplo un listado permanente de directivos públicos que, un poco como conversábamos antes, tal vez vienen originalmente de un servicio donde entraron, hicieron carrera y tienen y requieren un mínimo de protección, por ejemplo, de que poder mantener su contrata o eventualmente si tienen una planta. Las plantas están bien deshabitadas, pero es muy muy muy difícil actualmente que alguien que tenga conocimiento, que conozca el Estado y que tenga motivación, y puede tener sensibilidad política, obviamente, pero también puede haber muchas veces un directivo público que tenga una sensibilidad política contraria del gobierno de turno, pero que esté dispuesto a estar al servicio de ese gobierno desde la administración pública. Entonces yo creo que eso también hay que verlo. O sea, ¿cómo potenciar de que los buenos directivos públicos se permanezcan en el Estado y cómo generar la posibilidad de que hayan, por ejemplo, comisiones de servicio y que puedan postular sin verse expuestos?
0: Por ejemplo, un funcionario que lleva 20 años se transforma en un experto en su servicio, ¿no? Y se abre la posibilidad de dirigirlo.
1: Sí.

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5: Fallecidas, 7 lesionados y 79 personas damnificadas. 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
6: Y más de 40 semáforos cortados y varias calles anegadas se registran esta mañana en la región metropolitana debido a este sistema frontal que afecta al país y que vivirá en las próximas horas su pic de precipitaciones. El tránsito se mantiene suspendido en Avenida del Parque, desde Biel y hacia el norte, en Santiago Centro por inundación de la vía. En Matucana, entre Compañía y San Pablo, la vía está totalmente anegada. Agua inunda cerca de la lo que afecta las paradas de servicios de red. Advirtieron desde la entidad, el tránsito está suspendido en calle local de Américo Vespucio al poniente, desde Los Echevers en Quilicura, y en la Florida la circulación de vehículos está paralizada en Rafael Matus, entre Santa Raquel y la Medialuna, por vías anegadas. Con esta información nos despedimos. 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
11: Antes de seguir discutiendo cómo repartir mejor la torta, ¿no será hora de preguntarnos por qué la torta dejó de crecer? ¿De qué sirve anunciar nuevos beneficios si cada día hay menos personas con un trabajo formal que los pueda sostener? Chile enfrenta una emergencia laboral y lo más relevante es entender que no hay una sola bala de plata. Todas las decisiones que el gobierno tiene que tomar con carácter y sin complejos para revertir el mal escenario que nos dejó Boric. La prioridad no puede ser otra que crear empleo, especialmente para mujeres, jóvenes y pymes, que son precisamente quienes más están sintiendo ese golpe. Pero crear empleo no significa inventar subsidios sin evaluación, significa destrabar aquello que el propio Estado ha convertido en una barrera. Permisos interminables, exceso de burocracia, judicialización laboral infinita, criterios cambiantes de la dirección del trabajo y una inversión pública que avanza a un ritmo desesperadamente lento. Acelerar licitaciones, impulsar la construcción, dar un fast track a sectores intensivos de empleo y entender que cada trámite innecesario puede significar un puesto de trabajo que nunca se creó. Porque el mejor subsidio sigue siendo un empleo, un trabajo digno, entrega autonomía, estabilidad y esperanza. Y debiera ser por lejos la principal política social de cualquier gobierno, especialmente el del presidente Kast. Chile no necesita acostumbrarse al desempleo, necesita volver a poner el trabajo en el centro de las personas y del funcionamiento del Estado. Soy María José Hoffman y esta fue la apertura editorial en La Voz de la Gente.
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11: Y ¿Qué tal? ¿Cómo están? Ya estamos en un nuevo programa de La Voz de la Gente y hoy día hemos decidido concentrarnos en un tema que es muy relevante para los chilenos, en hacer un diagnóstico, propuestas, medidas y en que tengamos toda la información, no solamente para tener opinión propia, sino que para ver cómo impulsamos medidas, qué tiene que hacer el gobierno para enfrentar esta crisis laboral. Seguramente usted conoce a más de una persona que hoy día está sin pega. Durante este programa, no solamente vamos a tratar de entenderlo, sino que tratar de ver por dónde avanzamos, cómo colaboramos desde la sociedad civil, desde el gobierno, desde el municipalismo, para poder enfrentar esta gran crisis laboral. Y para eso tenemos un súper experto, Fernando Araf. Él fue ex subsecretario del trabajo, conoce esto al dedillo, abogado, académico de la Católica, una muy buena persona además, y un hombre que fuiste súper pionero en muchos temas cuando fuiste subsecretario del presidente Piñera, y eso se reconoce, así que yo creo que hoy día exprimiste cada uno de esas inteligencias cerebrales que tú tienes para que nos cuentes por qué hemos llegado a esto. Fernando, bueno, primero, ¿cómo estáis?
18: Sí, bien, Pepa, muchas gracias por la invitación, un placer poder estar aquí contigo en tu programa, lo escucho bastante seguido cada vez, ¿verdad?, que puedo. Sí, pues, buena. Me encantan tus editoriales cuando abres. La del programa hoy día creo que estuvo muy atingente.
11: Me las han copiado harto.
18: Sí, no, muy buena. Así que nada, un placer poder estar conversando contigo estos temas que son tan relevantes y que, como tú bien señalas, impactan en el día a día de millones de chilenos y chilenas de nuestro país. Así que hay harto que hacer en materia laboral.
11: Yo quisiera partir por ahí porque, de repente, claro, no es que sea lo más fácil. Sabemos que el presidente Boric tuvo todas las advertencias habidas y por haber y la verdad es que no tomó ninguna medida. Pero este es un tema que, y no quiero desligarlo de su responsabilidad en ningún caso, pero ¿por qué se dice que hoy día estamos en una crisis y en un desempleo estructural? Como que estamos generando desempleo todos los años, y uno ve la cifra y suben, se agudizó en el gobierno del presidente Boric, pero también la pandemia cambió un poco las cosas, como que las empresas se dieron cuenta que a lo mejor necesitaban menos personas, la inteligencia artificial se nos está metiendo por todas partes. Necesito que nos ayudes a entender, a mí y a los auditores, un diagnóstico de por qué llegamos a estos números y estamos a punto de entrar en los dos dígitos.
18: Sí. Mira, Pepa, yo creo que como tú lo dices y lo decías en tu editorial, aquí no hay una bala de plata, ¿ya? Uh-huh. Aquí son varias las medidas que uno debiera tomar y varios también los factores que hacen que el diagnóstico sea como se plantea, un mercado laboral complejo y que va a costar salir. Ya yo soy de los que cree que este año 2026 va a ser un año todavía complejo en materia laboral y si es que las cosas se hacen bien, probablemente el 2027 recién empecemos a ver una mejora en los números, lo cual evidentemente para aquellos que nos están escuchando, que están sin desempleo, puede ser un poco esperanzador, pero creo que es bueno aterrizar también las expectativas. Ahora, ¿por qué ocurre esto? Por distintos factores. Primero, Chile es un país con una rigidez laboral brutal. Somos el quinto país de la OCDE con mayor inflexibilidad laboral.
11: A ver, explícame eso. Quinto país de la OCDE con inflexibilidad laboral.
18: ¿Qué quiere decir eso? Que para cualquier acuerdo que hoy día en Chile queramos hacer, nuestra ley nos pone trabas. No tenemos una ley flexible. Y eso pasa en gran medida también por un tema cultural, Pepa. Cuando uno habla de flexibilidad, y a ti te tocó verlo, ¿cierto?, en el Congreso, a mí me tocó verlo como subsecretario, uno habla de flexibilidad y hay muchas personas a las cuales el término flexibilidad les empieza a producir como una especie de picazón en el cuerpo.
11: Como si fuera algo antitrabajadores.
18: Exactamente, una especie de urticaria. Y es por una falsa concepción, un mito que algunos han querido instalar y que ha quedado yendo desvirtuado con el tiempo, que flexibilidad es sinónimo de precarización. La verdadera precarización del empleo
11: es no tener pega.
18: Primero, no tener trabajo, o el empleo informal. El empleo informal, que es el empleo sin contrato, sin cotizaciones, es el empleo informal.
11: ¿Cuáles son las cifras? Cerca de un 30% hoy día trabaja.
18: De informalidad, 27%. 27% es una cifra bastante estructural en Chile. Hemos estado entre el 25 y el 27 o 28% ya hace bastante tiempo, al menos un par de décadas. Entonces, lo primero que yo quisiera atacar es decir, tenemos que avanzar en flexibilidad. Tú has visto estos días, había una discusión respecto al famoso tema de las jornadas promedio, y hay algunos que dicen, no, esto busca perjudicar a los trabajadores, cuando al final del día los países desarrollados todos tienen sistemas de flexibilidad. Y el más o una de las leyes más flexibles que se instauró en Chile en el último tiempo, tú hablabas a propósito de la pandemia y de los cambios que nos tocó hacer, fue la ley de teletrabajo. Y no nos olvidemos que cuando se discutió el proyecto de ley de teletrabajo en el año 2018-2019, uno se olvida, hubo ciertos parlamentarios que votaron en contra, ¿cierto? Básicamente toda la bancada del Frente Amplio y Partido Comunista votaron en contra de la ley de teletrabajo. ¿Y cuál es el argumento que daban? Precariza el empleo. ¿Por qué? Porque daba flexibilidad. Hoy día yo no conozco a nadie que esté en contra de la ley de teletrabajo. Es más, el propio presidente Boric, cuando fue presidente posteriormente, promovió y publicó una ley de teletrabajo, ¿cierto? Para padres y madres con responsabilidades familiares. Entonces, aquellos que estaban en contra, aquellos que estaban en contra, se dieron cuenta que la flexibilidad no era mala, al contrario, era positiva. Y hoy día nadie podría hablar en contra del teletrabajo, pero el 2018-2019 tuvimos una resistencia importante porque nos decían que precarizaba el empleo. Entonces, ese es un factor importante, ¿cierto? Que es la rigidez de nuestro mercado laboral. Primer factor. Segundo factor, te diría la baja productividad que tiene Chile. Chile tiene una baja productividad que también ya es bastante estructural. Según un informe de la Comisión Nacional de Productividad, en los últimos 16 años, la productividad de Chile ha rondado entre el menos 0,2 y el 0,1%, es decir, cero, y por lo tanto tenemos un problema de baja productividad. Y eso está asociado a múltiples factores, entre ellos, por ejemplo, los mayores costos laborales que están teniendo las empresas, pero también la falta de capacitación de los trabajadores, ¿ya? Y esto de ahí lo quiero conectar con un tercer problema.
11: Pero espérame, porque la falta de productividad, eso, el Estado, ¿cómo la promueve? Ya vemos todo lo que hace el CENSE, pero ¿por qué estamos tan estancados con estos números? ¿Qué pasa con nuestros trabajadores? ¿No se capacitan? ¿O los dueños de empresas no están?
18: Yo creo que sí, se capacitan, pero no nos estamos capacitando en lo que hoy día requiere el mundo del trabajo.
11: Perfecto.
18: Hoy día nuestro sistema de capacitación, Pepa, y para quienes nos están viendo y escuchando hasta ahora lo pueden entender, funciona muchas veces como verdaderos silos aislados, silos independientes. Entonces tú te capacitas un poquito acá, después te capacitas acá. Pero esta capacitación que un trabajador va teniendo a lo largo de su trayectoria, tanto educacional como profesional, no necesariamente se conecta entre sí. En los países desarrollados lo que existe es lo que se llama un marco de cualificaciones. ¿Qué es un marco de cualificaciones? Una especie de pirámide. Entonces tú vas capacitándote y vas escalando en esta pirámide hasta llegar, ¿cierto?, a la cúspide de la pirámide. En Chile la capacitación es aislada. Tú te capacitas un tema acá, después laboralmente en otro tema, y por lo tanto falta conectar, y hoy día se están haciendo esfuerzos para que esto ocurra, pero falta conectar la capacitación que se hace con las necesidades del mundo del trabajo. ¿Qué sacas, cierto?, con capacitar a los trabajadores, con hacer un esfuerzo del Estado, a través de la franquicia tributaria CENSE, de las personas, a través del tiempo, a través de incluso temas económicos, de la empresa, al facilitar a los trabajadores cierto tiempo libre para capacitarse.
11: Y plata,
18: obtener un lindo diploma, salir con ese diploma, ponerlo en tu casa, ¿cierto? En un lugar ahí que te sientas orgulloso, salir a buscar trabajo y no encontrarlo. No sirve de nada. Y eso pasa porque no necesariamente estamos capacitando en aquellos oficios que hoy día requiere el mundo laboral.
11: Perfecto. Y esa sinergia, esa unión entre lo que se necesita, oferta y demanda, básicamente, ¿cómo, por qué estamos fallando? ¿Cómo se arregla,
18: digamos? Hoy día el Ministerio del Trabajo está liderando un proyecto que lo iniciamos el año 2021, que es lo que se conoce como el Departamento Prospección Laboral. Prospectar, en el fondo, de levantar la necesidad del mundo del trabajo. ¿Y qué es lo que hace hoy día el Ministerio del Trabajo? Es un articulador, ¿cierto? Entre el Ministerio de Educación, el Ministerio de Economía, las universidades, Centro de Formación Técnica, los gremios empresariales y los sindicatos o asociaciones de trabajadores, de manera de conectar aquellas necesidades que hoy día tiene el mundo del trabajo con aquello que estamos educando. Siempre hemos dicho, en Chile se gasta mucha plata en capacitación. Una ex ministra del trabajo, hace años atrás, que a mí me tocó tenerla de ministra, ¿cierto? Dijo, en Chile se queman $500 millones al año.
11: ¿Estás hablando de la Rusia Matei?
18: Exactamente. Mi ex ministra Evelyn Matei. Ella dijo, se queman $500 millones al año, y varios salieron criticándola, pero lo que ella dijo tenía un trasfondo bien cierto, que en Chile gastamos mucha plata en capacitación, y esa plata no necesariamente hoy día mejora la empleabilidad de los trabajadores. Y por eso que también hoy día, producto de toda esta discusión, ¿cierto?, de la mega reforma que ha existido, está todo el tema este de la franquicia CENSE. Si se mantiene o no se mantiene. Recordemos que el gobierno había propuesto eliminar la franquicia CENSE, después cambió de opinión al escuchar a los gremios, dijo no la vamos a eliminar, vamos a gastar menos, y está todo eso, ¿cierto?
11: Porque, pero hay que revisarla de todas maneras.
18: Porque hay que revisarla, porque el problema no es que invirtamos en capacitación. Estamos todos de acuerdo en que gastemos dinero, recursos en capacitación, porque la capacitación es clave, más aún en un mundo como el de hoy, que está cambiando a pasos agigantados y donde la automatización y la inteligencia artificial nos van a comer si no nos ponemos al día. Pero gastémosla bien. ¿Cierto? Uh-huh. Yo creo que el problema, estamos todos de acuerdo en gastar recursos en capacitación, pero gastémosla bien. No lo gastemos en generar capacitaciones que
11: no son útiles.
18: Que no son útiles, no dan lo que se llama la empleabilidad. ¿Qué es la empleabilidad? Que es un concepto bien que se mañosea y se toca mucho. La empleabilidad es que ese trabajador, esa capacitación que tenga, le quede para él. Uh-huh. Que ese trabajador después salga de esa empresa o vaya, ¿cierto?, a otro lugar y pueda tener oportunidades laborales porque le generó un plus, ¿cierto?, en su formación, en su carrera, en su conocimiento.
11: Perfecto, y el número 3, vamos aquí en la rigidez del mercado laboral, en la baja productividad que nos ha explicado. Sí. Y déjame, antes del 3, ¿cómo puede alguien que nos está escuchando, Fernando, un trabajador que quiere mejorar su productividad, que quiere hacer quizás lo mismo en menos tiempo o con menos recursos, qué sé yo, cómo desde la mirada del trabajador, cómo sí. uno puede saber, no solo, bueno, uno sabe lo que necesita, pero ¿qué consejo le darías tú a los auditores en materia de, oye, ojo con el tema de la productividad por allí?
18: Mira, es difícil hoy día dar una receta, pero todos los estudios internacionales, Pepa, nos señalan que si uno tuviera que recomendar cuáles son las competencias o habilidades que hoy día se requieren fortalecer, básicamente hay varias, pero yo me atrevería a mencionar tres. Las competencias digitales y tecnológicas. Hoy día el que no sepa manejar, ¿cierto?, la tecnología, usar la tecnología, está perdido. De hecho, hoy día uno va a la farmacia y lo primero que te encuentras es con un tótem de atención. Vas a, ¿cierto?, a cualquier organismo público hoy día, lo primero que te encuentras es con un tótem de atención que te hace llenar tus datos, poner tu RUT, qué quieres hacer, etcétera. Por lo tanto, el tema de la tecnología, primera, gran competencia o habilidad que fortalecer. Segundo, los idiomas. Chile es uno de los pocos países donde el tema de los idiomas, no hay un segundo idioma. Tú vas a nuestros vecinos, ¿cierto? Argentina, vas a Colombia.
11: Todos son bilingües.
18: Todos te hablan inglés, bien o mal, más o menos, pero te hablan inglés. Acá en Chile, lamentablemente, no. Nos falta fortalecer un segundo idioma. Y lo tercero son las competencias socioemocionales, las llamadas habilidades blandas, que hoy día está comprobadísimo que te marcan la diferencia entre los trabajadores. Hace 20 años atrás, tú te acordarás, Pepa, que a uno le decían, oye, o se nace o no se nace con la habilidad blanda. No, es que esta persona no tiene...
11: Es súper inteligente, pero no cacha nada, no sabe relacionarse.
18: No sabe relacionarse, no, es que es poco empático, no, es que no tiene habilidad de liderazgo, no, es que es poco aquí y acá.
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6: Interrumpimos la programación habitual de Radio Agricultura. Estamos tomando el pulso a lo que ha estado sucediendo en las últimas horas con este sistema frontal que afecta a la zona centro-sur del país. Vamos a hablar con el presidente de la República, José Antonio Kast. Está en el Biobío liderando una reunión del Comité para la Gestión de Riesgo de Desastres, el COGRID. ¿Cómo está, presidente? Gracias por atender este llamado de Radio Agricultura.
19: Hola Felipe, muy buenos días. Vamos en camino a Concepción, una salvedad, sí. No voy a una reunión de COGRIT propiamente tal, porque eso es parte de la institucionalidad, donde no está considerada la figura del presidente de la República. Eso lo tienen que dirigir el delegado regional, el gobernador regional, Senapred local. Yo solo voy a una reunión de conversación, de trabajo, donde podré recibir, ¿no es cierto?, los datos del gobernador, del delegado, pero en ningún caso puedo intervenir en una reunión formal de COGRIT, y es lo que hemos cuidado, la institucionalidad, para que no se tomen medidas por parte de la autoridad política sin la información y las bases de antecedentes necesarias para poder dirigir bien los recursos.
6: Ahora, presidente, quería saber cuál es la información que se le ha entregado hasta el momento. Se ha hecho diferentes balances en Senapred. ¿Qué es lo que se tiene hasta ahora sobre esta emergencia?
19: Bueno, hay distintas afectaciones. En algunos lugares es más bien el tema del corte de energía eléctrica, en otros el desborde de algunos cauces de ríos, como en la zona de Arauco, en otros el borde costero ha sido afectado, como lo que seguramente vamos a poder apreciar aquí en Penco, en Tomé, en algunos sectores de la quinta región, y hay preocupación también por el tema precordillerano en la zona centro-norte, principalmente en lo que es la región de Coquimbo y la sur de Atacama. Hemos realizado todas las medidas preventivas que están a nuestro alcance, como el acuartelamiento preventivo de las Fuerzas Armadas, la suspensión de clases en aquellos establecimientos que no habían hecho una calendarización de interferiado. Hemos dispuesto todos los equipos de salud, de desarrollo social. La ministra María Jesús Bulfa ha activado con anticipación el código azul por este tema de las lluvias, más que por el tema del frío. Lo que está a nuestro alcance lo hemos realizado y ha habido una muy buena coordinación también con los distintos gobernadores regionales de las 10 regiones más afectadas por este frente de mal tiempo, y a través de ellos también una buena coordinación con los alcaldes. Nuestros delegados presidenciales han estado todos muy presentes y también hemos desplegado a distintos ministros y subsecretarios a distintas regiones.
6: Entonces, ¿cuál cree que es el principal desafío por estos en estos momentos del que ha enfrentado el gobierno durante esta emergencia climática?
19: Lo primero es reiterar una vez más el llamado a la responsabilidad de la ciudadanía, al cuidado. No podemos evitar el frente de mal tiempo y que se va a prolongar por varios días. No confiarse de que porque han terminado las lluvias vuelve la normalidad, eso no es así. También pedir comprensión en el restablecimiento de la energía eléctrica, porque no podemos arriesgar la vida de los trabajadores de estas brigadas, y el viento fuerte hace que se corran más riesgos. Por lo tanto, en algunos lugares esto va a tardar un par de horas más, o en algún lugar puede ser incluso un día, hasta que cese o amaine el viento para que podamos proceder. Y el tema de los cauces de ríos y quebradas, eso siempre es una alta preocupación, y ahí pedir de nuevo la responsabilidad, la anticipación a personas que están ubicadas en zonas donde puede haber algún grado de peligro por movimientos de masas de tierra.
6: Presidente, ¿considera que el Estado reaccionó con rapidez frente a estas primeras alertas meteorológicas? Se ha estado conversando durante los días previos, antes que se produjeran todas estas esta emergencia climática.
19: Bueno, desde comienzo de año, habiendo sido advertidos de estos fenómenos climáticos que se fueron retrasando en el tiempo, buscamos la mejor coordinación que se podía tener dentro de la institucionalidad del Estado. Y fuimos reuniéndonos también con los gobernadores a nivel nacional para ir anticipándonos en lo que podíamos, como por ejemplo el adelantamiento administrativo para el uso de recursos en casos de emergencia de los presupuestos regionales, en conjunto con las determinaciones que tome el COGRID. El tema de las Fuerzas Armadas, el tema de la prevención de tener algún tipo de aprovisionamiento en elementos como sacos para la contención con arena de cursos de agua, kit de reconstrucción, viviendas de emergencia. Lo que ha estado al alcance de lo que puede hacer el Estado, hemos procurado hacerlo. Siempre hay cosas que se pueden mejorar y uno va aprendiendo en cada una de estas emergencias dónde puede anticiparse. Tuvimos con la Armada en el Choa, viendo el tema de las marejadas. La Armada tiene ahí un sistema de alerta temprana muy desarrollado, a diferencia de otros países. Vimos en el grupo 10 de la FACH, viendo cómo anticiparse en caso de que hayan cortes de ruta para poder acudir rápidamente con un puente aéreo en las necesidades más básicas de alguna localidad. Estuvimos con el ejército, viendo cómo el Cuerpo Militar del Trabajo podía desplazarse y mover maquinarias con anticipación. El MOP ha trasladado o ha focalizado bien el tema de eventual uso de puentes mecanos. Ojalá no se tenga que usar nada. Esa es nuestra esperanza, pero dentro de lo que es posible queremos estar anticipándonos a ciertas situaciones que pueden ocurrir, que no podemos evitar, pero que tenemos que ver cómo solucionar rápidamente.
6: Ahora se anunció esta posibilidad de usar el 2% de emergencia para poder enfrentar estos efectos del sistema frontal. Quería saber cómo se está evaluando esa situación. ¿Qué es lo que pasa también con el Biobío, con los fondos de emergencia? Se dice que no tienen, ya que se gastaron en los incendios forestales del verano. ¿Cómo se va a financiar esta emergencia?
19: Bueno, es lo que le señalaba, nosotros lo que hemos hecho.
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3: Existe una marca que se llama Caviar, que es de ultra lujo, diría que es de los países del este, en el cual son accesorios para los iPhone. Un case, puede ser enchapado en oro o puede ser con brillantes, lo que a usted se le ocurra. Un case para iPhone 17 están en oferta hoy día en 4.700 euros, cosa que nos da lo mismo, pero sí acaban de anunciar ya ellos, no Apple, el iPhone ultra plegable. ¿Qué valor? Ni lo pregunte, pero el iPhone ultra plegable, iPhone, van a ser ellos los primeros que van a vender el iPhone ultra en su versión de ultra lujo, con piedecitas finas, con oro, con unos cueros que ni le digo, pero el iPhone ultra plegable ya está ya, y el primero en venderlo va a ser Caviar. Cualquier consulta en mis redes sociales, Lucho Undurraga. Soy Luis Undurraga, Pura Tecnología en Agricultura FM.
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11: 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Oye, estamos teniendo una conversación fascinante, a mí me ha permitido ordenarme, entender, poner foco. Estamos con Fernando Arab, un crack ya a esta altura. Fernando, yo siempre te he tenido bueno y te he encontrado inteligente, pero la capacidad de ordenarlo es súper útil, porque es bueno que la gente sepa y entendamos por qué llegamos hasta acá. Entonces, Fernando Arab es subsecretario del Trabajo, nos planteó en el bloque anterior que hay que, para entender lo que pasa, rigidez del mercado laboral, baja productividad, y no te voy a dar tus consejos, exceso de regulación. ¿Qué más, Fernando? ¿Por qué estamos con estas cifras? ¿Qué pasa con las mujeres?
18: Sí, las mujeres, hoy día el desempleo femenino, Pepa, está en un 10,5%, la tasa más alta de los últimos 15 años, si no consideramos el tiempo de pandemia. Ya hay múltiples factores por los que hoy día el desempleo femenino es mucho más alto que el desempleo de los hombres, pero hay un factor que yo siempre transmito.

0: Yo le pregunto a las mujeres, ¿ustedes le cederían estos permisos al padre? Y la mayoría me dice que no. Entonces, tú dices, bueno, esto efectivamente al final es un problema de ambos, ¿cierto? Mm. Las mujeres que no quieren ceder estos permisos porque lo sienten como propio y que solo ellas pueden ser buenas cuidadoras.
1: Solo nosotros podemos amamantar, pero está bien.
0: Pero esa es una parte, ya. Un periodo, ¿cierto? Pero cuando hay la licencia por enfermedad grave, hijo menor de un año.
1: Me sentí identificada con tu
0: pero no, en todo caso. Tú eres de las que me dice el otro día en una charla.
1: Son mis 6 meses.
0: El otro día una mujer me decía, ¿sabes por qué no lo cedo? ¿Por qué? Porque la mamá es la mamá. Yo con ese argumento ya dije, ya no discuto más. Entonces, pero tenemos que avanzar, porque si no, Pepa, ¿sabes lo que pasa? Es una carga. A propósito, hoy día que estamos hablando de la sala cuna universal, al final, si tú solo radicas en la mujer el cuidado y el desarrollo de los hijos, lo que estás haciendo a esa mujer es establecerle una carga para efectos laborales, para todo. Y por lo tanto, no puedes pretender equidad de género cuando una de las partes tiene una carga que no es menor, además.
1: Es bien profundo este punto, porque de nuevo no hay solamente una manera, es un tema cultural, la ley está hecha y no ha generado los incentivos, y eso es bien curioso, y eso habla de un tema muy cultural, muy profundo.
0: Totalmente.
1: Y nunca lo había mirado desde el punto de vista de nosotras.
0: Sí, pues.
1: Y tú me dices, y yo te diría, sí, pues, la hueva es mía, te lo sé. Sí,
0: yo sé.
1: Pero yo amamanto, si yo estoy, pero.
0: Si me lo dice el 90% de las mujeres,
1: sí,
0: pero
1: sí, es verdad.
0: Pero es que si no, no se puede. Mm. Y yo, sí, el tema del amamantamiento es obviamente, hoy día hay alternativas para que el padre también pueda obviamente hacerse cargo de eso, ¿cierto? Etcétera. Pero ya, por último te doy esos primeros meses. Pero después hay varios permisos que son después de los 6 meses. Mm. Pero tampoco las mamás lo ceden. Entonces, pero es por un tema cultural. Pero hay que trabajar en eso, porque yo creo que al final del día la ausencia de corresponsabilidad es el principal factor de la inequidad de género en Chile. Hay otros más, ¿cierto? Está el famoso techo de cristal, ¿cierto? Que las mujeres tienen. Está el famoso tema también que el síndrome del impostor, uh-huh. ¿Cierto? Todos saben, para aquellos que no lo saben, el síndrome del impostor es creer que mi mérito es por otro, es por suerte, es porque estuve en el lugar indicado en el momento correcto, pero no es por mis méritos propios, ¿sí? O sea, llegué a un cargo, ay, que le caía bien al jefe o a la jefa. Y eso se da en hombres y en mujeres, pero principalmente se da en muchas
1: Totalmente.
0: Mujeres.
1: Totalmente, gracias por la oportunidad.
0: Gracias por la oportunidad. La mujer dice gracias por la oportunidad, el hombre dice, me lo merecía. Sí. Y por eso que hoy día además las mujeres sienten esa necesidad de estar constantemente validándose. Tú revisas hoy día la matrícula de posgrado de la universidad, de los centros de formación técnica, y son más mujeres que hombres. ¿Por qué? Porque la mujer siente que tiene que estar constantemente validándose, cosa que no necesariamente siente el hombre. El otro día, y este dato es bien choro, Pepa, una encuesta de una, no vamos a decir la consultora para no hacerles propaganda.
1: Dale, nomás,
0: bueno, de trabajando.com, ya, trabajando.com hizo una encuesta y levantaba un dato bien, bien choro, que es el siguiente. Cuando los hombres postulan un trabajo, por ejemplo, un trabajo te pide 5 requisitos. El promedio de los hombres, de los 5 requisitos, cumplía 2 o cumplía 3. ¿Postula o no postula ese hombre ese trabajo cuando cumplía 2 o 3 requisitos de 5? Postula. Ese mismo trabajo, la mujer de los 5 requisitos cumple 4. ¿Postula o no postula?
1: No, porque no tiene los 5.
0: No postula porque no tiene los 5. Y es
1: somos heavy, cuadradas,
0: y es
1: Matías.
0: Heavy el dato. Y eso demuestra también, obviamente, somos distintos, ¿cierto? Hombres y mujeres, la naturaleza nos hizo distinto, pero incluso en esos temas, las mujeres son mucho más cuadradas, ¿cierto? Son mucho más Matías, que tengo que cumplir los 5, no postulo. El hombre cumple con 2 y postula igual por si pasa, ¿cierto? Y esas diferencias te van marcando también el desarrollo en el mercado laboral, así que hay que tenerlo presente. De hecho, durante muchos años se hablaba que la diferencia en temas de profesionales era porque los hombres tenían más educación que las mujeres, y eso está completamente hoy día desacreditado. Al contrario, hoy día ingresan muchas más mujeres, y hoy, cuando te digo hoy día, los últimos, al menos los últimos 5 o 6 años, muchas más mujeres que hombres de educación superior. Por tanto, el problema no es educacional, el problema es todo lo otro que estamos conversando.
1: Uy, hay tanto que hacer en esta materia. Yo sé que hay muchas mujeres escuchándonos y entendiendo y moviendo la cabeza. También hay otro problema que uno escucha, y quiero saber también tu opinión, que tiene que ver ejemplos millones. Antes de ayer tuve un almuerzo también con una persona que tenía una empresa y me decía la rigidez laboral, todo lo que tiene que ver con el fuero. Mira, me voy a acordar, pero me dijo que en el fondo, cuando él intentaba, un trabajador que no estaba trabajando bien, iba a formar un sindicato, porque eso le daba 20 días retroactivos para que no lo pudieran echar. Yo lo encontré, yo de verdad pequé de ignorante porque no me acordaba de eso. Y claro, pues es un poco trampa. Entonces, ¿qué pasa con el exceso de ese es solo un ejemplo. ¿Es el exceso de judicialización también un problema que ha generado más desempleo?
0: Mira, yo creo que es un problema estructural de nuestro mercado laboral.

0: de varios años. No sé si genera más o menos desempleo, pero sí tensiona las relaciones laborales. A uno le gustaría que nuestro sistema laboral propendiera relaciones laborales armoniosas y colaborativas entre las partes, y no un sistema de choque y de conflicto. Pero tú tienes, hoy día se judicializa todo. Hoy día hay una maquinaria de judicialización, ¿cierto? Hay un negocio de los juicios laborales. De hecho, leía estos días, ¿cierto?, que el Congreso está aprobando la creación de un tercer juzgado laboral en Santiago. Cosa que, debo decirlo, para aquellos que tienen mala memoria, estuvimos a punto de hacer el año 2019, ya teníamos el proyecto listo, aprobado el financiamiento, pero vino el estallido social y la pandemia y hubo que, obviamente, reasignar recursos, y por lo tanto, quedó en nada, lamentablemente, ese proyecto, que ahora se está retomando y se está aprobando estos días un tercer juzgado en Santiago. ¿Por qué? Porque hoy día los tribunales no dan abasto, y esto no es solo un problema de Santiago, esto es un problema a nivel país. Para aquellos que nos están escuchando, Santiago, al menos, que es la región que más conozco y que me toca litigar más, hoy día un juicio en primera instancia puede demorarse a lo menos 2 años, solo en primera instancia. Entonces, sí, yo creo que el exceso de judicialización hace que hoy día las relaciones laborales se tornen más conflictivas, y eso obviamente no apunta y no favorece un mercado laboral ágil, un mercado laboral dinámico, y es uno de los puntos que también hay que mejorar.
1: Yo también creo que aquí se junta, y esto obviamente es mi opinión, se junta el tema ideológico, porque al final, el otro día veía una columna de una niña de izquierda que la encuentro bien inteligente, y aquí lo va a tirar a Jimena Jara, me gusta su análisis, y es una columna, la segunda decía, estas reformas no son pro empleo, no pro trabajador. Entonces, ahí hay una distinción que a mí me sigue pareciendo súper odiosa, pero que también al final está alimentado por esta eterna lucha de clase, que el trabajador siempre es el bueno, que el empleador siempre es el malo, y eso no es ni armonioso ni colaborativo, y claro, hay de todo en la vida del señor, ¿no?
0: Exactamente, yo siempre lo digo, mira, a mí me toca hacer clase a empresas y a dirigentes sindicales, y yo siempre le digo, en mi experiencia profesional, yo más de 20 años trabajando, he visto trabajadores buenos y trabajadores malos, como empleadores buenos y empleadores malos. Aquí no es que los de un lado son buenos, los del otro lado son malos, que las empresas no son ni todas abusadoras, ni todas blancas palomas, ni los trabajadores tampoco son todos malos trabajadores, ni todos buenos trabajadores. Sí, hay de todo. De todo. Y por lo tanto, la legislación lo que tiene que intentar, obviamente, es promover siempre relaciones laborales colaborativas. Obviamente, siempre con protección de los trabajadores, porque entendemos que el trabajador, evidentemente, está en una situación, ¿cierto? Hay una simetría de poder, si eso es evidente. Un trabajador no puede negociar de igual con la empresa. Exacto. Los sindicatos tal vez sí están en un poder de negociación mayor, y por eso que uno promueve que haya ciertos temas que solo puedan negociar los sindicatos y hay otros temas que uno pueda negociar de manera individual. Pero yo creo que es parte también de esta discusión ideológica. Ahora, estos días hemos visto toda esta discusión de las famosas jornadas, las jornadas promedio, etcétera. Y algunos han dicho, sí, son medidas pro empleo, pero no pro trabajador, porque favorecen a la industria, pero no a los trabajadores. Pero yo no estoy tan de acuerdo con eso, porque al final del día, cuando tú favoreces el desarrollo de una determinada actividad económica, al menos a mediano plazo estás favoreciendo el crecimiento económico en el sector, la contratación de más trabajadores, etcétera. Y por lo tanto, bueno, son temas que no son fáciles, son temas complejos, y eso es lo que lo hace entretenido también de debatir. Y hay posiciones distintas, y en esto yo creo que uno tiene que respetar las diferencias de opinión, pero es importante siempre debatir con argumentos.
1: Estamos conversando con Fernando Araf. No puedo creer, es una pésima conductora porque no ha manejado los tiempos, y aquí viene la parte más importante, nos quedan 3 minutos. Fernando Araf, yo sé que estás ayudando en muchas mesas, en la UDI, en el gobierno, en mesas para poder analizar esto, y de verdad que creo que tienes la película muy muy clara. ¿Cómo lo está haciendo el presidente Kast? Yo siento que ha asumido esta responsabilidad de lo que implica, porque le cambió el escenario. Sabíamos que veníamos con esta cifra y los gobiernos tienen que ser capaces de adaptarse. Pero te pido, yo sé que no hay una bala de plata, pero ¿cuáles son las medidas más urgentes y no sé si masivas, pero las más relevantes? Yo sé que cuesta, pero las más relevantes.
0: Sí, yo creo que efectivamente, bueno, el gobierno se encontró con este panorama laboral que es complejo. Creo que es injusto culpar al gobierno, como algunos han querido hacer. Un gobierno que ya 4 meses de una situación del empleo que se viene arrastrando hace bastante tiempo. Pensemos que llevamos más de 40 meses con un desempleo sobre el 8%, y por lo tanto creo que hay que avanzar. Ahora, esto no es excusa, creo que el gobierno efectivamente tiene que tomar la manija, y creo que así lo está haciendo. Yo soy de los que cree que hay que acelerar un poquito más el tranco, en términos de propuesta. Creo que la mesa de reactivación para el empleo que se constituyó hace algunos meses atrás y que estableció una serie de propuestas, creo que son propuestas súper positivas. Yo comparto prácticamente el 80-90% de las propuestas que se plantearon. Y hay 2 o 3 que me parecen relevantes y que quisiera recalcar como las más influyentes. Una algo que ya hemos conversado, que es Sala Cuna Universal. Ya, yo sé que lo venimos hablando hace tiempo, a mí me tocó participar del primer proyecto Sala Cuna el año.
1: Bien pionero con esto.
0: El año 2012, con la ex ministra Matei, se presentó el primer proyecto, ¿cierto? En el primer gobierno del presidente Piñera, en el segundo gobierno del presidente Piñera, me tocó también como subsecretario, en conjunto, obviamente, con la autoridad de la época, presentar dos proyectos más. Y yo creo que hoy día el tema Sala Cuna es una de las balas de plata que yo creo que hay que apurar. El gobierno, entiendo que ya le puso urgencia al proyecto y ojalá tengamos ley este año. Segundo, todo lo que es la mejora del sistema de capacitación. Yo creo que es clave, no solo para las mujeres, también para los jóvenes y para en general los trabajadores, mejorar nuestro sistema de capacitación.
1: La armonía entre lo que se necesita para aumentar realmente la y no el curso por cumplir.
0: Exactamente, capacitemos en aquellos oficios que requiere el mundo del trabajo y no capacitemos por capacitar. Ese es un segundo punto. Y yo creo que tercero, avanzar en normas de flexibilidad para nuestra legislación. Nuestra legislación es una legislación laboral rígida. Flexibilidad no es precarización. Flexibilidad es otorgar mejores condiciones para que la vida laboral y la vida profesional se concilien de mejor manera posible. Los países desarrollados todos tienen normas de flexibilidad y no escucho a nadie que diga que los países desarrollados son precarios. La precarización en el empleo es lo que tenemos hoy día, casi 1 millón de cesantes y personas obviamente con contrato informal, un 27% de informalidad. Es decir, el desempleo y la informalidad es hoy día la verdadera precarización de la cual deberíamos preocuparnos y no, ¿cierto?, de normas que busquen obviamente dar mejores oportunidades.
1: Qué gran conversación hemos tenido con Fernando Arad. Espero que les haya gustado porque una reflexión distinta, más profunda. Yo quiero estar, y la voz de la gente, que es nuestro programa, quiere estar del lado de las propuestas, de los que lograron cambiar este paradigma y volvamos a crecer, porque esto es algo que ya hicimos en Chile. No estamos innovando en nada. Así que te agradezco mucho esta gran entrevista donde nos diste tu visión amplia, los consejos, qué hacer. Te pasaste, Fernando Arad.
0: No, gracias, Pepa, a ti por la invitación y nada, estos temas yo creo que hay que seguirlos conversando, debatiendo y culturizando, porque yo creo que hay que ir mostrándole también a la ciudadanía que todos estos cambios, cuando se hacen bien, son positivos. Así que nada, un placer, agradecido de la invitación y nada, feliz.
1: Nos vamos entonces, la voz de la gente. Muchas gracias por acompañarnos y espero de verdad que les haya gustado, porque realmente que estuvo muy interesante la conversación. Que tengan un súper buen día. Nos vemos.
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0: Asociación de Víctimas de Terrorismo de la Araucanía, me van reportando siempre los casos. Sin ir más lejos, antes de ayer se robaron una camioneta, encañonaron al conductor de una empresa forestal, y esto sigue sucediendo. Que no salga todos los días en el diario no es que no siga sucediendo. Entonces yo valoro que el gobierno haya ingresado en un mensaje presidencial la reforma de la ley orgánica constitucional de los estados de excepción, donde se le quiere dar más atribuciones a las Fuerzas Armadas para poder hacer controles de identidad, de registro y de detención en flagrancia para ponerlos a disposición de carabineros. Eso sin duda es un avance, pero nos siguen faltando todavía algunas cosas, mientras algunos quieren, por ejemplo, derogar los artículos clave de la ley Naim Retamal,
1: sí, claro.
0: Que es justamente la ley que ha dado la tranquilidad a nuestros carabineros para poder actuar con todo el respaldo legal. Nosotros queremos robustecer la ley Naim Retamal, darle más atribuciones todavía a carabineros, a GOPE, a PDI, a nuestras policías, para que puedan seguir trabajando. Pero este espacio de la RUF creo que es indispensable abordarlo pronto.
1: Sí.
0: Se hace cada día más urgente poder darle reglas del uso de la fuerza a nuestros carabineros para no tener que generar estas ideas de indultos generales que a mí me parecen, y yo estoy de acuerdo con el Guille, que no van en la mejor dirección, entendiendo que tenemos que apoyar, por supuesto, a todos los carabineros que están en el control del orden público, pero no generando estas leyes medias difusas. Tenemos que ser súper, exactos, precisos en esto, y si es que tuviéramos la RUF, probablemente la gran mayoría de todos aquellos quienes hoy están en tribunales o en situaciones por el estallido social, por ejemplo, no tendríamos esos problemas.
1: Sería un tremendo avance. Una señal para carabineros.
0: En el entendido, y con esto cierro, por ejemplo, hay una hipótesis de que carabineros, en contextos dinámicos de control de orden público, se les acusa de apremio ilegítimo. ¿Ah? Y no cuando están bajo detención, el artículo 150D del Código Penal. Ahí, si uno eso, por ejemplo, lo dejara solo cuando están bajo detención y no en contexto de control de orden público dinámico, uno también solucionaría bastante este problema.
1: Así es. Guillermo, después quiero ir contigo, Carlos Alberto, pero ¿Qué es lo que, bueno, sabemos lo que entrampó en el gobierno anterior el tema de las RUF, ¿no? El otro día me tocaba participar en un panel y claro, alguien decía, mira, el gobierno de Boric se invirtió en carabineros como nunca se había invertido. Bueno, claro, había que reponer todo lo que habían destrozado 2 años antes. Y no basta con invertir, si la ministra del Interior hablaba de la ley, la

0: está mal, como la ley gatillo fácil, ¿no? ¿Cómo avanzar, Guille, rápidamente en esto para darle señales a los carabineros que respecto a su accionar y que no sigamos normalizando el hecho de que atacar a carabineros o poner la vida de carabineros en riesgo sea una cuestión como que ya todos los meses tenemos algo distinto, ¿no?
1: Sí. Mira, es demasiado bueno el punto que estás poniendo. Lo que ocurrió, creo que fue el día miércoles.
0: El miércoles en la tarde, sí.
1: Con este feriado que me uno se enreda, sí, pero sí. El día miércoles. La verdad es terrible. Yo no sé cuántos carabineros habrá matado este señor.
0: El Rana.
1: Carlos Cancino. Ahora tiene a uno muy grave y la verdad es que. Primero las palabras para la institución y para la familia del carabinero, cuentan con todo nuestro apoyo y estamos todos rezando para que ese carabinero se recupere. Todo esto se da en un contexto en que justo el Partido Comunista había dicho que quería eliminar la ley Naim Retamal. Yo me acuerdo cuando aprobamos la ley Naim Retamal que en el Congreso los carabineros que fueron, nos dieron las gracias porque nos dijeron que este era el escudo más importante que tenían los carabineros a partir de ahora. Es una ley, es probablemente, a mí me tocó firmarla, es probablemente la ley que a mí me hace más orgulloso de todas las que aprobamos en el periodo anterior. Y hoy día yo creo que lo que hay que hacer es, obviamente, ampliar, y eso se hace a través de la RUF, ampliar lo que es la legítima defensa privilegiada para los carabineros. Yo soy de la idea de que los carabineros tienen que tener la mayor libertad del mundo para poder sacar su arma, confiar en que van a cumplir con los protocolos, y si no lo cumplen, bueno, caerán las sanciones.
0: Sí, claro.
1: Pero los carabineros no son personas, como decía la ministra, todas de gatillo fácil. Desde la izquierda hubo una crítica muy fuerte a la ley Naim Retamal porque decían, mire, ahora los carabineros van a salir a disparar a Mansalva y llevamos, no sé, 2-3 años de la ley y eso no ha ocurrido. Entonces los carabineros usan la fuerza con criterio, siguen los protocolos. Yo no tengo miedo de que los carabineros vayan a salir del protocolo y por lo tanto aquí tiene que ser como es en Estados Unidos, como es en Europa. A mí me tocó vivir en Estados Unidos, no es para que llegara a esos límites, pero en Estados Unidos tú no te puedes acercar más de una cierta distancia a un carabinero.
0: Sí,
1: o sea, si tú tienes una duda de dónde está la calle X y le quieres preguntar a un carabinero, te tienes que parar a 1.5 metros de distancia. Sí. Si no, el carabinero pone su mano en su pistola. Entonces, claro, no hay por qué tener esos niveles, digamos, si tú quieres, de esos protocolos tan duros y tan estrictos, pero tenemos que acercarnos, sí, a la realidad de los países desarrollados, en que los carabineros son mucho más respetados, en que ellos tienen la facultad de usar el arma con mucha más facilidad, y la ley y la justicia los protegen a la hora de que hay ciertos procesos judiciales, y por supuesto que si hubo algún abuso se sanciona, pero siempre la presunción es que el carabinero usó bien su arma, y si alguien quiere probar lo contrario lo puede hacer, pero la presunción está siempre a favor del carabinero. Y yo confío, con esto cierro, yo confío en el ministro Arrau, creo que es una persona que entiende perfectamente lo que hay que hacer. Yo sé que del Ministerio de Seguridad, porque lo hemos conversado, están preparando una batería extensa de proyectos en distintos temas, entre ellos los temas de carabineros y los protocolos, y por lo tanto yo creo que aquí a poco tiempo más vamos a estar discutiendo en el Congreso proyectos de ley que van a ser polémicos, que van a ser rudos, pero que nosotros vamos a apoyar todos.
0: Bueno, hay que.
1: Todos como, esos proyectos los vamos a aprobar.
0: Como se dice popularmente, vamos a ver ahí cuántos pares son tres moscas, porque finalmente, efectivamente, vamos a ver cómo va a votar la izquierda. Carlos Alberto Atrius, adquiero un compromiso con usted. Vamos a la primera pausa y volvemos con usted y hablamos de.
2: Ningún problema.
0: Este atentado contra carabineros. Vamos a la primera pausa en el Conectados y ya volvemos. Voy a...

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11: Estamos de vuelta acá en el Conectados en Agricultura. 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Lo comentaba recién el diputado Tomás Kast y lo comentábamos en la pausa, y te doy al tiro la palabra a Carlos Alberto. Nuevo caso, dos carabineros son baleados en Los Espejos y uno es trasladado en helicóptero a hospital. Esto pasó en la madrugada del día de hoy. Preliminarmente se informa que uno de ellos está grave y está siendo trasladado en helicóptero hasta el hospital institucional. Los funcionarios son de la dotación de radio patrullas y serían parte de la 40 comisaría de la comuna de Los Espejos. El autor habría usado un arma automática y habría ido luego en un bus, o se habría dado la fuga en un bus de la locomoción colectiva. Se informa que había actuado de esta forma tras intentar evadir una fiscalización. Bueno, Carlos Alberto, lo que estábamos conversando, la verdad es que está una situación ya que se está haciendo absolutamente reiterativa. Y también, bueno, como miembro del Partido Republicano, ¿cómo esperarías tú que se avanzara en este tema?
12: No, a ver, en cuanto a avanzar a este tema, creo que todos hemos visto el despliegue que ha hecho el ministro Rau, donde ha logrado bastantes cosas, bastante operativo, ciertas bandas que han caído, y la verdad es que eso alegra, porque uno ve un trabajo constante desde el Ejecutivo en esta materia, que sin duda es uno de los pilares relevantes a la hora de las necesidades y de la importancia que le entrega a la ciudadanía, y el por qué confiaron en José Antonio Kast, que básicamente es seguridad y también economía. Y en cuanto a lo que estábamos hablando, por ejemplo, la ley Nadine Retamal, yo recuerdo que cuando esta ley fue aprobada casi que a mordiscones, porque justo la izquierda quería mandarlo al Tribunal Constitucional, y lamentablemente hubo, en ese entonces coincidió con un asesinato de un carabinero, y Gabriel Boric tuvo que aprobarla y firmarla, a pesar de que probablemente no era de su mayor gusto. Y es por eso que nos llama la atención de que cierta izquierda, sobre todo el Partido Comunista, quiera modificarla para quitarle atribución de carabineros, porque ellos nunca han confiado en carabineros, y eso lo vimos las veces que ellos pudieron manifestarlo, ya sea durante la insurrección o otros momentos, de quitarle atribución a carabineros o condenar a carabineros. Recordemos que la propuesta que ellos promovían nombraba a carabineros solo para hacer una acusación constitucional. Y también yo creo que es muy relevante cuando, por ejemplo, ahora que estamos viendo el tema de la mega reforma, una de las cosas que todos necesitamos como ciudadanos son certezas, porque sabemos en qué cancha jugar, y por eso que la invariabilidad tributaria en la mega reforma es tan relevante en esa materia, que vendría a ser lo mismo la RUF en carabinero, de tal forma saber en qué ámbitos de acciones movernos, porque, por ejemplo, Y fuera de tener un campo de acción, también tener cierta herramienta. Por ejemplo, cuando ocurrió en Panguipulli y este malabarista que ocurrió con el carabinero que le tuvo que disparar, ¿qué hubiera ocurrido si es que hubiera tenido herramientas como las tasers, por ejemplo? Sí. Tal vez no hubiera sido necesario dispararle a esta persona y se hubiera podido reducir. Entonces, es por eso que junto con la RUF y otras herramientas que se le entrega a carabineros, también herramientas de que puedan no llegar al uso de ciertas arma en ciertas situaciones. Y en cuanto a la percepción, creo que en Chile, yo creo que la mano cambió, tanto en el gobierno como en la ciudadanía, en cuanto al apoyo a carabineros. Si hace algunos años atrás veíamos cómo trataban, ninguneaban e insultaban incluso a Carabineros en matinales y otros medios, creo que hoy en día eso ha cambiado. Lamentable lo que contaste tú ahora de estos dos carabineros que han sido heridos, que se suma el carabinero del miércoles, porque eso la verdad es que nos duele a todos. Son las personas que están ahí para defendernos, las personas que están ahí para cuidarnos e incluso actuar en ayuda en distintos momentos, por lo cual toda mi solidaridad con la familia, y espero que todos estemos a la altura a la hora de poder reglamentar tanto en la RUF y entregar herramientas a carabineros para que puedan aún hacer mejor el trabajo que hacen por todos nosotros.
11: Así es, bueno, obviamente un fuerte abrazo a la familia de estos dos carabineros atacados, y cualquier información nueva que tengamos la vamos a dar oportunamente. Quiero leer un mail de troll más random que siempre nos escribe y que nos lleva al segundo... al segundo tema, ¿no? Dice, hola Javier y Manel, dice, creo que todos estamos felices por la aprobación de la ley de reconstrucción en el Senado, pero es muy lamentable que los senadores del PPD hayan votado en contra de su propio acuerdo porque no pudieron resistir la funa y cancelación por parte de su propio partido y de la extrema izquierda, y que lamentablemente esa centroizquierda no se quiera despegar de ellos. Todo indica que terminarán desapareciendo y no tendremos una alternativa democrática para suceder a la derecha en el poder. Javier, pueden salir todos los premios Nobel en economía a defender la reforma, pero la izquierda insistirá en rechazarla porque a ellos no le importan las razones, ya que solo repiten consignas como cassette rayado y no les importa joderse al país. Por último, me alegra saber que toda la derecha haya votado alineada, incluso los bonistas, dice la Renovación Nacional, que todos sabemos que tienen una obsesión con complacer a ciertos sectores de la izquierda. Saludos, troll más random. Guillermo Ramírez. Desde la UDI se en algún momento cuando se intentó en el fondo tener las negociaciones para hacer de esto algo, un acuerdo un poco más amplio, llegó un momento en que uno dice, bueno, hay gente que parece que no quiere estar en ningún tipo de negociación y era importante sacar la reforma. Primero, ¿cómo viste en el fondo ya lo que sale desde el Senado? Aquellas cosas que salieron con alguna reforma de constitucionalidad, respecto especialmente al tema de la invariabilidad tributaria y al tema de las contribuciones, y ¿cómo crees que va a ser este tercer trámite ya en la Cámara? Y pareciera ser que al final fue una buena negociación para el gobierno, ¿no?
13: Sí, a ver, esto va a terminar el martes en la Cámara, probablemente.
11: ¿Va a salir el lunes o el martes?
13: Entiendo que el martes, ya, Tomás, okay, puede tener una información diferente, pero yo entiendo que el martes vamos a votar en tercer trámite este proyecto en la Cámara. Y cuando eso haya terminado, si es que se aprueba todo como yo espero que se apruebe, mirando para atrás uno va a tener un gusto dulce y también un gusto amargo. El gusto dulce es porque habremos logrado sacar esta ley adelante. Yo estoy convencido, absolutamente convencido, Javier, de que esta ley va a permitir que vuelva la inversión a Chile, va a permitir que haya más oportunidades de trabajo, va a permitir que haya más crecimiento económico, y eso significa en la práctica que los salarios deberían empezar a subir. Entonces, para mí esta es una ley que resuelve, arregla uno de los desastres de Bachelet, que se mandó varios, sí, que fue varios, el sí, tema de la reforma tributaria del 2014. Ese año, el 2014, se acabaron los 30 años de crecimiento económico de Chile, de progreso, de terminarnos al desarrollo, y entramos en el empantanamiento, en la mediocridad, y este proyecto de ley viene a resolver ese problema. Después vamos a tener que resolver los otros desastres de Bachelet. El sistema político es un desastre. Cuando ya acabó con el binominal, se acabó la buena política. Lo mismo en materia de educación. La educación pública se fue a la punta del cerro, nunca ha estado peor desde que Michelle Bachelet hizo la reforma a la ley de inclusión. Bueno, pero este arregla uno de los desastres, que es el económico. Y en ese sentido, un gusto dulce, bien por el ministro Quirós, bien por el ministro Alvarado. Tenemos que seguir adelante con más reformas en materia económica. Yo le pedí al ministro Quirós que la otra semana ingrese el proyecto de reforma al sistema de capitales, al mercado, sí, de capitales.
11: Es fundamental.
13: Sí. Y yo entiendo que no se puede tramitar dos cosas tan complejas juntas. Yo espero que si el martes se aprueba la ley de reconstrucción, en miércoles estemos discutiendo la ley de mercado capital. ¿Cuál es la base? Y con esto termino. Sí. Hay que poner un cartelito afuera de la oficina del ministro Alvarado que diga, se busca interlocutor.
11: Sí, es verdad, eso es.
13: Porque, ¿con quién podemos hablar en la izquierda si queremos aprobar proyectos que sean difíciles o que requieran un mayor acuerdo? Al final, se llegó a acuerdo con el PPD y no cumplieron la palabra, votaron en contra del propio acuerdo que habían firmado con el gobierno.
11: Que por lo demás era un buen acuerdo, para eso, sí. O sea, era bien sensato, ¿no?
13: Sí, pero extraordinario. Entonces, sí, mira, al final, Javier, lo que ocurrió en el Senado es triste. Habían dos senadores, tres senadores del socialismo democrático, estoy hablando del PS, PPD, DC, etcétera, que se negaban a cualquier tipo de conversación. Los demás estaban todos abiertos a conversar. ¿Quién se impuso? esos dos o tres senadores contra los otros 10 que querían conversar. Y al final, esto es lo que ocurre cuando tení en el fondo parlamentarios que extreman las posiciones, que terminan arrastrándolos a todos hacia la insensatez, la no llegada a acuerdo, la no conversación, y eso es muy malo para la democracia en Chile. Y hemos visto algo parecido en la derecha también, sí, ojo.
11: Así es.
13: Así que esto nos sirva a todos como, como lección de que al final, si uno quiere lograr cosas buenas para el país, es importante sentarse a conversar, y la actitud de Manucheri y Chicardini no es lo que los chilenos esperan, ni en la derecha, ni en la izquierda.
11: Y en ese sentido, a propósito, bueno, también obviamente Tomás va a hablar del proyecto y de aquellas cosas que son fundamentales en él, pero esta sensación de una izquierda que en el fondo ha tenido como único factor esta unión en contra de todo lo que pueda pasar el gobierno de Kast, pero que ha sido intrascendente, que fue intrascendente en el tema de las salas vecinas, que fue intrascendente en la conformación de la mesa de la Cámara, un poquito menos en la mesa del Senado, que fue intrascendente en esta discusión de esta reforma que, como bien decía Guillermo, viene a arreglar un desastre económico que se plantea desde los gobiernos de Michelle Bachelet. Guille hablaba muy importantemente del tema de la reforma del mercado de capitales. Tenemos que avanzar también en tema de reforma en nuestro sistema laboral. Nuestra matriz productiva está muy jodida hoy día. Llevamos 74 meses sin prácticamente crear empleo neto. Pero primero, Tomás, aquellas cosas que para ti son importantes respecto a la aprobación de la reforma, y también cómo enfrentar, en lo que decía Guillermo, a esta izquierda que parece que la única unión fuera oponerse a todo lo de Kast, pero sin ningún carácter prepositivo.
14: Sí, coincido bastante con lo que acaba de señalar el Guille. Vemos una izquierda absolutamente testimonial, cero propositiva, totalmente obstruccionista, donde la música la está poniendo Manucheri y Chicardini. Y uno echa de menos a... Recién murió Enrique Kraus, un estadista de la Concertación que buscaba acuerdos, que buscaba políticas públicas, buscaba hacer cosas que le hacían bien al país, cosas sensatas, y que en esos años, recordar que se crecía en ese mismo gobierno de Elwin al 7%. Entonces, eso es lo que le hace bien a Chile. Si uno sigue y buscando interlocutores válidos en la izquierda, como en algún momento se asumó estos tres senadores del PPD que yo creo que mejoraron la propuesta de la invariabilidad tributaria. Ojalá que sigan apareciendo, ojalá que no sean solamente un asomo, porque Chile los necesita también a ellos. Chile no puede seguir dominado por la demolición de una izquierda que quiso demoler el país con el octubrismo, la demolición que propuso el senador Quintana en el año 2014, que coincide con la reforma tributaria del ministro Negra cuando dijo que iban a traer la retroexcavadora. Esas imágenes las queremos dejar atrás, queremos volver a un país que se ponga de acuerdo con lo esencial, que es devolverle el trabajo y la dignidad a las personas, porque no hay mejor política pública que encontrar trabajo, donde la gente es libre de cambiarse de pega porque realmente el mercado está dinámico y puede decirle al jefe, ¿sabe qué, jefe? Encontré una mejor oportunidad. Eso es lo que esta reforma viene a pavimentar, eso es lo que me tiene contento. Realmente, obviamente, uno no puede esperar que esto cambie del día al día siguiente, porque va a haber un rezago, los procesos económicos toman un tiempo. Esto es una condición necesaria, no suficiente también. Necesitamos más reforma en la flexibilidad laboral. Recordar que Janet Jara impuso tres reformas que quizás una por sí misma hubiera sido buena, pero las tres al mismo tiempo, en tan poco tiempo, lo dijo el exministro Velasco, también le hicieron un daño al mercado laboral. Entonces, mejorar el aspecto de la flexibilidad laboral respecto a poder negociar en mayor tiempo, en 16 claro. semanas quizás las horas, y no solo en un mes, puede ayudar a mejorar también lo que se viene. El mercado de capitales, como dice el Guille, y aspectos clave, yo creo que bueno, lo que ya está aprobado y que no pasa a tercer trámite es el impuesto de primera categoría, ¿cierto? Sí. La reintegración, algo que simplifica, siempre los impuestos cuando son más simples son mejores. Uh-huh. ¿Ah? Y bueno, todo lo que se tiene que seguir aprobando, que es el tema sobre todo de la invariabilidad tributaria, que para mí es clave poder darle normas y reglas claras de largo plazo a las grandes inversiones. Pensar que en Argentina le están dando 30, 40 años sí, a las grandes inversiones. Entonces nosotros estamos quedando fuera de mercado, por así decirlo, si no nos ponemos al día con eso.
11: Estamos de acuerdo. Carlos Alberto, tengo que volver. En un sitio, haga su enunciado muy breve porque tenemos que ir a la pausa. Me cuenta Alonso, terremoto 7.4 en México. Parece que con hartas consecuencias. No habría alarma de tsunami para Chile hasta el momento, pero lo vamos a estar monitoreando. Solamente su enunciado y volvemos con usted en profundidad respecto al tema de la aprobación de la ley de reconstrucción.
12: No, por supuesto. O sea, el enunciado es que creo que es una alegría para todo el país, para todos los chilenos. Y hay varias cosas que creo que me gustaría comentar, pero veámoslo después de la pausa.
11: Perfecto, vamos a la segunda pausa en Conectados y ya volvemos. Acuérdense de escribirnos su correo a Conectados radioagricultura.cl, siempre hágalo porque lo vamos a, y también su WhatsApp al +569 4248 9804. Vamos a la pausa y volvemos.
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7: Estamos de vuelta acá en el Conectados en Agricultura. Por supuesto, vamos a hablar de nuestros auspiciadores, claro, siempre, por supuesto. Estamos revisándolos, no se me ponga impaciente. Vamos con las menciones. Está muy bien, está muy bien. Vamos con las menciones, por supuesto. 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Y recordarles sus mensajes de de WhatsApp al más 569-4248-986.

0: 04, díganlo en 30 segundos acá en el Conectados y también sus correos, por supuesto, conectados@radioagricultura.cl. Carlos Alberto Andrews, habíamos quedado con usted y la apreciación respecto a la ley de reconstrucción.
1: No, a ver, primero, el senador Walker, me llamó la atención, claro, él dijo, yo voté a favor de la reforma de Michelle Bachelet, la reforma tributaria que tanto daño le hizo a nuestro país. Y bueno, y luego una reflexión, básicamente, bueno, ahora estoy votando a favor de esta que baja impuestos y una serie de otras medidas que van en contrario a lo que fue la reforma de Michelle Bachelet. Eso creo yo que es una gran reflexión de que el camino que ha seguido Chile en las últimas décadas es un camino que ha deteriorado nuestro país en todas las aristas que uno lo pueda ver, porque finalmente si se afecta la economía, se empiezan a afectar otras aristas también de la sociedad, como empleabilidad e incluso la inseguridad. En cuanto al tema de los acuerdos, resulta que en la Cámara de Diputados no se logró ningún voto de la DC para allá.
0: Sí.
1: En el Senado tampoco finalmente se logró ningún voto de la DC para allá. Aquí es lo que voy. Yo sinceramente creo que lo que era conocida como una izquierda o centroizquierda o socialismo democrático dialogante, lo cual prosperó durante muchos años, especialmente durante los años de la Concertación, ese socialismo democrático poco a poco fue fagocitado por una izquierda bastante más irracional, el Frente Amplio y el Partido Comunista, en donde incluso lo vemos en el Partido Socialista, como hay una disputa constante entre las juventudes socialistas como Chicardini y Manucheri con Paulina Bogdanovic, que lo hemos visto incluso en el Congreso ahí con álgidas discusiones. Recordemos que esta izquierda del Partido Socialista hace no mucho estaba reivindicando a Lenin en sus redes sociales. Yo creo que cambió lo que se podría considerar esa izquierda, principalmente con los procesos constitucionales, donde cuando nos vimos ante la disyuntiva de continuar ese proyecto político refundacional que nos ofrecía esa izquierda, las personas que eran más moderadas de ese sector decidieron cruzar el puente y decir, yo aquí no voy, donde incluso le costó o lo amenazaron o lo quisieron destituir al expresidente Eduardo Frei. Entonces, y ahí tenemos a muchas personas que decidieron migrar de ahí y formaron Amarillo, Demócrata y otros lugares.
0: ¿Dijiste expresidente Eduardo Frei? El expresidente Piñera. Piñera.
1: ¿Ah?
0: Dijiste expresidente.
1: Eduardo Frei de la Democracia Cristiana, que incluso de su partido lo que hicieron.
0: Que faltó, se entendió expresidente Eduardo Frei, entonces como que faltó la coma entre medio.
1: El expresidente Eduardo Frei, que la misma DC lo amenazó, que lo vamos a llevar al Tribunal Supremo perfecto, para que lo saquen, porque él básicamente, y de hecho lo hemos visto como ese presidente ha contribuido con el gobierno de José Antonio Kass, los mismos amarillos demócratas. Entonces, yo lamentablemente veo una izquierda que efectivamente fue y terminó siendo fagocitada en cuanto a la idea por esta izquierda más radical. De hecho, ellos mismos lo anunciaron. Paulina Bogdanovic, antes de que el proyecto ingresara al Senado, ya había dicho, nosotros vamos a rechazar la idea de legislar, siquiera antes de conversar. Entonces, lo que ocurrió de que finalmente esta izquierda haya rechazado, a mí al menos no me llama la atención, porque es la tónica que hemos visto durante los últimos años de esta izquierda. Y es por eso que yo siempre considero de que, tal como muchas veces han llegado a grandes acuerdos y buenos acuerdos, como ocurrió con este acuerdo de la reconstrucción, donde no se podía contar con esa izquierda porque finalmente te lo iba a rechazar, o esos senadores del PPD iban a buscar cualquier argumento o posibilidad para poderse bajar, y a la primera se bajaron a pesar de que las condiciones que ellos reclamaban volvieron a restituirse. Básicamente con ellos no se puede conversar, se puede conversar, se puede dialogar, pero finalmente están ya rechazando porque ellos, creo yo, no están buscando muchas veces lo mejor para Chile, sino que están buscando torpedear a este gobierno, y eso se puede ver muchas veces en las publicaciones o las cosas que están comentando. Así que yo creo que vivan los acuerdos tal como se logró ahora, sobre todo llegando en la Cámara de Diputados al Partido de la Gente para poder tener las mayorías para lograrlo, también en el Senado, logrando 26 votos para su proposición final. Y finalmente espero que los chilenos entiendan de que, o crean, o vean que llevamos mucho tiempo de un deterioro constante en todo. Y es el momento de que el país vuelva a tomar el rumbo con las medidas que tomó cuando fuimos efectivamente el faro en Latinoamérica, como se decía, en donde fuimos el país que más gente sacó de la pobreza del mundo, con las medidas que se quieren impulsar e instaurar ahora. Así que básicamente me alegro mucho.
0: Excelente. Oye, muy breve, Guille y Tomás, así casi como un ping-pong. Tercer trámite, el PDG ha hablado de que van a tomar su decisión respecto a algunas cosas este fin de semana, respecto al tema especialmente invariabilidad tributaria, contribuciones y en el caso de las compensaciones estatales en donde existan anulaciones respecto a temas de calificación ambiental. ¿Tú, van a estar los votos del PDG?
2: Pero contribuciones, ¿qué es lo que hay diferencia entre lo que hubiera sido en la Cámara? Yo creo que Matías está aprobada, entiendo, puedo estar equivocado.
0: Yo, o sea, estoy leyendo la declaración de Juan Marcela, de Juan Marcelo Valenzuela respecto a la reserva de constitucionalidad. ¿Van a estar los votos del PDG finalmente, creen ustedes? Sí, van a salir. O sea, entonces, ¿no se va a ir a mixta ninguno de estos temas?
2: Yo creo que sí, acá hay un acuerdo con el gobierno. Yo no imagino ninguna de las dos partes faltando al acuerdo porque a los dos les conviene y todavía este gobierno está empezando, así que faltan muchas conversas para otros proyectos de ley. Yo creo que el PDG tiene que cumplir el acuerdo concurriendo con sus votos y creo que el gobierno tiene que cumplir el acuerdo ingresando los proyectos de ley sobre el tema de los pañales y los medicamentos con urgencia. Uh-huh. Y si ambas partes cumplen, yo creo que más adelante se pueden también conversar otros temas interesantes que finalmente permita hacer reformas profundas que sean buenas para los chilenos.
1: Hace pocos días se acaba de juntar Quirós con Franco Parisi.
2: Sí, Carlos Alberto tiene razón. Yo tengo la esperanza de que el acuerdo se cumpla y que esto se apruebe el martes y se convierta en ley. La celeridad con la que esta ley se publique, o sea, con la que entre en vigencia, es clave para la realidad económica de Chile en segundo semestre.
0: Sí, toma muy
3: coincido
0: muy
3: también, creo que el PDG va a estar a la altura de las circunstancias. Creo que ellos también han hecho una propuesta en el tema de la ley de pañales y medicamentos. Yo estoy justamente en la Comisión de Desarrollo Social, donde hemos conversado sobre las mejoras posibles, las indicaciones posibles a ese proyecto de ley. Creo que la intención es buena, pero hay mecanismos mediante los cuales uno puede mejorarlo, porque armar todo un sistema burocrático aparte para ver cuánto es el IVA y calcularlo equivalía al menos a un nuevo Ministerio de Ciencia. Queremos incluso que esto pueda ser de a través de un registro como el bono por hijo, que sea quizá a través de un subsidio directo, en el bolsillo familiar electrónico, qué sé yo. Sí, claro. No tanta burocracia, pero creemos que es un buen proyecto y yo creo que van a estar los votos del PDG si es que esto se respeta y se saca adelante. Y va a tener suma urgencia ese proyecto de pañales y medicamentos.
0: Sí, es que debiera sacarse el día lunes y el martes ya debiéramos estar votando, ¿no? Sí.
1: ¿Votarían juntos?
3: Va a entrar a comisión con urgencia.
0: Perfecto.
3: Así es. A la Comisión de Desarrollo.
0: Tenemos que ir a la pausa del mediodía. Nos está esperando, por supuesto, Noticias en Agricultura. Recuerde usted enviarnos su WhatsApp al +569 4248 9804, WhatsApp de Conectados. Escribirnos a conectados@radioagricultura.cl o también en nuestra cuenta de @conectadosagri. Vamos a la pausa. Hay harta información importante del Departamento de Prensa y ya volvemos con más Conectados.
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5: Soichiro Honda fracasó antes de triunfar y lo hizo en grande. Su primera fábrica de pistones fue rechazada por Toyota porque la calidad no era suficiente. La reconstruyó. Un terremoto la destruyó. La volvió a levantar. Durante la Segunda Guerra Mundial, los bombardeos la arrasaron dos veces. Siguió adelante igual. Lo que hace extraordinaria su historia no es que nunca cayó, es que cada vez que cayó, aprendió algo que no habría aprendido de otra manera. Honda decía que el éxito es el 99% de fracasos, no como frase motivacional, como método de trabajo. Fue mecánico autodidacta, ingeniero sin título universitario y fundador de una de las empresas de ingeniería más respetadas del mundo. En una cultura japonesa que valoraba la jerarquía y la formalidad, él se presentaba en overol al trabajo y prefería el taller a la sala de reuniones. Su gran lección para cualquier emprendedor es esta: la obstinación inteligente no es terquedad, es la capacidad de seguir cuando todo dice que pares, pero siendo honesto sobre qué hay que cambiar en el camino. Honda no construyó una empresa, construyó una filosofía, que las manos que trabajan saben más que las mentes que planifican. 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
14: Afectación acá en la región del Biobío. Desde Penco informó Noticias en Agricultura.
15: Cambiamos de información. Dos carabineros fueron baleados en Lo Espejo y uno fue trasladado en helicóptero hasta un recinto asistencial. Se está en la búsqueda del autor de los disparos. Carolina Flores con los detalles.
16: ¿Cómo está, Felipe? Un hecho que continúa en desarrollo, donde cerca de las 11 de la mañana se registró un procedimiento policial en la comuna de Lo Espejo, donde dos funcionarios de carabineros resultaron lesionados por impactos balísticos mientras desarrollaban labores de fiscalización. De acuerdo con los antecedentes preliminares, personal policial efectuaba un control preventivo a un individuo, hasta ese momento no identificado, quien tendría entre 20 y 25 años de edad. Fue en ese contexto que el sujeto habría extraído un arma de fuego, efectuando una cantidad superior a 30 disparos en contra del personal policial, lo que terminó con dos funcionarios de carabineros lesionados por impactos balísticos. Esto fue específicamente en el sector del pasaje Las Carreras. Ambos carabineros se encontraban conscientes al momento de ser auxiliados y fueron trasladados de inmediato hasta el hospital de la institución para recibir atención médica especializada. El procedimiento, como señalaba, continúa en desarrollo mientras equipos especializados realizan diligencias destinadas a esclarecer la dinámica de los hechos, identificar al autor y determinar las circunstancias en que ocurrió el ataque. Seguiremos atentos entonces a las actualizaciones de este caso. Informo Noticias en Agricultura.
15: Claro, y Transporte informa en su cuenta de X que a raíz de esto último, el tránsito está suspendido en La Concepción con Avenida Lovalle en Lo Espejo debido a este procedimiento policial que está en desarrollo para que prefiera alternativas. Con esta información nos despedimos. Sigue en compañía de Radio Agricultura. Continuamos con Conectados.
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0: Estamos ya de vuelta acá en el Conectados en Agricultura, viernes 17 de julio, harta lluvia, quedamos bien informados con nuestro departamento de prensa de Radio Agricultura, así que obviamente vamos a estar siempre atentos a que haya algún extra o alguna información de último minuto. Conversamos ya respecto a la situación de carabineros, que efectivamente es una situación que tuvimos dos casos de muchísima connotación el día miércoles en la tarde, el caso que conocimos en la región de Los Ríos, respecto al cabo Cosme, que todavía sigue estando en estado de mucha gravedad, un abrazo fuerte y cariñoso a su familia. Hoy la situación de los carabineros baleados en Lo Espejo también, que es una situación que no deja de llamarnos la atención, más allá de la situación que están viviendo muchos chilenos con estas lluvias y que esperamos que pueda mejorar. Así, comentario muy muy rápido, me parece que Carlos Alberto, y después voy con el diputado Cast, me parece que el gobierno ha estado a la altura. Uno cuando ve en el fondo o cuando estudian comunicación política, información o comunicación respecto a crisis o a contingencia, me parece que han sido buenos los informes, un gobierno bastante desplegado. Esa es la sensación que por lo menos nos está quedando en lo que hemos visto en estas primeras horas, ¿no?
1: Y también medidas anteriores como el acuartelamiento de las Fuerzas Armadas para cualquier necesidad, y efectivamente uno ve un despliegue. José Antonio Caso hoy día en la mañana, en el programa anterior, de hecho, estuvo en un contacto con él, que y ya iba viajando, si no me equivoco, a Concepción. Todo lo
0: de. Porque es que le ha tocado duro a Penco, allá esa zona, Penco, sí. Lisquén, por Dios, cojo. Incendio, ahora inundación.
1: Toda esa zona, la verdad, es que ha sido muy afectada. Recordemos antes también sectores como Licanteno, cosas partidos que se inundaron ciudades completas. Entonces, la verdad es que sí, efectivamente, yo creo que no por ser republicano, sino porque efectivamente se ve un gobierno desplegado, los delegados regionales absolutamente coordinados, trabajando, sobre todo los 10 delegados de las zonas más afectadas, y también yo lo veo en mi zona, cómo se han preocupado, desplegado, cómo se han preocupado en todas las zonas, poder los focos más peligrosos, poder generar ciertas precauciones, por lo cual. Y de hecho, bueno, ahí habían algunos que ya antes de que comenzara el evento, algunos de izquierda que estaban diciendo que el gobierno estaba improvisando, y la verdad que todavía ni siquiera empezaba la lluvia.
3: Viendo la cabeza antes de que lloviera, imagínate.
1: Claro, pues entonces, pero no, yo con la verdad
0: el otro día Gerardo Varela en este mismo panel, día martes, le preguntaba bueno, qué opinión tenía de Daniel Manucheri, y dijo, bueno, Daniel Manucheri es esas personas por las que existen las instrucciones en el uso del champú. Porque los champús tienen instrucciones de uso, pero bueno, en fin. Diputado, ¿cómo ha sido la coordinación, Tomás, con el gobierno en el frente que pasó por la Araucanía? La Araucanía, si bien causó varios estragos, es una región que quizás está un poquito más en el fondo acostumbrada a esta situación, pero ¿cómo ha visto la coordinación con el gobierno en general? En este proceso de estos temporales, pero también en el fondo en la relación con el Congreso, ha habido de repente como que una fricción, como que otra, pero ¿cómo lo has visto tú personalmente?
3: Bueno, partiendo ahora por el caso del Frente de Mal Tiempo, vemos cómo el despliegue que ha tenido el gobierno, incluso enviando a su seremi a cada comuna de la Araucanía. Saludos ahí al delegado regional Francisco Lubetich y a todos los seremis que han estado atendiendo la emergencia. Cuando venía para la radio me llamó el subsecretario Lagos, también que está en la Araucanía a cargo de la emergencia.
0: Subsecretario de la Secretaría General de Gobierno de
3: SIGEGOV. Exactamente. Vemos, digamos, cómo están ellos haciéndose cargo de esta contingencia. Y en relación al tema legislativo, yo veo que ha habido una coordinación bastante fluida, un diálogo permanente. Yo tengo, digamos, total llegada directa con el ministro García Ruminó, con quien me junto. De hecho, sin ir más lejos, ya le presenté un proyecto al gobierno, que quiero hacer una ley de fomento de inversión en la Araucanía. Creo que es una de las regiones que más requiere atención por su rezago histórico en términos de pobreza, en términos también del terrorismo. Entonces, siempre he tenido buena acogida en ese sentido. Creo que el incluso cuando viajan los ministros a la región, tienen esta coordinación de avisar antes. Estuve con el ministro Rao en Coyipuy y con los alcaldes allá de la zona de Malleco, que es del distrito al lado del mío, pero sí, el fenómeno igual influye y es transversal. O sea, ya la porosidad del terrorismo viaja desde Arauco hasta Cautín y pasando incluso a Valdivia. Entonces, uno tiene ahí una sensación de que cambió la mano en muy buen sentido, en el sentido de la coordinación, en el sentido también de la firmeza con la que se requiere atender este cáncer que es el terrorismo. Y también en lo legislativo veo un ministro Quirós muy empoderado, que logra sacar con más o menos un promedio de 34 votos, sí, en promedio en todas las normas en el Senado, que es un tremendo mérito. Y también negociando con partidos como el PDG, algo que me parece auspicioso, porque vemos que Chile requiere volver a encender los motores de la economía, porque la gran emergencia que tenemos junto a la inseguridad es el empleo.
1: Guillermo, ¿qué estás escuchando, Tomás? Sí. Solo una cosa, solo corta, que me recordó cuando hablaste de Frente de Mal Tiempo. ¿Te acordás cuando en la convención constitucional había un convencional que decía que de ahora en adelante había que llamarlo un frente de buen tiempo?
0: De buen tiempo, porque, sí, porque la lluvia reía mucho. Bueno, se increíble. Bueno, en fin. Guillermo, estábamos conversando respecto al tema de un poco, primero, la coordinación del gobierno, que en el marco de este sistema frontal, al parecer, ha sido bastante buena y eficiente, eso es lo primero, pero también de la coordinación en general, también de usted en el Parlamento. Tú relevaste mucho la dupla Quirós Alvarado en este proceso. Tomás hablaba del ministro García Ruminó, pero después de un comienzo que a lo mejor fue más tormentoso, un poco errático en algunos temas, ¿cómo has visto esa coordinación ya entre ustedes, diputados, el Congreso y el Gobierno, y también en el fondo de esta iniciativa que empezó con el presidente hace ya un par de semanas, de tener desayuno con los presidentes de partido para coordinarse mejor políticamente en temas que tienen que ver con lo legislativo, pero también con el funcionamiento del país, ¿no?
2: Mira, vamos mejorando. Por supuesto que siempre las cosas se pueden hacer mejor, pero vamos mejorando. Efectivamente, esta semana que viene ahora vamos a tener otra vez reunión con el presidente de la República, los que somos presidentes de los partidos, y esa reunión lo único que busca es tener una mayor coordinación a nivel parlamentario, también tener una postura común frente a algunos temas. Yo me imagino que la reunión que vamos a tener probablemente este lunes es una reunión que busca establecer, y después del proyecto de reconstrucción, ¿dónde vamos a poner las fichas? ¿Dónde vamos a apretar? ¿Qué vamos a avanzar? La UDI ahí tiene una postura bien clara. Yo soy de la idea de que por el Senado debiera entrar, si es que se puede, porque hay que hacer normas tributarias, yo creo que puede ser que haya, pero debiera entrar el proyecto de reforma al mercado de capitales, y debiera entrar al mismo tiempo por la otra Cámara. Si el mercado de capitales, por ejemplo, entra por la Cámara de Diputados, entonces por el Senado deberían entrar una agenda robusta en materia de seguridad. Y así estar en cabra las cámaras a dos frentes con los dos temas que hoy día son más importantes para los chilenos. Alguien me dirá, ¿por qué el mercado de capitales es importante para los chilenos? Porque una reforma al mercado de capitales puede permitir que haya más ahorro, más inversión y por lo tanto haya más trabajo. Y hoy día lo que los chilenos quieren es que haya más trabajo. Y en la otra cámara estar viendo los temas de seguridad. Entonces, esa es la propuesta que tiene la UDI para la reunión que vamos a tener el lunes, porque yo soy de la idea de que terminado el proyecto de ley de reconstrucción, que ojalá termine el martes, no podemos perder un día. O sea, hay que presentar de inmediato esos proyectos y empezar su discusión en el Congreso. No hay que ser, no es por ser pájaro de mal agüero, ni fatalista, ni nada, pero la experiencia nos ha enseñado de que normalmente los gobiernos tienen un cierto control del Congreso el primer año. Después todo se enreda, de distintas maneras, por distintas razones. Entonces yo creo que este primer año hay que meterle con todo. Llevamos 4 meses de gobierno, nos quedan 8 para que termine el primer año, o al menos 6 para que termine este periodo legislativo. Y hay que aprovechar el tiempo para sacar estos proyectos de ley adelante. Los de seguridad, Javier, van a ser polémicos. Sí. Hay que adelantarlo. Van a ser polémicos, van a ser difíciles, nos van a acusar de que estamos buqueleando la discusión y qué sé yo, pero son proyectos que son necesarios y que yo estoy convencido que van a lograr un apoyo muy amplio en ambas cámaras.
0: Sí, yo creo que, a ver, es importante mirar esto. Quiero súper rápido, no quiero detenerme mucho a propósito de proyectos de ley y de algunas cosas, pero su opinión respecto a, muy breve, respecto a la iniciativa planteada por el diputado Urrutia Goicoechea respecto a la ley Escucha su Corazón, nos escribe Cristel Felmer, saludos, dice primero que nada, soy Cristel Felmer y llevo más de 10 años trabajando con mujeres embarazadas vulnerables y estoy tremendamente impresionada cómo se ha llamado inhumano tortura el hecho de escuchar el corazón del niño no nacido. Eso demuestra cómo se ha ido invisibilizando y destruyendo la concepción de la vida humana. Acompañar a una mujer que está sufriendo es siempre el mejor camino antes de hacerla la segunda víctima del cruel y traumante aborto. En el caso de la segunda causal, riesgo fetal, siempre es más sanadora emocionalmente un acompañamiento tanto durante el embarazo como en el mismo parto para preparar el duelo y darle dignidad en ese momento. Muchas los bautizan, les dan unos minutos en una foto, dignifican a ese niño y no son victimarios de la muerte de su propio hijo. ¿Qué les ha parecido, perdón, muy brevemente, esta moción impulsada por el diputado de Urrutia Goicoechea, que la verdad es que ha causado harta polémica, varias en el fondo posiciones a favor, muchas también posiciones en contra, diputado Cast?
3: Sí, yo, bueno, partir diciendo que no estoy a favor del aborto libre, solamente entiendo las tres causales. La apoyo, creo que son razones de última ratio, donde nadie busca, digamos, que se fomente un aborto, ni mucho menos. Creo que es una situación muy triste, muy lamentable, donde una mujer se ve en esa circunstancia. Dando eso como contexto, creo que el exigir, porque no es optativo en la redacción que se le da al proyecto, exigir que una madre, por ejemplo, que tiene inviabilidad fetal, solo pueda recurrir a esa causal obligándosele a que escuche los latidos del corazón, me parece una crueldad brutal, sobre todo por las circunstancias en las que se encuentra. Si uno también la lleva a la causal de violación, uno de los, digamos, circunstancias más brutales, revictimizar a una mujer que fue violada, a que necesariamente cuando toma esa lamentable decisión deba pasar de nuevo por esa revictimización, también me parece una crueldad brutal. Por eso yo no estoy a favor de este proyecto. Creo que, digamos, las tres causales ya están establecidas. Este es un gobierno de unidad que llamó a hacerse cargo de las urgencias y no iba a retroceder en temas que ya se habían zanjado en debates anteriores. Por lo tanto, yo manifiesto que no me parece bien este proyecto de ley.
0: Carlos Alberto.
1: Yo también comparto en ese sentido. Creo que obligar a una persona que está en una situación muy compleja, como tú lo hablas, inviabilidad fetal o cosas por el estilo, o situaciones muy terribles, muy complejas que vive una madre, más encima tener que obligarla a escuchar el latido para torturarla básicamente, o para poder acceder a tener que frenar su embarazo, la verdad es que no estoy de acuerdo. Y tal como en su momento, no sé, cuando hablamos de que si yo quería circular por una calle tenía que bajarme a bailar para poder cruzar, ese nivel, la verdad es que no estoy de acuerdo con obligar a la gente a estas situaciones en momentos tan difíciles.
0: Guillermo, más allá de, bueno, han habido críticas a este proyecto por lo moral, pero también algunos dicen que no, que bueno, que no era el momento, etcétera, etcétera, que eso lo entorpece algún debate, pero bueno, tu posición respecto a esto que no ha dejado de ser polémico desde Chile Vamos, gente que en algún momento fue cercana a Carla Rubilar y algunas otras han sido muy críticas del proyecto. No sé cómo lo analizas tú respecto a la posición que quieres marcar tú, si va a haber una posición respecto de la UDI al respecto de este proyecto.
2: Mira, una definición previa. Yo soy absoluta y totalmente pro vida. Yo estoy en contra del aborto, lo digo con toda claridad. Creo que lo que hay al interior de una mujer no es cualquier cosa, es un ser humano. Y cuando estamos hablando de que ahí lo que hay es un ser humano, en virtud del respeto a la dignidad humana, terminar con la vida de un inocente nunca tiene justificación, salvo en el principio doble efecto, que es un principio médico que ha sido ampliamente estudiado tanto en la medicina como en la filosofía, y por lo tanto, salvo ese caso, que no busca la muerte directa del niño, sino que es una consecuencia, un tratamiento que es impostergable, yo estoy siempre en contra del aborto. Esa es mi primera manifestación de principio, y para mí además este es un tema importante.
0: Sí,
2: claro. no es que tenga una postura clara, es una postura clara que además me importa. O sea, este es un tema importante para mí. Dicho eso, creo que si nosotros lo que queremos es que en Chile existan menos abortos, que asumo que para eso es la legislación que se está promoviendo, creo que este no es el camino.
0: No.
2: Creo que si se le puede ofrecer a la mujer, manifestarle que existe la posibilidad de que escuche el corazón de su hijo y que voluntariamente lo quiera oír, eso está perfecto. Pero obligarla me parece que no es el camino. Yo he trabajado con instituciones pro vida, he trabajado con la Fundación Chile Unido, he trabajado con Estoy Vivo, he estado detrás de campaña, no sé si ustedes han visto alguna vez en los edificios o en algunas partes de la ciudad, consignas en el fondo a favor de la vida. Hicimos una campaña bien grande a propósito de la Convención Constitucional. Yo he participado y he estado detrás de esas campañas. Y si hay una cosa que yo he aprendido trabajando también con mujeres, es que cuando a la mujer tú la acompañas, la tasa de aborto baja de manera dramática.
0: Sí,
2: cuando la mujer siente que el pololo o la pareja, que los papás, que las amigas no la apoyan, que le dicen, amiga, te vayas a echar a perder la vida, no seas tonta, no tengas esta guagua, estás recién estudiando, o el pololo que le dice, yo no me voy a hacer cargo, o los papás que le dicen, ¿dónde te anduviste metiendo? ¿Cómo puede ser esto? En esos casos, cuando la mujer está sola, es cuando hay más abortos. Si nosotros queremos reducir, pero de verdad, la tasa de aborto en Chile, que es algo que a mí me importa mucho, lo que tenemos que tener son programas de acompañamiento que sean eficaces.
0: Sí.
2: Y creo que hacia allá hay que apuntar. Y a pesar de que yo creo, o sea, a pesar de que el gobierno ha dicho con toda claridad de que este es un tema en el cual no se van a meter durante este gobierno porque es un gobierno de emergencia, lo dijeron en la campaña, lo han dicho después, yo sí invitaría al gobierno a reflexionar sobre echar pie atrás a esa definición y al menos empujar programas de acompañamiento que sean eficaces. Quizás no discutir hoy día sobre abolir el aborto en tres causales, que yo lo votaría a favor, de abolirlo, yo no estoy a favor del aborto en ningún caso, quizás no discutir eso hoy día, porque el gobierno ha dicho que no lo va a hacer y lo dijo en campaña, pero sí avanzar en una legislación de acompañamiento a la mujer que reduzca de manera eficaz la cantidad de abortos en Chile.
0: Sí, porque una de las razones que se esgrimía por parte del diputado Ruto Coichea era que efectivamente nosotros teníamos problemas de natalidad. Cosa que es cierta, el tema es cómo en el fondo se fomenta eso, y probablemente lo que plantea Guillermo Ramírez de situaciones de acompañamiento desde el Estado me parece que pudiera ser también una buena política pública. Vamos a la pausa acá en Conectados en Agricultura. Recuerden enviarnos su WhatsApp al más 569-4248-9804 o escribirnos a conectados@radioagricultura.cl. Vamos y volvemos.
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0: Estamos de vuelta ya en Conectados en Agricultura. Y también, por supuesto, saludar a nuestros auspiciadores y también recordarles que nos pueden escribir también por la red social ex a Conectados Agri, arroba Conectados Agri. 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Y también al WhatsApp más 569-9394-3783. Nos llegó un correo de Luis Álvarez Candia. Dice, buenas y mojadas tardes. Obligar a una mujer a escuchar los latidos del corazón del que no van a ser es igual a obligar a alguien que le guste la carne a visitar un matadero. Saludos, Luis Álvarez. Está más o menos en la línea. Y nos han llegado también... Ah, ¿tienen el WhatsApp? Vamos, entonces con el WhatsApp, sí. Pero si no, íbamos a ir con las opiniones en Twitter. Vamos a ver qué nos están diciendo nuestros auditores acá acompañándonos este día viernes 17, yo con harta lluvia y harto temporal en Santiago. Vamos.
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21: Frente al tema del escucha tu corazón, que ha sido súper bullado en todas partes, quiero comentar, digamos, que siempre el aborto mata una vida y deja a una mujer que es la segunda víctima. Creo que como sociedad estamos olvidándonos de lo que es una vida humana y de dignificarla y protegerla. Pienso que realmente el escuchar un corazón no puede ser ni tortura ni deshumano, al contrario, da conciencia de que existe una vida ahí y hay una mamá que necesita un apoyo tremendo, tanto sea por una violación, cuyo 8% solamente es buscado para la gente que ha hecho un aborto por violación, solamente, o sea, 92% de las mujeres quedan sin buscar al violador, y eso es terrible porque pueden seguir violándola. La causal del violador es la tercera causal. Y por otro lado, una mujer que tiene un embarazo inviable tiene que ser acompañada para poder hacer un buen duelo de esa bobita, que muchas veces a todo esto se equivocan, porque conozco a uno de 15 y de 8 años que están vivitos y súper bien. Así que ojalá humanicemos más la vida y escuchemos el corazón del no nacido.
22: Lo que me preocupa de Chile es que se resuelven mal los problemas. Tres problemas. Costo de la energía eléctrica. El costo de la energía eléctrica se hace con un ejercicio que se llama union commitment, no por un ejercicio administrativo de abogados. Segundo, metalurgia. Chile no renta más el tema del cobre porque la ley, ya yo lo vi el año 2005, que estaba en un 0.5-0.6%. Hoy en día está menos, mucho menos que eso. Ese es el problema, no es un tema de gestión de Codelco. Y tercero, el tema de Bachelet y la reforma que realizó fue por la renta presunta. Para tener una renta presunta eficiente, uno tiene que tener ingeniería sistemas, o sea, sistemas, no documentos Word, Excel. Chile es muy carente en eso, es un país que es muy limitado en ese sentido. No del mundo privado, estoy hablando del mundo del Estado. Ese es el problema, no es un problema de abogados ni de leyes.
23: Hola, buenas tardes. Felicitaciones, qué buen panel, como siempre. Oye, yo hasta hace poco le tenía a algunas personas de izquierda bastante respeto, porque no todos podemos pensar igual, pero desde que se acoplan a los bufones del rey, Manuchel y compañía, francamente, qué vergüenza, qué política... Más, es que ya no hay nombre, es que esto es un circo. Cariño, adiós.
0: Está bien, varias opiniones. Oye, no quiero dejar pasar, bueno, habíamos conversado ya respecto a Escucha tu Corazón y lo habíamos planteado en las posiciones que tenía cada uno, pero no quiero dejarme, y aquí tenemos dos parlamentarios, respecto al tema de, que se ha hablado mucho respecto al tema del alza de las tarifas eléctricas. Estamos pagando aquí una farra, un mal cálculo, errores del gobierno anterior, pero que efectivamente en una situación en que algún alivio ha habido respecto al tema de las bencinas, vamos a ver cuánto más dura respecto a todo lo que está pasando en Hormuz, pero no sé, Guillermo o Tomás, si alguno tiene más conocimiento respecto al tema que vamos a enfrentar en las próximas semanas, porque ya han habido anuncios respecto al alza y cómo se podrían paliar, ¿no?
24: A ver, las bencinas bajaron 100 pesos fue pasado, sí. O sea, hace 8 días atrás, para que vuelva a haber algún cambio, faltan 2 semanas, faltan de hecho 13 días. Por lo tanto, en 13 días puede pasar cualquier cosa, Javier. Chile, y esto es lo que todos tienen que entender, Chile es un país que compra afuera todo el petróleo que consume. Nosotros no producimos petróleo. Sí. Hay algo de crudo que se saca de Magallanes.
0: Sí, es como el 1 o el 2%
24: en
0: total.
24: Es muy poquito, sí, y se consume completamente en esa región. Para el resto del país, todo el petróleo que se consume se compra afuera y por lo tanto estamos sujetos al precio internacional. En los últimos días volvieron a haber hostilidades militares en el estrecho de Hormuz entre Estados Unidos e Irán. Eso ha hecho que el precio vuelva a subir. Si sigue subiendo en dos semanas más, claramente las bencinas no van a bajar. Pero si estas escaramuzas duran pocos días, puede ser que en dos semanas más volvamos a tener una baja de los combustibles. Lamentablemente esto no es algo que dependa del gobierno, esto es algo que depende del precio internacional. Y yo espero que, como Donald Trump tiene elecciones a principios de noviembre, elecciones parlamentarias, y a nadie le gusta en su país que los precios de las bencinas estén altos, resuelva el conflicto rápido para que las bencinas bajen y así él mismo no se vea perjudicado en las elecciones de noviembre.
0: Y respecto al tema de alza de energía eléctrica, Guillermo, no sé si lo han conversado, algún anuncio hizo la ministra Rincón respecto a esto, o Tomás, no sé si hay alguna información respecto a ello.
3: Hubo el jueves 9 de julio el proyecto de que salda la deuda con las distribuidoras eléctricas. Ahí se lleva llegamos a poder de manera responsable mantener una negociación con respecto al VAT, al valor agregado de distribución, donde, digamos, entre otras materias se considera como subsidio eléctrico a 2027 para el 40% de los hogares más vulnerables, y la posibilidad de revisión de contratos con las generadoras. Esto obviamente viene a darle una sustentabilidad, un respiro en que no se tenga que asumir de un sopetón todo el alza que venía acumulada. Hay que recordar que este error viene del gobierno pasado del ministro Pardo, que de hecho estuvo ahí entre las cuerdas en algún momento por su gestión, ¿cierto? Pero vemos que aquí sí se hizo una propuesta que ella argumenta, la ministra Rincón, de manera bastante responsable. Este nuevo, digamos, trato respecto a la eléctrica, y decir que la matriz energética de Chile también está muy sujeta todavía a los precios de los combustibles, porque todavía Chile no ha logrado energías renovables en su 100%. Y muchas de ellas, de hecho, proyectos de energía que provienen del sistema hidráulico, por ejemplo, de los ríos, por un terraplanismo también opositor.
0: Enfrentado a la permisología, sí, efectivamente.
3: Y ahí hay recursos que tiene Chile que podríamos tener energía más económica y que debiéramos, ojalá, impulsar.
24: Sí, ese punto es importante lo que dice Tomás y el recordatorio que hace sobre el proyecto de ley que discutimos hace un par de semanas. Lo que está haciendo el gobierno, para ponerlo bien en simple, es: hay una deuda que hay que pagar con las distribuidoras. Entonces el gobierno lo que dijo es que voy a pedir.
0: Es bueno recordar, Gigi, que son tres pasos: las generadoras, las transmisoras o la transmisión y la distribuidora, que es el último elemento en el fondo, que es la última empresa.
24: Bueno, esas deudas, había dos formas de pagarla, o varias, pero una de ellas era aumentar hoy día las cuentas de la luz. Lo que hizo el gobierno para evitar aumentar las cuentas de la luz fue pedir un crédito a un banco internacional. Y ese crédito se va a empezar a pagar a partir de enero del 2028. Si todas las cosas se mantienen igual, las cuentas de la luz en enero del 2028 deberían aumentar alrededor del 3%, ¿ya? Pero, y acá viene el pero, que es importante: la generación de energía es cada vez más barata por la siguiente razón, las cuentas de la luz pueden ir bajando por la siguiente razón, porque cada año se van encontrando nuevas tecnologías que hacen que generar energía sea más barato. Cuando tú le entregas como Estado una concesión a una empresa para que produzca energía, tú le dices: ya, ¿usted a qué precio? Vengan todos para acá. ¿Quién puede ofrecer un precio más barato? Usted, listo. A usted le doy 20 años de contrato para que genere energía. Y cuando esa empresa a los 20 años deja de producir, se vuelve a hacer un llamado para ver quién suple. ¿Se entiende?
0: Sí.
24: Ahora, como han pasado 20 años, los nuevos oferentes ofrecen precios mucho mejores, porque hay más tecnología y producir energía más barato. Entonces, voy a inventar la cifra, no sé cuántos son. Suponte que tienes 50 generadores. Todos los años están saliendo empresas que generan energía, que generan caro, por decirlo de alguna manera, porque son las más antiguas, y son reemplazadas por las que generan más barato. Por eso el precio de la energía puede ir disminuyendo. Sí. Entonces,
0: pero tenemos un problema serio en la transmisión.
24: Sí, lo que
0: o sea, tenemos oferta energética, pero hay problema para transmitir esa energía.
24: Lo que te estoy tratando de decir es otra cosa. Lo que quiero decir es que vamos a pagar este crédito y las cuentas deberían subir un 3%, pero en realidad por las nuevas generadoras que entrarían a producir y las generadoras que se les acaba el contrato y dejan de producir, eso debería compensar las cuentas de la luz. Y por lo tanto vamos a terminar pagando la deuda posiblemente sin que exista ni un alza en las cuentas de la luz. Esta fue básicamente la fórmula que encontró el gobierno para cumplir con las obligaciones, porque hay que cumplir con las obligaciones, pero sin perjudicar a los consumidores de energía, como sí ocurrió en el pasado, que tuvimos alzas importantes de la luz para pagar deudas durante el gobierno del presidente Boric, que está bien pagar las deudas, pero no se hizo de manera creativa. Este gobierno encontró la fórmula para que se paguen las cuentas de la luz, pero que no sufran un alza las cuentas de los consumidores.
0: Es una buena noticia, pero lo que decía Tomás, yo especialmente en temas de transmisión, no recordemos la línea de transmisión que se cayó de la zona centro-sur por los famosos dos naranjillos, ¿no? Y efectivamente tenemos, como bien dice Guille, mucha oferta o aparecen nuevos oferentes que generan energía en el fondo a menor precio, porque al tiro que es lo que genera energía a menor precio, se ha discutido harto respecto a la gente que tiene también paneles solares y que pueda entregar energía al sistema, bueno, etcétera, etcétera, que es una buena alternativa, pero efectivamente pareciera ser que la salida fue buena, ¿no? O sea, o por lo menos lo que estamos a ver del caso de que se pueda apelar al CEPER. Perdón, Carlos Alberto.
1: No, que creo que cuando tú te refieres al tema de la transmisión, creo que es muy relevante tener claro a veces la permisología o el animalismo exacerbado o ecologismo exacerbado o incluso la tapita de Coca-Cola o cosas por el estilo, cómo impiden que muchas veces se pueda avanzar en obras que van en beneficio especialmente de la sociedad o de lograr generar que ciertos servicios lleguen a ciertas comunidades. ¿Por qué lo digo? Porque durante mucho tiempo ha estado en el debate, por ejemplo, el tema de los animales sintientes, por decirlo. ¿Qué? Incluso en el Congreso de hubo un diputado ahí que hablaba de los peces sintientes.
24: Juegan a la pelota
1: Claro, porque cuando tú estás tratando de impulsar este animalismo exacerbado en políticas públicas, porque es relevante, yo soy médico veterinario, y obviamente estos temas me interesan mucho, si es que tú le das una categoría a los animales de sintiencia, o sea, imagínate cuántos seres sintientes te vas a encontrar en una carretera hidráulica o en una carretera eléctrica, cosas por el estilo. La cantidad de permisos que vas a tener que pedir para poder pasar ciertas zonas porque te vas a encontrar con muchos seres sintientes o muchos naranjillos, como todo al lado, cosas por el estilo, que es lo que básicamente se busca en la pesca. Si tú en la pesca le das a un burócrata, a una persona que defina qué es lo que quiere decir este ser sintiente, al final es ese mismo burócrata o es ese mismo político ideologizado, el cual va a decidir qué cosas se pescan y qué cosas no, y hagan lo mismo. Entonces, básicamente ahí hay una llave que gracias a Dios no se ha logrado abrir. De hecho, se puso en la propuesta constitucional, de hecho también se quería poner personalidad jurídica al medio ambiente o a la naturaleza, con lo cual finalmente es alguien con intereses particulares quien quiere decidir qué quiere o no quiere la naturaleza para frenar en muchos aspectos, muchas veces, lo que es el desarrollo, como lo hemos visto últimamente a través de la permisología y otras cosas.
0: Vamos a la última pausa en el Conectados en Agricultura. Se nos ha pasado volando igual el programa. Ha estado bien entendido. Hartos cosas que hemos tratado. Vamos a la pausa y ya volvemos.
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0: lejano a ser una tortura. No estoy de acuerdo con el proyecto en su forma. Debe o pudiera ser voluntario, pero darle ventaja moral a ateos seculares a morales, eso es imperdonable, dice. Curiosa, arroba The Great Cat. Hoy el gobierno debería preocuparse de la economía y la seguridad para proteger a las familias de Chile y no de estupideces de fanáticos parlamentarios. Este no es un proyecto furioso del gobierno, ni mucho menos es un proyecto presentado por el diputado Dorote Cochea.
1: Por el Partido Nacional Libertario.
0: Sí, efectivamente. Y su mujer, que también lo estaba apoyando, la senadora Vanessa Kaiser. Verónica Rapp, arroba Verónica Rapp, dice: cuando se plantea una tesis que la centroizquierda no quiere llegar a acuerdos, es una caricatura cómoda que ignora que el verdadero trincheramiento está en la derecha. Mira, dice, el análisis es una minuta para salvar al Ejecutivo, culpando a la oposición del estancamiento legislativo para tapar la incapacidad de la moneda de ceder y negociar en serio, dice Verónica Rapp. ¿Quiere decir algún comentario?
2: Sí, sobre lo que está diciendo Verónica, yo por supuesto que respeto su opinión, pero no puedo estar de acuerdo, porque los hechos dicen algo completamente distinto. El gobierno entró con una idea de invariabilidad tributaria que era básicamente que inversiones de una cierta cuantía hacia arriba, uno puede discutir si era suficientemente alto o no, iban a tener 25 años de invariabilidad. Se sentaron en la mesa con senadores de izquierda y llegaron al siguiente acuerdo. Dijeron, vamos a hacer lo siguiente: la invariabilidad la vamos a bajar, y mientras más alta sea la inversión, más años de invariabilidad tienen; mientras más baja sea la inversión, menos años de invariabilidad tienen. Es decir, esforcémonos por atraer grandes proyectos de gringos, europeos, data centers, inteligencia artificial y tal. Ya. Y luego, además, en ese acuerdo, el acuerdo establece que si es que usted quiere ser beneficiario de esta invariabilidad tributaria, usted tiene que pagar más impuestos que el resto. Un punto y medio más de impuestos. O sea, mientras todas las empresas van a pagar un 23%, aquellas que tengan invariabilidad tributaria van a pagar un 24,5%. Ese es el costo, ese es el precio que tú tienes que pagar para someterte a la invariabilidad. Todo eso es muy distinto a lo que propuso el gobierno. Y se llegó a ese acuerdo en el Senado. Y finalmente lo que ocurrió fue que el gobierno honró la palabra empeñada, presentó la indicación, sus parlamentarios votaron a favor del acuerdo y la izquierda lo votó en contra. Entonces, a partir de ese ejemplo, que es el más polémico que se produjo durante la tramitación, me encantaría que Verónica nos dijera qué hechos y no impresiones puede exhibir ella para decir que somos nosotros los que nos atrincheramos y es la izquierda la que está abierta a conversar.
0: Arroba Antonio Pasalacua, dice Antonio Paz, dice: el Partido Socialista ahora tiene un nuevo jefe y es Manucheri. Bodanovic está de adorno. Y los dudos del Partido Socialista sometidos en la práctica fue un golpe de Estado interno, dice. Me extraña que la prensa no indague más en eso, porque si eso hubiese ocurrido en un partido de derecha, estarían todas las editoriales de los diarios y la prensa y los matinales hablando de eso, dice Antonio Pasalacua. Es importante saber, o sea, decir que el Partido Socialista siempre ha tenido muchas corrientes internas y siempre han sido frágiles algunas negociaciones o algunos posicionamientos internos, se abuelan unos con otros, después se dispersan, después vuelven a... Es un partido que tiene mucha corriente interna, pero efectivamente...
3: Ahí está tan radicalizado.
0: Sí, pero yo creo que efectivamente ahora está más radicalizado.
3: Está más radicalizado, o sea, los socialistas que uno podía ver antes no son ni cercanos a las actitudes que tienen en este momento, sobre todo las juventudes socialistas, que ya básicamente no se diferencian de posturas más radicales y extremas.
0: Hoy nos dice arroba arte en Valpo, Luigi, dice: chanta, ministro Quiroz, el mismo dijo que no garantiza crecimiento ni empleos, lo único que hace es beneficiar a los más ricos esta reforma. ¿Cuánta plata recibo por este logro? Dice Luigi arte en Valpo.
4: Que eso no, sí, es no entender no, nada, no entender. O sea, si no entendemos que la riqueza se genera a través del sector privado y de que uno tiene que, como Estado, generar las condiciones habilitantes para que eso pase, ¿cómo yo le voy a exigir a un ministro un dato concreto? O sea, el dato concreto lo das cuando tú generas la política pública. Y a partir de ahí el sector privado es el que tiene que responder a esos incentivos. Y acá se están colocando los incentivos de manera correcta. Entonces, esto de que es para los súper ricos me parece una caricatura que han tratado de instalar desde el día uno, pero que es una falacia per se.
3: O sea, y aparte, ¿qué es lo que proponen? Que, o sea, yo les pregunto a estas personas que dicen esto solo beneficia a los súper ricos. Bueno, ¿qué es lo que proponen? ¿Continuar como estábamos con la economía, como se venía despedazando hace mucho rato, con regulaciones que impiden o perjudican a aquellas personas que son emprendedoras o que son pymes? Hoy en día, yo soy independiente y pucha, que es difícil emprender, pues, chico. Sí,

0: sea, literalmente uno está rajuñando a final de mes para poder lograr ciertas cosas. Entonces, sinceramente, ¿qué es lo que proponen? Yo la verdad es que aplaudo esta medida, porque Chile tiene que cambiar el rumbo, si no podemos continuar con un país que se está deteriorando económicamente, en donde literalmente la gente es la más afectada. O sea, cualquier persona prefiere mil veces tener un trabajo para poder tener la libertad de decidir en qué área se quiere desenvolver y cómo quiere utilizar los recursos que recibe gracias a su trabajo para poder solventar la necesidad de su familia, a tener que estar pidiéndole un voucher al Estado o ayuda al Estado, cosas por el estilo, que lamentablemente esa al menos no es la visión que tenemos nosotros desde nuestro sector.
1: Y le pediría a esta persona que nos juzgue después de un par de años, claro, cuando veamos el crecimiento económico que vamos a tener, porque eso es lo que son los hechos. Nosotros con esta reforma estamos logrando poner de nuevo los incentivos correctos para que el país vuelva a crecer, y no lo que pasó en el 2014 en adelante, que Chile creció menos de lo que crece el mundo, a menos de 2%, no como lo hicimos durante los mejores años de, digamos, de la concertación en adelante, donde se toma el viento de cola de los años 80 y se crece sobre el 7, 5, 4% durante esos años. Y es lo que realmente hoy día yo veo con esperanza, que volvamos a tener un crecimiento por lo menos de un 3, 4, 5% próximamente.
2: Una sola palabra sobre el tema. Yo creo que esta mirada provinciana nos está haciendo mucho daño. Y yo invitaría a todas las personas, particularmente los políticos de izquierda, que esgrimen este argumento de que esto beneficia a los ricos, que levanten un poquito la cabeza, miren hacia el mundo y dejen de mirar a Chile como una especie de estanco. Porque aquí lo que estamos hablando es que cuando tú tengas un inversionista canadiense que esté mirando en qué parte del mundo invertir para sus data centers, lo que nosotros estamos haciendo ahora es decir, Chile va a ser un país competitivo, atractivo para que el canadiense venga para acá. Imagínate lo ordinario y absurdo del argumento de esto va a favorecer a los ricos. ¿De qué estamos hablando? Levanten la cabeza, miren el mundo, dense cuenta que hoy día con un clic, cualquier persona que tenga una cuenta en un banco puede tener fondos mutuos en Asia, o la plata se traslada de un lado a otro con una facilidad impresionante. Entonces todo esto de que esto va a favorecer a la familia no sé qué en Chile, sino, nadie está pensando en ellos. Acá estamos pensando en entrar a competir en el concierto internacional. Fíjate que,
3: y en los temas de tecnología que son importantísimos,
2: el gran problema hoy día de los sistemas de inteligencia artificial es que necesitan muchísima agua para enfriar, ya, en el fondo, sus dispositivos, ¿ya? Todos están mirando a Punta Arenas porque dicen, obviamente, que el ambiente es más frío, es más fácil enfriar y necesito menos agua y, por lo tanto, es más barato. Pero también están mirando a Noruega y también están mirando a Suecia. Pero nosotros tenemos una ventaja, que nosotros tenemos acceso a dos océanos desde el sur de Chile. Y eso es muy atractivo también para todas estas compañías. Lo único que falta para que se vengan a Chile es decirles, muchachos, acá usted va a pagar una cantidad de impuestos razonable, no necesariamente mucho más baja que en otros lugares, pero razonable, y las reglas del juego nosotros se las vamos a respetar por 20 años.
3: Fíjate que
2: eso es todo lo que necesitamos para que se inviertan miles y millones de dólares en Chile, en la industria que hoy día la lleva, que es inteligencia artificial. Pero esta gente está preocupada de que esto puede favorecer a no sé quién en Chile.
3: Algunos meses antes de morir, y lamentablemente nos tenemos que ir, se fue el tiempo volando. Algunos meses antes de morir, le preguntaron a Steve Jobs cuál es la diferencia entre los países que habían logrado el desarrollo y los países subdesarrollados. Entonces toma su iPhone y dice, los países subdesarrollados compran la tecnología, los países desarrollados y que crecen son los que terminan produciéndola. Muchas gracias, se nos fue el tiempo, Tomás Cast. Muchas gracias, Carlos Alberto Andrews, Guillermo Ramírez.
2: Muchas gracias, Javier.
3: Usted que esté muy bien, vamos a las noticias en agricultura, ya vienen nuevas voces con Vicente Martínez. Abríguese, cuida a sus adultos mayores, no se exponga a salir si es que no es extremadamente necesario. Y nosotros nos vemos el día lunes, si Dios nos dispone. Otra cosa, que estén muy bien, chao, chao.
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16: Es la 1:00 p.m. en punto.
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18: Hola amigos, bienvenidos a esta edición de día viernes del Portal del Villegas, que estoy haciendo con una primera llovizna, que supongo que es la traducción de los meteorólogos al diluvio universal, pero en fin, ya veremos qué pasa más adelante. Antes de partir el programa, les quiero recordar una vez más la unión de amigos de los animales, para algunos, para quienes de ustedes se declaran animalistas o tienen amor, cariño por los animales y todo eso, bueno, pongan un par de lucas ahí donde está su boca. Put the money where your mouth is. Donde, y ayuda a la Unión de Amigos de los Animales, que es una organización que no tiene el auspicio de ningún gobierno, ONG, ninguna cosa de ese tipo. Depende única y exclusivamente de las personas que se han convertido en miembros de la Unión o que sin ser miembro de vez en cuando por lo menos ayudan con un paquete de comida, con unas lucas. La Unión de Amigos de los Animales mantiene, cuida, alimenta, protege, llama a un grupo importante de perros, gatos, etcétera. Estamos hablando no de dos o tres, estamos hablando de 100 o 200 criaturas que hay que cuidar, que hay que proteger, que tienen que tener un lugar donde dormir, protegidos de la lluvia, del viento. Todo eso requiere dinero, amigos míos. 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Bueno, la noticia política más importante, política y económica y de todo sentido global, diría yo, es que en el Senado se despachó el proyecto de reconstrucción. Le faltan trámites todavía, tiene que volver a la Cámara para ver las variaciones que se le impusieron en esta comisión. Y tiene que, finalmente, todavía no es ley, pero ha ido superando barreras, con un voto, con dos votos, con un día muy poco, porque la oposición ha sido cerrada en esto, ya sabemos, no esperemos otra cosa de ello. Como grupo podemos esperar quizás algunos descolgados, pero como colectividades no van a cambiar. Esto no tiene remedio. Pero está avanzando, y eso significa que está avanzando se está avanzando por el camino, yo quiero insistir en esto. Esto es un tema de sentido común, de lógica, de matemática, de hecho. No es una cuestión ideológica como lo ponen en la izquierda. No es una cosa de que aquí un grupo de maleantes y de criminales y de fascistas quieren favorecer a los ricos y perjudicar a los pobres. Esa narrativa tonta es de la izquierda, no tiene ningún valor, no significa nada. Es muy simple. Si se facilita la inversión, las empresas contratan más personal, hay menos cesantía, las familias que estaban con un cesante y quizás con varios cesantes están mejor. Así de simple es. Así de simple. Esto no es un proyecto para enriquecer más a los ricos y empobrecer a los pobres. Eso es el tipo de tonterías que hemos escuchado del labio de los congresales, del Frente Amplio, los comunistas, toda esa gente. Pero es mentira. Es mentira. Punto. Así que está el país empezando a avanzar en esta materia. Esperemos que esto termine, porque no ha terminado este proceso, pero ha ido avanzando. Y espero que siga avanzando, apoyado por eso que llamo a menudo la lógica de las cosas, la fuerza de las cosas, de la realidad, que impone su evidencia incluso ante los más obtusos. Y yo estoy seguro que entre la gente de oposición que ha votado y que va a votar en contra de todo proyecto del gobierno, hay muchos que lo hacen no por convencimiento, por convicción interna, porque el 2 más 2 más 4 está a la vista de todos, sino porque pertenecen a la izquierda, por miedo al Tribunal Supremo de la izquierda, por miedo a esto, por miedo a la tribu izquierdosa, por miedo a la barra brava, por miedo, por miedo, por miedo. Por miedo a que no lo consideren más, que no esté más en las listas de las próximas elecciones, porque pertenece a esa tribu, por una cuestión de pertenencia, no por una cuestión de conciencia. Algunos de ellos se descolgarán quizá en su momento porque les hará sentido decir, hay algo más importante que mi persona, hay algo más importante que mi afiliación, hay algo más importante que mi partido, más importante que ese patético Tribunal Supremo, palabra gloriosa, que encubre a los mismos chantas políticos de siempre, pero que se titulan Tribunal Supremo. Vamos a ver cómo sigue avanzando esto. Yo me hago la esperanza de que habrá alguno, o dos, o tres personas dentro de lo que llaman el socialismo democrático que van a tener el coraje y la prestancia humana necesaria para darse cuenta que aquí lo que está en juego no es su partido, sus cargos, sus intereses particulares, lo que está en juego es el país. Lo que está en juego son esos anónimos individuos que están dando bote, que no encuentran pega, que sus negocios quebraron, que están o están flotando a duras penas a punto de hundirse por el estancamiento económico. Bueno, la esperanza es lo último que se pierde, dice. Yo todavía no la he perdido. Espero que no perderla. Bueno, ¿qué es lo que se aprobó en esta comisión, en esta etapa? Se aprobó la rebaja gradual de los impuestos corporativos hasta gradualmente, de a poco, del 27 al 23%. No es gran cosa, pero como mínimo instala una señal. Eso es muy importante en la economía, las señales. Se aprobó la reintegración del sistema tributario, la invariabilidad tributaria, es decir, que no cambien de acuerdo a las composiciones de la Cámara de un año a otro, de cada 4 años, cada 5 años, los modos de tributar, porque las empresas no pueden funcionar de esa manera. Se requiere, especialmente las inversiones grandes, que toman años las inversiones materializarse. No hablemos de empezar a producir. Se requiere que no vayan a cambiarle la regla del juego a mitad de camino. Porque si existe esa probabilidad, no se invierte. Quien el país se va a otro país donde, como muchos países vecinos nuestros, están facilitando las inversiones extranjeras. Otro tema. Se aprobó la exención de las contribuciones para adultos mayores, como vuestro servidor, más recontra mayor, que en respecto a su primera vivienda. Es decir, si usted tiene dos viviendas, una donde vive y otra que a lo mejor la segunda vivienda en la playa, por ejemplo. Hay gente que tiene de clase media que ha logrado, con un enorme esfuerzo, se ha logrado construir, aunque sea una casa muy, muy modesta, pero algo tiene. Bueno, por esa, si hay que pagar contribuciones, seguiría pagando. Pero allí donde vive su primera vivienda, donde está todo el año, no. Esperemos que eso funcione, porque esto lo hemos repetido mil veces y todo el mundo lo sabe. Hay gente que tiene que vender su casa o departamento porque no puede pagar las contribuciones. Eso le pasa precisamente a la gente mayor, que ya tiene un ingreso muy inferior al que pudo haber tenido cuando estaba activo. Vive de una pensión, de una jubilación. Es bien patético ver a gente mayor, que son los que más debieran tener, por lo menos, la seguridad que van a tener un techo sobre sus cabezas, tener que vender lo que les costó años de pagar dividendos, de sacrificio, tener que venderlo a un precio vil, en estos tiempos especialmente, para con cueva comprarse una cosa inferior a la que tenían, si es que les alcanza, porque tienen que comer también. No, eso era el colmo. ¿Y todo esto para qué? En buena parte, para engordar municipios, muchos de los cuales, demasiados de los cuales, gastan el dinero, lo malgastan de una manera criminal casi. Pero piden compensaciones, ¿eh? O sea, hay que compensarlos para que sigan malgastando. Yo no digo que todas las municipalidades estén en ese cuento, pero me parece a mí que todas las municipalidades están sobredotadas de personal, llevan a cabo funciones que no debieran llevarlas a cabo, que no les corresponde, se hacen inversiones que son malas, se contratan servicios de amigotes que no sirven para nada a los vecinos de la comuna, mucho mal gasto, mucho abuso. Entonces no veo por qué hay que compensar el abuso. Una municipalidad bien gestionada es la que tiene que estar a cargo de lo que pueda de seguridad, aunque tampoco es su función, de mantener los jardines regados, de recibir a la gente que va a renovar su carnet de chofer con un mecanismo expedito, cosas como esa. No para que los concejales viajen a Monte Carlo, a no sé qué cosa, a estudiar gestión urbana. Cosas como esa, mentiras como esa. Bueno, ese es uno de los puntos, entonces, la exención en las contribuciones. Un crédito al empleo también se aprobó. Y, bueno, quiero insistir, esto todavía no es ley de la República. No es ley de la República. Esta es una fase que se superó, pero faltan otras fases. Yo espero, voy a rezarle a la Virgen de Lourdes, que es la única en la que creo, para que allí donde hay un empate, perdón, voy a usar la expresión de los periodistas, empate técnico entre la oposición y el oficialismo, algún descolgado, alguna persona que piense un poco más en el país y no tanto en su posición política y en sus intereses personales, haga uso de la razón. Si aquí no se trata de convencer así simplemente por una retórica, por una capacidad, por un carisma que tenga alguien, se trata de simplemente ver racionalmente los puntos que están en discusión. Si alguien cree que con menos inversión hay más empleo, bueno, ese tipo es para llevarlo, digamos, a la casa de Orate. Si aquí esas cosas son muy evidentes, hay pruebas en la historia económica de nuestro país y en la historia económica de todos los países. ¿Qué pasa cuando aumentan los impuestos? ¿Qué pasa, en fin, cuando se toman el tipo de medidas que son del gusto de las izquierdas? Que el país se estanca porque no hay inversión, si lo vivimos. Es por eso que este se llama un plan de reconstrucción, porque hay que reconstruir lo que se demolió. Eso es. Esto no tiene que ver con ideologismo, mucho menos con una, como dicen estas personas tan deficientes intelectualmente, hablan del gobierno ultraderechista. ¿Cuál es el ultraderechismo de querer que se haya más inversión? ¿Cuál es el ultraderechismo de combatir el crimen con más energía? ¿Cuál es el ultraderechismo de terminar con la invasión de inmigrantes, muchos de los cuales son delincuentes? ¿Cuál es el ultraderechismo de tratar de que se acaben los rayados murales y todas esas incivilidades, como llaman? ¿Cuál es el ultraderechismo de eso? ¿Por qué es ultraderechista, por ejemplo, que no hayan tontorrones que andan rayando muros con el pretexto que es una expresión cultural, artística? ¿Cuál es el ultraderechismo de eso? Pero estas personas no piensan, ese es el problema, no razonan. Simplemente son como loros repitiendo frases hechas, que no entienden.
14: Esta ley es para favorecer a los súper ricos en desmedro de los pobres, dicen esas señoritas.
18: Bueno, entre paréntesis, yo había tildado a Manucheri y a su polola política, a la Sicardini, como a Oti Costello, pero hay alguien que inventó una metáfora mucho mejor y más exacta, en todos los sentidos. Habla de Bonnie and Clyde. ¿Se acuerdan? Esa pareja de los años 30 que terminó bastante mal. Era una pareja dedicada a actividades delictivas. Yo no digo que Manucheri y Sicardini hagan actividades delictivas. Alguien les puso Bonnie and Clyde, me parece que se acerca más. Porque un hombre y una mujer, etcétera. Me parece mucho mejor que Abbott y Costello, que eran dos hombres por último. Así que felicitaciones para el inventor de Bonnie and Clyde. Bueno, vamos a ver qué sucede, amigos. Faltan, como digo, algunas etapas antes de que este proyecto se convierta en ley. Ojalá que se convierta y empiece ya a producir efecto para que se cumpla lo que yo predije, de que la economía podría remontar desde mediados a fines del próximo año, no antes. Eso es imposible. Incluso si se aprobara en 5 minutos más la ley, la cosa no es tan rápida, que empiecen las decisiones de inversión a avanzar y se empiecen a materializar, y al materializarse hay más empleo, etcétera. Todo eso toma tiempo. Bien. 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Una cosa distinta y una cosa hermosa. Haga algo diferente. Bueno. He mencionado en algún otro programa, no hace mucho rato, la situación de corrupción, de baja moral, de indecencia y sinvergüenzura, que ha ido cayendo sobre las cabezas de muchos de estos personajes de sensibilidades políticas que se creen dotadas de una ética superior, votados a macanudo, en el mismo momento que les pillan, que digamos, con la pistola humeante en la mano, como dicen los gringos. Y el caso del gobierno español, que es un gobierno socialista, es increíble. Fíjense, la señora, la mujer de Pedro Sánchez, que preside España, ya está siendo procesada por una serie de cargos. Asesores del gobierno de Pedro Sánchez, lo mismo. Un hermano de Pedro Sánchez, lo mismo. Y saliendo de la familia Sánchez, Zapatero, un personaje que se convirtió en una especie de profeta itinerante del socialismo renovado, dándose vueltas por Venezuela, por Chile, por todos lados. Pero no sé si vino a Chile, creo que sí. Uno de los apóstoles del socialismo. Todo sin vergüenza. Maduro, todo lo que robó, le pillaron cargamentos de oro en Suiza. Todo lo que vemos hemos visto en Chile. Nunca olviden esto, amigos. Personas que se dicen superiores moralmente, que ponen los ojos en blanco, que hablan de su honestidad, que hablan de sus grandes principios. Tenga siempre desconfianza de esa gente que habla tanto de eso. Porque el hipócrita es quien disfraza su verdadera personalidad con una máscara. De ahí viene la palabra hipócrita. Y esta gente son hipócritas. Y si no han robado, estas mismas personas, que en otro momento no hablan de ética superior, sino que hablan de que seremos todos felices, pero si tenemos menos cosas, que esto del consumismo es un asco, que la sociedad capitalista promoviendo el consumo, el materialismo. Vean ustedes, hagan un arqueo, una contabilidad de cómo se comportaron la gente del Frente Amplio y de todos los partidos de izquierda durante el gobierno Boric. No se demoraban nada en ir a comprarse un auto de 50 palos, en renovar su casa, en comprar otra casa, en viajes a lugares de lujo. Se dieron la buena vida. E intentaron hacer más negocios, negocios oscuros, que por supuesto no han sido castigados, lo vimos ayer con Nicole, que no han sido castigados aquí, que no han sido procesados. ¿Qué pasó con esos temas? Mueren, desaparecen, no se investiga más. Se meten a un cajón. ¿Qué pasó con la cuestión de la compra de la casa de Allende? Toda esta gente que se las da de moralmente superior, que pone los ojos en blanco, que acusan a todo el mundo de fascista, de ultraderechista, de explotadores, de consumistas. Mírenlo, cómo se pusieron la servilleta. Ni siquiera fueron inteligentes para hacerlo, porque los pillaban. Ahora, claro, tenían la póliza de seguro que aquí no se procesa a esta gente. Porque, como decíamos ayer, coparon el Estado y en los mismos organismos judiciales donde debieran la fiscalía donde se debieran seguirse las causas, de pronto se cierra todo. No, ¿cómo vamos a estar persiguiendo al compañero y a la compañera? Pues si son agentes de cambio, son luchadores sociales. Es cierto que son unos sinvergüenzas, pero no toquemos ese tema. La corrupción en España, estimado amigo del gobierno socialista, es épica, bíblica. Pero, al menos en España, son procesados, como les digo. Acá en Chile no. En Perú son procesados, en Chile no. En Argentina han habido procesos que han terminado con sanciones, como la señora Kirchner. Acá en Chile no. Acá en Chile no. Acá en Chile, bueno, somos todos amigos, somos todos chilenos, somos todos del club. Hoy día robé yo, mañana te toca a ti. Así que, no hay, como dicen, entre toros no hay con nada. Eso es. Corrupción. Ineptitud. Demolición. Bien. En el plano internacional, amigos, como ustedes ya se habrán enterado, seguramente esto salió en la televisión, muchos de ustedes se informan, o como habían dicho, se mal informan en televisión, ya sabrán que nuevamente Irán y Estados Unidos están aumentando sus hostilidades mutuas. Estados Unidos ha bombardeado ya unos alrededor de 300, partió con 80, después 120, y han seguido bombardeando distintos puntos de interés militar de los iraníes. Los iraníes, a su vez, como que entraron en un estado de locura, están corriendo la amok y están disparando todos los misiles que tienen a países árabes del Golfo, que siempre están hablando de la línea roja, pero no hacen nada, no hacen nada. Estos reinos árabes con su... Bueno, no digo más. No hacen nada. Muertos de susto que no vaya a ser que Irán el día de mañana todavía les pueda dar una cachetada. Entonces lo más que hacen es defenderse, lo más que pueden, pero nada más. Nada más. Muy patético el caso de estos reinos arábigos. Bueno, ha aumentado la acción militar, pero al estilo Trump, en el mismo momento que está bombardeando a los iraníes, dice que tienen que volver a la mesa de negociación. ¿Qué negociación? Si los iraníes no van a negociar nada. O cuando digo iraníes me refiero específicamente a la Guardia Revolucionaria Islámica, que es la que está mandando aparentemente en Irán. Porque hay una completo desconcierto político en Irán. Hay un grupo de civiles que quisieran llegar a algún tratado, a algún acuerdo, pero están los fanáticos religiosos. ¿Cómo usted razona con un fanático religioso? Es imposible. La única manera de tratar con los fanáticos religiosos es ponerlos fuera de combate nomás. Anularlos, neutralizarlos, como dicen ahora. Sacarlos del poder. Que se vayan a sus mezquitas a rezar a Alá. No hay otra forma. Pero ya conocemos a Trump. Entonces uno nunca sabe si al día siguiente un bombardeo nos va a estar llamando a la paz y va a estar incluso alabando a los dirigentes iraníes, que son personas maravillosas. Lo hemos visto. O sea, pasa de una cosa a otra sin ningún problema. No tiene un sentido la consecuencia y la coherencia lógica, Trump. Supongo que eso cree que el sistema de negociación que funciona. Un día amenazas con el garrote, al otro día ofreces una zanahoria. Pero estos militantes iraníes no son comerciantes, son fanáticos religiosos. En cualquier momento, además, si les disparan un guatapique a los israelitas, y los israelitas se van a meter con tute. Hasta el momento, Irán no se ha atrevido a lanzar ni un solo misil contra Israel, porque saben que eso es lo que Israel está esperando para arrojar contra Irán todo el peso de su poderío militar. La vez anterior ya fue brutal el golpe que los israelitas le dieron a los iraníes. Pero el propio Netanyahu dijo que en comparación con lo que vendría ahora, eso sería casi un juego de niños. Entonces se han cuidado muy bien de no dispararle a Israel. Solamente se le disparan a las bases militares y a instalaciones árabes, sabiendo que los árabes no van a responder, están ahí acojonados en un rincón. No son como los árabes de la película Lawrence de Arabia, no olvídense. Estos están, digamos, embetunados en riqueza, en prosperidad, en comodidad, en ser defendidos por Estados Unidos. No van a mover un dedo. Militarmente no van a mover un dedo. Así que son un blanco fácil. Es como dispararle a peces en un barril, como dicen los yanquis. Es muy fácil. No va a haber una acción positiva, sea una acción de contraagresión, un contraataque de los árabes, de los reinos árabes. Ni de Arabia Saudita, ni de Omán, ni de Kuwait, de ninguno de ellos. Bueno, eso es una noticia en desarrollo, como dicen los periodistas. No sé si va a seguir creciendo o otra vez van a detenerse por un momento para esta mesa de negociación que no llega a ninguna parte y que sigue dándole tiempo a Irán para desarrollar armas nucleares. En cualquier momento vamos a encontrarnos con la sorpresita. Si esto continúa así. Tal vez sí, tal vez no. Es imposible prever exactamente qué va a ocurrir habiendo un hombre tan movedizo para un lado o para el otro, tan oscilatorio, digamos, como Trump. Vaya a saber uno que otros factores hay que uno no conoce, ¿no? En una de esas, Estados Unidos no puede ir mucho más allá porque ya tiene vaciado las bodegas de armamento. Puede ser. Algún día nos vamos a enterar, se va a escribir el libro sobre esto, qué sé yo. En cuanto a la guerra entre Ucrania y Rusia, sigue más o menos la misma situación en el sentido de que los rusos están sufriendo ya pérdidas catastróficas en su industria petrolera. Los ucranianos están llegando a instalaciones petroleras que están a miles de kilómetros del frente, que los rusos creían intocables, las están tocando, las están destruyendo. Hay colas para adquirir bencina. Ustedes pueden ver videos de eso. En Moscú, en otras ciudades rusas, colas de kilómetros para que les den 20 litritos. Porque les están destruyendo las refinerías, además, muy importante. Fíjense que un país productor de petróleo, como Rusia, tiene que estar importando gasolina de otras partes, porque no puede refinar. Ahora, Trump endureció por el momento, quién sabe para lo que va a ser pasado mañana, endureció su postura frente a Rusia. El Congreso norteamericano está aprobando una ley que se llama, que le puso un nombre, Lindsey Graham, este hombre que la promovió tanto tiempo, murió y finalmente la cosa va a salir, que castiga enormemente con sanciones mucho más duras a Rusia. Entonces los rusos se tratan una vez más, lo que han hecho ya muchísimas veces, de asustar al mundo agitando el sable de las armas nucleares. Entonces dijeron los rusos, Putin dijo, hemos puesto en estado de alerta a nuestra fuerza nuclear de submarinos. Lo cual es como decir que el mar tiene agua, porque las fuerzas estratégicas de submarinos nucleares, tanto de Rusia como de Estados Unidos, como de Francia, como de Inglaterra, están siempre en estado de alerta. Esa es su razón de ser. No están fondeadas, digamos, en un dique y el capitán de los submarinos echado para atrás durmiendo siesta. Están siempre patrullando en estado de alerta. Esa es su razón de ser. Así que son palabras vacías. Lo único argumento que le queda es ese argumento vacío del armamento nuclear. Y digo vacío porque nadie se atreve a usarlo. Si Rusia llegara a usar armamento nuclear, es el fin de Rusia. El fin de Rusia. No le permitirían a Putin llegar a ese extremo. Así que Rusia está en muy mal pie. Y en la misma medida en que se hunden, que sufren derrotas militares, que pierden lo que ganaron a gran coste, lo pierden al otro día, en la misma medida, directamente proporcional, aumenta el ensimismamiento en una burbuja de mentiras que se las creen ellos nomás, por los rusos, acostumbrados a ser, digamos, engañados toda la vida. El pueblo ruso, un pueblo que ha vivido bajo el dominio de los zares o del Partido Comunista, ahora de Putin, toda la vida, no conocen otra cosa. Entonces están dispuestas las viejitas, las mamushkas rusas, a escuchar, a aceptar cualquier cosa. Entonces, el delirio comunicacional de los rusos ha llegado a los extremos más increíbles. Es un poco como el delirio de Hitler cuando estaba allá en el búnker y creía que podía manejar unos ejércitos que ya no existían mientras los rusos estaban entrando por todos lados a Berlín. Es algo una situación parecida, de paranoia completa. En otras palabras, están siendo derrotados. Estuve viendo estadísticas de muchos centros de estudio de la guerra de distintos países y todos más o menos dan las mismas cifras. Rusia ha perdido hasta el momento 500.000 de muertos, más aproximadamente 1.000.000 de mutilados y heridos. Brutales bajas. Ya no hay de dónde sacar gente. Bueno, esa es la situación. Si esto va a terminar con un golpe de Estado que saque a Putin y que cambie el mando y a Putin le cargan la culpa de todo y así, digamos, logran salvar algo del desastre, o si Putin va a seguir adelante hasta allá, no sé, hasta dónde pueden llegar en esta situación. ¿Cuántos muertos más? ¿Cuántos mutilados más? ¿Cuántos tanques más destruidos? ¿Cuántos sistemas de defensa que se los están destruyendo todos? En este momento Rusia está quedando paulatinamente sin medios de defensa antiaérea. Se los han ido destruyendo. Los planes de ataque, de contraataque ucraniano han sido muy inteligentes, apuntando a la logística, apuntando a lo que respalda la acción de una fuerza armada. Bueno, voy a contarles después una cosas positivas, muy positivas, que están ocurriendo en el mundo, para que vean que a pesar de todo, la humanidad, a los tropezones, con retrocesos, arrastrando un enorme lastre de gente que no contribuye en nada a la humanidad. A pesar de eso, ya van a ver. 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Bueno, y ahora quiero contarles de cosas buenas que se están haciendo en el mundo a pesar de todo, y que a veces algunas de ellas son, tienen efectos mucho más masivos en un sentido positivo que los estropicios de los políticos de todo el mundo, las guerras, las ruinas, los malos gobiernos, etc. Parto por una cosa que ustedes ya la he mencionado, pero la voy a mencionar de nuevo porque es muy impresionante. En China, en su campaña de reforestación, han plantado 66 mil millones de árboles. 66 mil millones. Es el programa de reforestación más grande de toda la historia humana. Empezó a fines de los años 70, le pusieron un nombre, la Gran Muralla Verde. Aquí tengo en la pantalla del computador los detalles. Es una franja de bosque destinada en primer lugar a contener el crecimiento del desierto de Gobi, que se estaba comiendo las tierras agrícolas, a impedir las tormentas de arena, a ganar tierra. Han habido, por supuesto, muchos árboles que se mueren, pero otros se mantienen. En el proceso los chinos han ido aprendiendo qué es mejor plantar, que no se vaya a morir al otro año. En algunos casos descubren que mejor que árboles es mejorar la tierra para que crezcan más los arbustos. Con esto también ha habido grandes capturas de carbono, el CO2 o el CO que está en el aire. Las hojas, el follaje al crecer lo hace capturando carbono. En fin, no ha sido perfecto, pero ha ido creciendo. Ha ido creciendo enormemente. Y esto es un beneficio no solo para los chinos. Es un beneficio para la humanidad porque esos árboles producen oxígeno. Ese oxígeno está en la atmósfera se mueve, ¿no es cierto? La atmósfera, que el oxígeno que se produce en una parte, eventualmente va a estar en cualquier parte del mundo. Se distribuye. El aire se mueve, ¿no? Obviamente. Hay corrientes de aire. El oxígeno producido en cualquier parte es beneficioso para todo el planeta. Así es que, gran iniciativa de los gobiernos chinos. Otro triunfo que se nos olvida fue la erradicación de una de las enfermedades más mortíferas que conocía la humanidad, que es la viruela. Esto, solo en el siglo XX, fíjense ustedes, solo en el siglo XX, la enfermedad mató, se calcula, entre 300 y 500 millones de personas. Y ya el año 80 fue declarada erradicada la viruela. Todos los países del mundo participaron en esta campaña y fue exitosa. Otra campaña mundial, y muchos de nosotros la conocemos, muchos de ustedes la conocen porque es más o menos reciente, fue la eliminación del agujero de ozono, que era un asunto muy jodido que estaba amenazando, bueno, la atmósfera, el aire que respiramos. En los años 80 se creía que esto era irreversible, pero todos los países firmaron un protocolo que se llamó el Protocolo Montreal. Se prohibieron progresivamente los fluoruros de carbono que se usan, por ejemplo, para el enfriamiento de los refrigeradores, para buscar sustituto. Y hoy la capa de ozono, que es fundamental para la mantención de la atmósfera, para muchas cosas, se está recuperando sostenidamente. La humanidad se puso de acuerdo. Cuando la humanidad se pone de acuerdo, miren ustedes lo que se logra. Otra cosa que ustedes se deben haber olvidado, porque es un poquito más antigua, fue lo que se llamó la Revolución Verde, que se produjo entre los años 50 y 80. Consistió en la producción de nuevas variedades de una serie de alimentos, trigo, arroz, maíz, gracias a nuevas maneras a nuevas mutaciones, a nuevas cruzas, a nuevos métodos de fertilización, riego, etcétera. Bueno, el que inició todo esto, Norman Borlaug, ganó el Premio Nobel de la Paz. evitó hambrunas capaces de costar cientos de millones de vidas. O sea, el mundo produce más alimentos. Otro fenómeno que lo damos por descontado, pero que no hay que darlo por descontado, las cosas obvias que tenemos frente a los ojos, la electrificación mundial. En 1900, o sea, hace un poco más de, hace un siglo y un cuarto, la mayoría de la humanidad vivía sin electricidad. Bueno, no había muchas cosas que encender tampoco. Hoy, más del 90% de la población mundial tiene acceso a la electricidad como resultado de miles. Aquí no hubo una acción mundial que se pusieron todos de acuerdo. Miles de proyectos de distintos tipos en los distintos países fueron creyendo una transformación material enorme porque la electricidad cambió completamente la vida de la gente. Obviamente. Después tenemos otro proceso que también se nos olvida, que en Chile fue muy exitoso, gracias entre otras personas al doctor Fernando Monkever, la vacunación infantil masiva contra la polio, el sarampión, la difteria, el tétano, la tos convulsiva. Millones de vidas de niños que no habrían vivido, ahora adultos, que tienen sus propios niños y hasta nietos, gracias a estas vacunas. La poliomielitis, por ejemplo, que le jodió la vida a tantos seres humanos, está prácticamente erradicada. Otro fenómeno, la alfabetización. Hace dos siglos atrás, más del 80% de la población mundial no sabía leer ni escribir. Hoy, solo el 13% está en esa situación. No salen los diarios. Hoy día aprendió 50 personas más saben leer y escribir. No, eso no son noticias de impacto. Pero por Dios que produce efecto. Cuando hay más gente alfabetizada, es un potencial humano que se suma a las capacidades globales de la humanidad. Esos alfabetizados se van a convertir en profesionales, algunos de ellos siquiera. Algunos de esos profesionales van a ser creadores de cosas importantes. O sea, los efectos son una cascada que reverbera por los siglos de los siglos. Inspirados por los chinos, y esto es un tema que también conversé el otro día, la Gran Muralla Verde Africana, no es tan grande todavía como la China, pero están en eso, está inspirada por la empresa china Dipo, busca restaurar 8.000 kilómetros cuadrados de ecosistemas desde Senegal hasta Djibouti, que está al extremo, me parece, de... Sí, está casi en el extremo este de África. No solamente se trata de plantar árboles, sino que de recuperar suelo. Ustedes se acordarán, quizás, los que vieron el programa, que a un tipo se le ocurrió que muchas veces los bosques están bajo tierra, que están esperando mejores condiciones de riego y de tierra para brotar. Y así se ha estado probando en muchas partes de África. Ha sido realmente impresionante. Ustedes pueden encontrar estas cosas en YouTube. Bueno, aquí otra cosa que todos hemos vivido, ¿no? Y que también tiene efectos enormes en la economía, en la vida, en nuestras costumbres, en todo. La Internet. Yo recuerdo cuando no había Internet. Usted también. En 1990, o sea, tiempos modernos, nadie tenía acceso al Internet. No existía, literalmente, para los seres comunes. Eran temas muy con otro nombre entre las universidades, cosas como esas. Hoy, más o menos dos tercios de la humanidad tiene acceso al Internet, tan conectado. ¿Cómo ha cambiado el mundo con eso? Además, hablar. Y una cosa súper importante que la hemos visto en Chile, que se ve en todos los países, la reducción de la pobreza extrema. En el año 81, o sea, hace unos 50 años atrás, digamos, medio siglo atrás, el 40%, casi la mitad de la población mundial, vivía en la extrema pobreza. O sea, subalimentado, mal vestido, sin un buen techo. Pobreza extrema. Eso es mucho menor hoy en día. Mucho menor. O sea, en Chile lo vivimos. En Chile teníamos más o menos 30-40% de pobreza extrema. Ahora, bastante menos. A pesar del estancamiento económico, porque se crean mecanismos a veces que resisten las etapas económicas malas, los estancamientos, porque se institucionalizan los programas de alimentación para los niños en los colegios, montones de cosas. Entonces, eso va eliminando pobreza, porque la alimentación tiene que ver con la pobreza, obviamente. Así es que, amigos, yo tenía un libro, y tengo por ahí, lo tengo en alguna parte, donde estas estadísticas y muchas más demuestran que pese a todo, avanzamos. Y yo creo, soy en esto positivo, no tengo ningún miedo a las inteligencias artificiales. Hay alguna gente que las están demonizando. Hay alguna gente que cree que la inteligencia artificial es la expresión moderna del demonio. O sea, una imbecilidad increíble. Yo creo que la inteligencia artificial va a ayudar, aunque hayan problemas intermedios a la pasada, como ha habido con todo desarrollo tecnológico. Por ejemplo, cuando se desarrolló el ferrocarril, en el siglo XIX, a partir de la mitad del siglo XIX empezó a crecer los tendidos ferroviarios. Obviamente que hubo problemas para los que vivían de la industria de los carruajes. Pero evidentemente que al final

acciones a gran escala tecnológicas llevadas a cabo silenciosamente muchas veces, gradualmente a lo largo de años. Acuérdense, en el año 70 empezaron en China a plantar árboles, o sea, llevan más de 50 años. Esas son las cosas que operan, que tienen efecto, que son importantes, estimados amigos, que cambian la vida de la humanidad y no meramente la vida de un país o la vida de un régimen político. Estas cosas que se van acumulando a lo largo de los años, de las décadas. La tecnología es fundamental en esto, totalmente. Por eso que estamos donde estamos. Y yo tengo plena confianza en que si no hay un accidente, que espero que evitemos, nuestros nietos, cuando ya tengan la edad mía, los nietos que yo tengo, las nietas y nietos que tengo, en 50 años más, van a estar vivos y van a estar viviendo en un mundo, en un Chile y en un mundo mucho mejor que el que tenemos ahora. Incluso nuestros hijos van a alcanzar, creo yo, a vivir en un Chile mucho mejor. En 20 años más, yo voy a estar muerto. Algunos de ustedes van a estar muertos. Otros van a estar muy viejitos. Pero yo creo que vamos a estar mucho mejor. Yo tengo confianza en eso. Tengo confianza en que las fuerzas creadoras, positivas, a la larga, tienen predominio sobre la destrucción. Y la prueba de ello salta a la vista. Estamos donde estamos, en vez de estar viviendo todavía poto pelado en las cavernas, porque han predominado los cambios, el crecimiento económico, tecnológico, científico, humano. Vivimos mejor que hace 100 años, mucho mejor que hace 500 años, y así va a seguir siendo. Ahí está la vista. Esto no es meramente un resultado de un entusiasmo, de una esperanza sin asidero. Es la realidad que uno puede ver mirando a su alrededor. Yo, como viejo que soy, puedo contarles cómo era Santiago, cómo era Chile cuando yo era niño. Y a pesar de todo, los retrocesos en algunas cosas y los percances que se han sufrido por razones políticas. A pesar de eso, este es un mejor país que hace 20 años, que hace 30 años, que hace 50 años, que hace 100 años. Este es un mejor país que el que yo vi de niño, cuando salía en tren de Santiago a Valparaíso a mis vacaciones. Y el tren, antes de terminar de salir de Santiago, pasaba por kilómetros de poblaciones callampa. Gente viviendo en viviendas, si podemos así llamarlas, por eso se llamaban poblaciones callampa, hechas con cartones. Y los pililos, o los polumillas, como llamaban, cabros chicos, a pata pelada por las calles corriendo. Muertos de hambre, con los mocos colgando. Eso ya no se ve en ninguna parte de nuestro país. En ninguna parte. Ya no hay callampa. Hay campamentos, sí. Pero esos son transitorios. Inmediatamente empiezan a tomarse o se busca buscar soluciones. Antes no. Las callampas eran un hecho como un hecho natural. Las callampas duraban decenios. Ni se hablaba del asunto. Existían, simplemente. Existían los palomillas. No habían acciones, no había preocupación, no había nada. Bueno, este es otro país, sin duda. Y lo mismo vale para nuestros vecinos. Lo mismo vale para todo el mundo. En algunas partes han habido retrocesos muy serios. Pero aún donde ha habido retrocesos, hay una mejoría comparado a cómo eran esas sociedades hace 50 años atrás. Entonces, salvo un accidente, como digo, de gran calibre, como una guerra nuclear, o como un evento cosmológico que se nos viniera encima un asteroide gigante y simplemente se acaba todo. Si no ocurre eso, nuestros nietos, y de ahí en adelante nuestros bisnietos y todos aquellos descendientes nuestros que ni van a saber que existimos, van a vivir mucho mejor. Quería decirles esto porque yo, como ustedes, de pronto nos cansamos de ver, aprender el computador para ver las noticias y ver puros desastres, puros retrocesos, pura odiosidad, puras guerras, pura estupidez. Y uno dice, pero esto es como el fin del mundo. No, no es el fin del mundo. Lo que pasa es que los nacimientos, esto es como los nacimientos, ¿eh? Usted ha visto nacer una guagua. No nacen preciosas como en las fotos de los niños de la publicidad. Nacen arrugados, colorados, inflamados, en medio de berridos.

Así es. Estamos en esa etapa. Bueno, amigos, para mañana sábado, en una de esas, me voy a dedicar a buscar ese libro para darles más detalles de los muchos avances que han habido en la historia de la humanidad en estos últimos años. Por ahí lo tengo, lo voy a encontrar. Y si no, encontraré otra cosa que los entretenga, que los interese en algún tema. Y lo mismo para el domingo, ese programa cortito de media hora. 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Y pronto les voy a contar, porque entiendo que ya está en imprenta, no me cuentan muchas cosas de repente, pero entiendo que ya está en la imprenta o en proceso el último libro mío. Y pronto también van a tener una segunda edición, espero, este año o principios del próximo, de Adiós Valparaíso. Cuyo texto lo mejoré considerablemente y va a traer otras fotografías ahora. Va a estar muy, muy, muy bonito. Y hay otros libros que estoy trabajando también pensando en ustedes, porque uno escribe para un público, no escribe para Dios. Uno escribe para ustedes. Y estoy en eso trabajando todo el santo día. Así es como trato de retribuir lo que ustedes tan generosamente me dan, nos apoyan para que este programa continúe. Y no olviden además, termino con esto, resurrección, perdón, que termina el ciclo que empezó con Tsunami, donde anuncié que estábamos viviendo una revolución. Luego siguió, se acordarán ustedes, insurrección. Y hay más gente que se da cuenta que fue una insurrección. Incluso algunos hablan de que hubo un intento de golpe de Estado, efectivamente, en octubre del año 19, que fracasó. Fracasó gracias a las fuerzas de orden. Después de eso siguió Revolución, debut y despedida, y este es el último. Y de los libros del rezago que están en mi librería, elvillegas.cl, las tiendas, les he estado recomendando mucho este, pero hay otros libros de rezago que ustedes pueden estar interesados. Echen una mirada, entren y vean. Eso sería todo. Muchas gracias. Nos estamos viendo, espero.

0: Son las 2 de la tarde, 4 minutos.
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1: 2022.
2: Claro.
1: Ahí estaba Slavko Vincic.
3: ¿Como juez central?
1: Como juez central. Ese es uno de los antecedentes.
3: El peor antecedente que tiene es que estuvo no involucrado directamente, pero fue sospechoso de integrar una red de trata de blanca en Bosnia y Herzegovina. Afortunadamente para él no se le encontró ninguna culpabilidad ni se le pudo hacer ningún cargo, pero sí estuvo ahí en el ojo del huracán por una situación bastante engorrosa. No digo que él la haya provocado, pero
1: precioso,
3: estuvo, no, sí, pues por eso estuvo detenido, ¿no? Sí, por eso te digo que estuvo detenido en Bosnia.
1: Sí, sí.
3: Pero claro, cuando hubo la investigación quedó demostrado que no tenía participación alguna, pero afortunadamente después de eso la UEFA lo siguió respaldando y dirigió una final de Champions, bueno, dirigió Eurocopa, Mundiales, pero tuvo que vivir un episodio bastante complejo el año 2020.
1: Mira, en Bosnia. Es increíble porque los cargos, prostitución, tráfico de armas y tráfico de drogas, de haber estado brutal, involucrado en una... No era claro, cualquier... No era...
3: Y perfectamente pudo haber quedado cuestionado y marcado por vida. Y aparentemente la investigación lo dejó muy, muy claro que no tenía nada que ver. Porque
1: tenía después relación dirigiendo con las mujeres involucradas en los delitos. No había pruebas suficientes para inculpar al juez de 46 años porque...
3: Ya, tener relación no significa que haya estado involucrado en el... porque si tenía relación en la trata de blanca, evidentemente queda sancionado. Y a partir de ahí no tenía posibilidad alguna de seguir dirigiendo a este nivel.
1: Mira, dicen que era como bien cercano a una de las cabecillas de la banda de trata de blanca. No, si el compadre de que estaba metido, solamente que no pudieron comprobar, no pudieron tener todas las pruebas. Dirigió 3 partidos en este mundial. Si los tienes ahí, Martín me los dice. Brasil-Marruecos, perfecto. México-Ecuador, 16avos. Y el último lo vamos a confirmar. Pero este es Slavko Vincic. No hay mucho más que
4: podamos decir. Qué raro que sea UEFA.
1: Y esloveno, misma nacionalidad de Alexander Seferin, que es el principal, digamos, a ver, Argelia, Jordania y el otro. Eso es un dato bien curioso, que los dos son eslovenos y Seferin es uno de los que ha puesto el grito en alto por todas las cosas que ha hecho Infantino, y de hecho se dice que está como armando una especie de campaña paralela para poder
4: lo que pasa que
1: sacarlo en la próxima elección que se va.
4: Infantino no debería poder ir a la reelección. Son 3 periodos y ya los cumplió. Pero bueno.
1: Pero va, y no sé bien qué hizo
3: él considera es que él establece
4: que el primero,
3: el primero era una continuidad de Joseph Blatter, que no fue un periodo completo, a él no lo eligieron para ese periodo.
1: Entonces no lo cuenta.
3: Él tuvo que terminar ese periodo, pero no se le debe considerar, entonces sus periodos son 18-22, 22-26. Y ahora
1: ya, o sea, igual
3: debería el tercero.
1: Tiene un punto.
3: Porque si no, evidentemente no podría presentarse.
1: Dicen que ya tiene los votos para la reelección.
3: Milad cumplió los dos periodos y no puede presentarse un tercero. ¿Entiendes? Pues por más allá de que a lo mejor él podría decir, oye, pero ojo, que cuando yo llegué no se había completado el de Moreno, me eligieron una votación rápida.
1: Claro.
3: Rápida, o sea, express.
1: En corta y, emotiva ceremonia.
3: En medio de la pandemia.
1: En medio de la pandemia.
3: Pero no, pues igual son dos periodos. ¿Se entiende que fueron dos periodos los de Pablo Milad?
1: En Rabat, el otro año, si no me equivoco, marzo del 2027 en Rabat, Marruecos, que va a ser sede del Mundial, ahí va a ser el próximo congreso de la FIFA, donde va a estar brava la cosa. Pero es un dato que ya algunos lo ponen ahí, los dos eslovenos, igual que el presidente de la UEFA, Seferin. Muchachos, tenemos final.
4: Yes.
1: Hay una situación ahí en Nueva York, que hay unos incendios forestales en Canadá.
4: El estadio está muy cerca de Nueva York.
1: Está al frente.
4: En el fondo es New Jersey, pero... Pero las imágenes que muestran de Nueva York son válidas para el estadio. Estará a 20 kilómetros, no sé,
1: los
4: menos.
1: Los expertos dicen que el tren de nubes tóxicas está por venir lo peor. Así que igual está ahí, no sé si en Ascuas, en la sede de la final, pero es una situación complicada igual.
3: O sea, yo creo que entiendo la presión por ir a Nueva York en su momento, en este caso New Jersey, perdón. Pero creo que teniendo tantos estadios buenos en Estados Unidos y con esta ola de calor que ya se anticipaba desde el Mundial de Clubes, que había una condición que era
4: totalmente compleja
3: para el desarrollo de la actividad, si es que no tenían las condiciones como en Los Ángeles, que el estadio, aún estando, digamos, al aire libre, tiene un sistema de climatización especial.
1: Espectacular.
3: Tenía estadios de más de 65.000, 70.000 personas para haber alojado la final.
1: Muchos
3: tamaños. Por ejemplo, Houston, que se quedó fuera de las semifinales, es uno de los estadios más nuevos de Estados Unidos.
1: Es más pequeño que el de Arlington.
4: Es un estadio que quedó un poco. Que uno se queja de lleno, pero es que el AT&T gigantesco como edificio.
3: Es que el AT&T, antes del de Los Ángeles, era el mejor.
1: Estadio
3: de Estados Unidos. Uh-huh. De hecho, su capacidad supera los 100.000. Pero para esta Copa del Mundo la redujeron a 75.000.
1: O sea, en fútbol americano meten más.
3: Meten más gente porque se ocupan todos los palcos y hay una serie de localidades que quedan absolutamente habilitadas. Acá en el estaba el de Los Ángeles. Perfectamente se puede jugar en Los Ángeles. Si existe, existe la climatización, que sea a las 12 del día, daba lo mismo.
4: Como España, que jugó ahí a las 12.
3: Que jugó ahí a las 12 y no se quejó
4: nunca el calor.
1: Y aparte de lo que están mencionando ustedes, se han quejado mucho porque parece que la base de la cancha es una de las más secas, es la más dura.
4: Desde el primer partido se ve mal el terreno de juego en ese estadio.
1: Y los que han jugado ahí han dicho que la pelota a veces no rebota, que se seca.
3: ¿Cuál fue el último partido que se jugó ahí?
4: Porque Francia.
3: ¿Francia jugó con ahí?
4: La fase...
3: ¿Cuarto?
4: El cuarto.
3: ¿Cuando le gana a Marruecos?
4: Creo que sí.
1: Haber sido Francia.
4: Creo que es ahí el último partido que se jugó.
1: Pero bueno, la situación es esa, obviamente no va a cambiar nada.
4: Francia
1: pero
4: jugó tres veces, como cuatro tres veces en ese estadio.
3: Sí, me acuerdo que su primer partido fue ahí, eso seguro.
4: Está mala la cancha. Pero ya está, no me voy a cambiar.
3: Los artistas ya están ahí.
1: No, los artistas ya se los voy a
3: dar. El escenario para la ceremonia.
4: Como abusa del bolsillo de la gente, la FIFA, no me extrañaría que... no me sorprendería, digo.
3: ¿Tú sabes cuánto estaban vendiendo los Hospitality? 27.000.
1: Sí, impresionante. No, es que...
3: Es como lo bajo.
1: Sí, y una de clase 3 o sector 3, que es el más arriba, estaban a 7.000, 8.000
4: dólares. ¿Dónde compré yo?
1: Impresionante.
4: En Viagogo. Hay una reseller.
3: Para la NBA.
4: Mira, va a ir al partido por el tercer lugar. Están tirándote las entradas por la cabeza. A 540 lucas. Baratísimo comparado con lo que se puede. Ya. Y en España, Argentina, un ticket.
1: Para
4: 7 millones el más barato. 7 millones.
3: 7 mil dólares. Quedando.
4: Y hay aquí una oferta que de 10 baja 8. Y espérate, el más caro, digo el más caro.
1: No, el más caro.
4: Qué increíble. 23 millones de pesos.
1: Pero mira, vas a poder ver, por ejemplo,
3: que te cuesta más que haber
4: 36, aquí tengo uno, 36 millones.
1: Claro, exactamente.
3: Haber viajado, haberte quedado en un buen hotel, haber comido como rey.
1: Pero mira lo que puede tomar
4: Manuel. 64 millones. No.
1: Eso sale.
4: 64. One of the hottest tickets for this event. ¿Cómo no, weón? Imagínate
3: que te compraste. Pero me tenés que dar un elixir. ¿Y primero, cuando entráis, al tiro un elixir.
1: Ah, un elixir, sí.
3: Un elixir, al tiro, así un shot.
4: ¿Y algún? Claro, pero es que este tiene Hospitality. Event organizer. Claro.
3: Pero lo mínimo, parto con un elixir.
1: Yo creo que eso, claro, te vais todo el día a instalar ahí al.
4: Está ahí tirado.
1: Desbaratar ese buffet.
4: Qué locura esto.
1: Mira, puedes ver.
3: Y aún así, si compras esa entrada,
1: llegáis a 2 millones.
3: No.
1: Aún así ellos ganan.
3: Antes que tengáis puro Elixir.
1: Aunque tú digáis que vais a ir a ganar.
3: Puro Blue, no.
1: No.
3: Imposible.
1: Qué locura. Pero esto no tiene precio, Camaño, Manuel. La ceremonia de clausura que va previa al partido va a comenzar a 1:30. ¿Ya? 1:30 antes del partido. Laura Pausini. Robbie Williams.
4: Laura Pausini tendría que cantar la pausa de hidratación y entendía todo en Santino. Ahí era.
3: Laura Pausini parece que debe tener algo con la FIFA.
1: Nos vemos a la Pausini.
3: Estuvo en la ceremonia de la final del Mundial de Clubes.
1: También estuvo Laura
3: Pausini. Ahí. A mí me llamó la atención.
4: Tenía que gustar a Infantino.
3: Laura Pausini. ¿Qué tiene que hacer? Con todo respeto, a esta altura de su carrera, viendo millones de artistas disponibles, Laura Pausini ya, ¿sabes qué?
1: Podría Mundial ser de Clubes. Beyoncé, pues, Mundial de Clubes. Cualquier otra. Pues.
3: No, Mundial de Clubes está bien, pero ya Rihanna. 2 años seguidos en un evento FIFA. Clausura de fútbol.
1: Mira, esto
3: no estando Italia, ni equipo italiano, ni selección.
4: Laura Pausini, martes 13, ¿eh? 1995.
1: ¿Cuándo nació?
4: No.
3: Vino martes 13.
4: Ah, pero claro. Yo estaba ahí.
1: No, si a mí me gusta Laura Pausini en su momento.
3: No, tenía que pero sí, es obvio.
4: Tenía que estar discutiendo. Nadie escucha a Laura Pausini, lo que es divertido es que.
3: Curioso que dos finales de FIFA esté Laura Pausini, pero hoy día se codea con Madonna.
4: Igual te digo,
3: BTS. Me gusta.
4: Te digo que top 3 de mis cantantes favoritos de la final.
3: ¿Cuál?
4: Laura Pausini.
1: Mira, vamos a ir uno por uno, porque veo que la FIFA está rescatando a puros jóvenes que están iniciando su carrera a Camaño. Laura Pausini es una.
3: Ella va para
4: hagamos como esos juegos que tenéis que sin saber, hay que ponerle a 1, 2, 3. Yo a Laura la pongo 2.
1: Robbie Williams.
4: No lo pongo.
3: 3.
4: No me gusta.
1: Ese yo creo que va a estar en el hospital.
3: Ellos están previo a la final.
1: Pegándose sus huascazos, yo creo.
3: Ellos están previo a la final.
4: Muy repetido.
1: Una y media.
4: No lo veo.
1: Aquí, discúlpenme, primera vez que lo escucho, Nicole Scherzinger.
3: Puede ser que tengamos varios hits de ella, pero no la, en mi podio.
4: Es cantante de. La googleé el otro día. Es cantante de Broadway de Nueva York.
1: Ah, mira. Impresionante. No sé qué hace Tom Cruise acá. No sé si va a cantar
4: o
1: presentar su nueva película.
3: Que está como avejentado.
1: Exacto, la de González Iñárritu, el director de Amores Perros.
4: Algún stand va a ser.
1: Lanzó a Tom Cruise.
3: Va a saltar de la moto desde Galería Norte a Galería Sur.
4: Claro. Con Mark Evelyn.
1: Va a aparecer ahí notable. Sí. Jennifer Hudson también.
4: Creo que también es cantante.
1: La tengo ahí, como que me suena, pero no tanto.
4: Seguro,
1: y aquí sí que no, Speed, el influencer que yo
4: no lo dejo entrar al partido. ¿Ah? Yo si fuese España no lo dejo entrar ese tremendo mufa al partido.
1: Impresionante, Speed va a cantar la canción del mundial, dicen. ¿Ah? I Show Speed, un influencer que
3: Jennifer
1: la rompe,
3: Hudson
1: pero
3: canta la Jennifer Hudson cantará. El himno en la final del mundial, el himno de Estados Unidos.
4: Sí, es cantante de Broadway.
3: Ella es cantante y actriz.
1: Mira, tiene su CV. Espectáculo de medio tiempo. Al final,
3: J-Hat se llama. Ese es su nombre artístico.
1: J-Hat.
3: No, Jennifer Hudson. Todo el mundo la conoce en el mundo del espectáculo como J-Hat.
1: Muy bien. Esto es solo un petit buche, porque en el espectáculo de medio tiempo,
3: sí. J-Hat, de American Idol.
1: Ahí
3: se hizo famosa el 2004.
1: A partir de ahí,
3: su carrera cambió para siempre.
1: Muy bien. Después de los problemas que tuvo acá en Chile, BTS va a Nueva York y va a estar junto a Justin Bieber. Esto es el show de medio tiempo. Burna Boy, Gustavo Dudamel, el hermano de. No sé quién es.
3: Sin Dudamel.
4: Es un director de orquesta.
1: Ah, qué grande. Ya, bien. La tienes bien. Y Coldplay.
3: No,
1: bien, Coldplay. Aparte,
3: pero Coldplay esperaba que llegara.
4: No, pero Coldplay va con un coro de local. Con un coro de Nueva York, con un coro de niños. Va. No es solo Coldplay.
1: Y aquí el plato fuerte. Yo no sé cómo lo van a hacer.
3: Ahora, también es venezolano,
1: ¿sí?
3: El director de orquesta venezolano también.
1: No sé,
4: es pariente, lo busqué.
3: Sí.
4: Este Robert Hull ya lo hice un día en la noche.
1: Gustavo Dudamel.
4: Al aire.
1: Sí, pues aquí viene el plato fuerte. Shakira.
3: Esa ya la ceremonia.
1: Coestrella principal, Madonna.
3: Entre tiempo.
4: Madonna 1.
1: Tremendo. Y Aquí está, yo tengo todos los discos, perfecto. Barrio Sésamo y The Muppets, Camaño no, para los niños. No, sumarán una temática educativa y solidaria a beneficio del Fondo Infantil de la FIFA. Grande The Muppets, maestro, ahí van a estar.
4: Habiendo tan buen rock estilo 31 estadounidense, ni una banda, ni una banda rockera.
1: Yo creo que van a ser un tema así como
3: ahora, Coldplay, We Are The World. Coldplay llegaba a Inglaterra a la final y los ingleses se volvían locos. Con Wonderland.
1: Oh, con Wonderworld.
3: Wonderworld.
4: De Oasis.
3: Ah, pensé que era de Coldplay. Sí. Oasis, ¿verdad?
4: No, pero una bandita gringa estaba bueno, un Aerosmith, algo así.
1: Metámonos en la cancha, ¿les parece?
3: Con Madonna. Madonna y Shakira reeditan lo de Jennifer López Shakira. De alguna manera, lo que fue ese Super Bowl latino del 2020.
4: Oh, bueno, Miami, por Justin Bieber, ¿eh? Vía difícil. Vía difícil.
1: ¿Tocaron juntas?
4: No. El 3 en mi ranking.
3: Shakira con Jennifer minutos. López fueron el show de entretiempo del Super Bowl del 2020.
1: La rompieron.
3: La rompieron, porque era en Miami. Mm-hmm. Y invitaron a no sé si Maluma o Bad Bunny, uno de los dos apareció con ellas cantando también.
1: Sí,
3: ¿no?
1: algo me acuerdo.
3: Justo cuando Jennifer López cumplía 50 y Shakira 42, hoy día Shakira tiene 48 o 49 ya.
1: ¿Cómo se mantienen? 11 minutos el show. 11 a 13 minutos.
3: Ya, el show. O sea, y el entretiempo,
1: la música, va a durar? Solo la música. Y el entretiempo entonces va a durar 17 minutos en total, 13 música. Ese va a ser el entretiempo.
3: Que sea 17 minutos en total y no 30 como vienen amenazando.
1: Pero acuérdate que cuando jugó México tocó Maná, se mandó tres temas y yo creo que ese entretiempo duró más de 20 minutos.
4: ¿Por qué tienes que mencionar ese grupo? ¿Ah? Yo creo que nunca ha necesitado esto. No lo necesitaba. Entiendo que está entusiasmando más gente y todo, pero lo más entretenido pasa en la cancha lejos. Y estos shows, del show de inicio ya nadie se acuerda, nadie. Y de los shows en general de los mundiales nadie se acuerda. Que pasan sin pena ni gloria.
1: Y en la cancha.
4: ¿Te acordáis? Yo lo único que me acuerdo en mi vida de los shows o ceremonias es cuando Diana Ross en el 94 pifió un penal a 2 metros del arco. Que tenía que pegarle al medio, el arquero se tiraba para el lado y el arco se abría y le pegó una papa asquerosa a la derecha y el arco se abrió, incluso con el arco partido en la mitad, no entró la pelota, se fue por el palo derecho. Increíble, increíble. Eso es lo único que me acuerdo. No, todas estas cosas anexas al fútbol no son necesarias porque lo entretenido, y ahora con este partido más que nunca, está en la cancha. Aquí un partidazo, el España-Argentina.
1: Los dos mejores equipos del Mundial.
4: Sin duda, sí.
1: Una buena final, ¿eh? La mejor final que yo creo que podríamos esperar. Quizá no la teníamos, bueno, Camaño sí.
3: Lo que pasa es que yo creo que de alguna manera se junta el mejor equipo y el último campeón. O sea, entonces como cuando tú quieres ser campeón,
1: Tienes que ganarle al vigente.
3: En algún momento. Y te tocó a la final España.
1: Quitar el cinturón.
3: Como
1: ahí.
3: Son el 1 y 2 de ranking, la única manera, si se daba la lógica, era que fueras en la final. Si no se daba la lógica y ganaba, por ejemplo, Uruguay el grupo y España el segundo, se hubiesen topado en 16avos. Se hubiesen topado de inmediato. Entonces ahí es donde yo creo que es la final, creo que igual la del anterior Mundial Argentina-Francia también fue extraordinaria. En la previa,
1: Después
3: se consolida en el juego mismo, en el desarrollo del partido más que en el juego. Porque
1: hubo mucha
3: diferencia entre Argentina y Francia durante 70 minutos. Pero después para atrás, o sea, lo que era España-Países Bajos también era una tremenda final en 2010. Y Alemania-Argentina. El 2014 también,
1: espectacular.
3: O sea, yo creo que independiente de que hoy día sean los dos mejores, yo creo que se ha venido dando cierta lógica. A lo mejor lo de Croacia en la final de 2018 fue sorpresivo porque no es un equipo de tradición, nadie le quita mérito a Croacia, pero
1: y avanzó finalmente a puras definiciones.
3: Francia-Italia, Brasil-Alemania, Brasil-Francia, Brasil-Italia, se da cierta lógica en las finales. O sea, no es Países Bajos ha perdido 3 finales. O sea, si uno dice Países Bajos, de repente está bien porque tiene una escuela futbolística y los tipos siempre se la arregla siendo un país pequeño, pero generalmente llegan los mismos, salvo Croacia. En este siglo está claro que tanto España como Argentina, y creo que Francia se fue quedando atrás porque no llegó a tantas finales de Eurocopa, son las dos mejores selecciones del mundo en este siglo. Piensa que Argentina llegó a 7 finales de Copa América: 2004, 2007, 2015, 2016, 2021 y 2024. O sea, 6 finales de Copa América y 3 finales del mundo en este siglo. Ninguna otra selección sudamericana puede decir eso.
1: Impresionante.
3: Y España llegó a 3 finales de Eurocopa, que ganó, y a 2 finales del mundo. Francia tiene 2 finales del mundo.
1: Y Nations.
3: Y más una el 2006, 3, pero no tiene Eurocopa, salvo una. que la perdió con Portugal. Entonces, pues digo que Francia podría pelearle a España esa condición de la mejor selección de Europa. Pero están ahí, po. O sea, si hay una regularidad en Sudamérica, o en este siglo, es Argentina. Que lamentablemente los primeros 15 años no ganó nada, y después se está cansando, no se está cansando de ganar.
1: Y está cambiando el paradigma un poco, ¿eh? Argentina ya con...
4: No, mira, lo que más me alegra en este sacar y restar de lo que ha pasado en este Mundial es que todavía no le decimos al entrenador en Chile ahora, por suerte. Porque este Mundial rompió toda esta... cosas que se hablaban antes, que la altura de los jugadores, que los atletas, que no podemos competir, ganaron, llegaron a la final dos equipos con estilo de juego definido, no son los jugadores más rápidos, no son los jugadores más altos, no son atletas de velocidad de 100 metros plano, son dos equipos que tienen juego en conjunto. Creo que ha sido mejor la expresión colectiva de España, y siento que hasta el partido Argentina-Inglaterra uno no se imaginaba que uno de los dos, el que pasara, le podía ganar a España, pero creo que Argentina mostró una prueba de carácter tremenda contra Inglaterra, más allá de los errores propios de Inglaterra, y uno dice lo puede igualar. Pero me alegra, porque ojalá que se tome este Mundial y lo de Argentina y lo de España como el ejemplo. No tenemos que copiar cosas que no somos. Tenemos que buscar un estilo propio con nuestra altura de jugadores, con nuestras características. Y ojalá encontrar una identidad. Pero
3: que ojalá esos jugadores también salgan a Europa.
4: Ah, no, sí,
3: es fundamental que tengan ese roce, porque pueden ser de cualquier condición atlética, pero si no tienen la competitividad, digo, del día a día,
1: y no sé,
3: los mejores, no llegas a,
4: no, pero,
3: a sí, ese nivel.
4: Pero digamos que desde que ganamos las Copas de América, nuestro perfil de entrenador fue confuso, nuestra forma de jugar se perdió, el equipo que era bien trabajado y que presionaba alto y que era protagonista y era que no tenía miedo, se fue extraviando hasta...
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4: permitió que se diera, porque mantuvo el bloque alto, mantuvo su personalidad. Por supuesto que es difícil hacerlo 90 minutos, insisto, y ya con el 2-0 se puede dar quizás se podía dar el lujito de sacarle un poquito de intensidad al partido, pero Inglaterra como que mete el gol y se acabó. No, o sea, se quedó sin piernas, se quedó sin ideas, se quedó sin fuerza.
3: Se quedó sin líderes. Dentro de la cancha.
4: Y te digo, no es solamente los goles, si el caeció dos veces McAllister, que es uno de los jugadores más bajo de la cancha.
1: Con cinco
4: no,
1: centrales. Y el área. Gol lo hizo un jugador de 1.74 y la defensa promediaba 1.88.
3: ¿No? Y o sea, estaba 15 centímetros entre Stone y.
1: Mira, 2.01.
3: Pero aparte le pasa a Stone, no a Dan Byrne.
1: Sí.
3: Pero hay 15 centímetros de diferencia
1: pero entre los Stone cuatro y promediaban 1.88.
3: Es decir, Martínez 1.74. Que el 9 esté sin marca.
4: Solo.
3: Tú como marcador tienes que estar mano a mano, no puedes estar cubriendo zonas. O sea, si el de adelante no está atento, el de atrás tiene que estar
1: y
3: atento.
1: Y vieron todo el tiempo que tuvo Messi Spence,
4: eso es, al final nunca fue. Es alterado por la inteligencia artificial.
1: Exacto, fue fake, pero en esa se queda perplejo y Messi tiene 3 o 4 segundos para planear la jugada. No le salió.
3: Y cuando llega O'Reilly llega absolutamente saliendo la siesta.
4: Increíble, a Messi lo marcaron increíble. Mejor los suizos con 10. Inglaterra con 11.
3: Ahora fíjate para antes, porque ya el lunes vamos a estar hablando del campeón y después ya nos vamos a meter directamente en el fútbol chileno, pero ayer en el canal hicimos un análisis con respecto al calendario de España y de Argentina. ¿A qué es lo que debió haber ocurrido?
1: ¿Calendario previo?
3: No.
1: ¿A lo que se viene?
3: Por ejemplo, ranking FIFA
1: ya
3: de todos los rivales de uno y otro, a los que enfrentaron y a los esperados. Os digo, Argentina enfrentó a 3 selecciones en la fase de grupo.
1: Ya.
3: Que promediaban ranking FIFA 38.
1: Argelia, Jordania
3: y Austria.
1: Y Austria.
3: 38. Entonces se decía, oye, puros paquetes para Argentina.
1: Ya.
3: Resulta que España enfrentó a un promedio de 48.
1: Sí, Cabo Verde, Arabia Saudita y Uruguay.
3: Y Uruguay. Que era 16.
1: Imagínate.
3: O sea, Uruguay era 16, era el más, pero los otros eran 64 y 67. Por eso te daba 48. Después. En lo esperado, en la fase
4: de
3: eliminación directa, España terminó teniendo un promedio de ranking FIFA 10.
1: España fue con Austria.
3: Con Austria, 3-0. Después 3 top 10. Portugal, Bélgica y Francia. Pero la que no se esperaba era Portugal. Ahí debió haber caído Croacia.
1: Exacto.
3: Que era 11.
1: Mira.
3: O sea, España debió haber enfrentado un promedio 12 y terminó enfrentando un promedio 10. Pero 3 top 10. Ya Argentina debió haber recibido normalmente, si se da la lógica, un promedio 11 y terminó enfrentando un promedio 28. Que ahí entra Cabo Verde, Egipto, Suiza, que eran todos sobre el 20. Suiza era el mejor
1: ranking
3: 21.
1: Imagínate.
3: Y ya después te cae Inglaterra, que es el 4.
4: Pero eso es porque Uruguay no clasificó,
3: claro,
4: porque Portugal no ganó su zona.
3: Por eso te digo que
1: Cabo Verde desordenó todo.
3: Si hubiese dado la lógica de ranking FIFA previo al Mundial, Argentina debe haber tenido un camino más difícil que España. Porque habría tenido, en vez de 48 España, tuvo 38 en la fase grupo, que eso ya estaba determinado con antelación, ¿cierto? El grupo ya se sabía.
1: Sí.
3: Y después España habría tenido 12 de promedio y Argentina habría tenido 11. El tema es que como no hicieron la pega ni Uruguay, después el mejor que le dio el tocado era Irán, 20 en el ranking FIFA.
1: Imagínate.
3: Después, claro,
1: 20, igual
3: Portugal, que era 5, porque no llegó porque fue perdiendo partido en la fase de grupo. Y después, por supuesto, Inglaterra. Le hubiese dado 11, o sea, hubiese sido más difícil el camino de Argentina si se da la lógica. Como para decir que el Mundial,
1: que está
3: desde los rivales y todo eso, estaba arreglado. No estaba arreglado.
1: No, o sea, imposible.
3: En la diagramación y en la situación de lógica, que es lo que tiene que ocurrir siempre, porque por algo la FIFA dijo, divido los cuatro, primeros del ranking, en 4 zonas, para que si se da la lógica de que los 4 ganen su grupo, se topen en semifinales.
1: Exacto.
3: Se dio la lógica, llegaron los 4 a semifinal. El tema es que en el intermedio hubo otras selecciones que no hicieron su pega.
1: Y no olvidemos a Brasil, que venía por el lado de Argentina también.
3: Claro.
1: A Brasil igual quedó para acá.
3: Sí, no, pero no, que Portugal nada. Debió haber caído en el lado de Argentina y no Colombia.
1: Y no Colombia.
3: ¿Entiendes?
4: Pero se establecen muchos mitos. Es que es demasiado. Hay a esta altura. O sea, están reclamar la falta de Messi sobre. Y digo, no chequear. Porque si tú ves la jugada con detención.
1: ¿Cuál?
4: La de Spence. Spence le da un calambre.
3: Sí, pero.
1: Y de ahí se queda, Manuel, como quejando.
3: ¿Qué es lo que hubiese hecho en el calambre Montiel? O Tagliafico.
1: No, con la cabeza, no
3: se
1: sé.
3: Se da vuelta y reclama falta y el árbitro te la compra. Porque el árbitro que está mirando la acción de frente, si tú ves la cámara desde atrás, que es la que muestra después el Messi cabezazo, el otro está sin obstáculo. Como el jugador sigue de pie y no. Pero si el jugador se da vuelta, Cucurella, ¿qué hace? Reclama y te cobran
4: la
3: falta.
4: Sí, pero si no te cobran.
3: Sí, pues
4: si no te cobran. Fuera de la acción. No, le dio un calambre.
3: ¿Tú crees que un argentino se tira?
4: Pues me estáis poniendo en un universo paralelo, puede ser.
3: Bueno, Vidal se tira, habían dos
1: y te la cobran.
3: Defensa, en todo caso.
1: No, o sea, no, solamente no,
3: estaba Spence y otro
1: solo
3: más.
1: Spence va con Messi.
3: Después Spence llega Messi, le sale a darle la ayuda, que no le da ni ayuda.
1: Cuando saca el centro y
3: los dos deciden ir hacia el perfil izquierdo. Pero de Messi, bueno. Y Messi cuando le hace la mague, que van los dos para el que él sale para la derecha. Y ahí le saca 2 metros para tirar un centro.
1: Ahora Argentina, ante cualquier equipo, por más que te defienda en el medio campo, que te achique los espacios, cuando Argentina pasa al siguiente cambio y va a buscar lo que sea, el empate, el triunfo, uno dice...
4: Tiene más calidad.
1: En cualquier momento va a caer el gol.
4: Tiene más calidad arriba, obviamente. Argentina, que tenía Messi, tiene mejores jugadores. Lautaro, Julián, son Enzo Fernández, son jugadores que tienen gol. España tiene a un Lamin Yamal que ha sido muy colectivo, que no ha podido aprovechar sus condiciones para desequilibrar individualmente. Y después tiene jugadores que son funcionales al equipo, ha estado muy bien Dani Olmo, no ha hecho goles, o no muchos por lo menos, habrán aparecido héroes inesperados en España, pero España tiene algo que no tiene Inglaterra, que es funcionamiento y tiene convicción. O sea, va a enfrentar a un equipo que no va a variar su forma según el marcador. O sea,
3: son dos equipos bien homogéneos.
4: Y ahí es donde, o sea, no le va a pasar a Argentina lo que le pasó con todos sus rivales, que si llega a ponerse encima del marcador España, no se le va a meter atrás. Y ahí se le va a complicar. Ahora, Argentina sigue sin resolver su equipo titular. Sí, no juega bien el equipo titular. O sea, cuando empiezan los cambios, Argentina va mejorando en los partidos.
3: El rival entra en un pánico, porque ve que se le viene Argentina y se echa atrás. Bueno, Suiza.
1: Y los que no están entrando cada año entran, pero.
3: Suiza no lo iba a hacer y nunca supimos qué iba a pasar con ese partido 11 contra 11.
4: Claro.
3: Porque Suiza lo tenía absolutamente controlado, Argentina. Era el único equipo que lo tenía dominado desde la tenencia.
4: Hizo el gol y siguió igual.
3: Y siguió igual, pero claro, duró 3 minutos entre el gol y la expulsión. Entonces nunca supimos si realmente Argentina iba a ser capaz.
1: Y cuando se defendió con 10, Argentina no encontró.
4: Se defendió mucho mejor con 10.
3: Lo obligaba a remate de fuera del área.
1: Y desviado, sí.
4: Mucho mejor con 10 Suiza de lo que se defendió con 11 Inglaterra. Claro. Mucho mejor. Entonces, creo que pensando en la final, Argentina no puede salir como está saliendo a jugar los partidos, la va a perder en la final. No, porque ha salido a especular. Y si hace un gol, especula con ese gol. O sea, cuando se ha puesto en ventaja le empatan. Y cuando se pone en desventaja, bueno, se ha encontrado.
3: Se echa atrás.
4: Se echa atrás Argentina. Y cuando,
3: desventaja.
4: Y cuando se pone en ventaja, cuando está en desventaja, sale a buscar con todo en una versión que uno dice, bueno, sí. Yo no digo que le dé 90 minutos para jugar así, pero si quiere ganar la final contra España, va a tener que mejorar cosas de su armado inicial.
3: O a lo mejor jugar como estaba al comienzo, en ese perfil contra Austria. Que igual dominó Austria primer tiempo, se vuelve ventaja, el segundo tiempo ya lo fue más regulando desde lo físico, porque también Austria te empezó a apretar, no te generó demasiado.
1: Pero les gustó porque Scaloni sí hizo un cambio sustantivo en este partido.
3: Le puso un extremo.
1: Simeone
3: te da algo que a lo mejor no te da De Paul, que claro, uno le pide a De Paul la versión 2022, que por qué no está como Messi, pero los recorridos de De Paul tienen que ser mucho más determinantes que los de Messi.
4: Claro.
3: Messi pasa el 47% estadísticamente comprobado del partido parado. Pega 2 sprints por partido, los volantes por externo. ¿Cuántos sprints se pegó Simeone? 10, 12,
4: o sea,
3: permanentemente.
4: Es medio caballo loco, pero me parece que le dio. Lo que pasa es que el gol en contra como que desacredita un poco la idea, pero creo que Argentina merecía ponerse en ventaja.
1: Y después, cuando entró De Paul, entró, o sea, es que fue el artífice igual del es que empuje.
4: De Paul ya entra en el contexto.
3: Inglaterra bloque bajo.
1: Sí. Exacto.
3: No, ya estaba ahí. Es que De Paul ya entra cuando Argentina se había generado 3 situaciones y Inglaterra estaba en el área.
4: En el fondo, que es muy vivo Scaloni, porque Scaloni, ese cambio de De Paul, que podría ser entre comillas defensivo, pone un jugador que se pare unos metros más allá pensando en el segundo balón. Porque si él metía solamente jugadores que van arriba, mete 4 delanteros, mete, porque no metió al Flaco López esta vez, mete jugadores por fuera y todo, la pelota iba a estar en el fondo chocando contra la última línea inglesa. Y lo que hace con De Paul, sacando a Simeone un poquito de la última, de la primera línea de ataque y poniendo un jugador en segunda línea, es recuperar la pelota más atrás.
3: Y aparte que acuerde que en esa altura estaba Messi como extremo derecho ya.
4: Claro,
3: porque
4: claro.
3: Messi jugó extremo derecho los últimos 20 minutos, después del cooling break. Nico González como extremo izquierdo.
1: El que
3: un 9, por después 2-9. Pero claro, tenía a McAllister y a Enzo Fernández de frente al arco, dominando la situación. Ya al final entraba Lautaro Martínez por Tagliafico. Entonces, como Inglaterra no te estaba atacando, quedaste con tres centrales prácticamente, o con dos contra... Si es que Harry Bien salía de su
1: volante. Mencionaste que
3: su función de volante
1: sacó central a Paredes por Nico González.
3: Claro. Ese fue el primer cambio.
1: Inmediatamente
4: después del gol.
1: Claro. Pero
3: un había que arriesgar. Es que había que arriesgar. O sea, si no te quedan más de 40 minutos, tenés que arriesgar. O sea, porque hasta ese momento, yo creo que tampoco pensó Scaloni que Inglaterra le iba a dar tantas facilidades a Argentina. Porque no arriesgó de inmediato un cambio. Y después del cooling break, no pone todos los delanteros, pone un lateral derecho, Montiel, pone a Otamendi, que es central por central, porque pensó, Inglaterra me va a empezar a tirar trazos largos y seguramente tengo que arriesgar a uno nomás con amarilla. ¿A quién selecciono ya? Dejo a Cuti Romero porque me puede servir incluso para el cabezazo postrero. Y después ya cuando quedaban 10 minutos, pone a Lautaro, cuando dice, ya sabes qué, en realidad a esta altura ya no me pueden...
4: Le faltó meter un segundo arquero.
3: No me están tirando ni un pelotazo largo.
4: Increíble. España tiene un sistema muy interesante de movilidad de sus jugadores. Y ahí habrá que ver cómo lo resuelve Argentina, porque te empiezan a tener la pelota y te vuelven loco. Yo creo que los franceses se frustraron ante esta posesión brutal que te va sacando, no solamente te tienen el balón, sino que cuando tú la recuperas pareciera que tu jugador que recuperó está aislado de sus compañeros, o sea, no tiene línea de pase, no, o le cometen falta muy rápido, que es algo que a lo que recurre bastante España, el foul cortito, chiquitito. Entonces va a ser muy interesante cómo resuelva esto de la entrada y salida de los media punta, porque juega con Rodri bien estacionado y Fabián y Dani Olmo a veces
3: irá están... Fabián por Pedri,
4: sí, ¿cierto? Sí.
3: Yo creo que tiene que resolver Argentina una situación que se le planteó contra Suiza, que fue la construcción de juego de Suiza muy parecida a la de España, España todavía con una versión mejorada a eso, sin un futbolista como Messi presionando, te va empujando el rival. O sea, tú, Messi, puedes sí quedar desbordado, pero tus compañeros tienen que cubrir más zonas de la cancha. Lo que pasó ese día es que Julián Álvarez pasó de ser un volante más. O sea, piensa que después del gol, que fue en el minuto 10, ese cabezazo a McAllister, Argentina casi no tuvo remate, salvo el segundo tiempo, un remate cruzado.
1: Yo creo que el porcentaje más bajo de participación

0: España los que se suman no. por afuera el lateral. Casi todos los Cucurella casi todos y... los equipos tienen volantes externos. Sí. Acá juega con volantes internos.
1: Entonces, hay que ver si Scaloni nos sorprende como en la final del 2022 y te hace un cambio fuera.
0: Claro, que Di María jugó como volante izquierdo.
1: Claro, que el primer partido del mundial lo tiró a la izquierda y la rompió ahí.
0: Es que siempre jugó a la derecha, porque tenía un perfil cambiado.
1: Entonces, hay que ver si no hace algo así. Que yo creo que, dado que el equipo, sobre todo el equipo inicial, no funciona, no me sorprendería que aparezca
0: un... esto es como cuando juega un equipo... A ver, ¿qué equipo...? Ya, mira. Juega la mejor versión del City de Guardiola contra el Liverpool de Klopp. Tú sabías que los 11 del Liverpool salían de memoria. De repente Guardiola te ponía a Gundogan de 9, te ponía a Foden por la derecha, te cambiaba situaciones. ¿Tú sabes cómo va a entrar España?
1: Sí, sí, sí.
0: Tú sabes, lo único que puede variar es Pedri por Fabián Ruiz, pero es lo mismo. Oye, después Argentina de 9, te puede poner a Nico González por la izquierda, y Simeone, y no sé, y Julián con Messi. ¿Me entiendes?
1: No, puede hacer muchas situaciones. Yo no creo que por ningún motivo juegue Pedri, yo creo que juega Fabián.
0: No, sí, lo que te digo es que, pero nombre por nombre, sí, no es que te va a sorprender con dos alas y dos nueve. ¿Me entiendes? Pero Argentina sí puede aparecer con algo extraño. Puede aparecer con línea de tres, por ejemplo.
2: Sí, pues.
0: Puede aparecer con lo que quiera, Scaloni. Pero ahora, ahí está la situación de España, pues. Que España se acomoda al rival y te sigue jugando igual.
2: Linda final.
0: Ojalá el calor o...
1: Dicen que 25 grados, dicen que 25 grados el no día. Afecte. Que no afecta.
2: Faltan 12 minutos para las 3 de la tarde. 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
2: 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Hay papitas. Bociña. Bociña. Camaño Manuel. Bociña a Colo Colo. Lo comentamos, sí. Pausa y volvemos.
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4: Estábamos hablando acá con el panel en la pausa, por supuesto que el debate continúa. Mañana juega Colo-Colo con Millonarios, estábamos ahí comentando con Camaño, un equipo histórico. De la época sudamericano.
5: De la época del Dorado al fútbol colombiano, se recibió el nombre de Millonarios porque de alguna manera aprovechó ese boom económico en el fútbol colombiano, contrató entre otros Alfredo Di Stéfano, antes de que Di Stéfano llegara al Real Madrid y se convirtiera en una leyenda del equipo blanco, antes de que ganara todas las copas de Europa, 5 en total con
4: Di Stéfano.
5: Llegó desde River.
4: Desde River a Millonarios.
5: Él venía la última parte de la famosa máquina de River, que en esos años tenía el Charro Moreno, que después vino a Chile, se consagró campeón con Católica el año 1951, así que un clásico equipo colombiano que estuvo en Chile, recordemos a principios de año en la Copa Sudamericana, jugando contra
4: Higgins. Sí, señor. Y con Chico Nureña, con
5: Rodrigo Contreras.
4: Colo-Colo va para allá. Va sin a participar. Ahí hacemos el enganche. Lo dijimos antes de la pausa, Manuel de Tesanos. Una información que parecía fake, que la gente comenzó a esto más es verdad fake, o es
5: como
4: mentira.
5: Como una broma, así como algo y, en medio de la Copa del Mundo, ¿ah? Terminó siendo real,
6: La oferta. Puede salir muy bien o puede salir muy mal. A Colo Colo le digo muy mal con arqueros no habituales de selecciones.
4: ¿Pero esto qué? ¿Una movida de marquetera? Porque la
6: no
4: última...
6: sé, con Reni Vega le fue mal, con Moreira Castillo le fue mal, con Justo Villar le fue extraordinario, pero Justo Villar, un arquero probado, que venía de hacer campañas brutales
4: En la Copa del Mundo del 2010.
6: Sí, no, por eso. O sea,
4: Bocinha segunda, está en el Chávez de segunda división de Portugal.
6: Lo que pasa es que jugar en Colo-Colo es distinto jugar en Cabo Verde y a jugar en la segunda división de algún lado, no sé, un equipo con mucha responsabilidad, con una idiosincrasia muy particular, que con mucho protagonismo, yo no sé, Bocinha con el equipo parado en mitad de cancha.
5: ¿Cómo está el juego con los pies?
4: Ahora yo les digo que Bocinha no está muy preocupado hasta ahora, ¿no?
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0: Un día es intenso, ahora en el recorrido, llegando a la radio, la gente está bastante guardada, creo que eso es bien positivo, hay poco tránsito, también ayuda mucho este fin de semana largo de no tener clase y todo lo que también esta prevención que han hecho las autoridades para que podamos dentro de lo posible minimizar lo que va a dejar estas lluvias.
1: Claro, sobre todo Víctor e Ignacio, con la suspensión de las clases, se han adoptado medidas preventivas por parte de la autoridad, considerando que se anticipó este tren de sistemas frontales, ha comenzado a llover, recordemos, a principios de esta semana, afectando en una primera instancia al sur de nuestro país, en la región de Los Ríos, también la región de la Araucanía, y ayer con bastante fuerza en la región del Biobío. Tenía la oportunidad de leer las declaraciones, por ejemplo, del alcalde de Penco, que él hablaba de que prácticamente había sido peor que un maremoto lo que había ocurrido en Lirquén, con la afectación producto de estas marejadas, lo que ha provocado además que el propio presidente José Antonio Kast suspenda su pauta de actividades para esta semana. Él tenía una agenda estipulada y contemplada para el norte de nuestro país, sin embargo decidió suspenderla y durante estos días se ha trasladado hasta la región del Biobío, en el sitio de la emergencia en este momento. Recordemos que a esta hora las lluvias se concentran principalmente en la zona central de nuestro país, hablamos de la región metropolitana, la región de Valparaíso, también en la región de Coquimbo, y ha llegado también las precipitaciones hasta la región de Atacama. Por ejemplo, Víctor, Ignacio, ¿qué tenemos hasta ahora según el panorama que nos entrega la Superintendencia de Electricidad y Combustibles con respecto a la afectación en la electricidad? La región de Valparaíso en este momento es la más afectada por los cortes en el suministro eléctrico. Tenemos 153.000 clientes en esa zona sin electricidad en este momento. Le sigue la región de la Araucanía con más de 97.000 clientes sin el suministro eléctrico, y después de ello viene la región metropolitana con 36.000 clientes también sin electricidad. Vamos a estar pronto también tomando contacto en la región del Biobío con las actividades que tiene durante esta tarde, Víctor e Ignacio, el presidente José Antonio Kast.
0: Sí, también se ven probabilidad de tormentas eléctricas en la provincia de Huasco, en la región de Atacama, y entre las regiones de Coquimbo y O'Higgins, en el litoral y cordillera de la costa, lo cual también va a complicar un poco el panorama que tú recién nos contabas, que lo más probable es que aumente la cantidad de hogares sin electricidad.
1: Claro, y la importancia también de que de tener la precaución de que llueva en zonas donde generalmente no precipita, Víctor e Ignacio, porque a pesar de que sean 20 o 30 milímetros, que uno considere que son pocos, por ejemplo, para la zona centro-sur de nuestro país, en esas zonas el suelo no está acostumbrado a recibir tal cantidad de agua. Hablamos de la región de Coquimbo, de la región de Atacama, ver también cómo va a enfrentar este sistema frontal Huasco con los fuertes vientos. Uno también se recuerda lo que ocurrió, por ejemplo, en el 2024 con estas ráfagas de viento y este sistema frontal que hubo en ese momento en la zona centro-sur de nuestro país. Recordemos con cerca de 1.000 o más de 1.000 árboles caídos, donde tuvimos una emergencia bastante grande. Tuvimos varios días sin electricidad, principalmente en la región metropolitana. Y también a uno se le pone el recuerdo los dos sistemas frontales del 2023, donde, con un solo dato, en la región metropolitana cayeron en una sola jornada más de 100 milímetros de agua. No sé si se acuerdan, por ejemplo, esa escena del fiscal de Talca, completamente inundado en el 2023. Por lo menos, ese tipo de señales no hemos visto hasta este momento. Si bien ha precipitado harto, tenemos damnificados y hay 3 personas fallecidas, yo creo que varias ciudades se han reaccionado y han enfrentado bien hasta el momento las precipitaciones.
2: Y las comunas también, precisamente lo que tú decías, Cristóbal. Yo estuve en la mañana fui a la comisaría donde estuvo reunido en un COGRID comunal el alcalde de Providencia, Jaime Belolio, en donde precisamente para prevenir el tipo de sucesos que narraba Cristóbal, que ya han sucedido en años anteriores con temas de la caída de los árboles, ellos planearon un corte de ramas previo para que no sucediera algo como lo que tú decías, Cristóbal, que ha pasado en años anteriores, temas con las ramas que caen y que interfieren también en lo que es el sistema frontal. Se han tomado esas medidas preventivas ya para el temporal de ahora.
0: A nivel local ha sido muy importante estas medidas preventivas que también se han traspasado a las propias ciudadanías, a las casas, con la limpieza de canaletas, con entrar ciertos elementos que se pueden volar con los vientos, porque hoy día vamos a tener ráfagas importantes de viento en la región metropolitana. Y también a nivel de prevención, lo que sucedió hace un par de horas en la ribera del río Mapocho, en la comuna de Lampa, que se activaron las alarmas para poder evacuar ciertos territorios de esa zona. Creo que también es importante, y como también como sociedad chilena hemos ido aprendiendo a que la mejor forma de enfrentar este tipo de instancias de que nos da la meteorología es con la prevención.
1: Sí, de hecho, Víctor Ignacio nos habla acá a través por interno, nuestro corresponsal en la región del Biobío, lo hemos estado mencionando, que está el presidente José Antonio Kast en la octava región, y nos dice que en los próximos minutos debería hablar la máxima autoridad de nuestro país, está recorriendo las localidades afectadas en Penco y entregaría las declaraciones desde esa zona. Recordemos además que él ya en una serie de entrevistas radiales que ha tenido durante esta mañana, dentro de ellas también aquí en Radio Agricultura, ya ha anticipado que se va a establecer este 2% de emergencia regional para evitar esta especie de burocracia, que de repente hay que tener temas administrativos para que los dineros por lo menos se pueda liberar. Este 2% de emergencia regional ya está activado para que los gobernadores, los delegados puedan hacer uso de ellos y esta ayuda vaya con destino a los damnificados.
0: Y de manera inmediata, porque hay cosas que hay que solucionar de manera pronta y no esperar tanto tiempo. Ignacio.
2: Sí, también sumarme a lo que decía Cristóbal, claro, el presidente estuvo en conversación acá con Radio Agricultura en horas de la mañana mientras viajaba hacia la región del Biobío, y claro, planteó y ahondó en sus declaraciones de que sobre precisamente el uso del 2% de los fondos de emergencia, que mucha gente se empezó a preguntar, ¿son los fondos constitucionales? ¿Son los fondos en general? Bueno, no, el presidente aclaró en conversación con la radio en la mañana que cada región cuenta con un fondo de emergencia.
1: Por la ley de presupuesto.
2: Por la ley de presupuesto. Por lo que cada región cuenta con este fondo de emergencia del 2%, no corresponde a los fondos institucionales, y a medida de que se vaya monitoreando cómo va siguiendo, o sea, cómo va avanzando el sistema frontal en cada región, en cada zona, se va a ir evaluando el tema del uso del empleo del 2% de estos fondos de emergencia. Creo que tenemos la cuña, si la podemos escuchar al presidente cuando explicó el empleo del 2% de los fondos de emergencia.
3: Nosotros lo que hemos hecho es una anticipación de tramitación administrativa, porque el 2% se puede activar regionalmente. No estamos hablando del 2% constitucional para situación de catástrofe, sino que estamos hablando del 2% del presupuesto regional que requiere una tramitación administrativa. Eso está dispuesto para que en el caso de que hayan emergencias, bueno, se pueda ir prontamente y se pueda agilizar.
2: Ahí estaba, claro, el presidente que, claro, enfatizaba y aclaraba estas declaraciones que causaron revuelo en la mañana. Y precisaba que, como decía, son fondos que cada comuna puede y cada región puede ir monitoreando y viendo, evaluando cómo se pueden usar a medida que avanza el sistema en cada zona.
0: Perfecto, y vamos a ir con Marcelo Castro desde Penco porque va a hablar el presidente.
4: ¿Cómo están? Buenas tardes, Ignacio, Cristóbal, Víctor. Este minuto finaliza el recorrido que hizo el presidente José Antonio Kast acá en el Cerro Verde Bajo, uno de los sectores más afectados por esta marejada. Escuchamos tus declaraciones.
5: Agradecerle una vez más a los medios de comunicación que se hacen presente en cada uno de los lugares donde hemos podido ir conociendo en terreno lo que ha sido este fenómeno climático. Aquí en Penco debemos decir que la ciudadanía ha sido golpeada de manera reiterada por desastres naturales. Y quiero en primer lugar agradecerle al alcalde, porque siempre ha estado con esa energía, con esa pasión, alcalde. Quiero que usted sea el primero en comunicar a la región y a otros alcaldes lo que a usted le ha tocado vivir, sufrir, y cómo la reacción del municipio, coordinada con la gobernación, con la delegación presidencial y con todos los estamentos parlamentarios de distintos colores políticos, porque cuando hay una tragedia no hay color político, que nos divida. Sigue, alcalde, por favor.
4: Ahí escuchamos parte de la declaración del presidente Kast. Ahora habla el alcalde de Peijo, Rodrigo Vera.
6: Con nosotros fuimos víctimas del incendio más grande en la historia de este país, no por las hectáreas que fueron destruidas, sino por la cantidad de viviendas que se quemaron en febrero, más de 3.541. Nos pusimos de pie. Y hoy día, nuevamente, en el curso de la mañana, en este mismo lugar, el 2010, se salió el mar en un tsunami. Y por la subida de ola, que en un par de minutos volvió a su posición normal. Pero lo de ayer fue peor que un tsunami. Fueron olas que llegaban a los postes, 8 o 10 metros de altura. Hemos limpiado, por eso no están los registros, los cables. Generó un daño en más de 80 viviendas. Más de 12 de ellas hemos recorrido, presidente, están con pérdida total. Se ha aplicado la ficha FIBE en el curso de la mañana. Ayer en la madrugada, gracias a la coordinación con el mundo privado, pudimos limpiar las calles. Pudimos reponer el alumbrado o público. Hoy día, presidente, en representación de todos los vecinos de Cerro Verde, con el respeto que usted me merece, le quiero comentar cuáles son las problemáticas que hoy día tenemos y qué es lo que le queremos pedir que nos pueda ayudar. Lo primero, ya están identificadas con la ficha FIBE, van más de 80 familias damnificadas con un daño importante, 12 de ellas con pérdida total. Tenemos 12 embarcaciones que fueron destruidas. Necesitamos el apoyo del enrocado en el borde costero porque está con mucho problema y necesitamos urgente, y terminando el punto le voy a mostrar el impacto que tuvo el puente Melón, que está con daño estructural. Necesitamos un puente mecano para no dejar aislado Cerro Verde. Eso es lo que yo le puedo comentar, presidente. Lo vamos a volver a poner de pie. Y hoy día lo que necesitamos es, y con el mismo dinamismo, en la misma coordinación que dimos respuesta en tiempo récord al vecino por el incendio, hoy día lo necesitamos acá en el borde costero por esta catástrofe que tuvimos, producto de más de 100 kilómetros por hora que tuvo el viento, más de olas que llegaron a 8 o 10 metros de altura, y sobre todo una lluvia que no paró. Hoy día estamos reconstruyendo las viviendas, lo estamos levantando una vez más y esperamos, presidente, que nos pueda apoyar. Y gracias por estar acá desplegado. También quiero agradecer a su equipo, al subsecretario, al subdere, que estuvo muy temprano desde ayer con nosotros en terreno. Y el mensaje es de esperanza. Los caímos para el incendio, los volvemos a levantar. Ayer sufrimos y hoy día estamos de pie. Y le pido a Dios que nos dé la sabiduría, la humildad, la empatía para poder responder y estar a la altura como cada vecino de nuestra comuna lo merece. Gracias, presidente, por estar acá.
4: Ahí escuchamos parte de las declaraciones del alcalde de Peijo. Escuchamos, presidente Kast.
7: De las personas damnificadas, necesitamos hacerlo en orden, con la institucionalidad que el país ha dado. Por eso quiero pedirle al subsecretario de Desarrollo Social, que está también acompañado por el subsecretario de Transporte, que han estado aquí acompañando a nuestro delegado presidencial, que explique el sentido que tiene hacer bien el procedimiento de la ficha FIBE para que las ayudas lleguen a quienes corresponden en tiempos oportunos. Subsecretario,
8: va a hacerlo el CRM.
9: Por mandato de nuestro presidente José Antonio Kast, también nuestro delegado presidencial don Julio Natividia, el día de hoy estuvimos desplegados con 30 funcionarios públicos, incluido equipo de la Municipalidad de Penco. Agradezco al alcalde Rodrigo Vera esta coordinación, y también con todo el gabinete de desarrollo social, se incluye equipo FOSI, también gente del ministerio desde el área de focalización. Estuvimos conversando con cada una de las familias damnificadas, levantamos información, ya tenemos el catastro, en este momento lo estamos tabulando y estamos abordando la situación con 53 FIBE ya aplicadas en Cerro Verde Bajo. Tenemos unas familias que no estaban en el lugar, ya se hicieron las coordinaciones pertinentes para aplicarlas cuando ellas estén, debido al motivo de trabajo, pero ya están las comunicaciones. Y también estamos en coordinación con las otras comunas que estamos aplicando FIBE en diferentes lugares de la región del Biobío, y vamos a seguir dando esta respuesta que nos va a permitir generar un análisis para ver de qué manera el Ministerio Interior puede ayudar a quienes más lo necesitan.
4: Ahí escuchamos parte de las muchas declaraciones gracias, de las autoridades. El presidente
8: de Jesús Bull,
4: está siguiendo acá con declaraciones. Ahora está hablando de la situación de la ministra Wolf, que entregó declaraciones ahora en relación al despliegue que deberá hacer los funcionarios del Ministerio de Desarrollo Social para la aplicación de la ficha FIDE, muchachos en estudio.
0: Muchas gracias, Marcelo Castro, desde Penco.
1: Sí, Marcelo, sigue lloviendo allá en la región del Biobío. ¿Cuál es la situación? ¿Cómo has podido ver también cómo está la localidad de Penco? Porque el alcalde hablaba de que se necesita un puente Mecano, se habla de que está aislado Cerro Verde, el condaño estructural en el puente Melón. ¿Y cuál es la agenda de actividades que viene también para el presidente José Antonio Kast?
4: Mira, no sé si es mala suerte o algo así, pero también comenzó a hablar el presidente.
1: Escuchémoslo.
5: De nuevo, en una situación dolorosa, porque han sido atacados carabineros de Chile en la comuna de Los Espejos. Tenemos otros carabineros que fueron heridos y están en riesgo vital, uno de ellos en la zona de Los Ríos. Y en esto ser muy claro, tenemos que juntos, como Chile, ponernos de pie, como decía el alcalde, también en contra del crimen organizado, del narcotráfico, del terrorismo. Esto no puede seguir de la misma manera, pero es responsabilidad de todos cuidar a los nuestros. También darle las gracias a las Fuerzas Armadas que se han desplegado a nivel nacional. Aquí contamos con la ayuda importante de la Policía Marítima, de la Armada de Chile, que está ahí para colaborar. Sabemos que a veces hay tensión, porque entiendo que el pescador artesanal quiere recuperar lo suyo, pero también nosotros tenemos que cuidar la vida de nuestros compatriotas. Por lo tanto, unidos, juntos, haciendo las cosas bien, podemos, una vez más, alcalde, como usted lo dijo, con esperanza, ponernos de pie frente a los golpes que nos ha dado la naturaleza.
4: Ahí escuchábamos al presidente José Antonio Kast. Ahora se van a hacer preguntas con respecto al desarrollo de la contingencia y de los recursos que se van a aplicar en esta emergencia. Ahora llueve acá en Penco y este puente Mecano que habla sufrió daños acá en Cerro Verde. No se puede ingresar por vehículo, pero sí caminando, muchachos, en estudio.
1: Sí, Marcelo, y la pauta, la agenda de actividades para el presidente José Antonio Kast, ya se conoce ya para la tarde. Continúa la región del Biobío, regresa a la región metropolitana. ¿Se sabe algo de aquello?
5: Quiero aclarar una duda que...
4: A ir a Tomé finalmente a la escuela de Punta de Parra va a ser una visita bastante rápida en ese lugar.
5: El 2% de constitucional.
0: Perfecto, muchas gracias Marcelo Castro desde Penco. Vamos a seguir en contacto durante lo que queda la jornada. Estamos en Hoy por Hoy Chile Es, en un programa especial con la contingencia de este frente mal tiempo que está azotando a gran parte del país. Vamos a una tanda y volvemos en minutos.
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4: 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Estamos haciendo Hoy por Hoy Chile Es en un programa especial por la contingencia de nuestro país y estamos con distintas conexiones que vamos a tener durante el programa con el sur. Acabamos de estar con el presidente Kass en Penco y podríamos ver...
5: Sí, con una reunión de emergencia que ha encabezado la máxima autoridad de nuestro país. Víctor habló de una ciudadanía golpeada. Recordemos que Penco por ahora podríamos graficarlo como la radiografía de la emergencia, de lo que ha ocurrido por lo menos en este momento. Hablamos de las 15:28, la localidad más afectada por el sistema frontal en la gran cantidad que ha abarcado finalmente las precipitaciones. Ha hablado también el alcalde de Penco, Rodrigo Vera, ha dicho, nos vamos a poner de pie. Lo de ayer fue peor que un tsunami. Hay 80 viviendas dañadas en la localidad con 12 con pérdida total y ya se ha activado la ficha básica de emergencia. El borde costero está con problemas, el puente Melón con un daño estructural y según ha dicho, se necesita un puente mecano para que no quede aislado Cerro Verde. Nos caímos por el incendio que afectó durante este verano, nos volvimos a levantar y ahora, con lo que ha ocurrido en la jornada de ayer, nos vamos a volver a poner de pie, ha dicho el edil, quien ha descrito lo que ha ocurrido con olas de 8 metros, ráfagas de viento de hasta 100 kilómetros por hora y con una lluvia que finalmente no paraba.
4: Y seguimos para poder tomar el pulso con el subsecretario de Energía, Hugo Briones, quien está en contacto telefónico. Subsecretario Hugo Briones, buenas tardes. No nos escucha, estamos...
5: Sí, tenemos, ahí nos pasa una mala pasada las comunicaciones, recordemos que estamos en medio de este sistema.
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14: Chico Bella, ahí sí... O las dificultades de acceso a los lugares y los trabajos que hay que hacer previos para poder dotar de servicio eléctrico, horas y zonas en que van a ser bastante más largas, digamos. ¿Ah? Pero se está trabajando para poder disminuir los tiempos y poder retornar a la normalidad lo antes posible.
5: Subsecretario,
14: eso es lo que le puedo contar.
5: ¿Qué zonas son las que estaría un tiempo más prolongado sin electricidad? Usted lo mencionaba recién.
14: Sí, sobre todo la zona del sur. En el sur, cuando hay derribo de árboles, corte de líneas y fallas de estructuras, por ejemplo, en el mismo Valparaíso, de repente ahí hay sectores en que están más complicados los accesos. Pero eso es noticia en desarrollo, ahí hay que ir buscando. De hecho, vengo ahora de una reparación en una comuna que es Valparaíso, en uno de los cerros, nosotros un poste que se había socavado y había dejado varios clientes y varias zonas fuera de servicio. Entonces, depende un poquito de lo que vamos tomando con el clima, cómo está la rigurosidad del clima, las lluvias y los vientos, van cambiando los planes. Así que esperamos que sean la menor cantidad de zonas posible.
5: Usted lo mencionaba, la región de Valparaíso, hasta ahora la más afectada por los cortes en el suministro eléctrico. ¿Se ha podido comunicar con las empresas eléctricas para saber cuáles son los tiempos de reposición, sí, en esa zona?
14: Claro, efectivamente. Hay entre 4 horas, 8 horas, 16 horas, depende de los tramos, digamos. Nosotros hemos tenido junto con la ministra y los directores y las autoridades locales varias reuniones desde el día martes, miércoles, jueves, viernes, de tal manera de poder pesquisar los avances. Las distribuidoras están conscientes de eso, están monitoreando a través de sus centros de control y desde allí detectando cuáles son los clientes que están sin servicio para poder destinar las brigadas y reconducirlas a los puntos más álgidos, digamos. Hay un análisis también de cuáles son los puntos que deben ser atendidos primero respecto del riesgo, ¿no? Del riesgo que representa eso para la comunidad. Porque, por ejemplo, podría haber alguna estructura en el suelo con un cable energizado. Temas de ese tipo tienen prioridad ante un mayor número de clientes.
5: A juicio
14: Sin embargo, eso es lo que se está atendiendo con mayor celeridad.
5: A juicio del gobierno, ¿las empresas entonces han estado a la altura de la emergencia, de esta envergadura de lo que estamos viviendo actualmente?
14: Sí, gracias por la pregunta, porque nosotros venimos trabajando con las empresas desde marzo, preparándonos para este invierno a través del plan de invierno que implementamos en abril. Sí, efectivamente nosotros diríamos que están a la altura. Hay empresas, por ejemplo, el grupo Saesa, el Hotel, trasladó brigadas que tenían en Coyhaique. En Coyhaique hoy día no tienen el problema que tenemos nosotros en la zona centro-sur, y han trasladado fuerzas de brigadas desde Coyhaique junto con sus equipos respectivos por tierra para atender la zona y reforzar. Lo mismo ha hecho la empresa CGE, lo mismo está haciendo Chilquinta acá, lo mismo ha hecho Enel, digamos. Y yo diría que han respondido al llamado de la autoridad a poder convocar a todos los recursos, contratistas, los recursos propios, preparar insumos, preparar materiales, de tal manera de poder hacer frente a esto. Ha habido una preparación previa, yo creo que está rindiendo los frutos. Este es un frente no visto antes, este es un frente que tiene una connotación de fuerza mayor. Sin embargo, estamos, yo creo que respondiendo en tiempos bastante mejores que si no nos hubiéramos preparado.
5: Y por ejemplo, también se está trabajando con los electrodependientes, porque uno tiene el recuerdo de lo que ocurrió claro. el 2024, se han aprendido las lecciones de aquellas situaciones.
14: Sí, sí, hoy tenemos a nivel, sí, tenemos del orden de 1.476 electrodependientes. Todos ellos están con sus grupos electrógenos, con sus respectivos abastecimientos de combustible, y las empresas tienen prioridad número uno para estar monitoreando cada uno de ellos. De hecho, van a asistirlos a sus respectivos domicilios. Nosotros estuvimos monitoreando eso en la Araucanía el día martes y miércoles. Fuimos a visitar a uno de ellos, a uno que tenía una condición de 24 horas de electrodependencia, y pudimos constatar que las condiciones en las que se encuentra y la atención que se encuentra por parte de la empresa que estaba atendiendo a ese domicilio, a esa vivienda y a ese paciente, son las óptimas. Así que sí, hay un monitoreo, la Superintendencia de Electricidad y Combustible lo tiene eso encima, y cada una de las distribuidoras está monitoreándolo muy de cerca.
5: Entonces, hasta ahora no ha habido problemas con electrodependientes en los lugares donde ha habido cortes de luz.
14: Afirmativo, no ha habido problemas y están con sus respectivos grupos electrógenos, están con los respectivos alimentadores para conectarlos al interior de sus casas, y entendemos que están bastante cubiertos, digamos. Sin perjuicio de eso, el monitoreo es permanente, constante y en prioridad número uno.
4: Subsecretario Hugo Briones, muchas gracias por el contacto, por esta información. Sigan también las redes sociales del Ministerio de Energía, que están actualizando constantemente el estado de los cortes y pueden informarse con mayor rapidez también por esos canales. Vamos a un breve corte y seguimos acá en Hoy por Hoy Chiles.
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4: Muy buenas tardes, seguimos en Hoy por Hoy Chile Es, en un programa especial viviendo la contingencia de este temporal que lleva varios días, y nos vamos a conectar ahora con Felipe Sobarzo, quien va a entrevistar a la ministra de Desarrollo Social, María Jesús Gulf. Felipe, muy buenas tardes.
18: Buenas tardes, actualizamos todo lo que ha estado ocurriendo esta jornada a raíz del sistema frontal que afecta a la zona centro-sur del país. Para hablar de esto, tomamos contacto a esta hora con la ministra de Desarrollo Social, María Jesús Wolf. ¿Cómo está, ministra? Buenas tardes.
19: Buenas tardes, ¿cómo estás, Felipe?
18: Todo bien acá, siguiendo todo lo que ha ocurrido durante esta jornada, ya esperando lo que va a pasar el fin de semana. Quería saber cuál es el balance que tienen hasta ahora en el ministerio.
19: Bueno, nosotros hemos estado trabajando fuertemente en aumentar la capacidad de albergues, también de los distintos dispositivos que tenemos para atender a las personas en situación de calle, por una parte, que es algo que es una emergencia frente al mal tiempo. Hay muchas personas, lamentablemente, en nuestro país que no tienen dónde refugiarse, y por eso hemos habilitado 10 albergues ya que hoy día podemos anunciar a lo largo del país, en las regiones afectadas, y también hemos tomado muchas medidas de prevención con las personas que hoy día requieren de un cuidado especial, las personas que tienen discapacidad, las personas mayores, los niños que se encuentran en residencia y que frente a los cortes de luz, de agua que podrían ocurrir, también necesitan de justamente medidas a tiempo, de que podamos nosotros prevenir. Ahora me encuentro justamente en el Hogar de Cristo, en una de las residencias que tienen para personas con discapacidad severa, que necesitan también, en algunos casos, son electrodependientes. Estábamos revisando los generadores, también cómo las compañías eléctricas les están dando apoyo en caso de que se corte la luz por varios días, y también reconociendo, por supuesto, la enorme labor que realizan muchas organizaciones cuidando y atendiendo a los más desvalidos de nuestro país.
18: Ahora, ¿cuál es el balance que hacen hasta el momento respecto de los cortes de suministro? Las personas, son varias las electrodependientes. Se ha registrado, por ejemplo, en regiones, más de 101.000 clientes que están sin suministro eléctrico. ¿Cuál es el balance que tienen hasta el momento sobre eso?
19: Bueno, ahí el Ministerio de Energía, la Ministra de Energía, ha ido dando reportes de manera permanente, trabajando en conjunto con las compañías eléctricas, reponiendo en muchos casos la energía de la manera más oportuna posible, también explicándole a las personas de que en ciertos casos no es tan simple reponerlas cuando se caen los árboles, cuando tenemos un deterioro más profundo del cableado. Hay circunstancias de todo tipo en lo que estamos viendo, pero lo importante es que tenemos un despliegue y una coordinación de todas las autoridades, que estamos comprometidas con poder resguardar a las personas que están sufriendo, que lo están pasando mal por las condiciones climáticas. En particular, por ejemplo, en el caso de los dispositivos que nosotros manejamos desde el Ministerio de Desarrollo Social para las personas que están en situación de calle, hemos llegado a un 95% de ocupación y lo monitoreamos permanentemente, de forma de también poder disponer de un refuerzo en caso de ser necesario. Vimos que en Aysén y también en el Biobío llegamos a una ocupación, a una sobreocupación, y por eso hoy día mismo podemos anunciar la apertura de 2 albergues nuevos en esa región. Entonces, esto es algo que se está moviendo permanentemente acorde a las necesidades de las personas. Tuvimos también la activación del código azul en todas las regiones afectadas, lo que nos permite disponer de mayores herramientas para atender a las personas. Así que contarte, Felipe, que estamos trabajando firmemente por que no tengamos situaciones catastróficas. Sabemos que esto es muy difícil para el país. Obviamente necesitamos también claridad, las personas tienen incertidumbre, y invitar a todos quienes nos están escuchando a que se cuiden, a que si no es necesario no salgan de su hogar. Las personas mayores, preocuparnos de ellas. Muchas viven solas, no tienen atención, no tienen a nadie que las visite. Si tenemos un vecino que está solo, que sabemos que no tiene redes de apoyo, también estar monitoreando que se encuentre bien. Es decir, juega un rol el Estado, sin duda, a través de todas sus instituciones, la sociedad civil, que también tiene una presencia local, territorial, muy importante, y con quienes también nos hemos reunido y estamos muy coordinados y articulados para poder responder a tiempo, y por otra parte las familias, que hoy día también tienen que tomar decisiones en el día a día que los protejan, que los cuiden frente a este temporal que puede durar varios días más.
18: Ahora, ¿qué mensaje es el que se le tiene que dar a la ciudadanía respecto a cómo ayudar a las personas, por ejemplo, que están en situación de calle, cómo ayudarlos, a quién contactar, algún número de contacto, cómo hacerlo en ese caso, ministra?
19: Sí, miren, nosotros tenemos hoy día el Fono Calle, ¿ya? Que es muy importante porque nos permite que los distintos dispositivos que tenemos desde el Ministerio de Desarrollo Social para que puedan atenderse, puedan ir justamente a darle una protección a esa persona que está desvalida, que puede con la lluvia especialmente pierden todo su protección, ¿no? Es decir, se les mojan las cosas, es muy fácil que puedan tener hipotermia. Entonces, si ven a una persona en situación de calle que se encuentre bajo estas condiciones, por favor que nos contacten. El Fono Calle lo voy a dar ahora para que nos puedan llamar, está sí, disponible claro. 24 horas. Es el 800-104-777, opción 0. 800-104-777, opción 0. Y si nos contactan, nosotros a través de los municipios llegamos con nuestros dispositivos y con nuestra ruta calle.
18: Sí, quería preguntarle por estos dos albergues que mencionaba usted, ¿dónde están ubicados para que la gente lo tenga en consideración en caso de que puedan ver, vean alguna persona en situación de calle que necesite

0: a las personas. Los albergues hoy día en la región metropolitana todavía tenemos ocupación disponible. Estamos pidiéndole también a las distintas instituciones que puedan tener sobrecupo, que puedan hacer una excepción. Tenemos regularmente 15 albergues, ampliamos a 17 y posiblemente vamos a tener más comunas con albergues. Esto se hace en coordinación, obviamente también con los alcaldes. Me gustaría aclarar que los albergues que manejamos nosotros desde el Ministerio de Desarrollo Social y Familia con el programa Noche Digna es para las personas que se encuentran en situación de calle, no para las personas damnificadas. Perfecto. Porque los damnificados, que son cuando hay que hacer justamente desalojo por el riesgo que pueden estar viviendo las familias, se coordinan en conjunto con los municipios, con SENAPRED, y nosotros también como Ministerio de Desarrollo Social nos articulamos para que esas familias puedan llegar a estos espacios protegidos. Por ejemplo, contarles también que tenemos mochilas para los niños, que les ofrecemos a los niños que llegan a los albergues con distintos como insumos básicos, con un juguete también para que esta experiencia, que puede ser muy difícil de dejar todas sus cosas, dejar su hogar, no sea una experiencia difícil, sino que lo es, pero que tengan por lo menos algunos elementos básicos que los ayuden a vivirlo de mejor manera.
1: Ahora en los próximos días, en la tarde se pronostica ya que se va a intensificar las precipitaciones. ¿Cuál sería la principal preocupación del Ministerio para lo que viene el fin de semana?
0: Nuestra preocupación es que las personas más vulnerables tengan protección y por eso estamos haciendo un monitoreo continuo de los distintos dispositivos que tenemos y garantizando que puedan tener un cobijo, un cuidado y en eso estamos permanentemente trabajando, pero también que quienes dependen de nosotros en las distintas residencias, las personas con discapacidad, los niños en el servicio de protección, las personas mayores también que se encuentran en los ELEAM, no sufran, por ejemplo, un corte de luz que pueda impedirles el acceder a elementos básicos que ellos requieren. Ese es nuestro foco principal, pero además el cuidado y toda la prevención que podamos hacer en las familias, el que no se expongan a los riesgos que te mencionaba anteriormente, Felipe, es algo fundamental que nosotros como Ministerio de Desarrollo Social y Familia tenemos el rol también de poder difundirlo con fuerza, porque sabemos y conocemos la realidad de las familias chilenas. Hay tantas personas que hoy día están solas, que no tienen redes de apoyo, y por eso, frente a circunstancias climáticas como las que estamos viviendo en estos días, es más importante aún que podamos contar con una red colaborativa. Y lo último que quiero decir, Felipe, que es algo que en general en las emergencias nosotros destacamos, que es la gran colaboración, gran solidaridad que tiene nuestro país con quienes lo necesitan frente a las distintas catástrofes que nos pueden tocar. También llamar a la prudencia. Hay veces que personas por querer colaborar salen a apoyar a los vecinos y se pueden exponer a riesgos con cable, riesgos de también, quién sabe, podemos ver tormentas eléctricas. Entonces, en esto, que sigan todos los lineamientos que dan las autoridades para que los apoyos, cuando se den, sean con prudencia, con responsabilidad, con coordinación y que lleguen a las personas que más lo necesitan.
1: Perfecto, ministra. Le quería agradecer mucho su tiempo, su disposición para hablar con nosotros, con Radio Agricultura, a raíz de todo lo que ha estado pasando en las últimas horas. Muchas gracias.
0: Gracias a ustedes, Felipe, por informarle a tantas personas esto que nos preocupa a todos, ¿cierto?
1: Que tenga un excelente día. Estábamos en contacto entonces con la ministra de Desarrollo Social, María Jesús Wolf.
2: Muchas gracias, Felipe, por esta conversación con la ministra de Desarrollo Social. Estamos en Hoy por Hoy Chile Es, el magazine de actualidad y de sostenibilidad, que hoy en día estamos en un programa especial viviendo la contingencia del clima, de lo que nos trae este frente mal tiempo, y por eso vamos a tomar contacto con Eduardo Sáez, meteorólogo, para poder preguntarle a Eduardo, saludarte, buenas tardes, y se viene un pic en las próximas horas en la región metropolitana de lluvias. Si nos puedes contar, por favor, cómo se viene la lluvia en las próximas horas.
3: Hola, ¿qué tal? ¿Cómo están, chiquillos, allá? Mira, las precipitaciones ya están fuertes en nuestra capital y por lo tanto aquí vamos a seguir varias horas con este pulso. Y por lo tanto esto debiera mantenerse más o menos hasta la madrugada con mucha intensidad.
4: Eduardo, también desde la Dirección Meteorológica habían emitido un aviso por probables tormentas eléctricas en la región metropolitana y en otras regiones de la zona central. ¿A qué hora podrían llegar esas tormentas eléctricas? Efectivamente, habrán

0: Al parecer perdimos la comunicación con Eduardo, que nos decía ya y nos estaba mencionando que el pulso de precipitaciones más fuerte ya se estaba viviendo, ¿no, Eduardo?
1: Sí, eso, justo se había cortado la comunicación. Sí, el pulso más fuerte es ahora. Y me preguntaba sobre las tormentas eléctricas, que va a ser mañana y se va a ir extendiendo desde la región de Coquimbo hacia el sur. Probablemente va a llegar hasta la región del Biobío, así que dentro de ese paño existe una probabilidad también que alcance la región metropolitana.
0: Estas lluvias fuertes, Eduardo, que estamos viviendo en este momento, ¿hasta cuándo se van a prolongar? ¿Hay algún debilitamiento en algún minuto de esta jornada, de este sistema frontal, por lo menos para la zona central de nuestro país?
1: Mira, eventualmente puede bajar un poco la intensidad, pero ya esto ya declinaría bastante ya mañana en la tarde, para que ya en la noche ya esto sea solamente tipo chubasco y el domingo tengamos incluso una pausa ahí con respecto a este evento. Pero siempre mirado desde el punto de vista de Santiago, porque las lluvias sí se van a mantener fuertes principalmente en el norte, norte chico, entre la región de Atacama y la región de Coquimbo.
0: ¿Qué va a pasar el fin de semana entonces en la región de Atacama y en la región de Coquimbo, Eduardo? ¿Cuántas precipitaciones se esperan?
1: Eso, lo que te estaba comentando, que las precipitaciones se mantendrían allá ambos días, por momentos los pulsos van a ser bastante fuertes y hay sectores que perfectamente pueden seguir acumulando entre 60 y 120 milímetros sin ningún problema.
0: Para esas regiones, entre 60 y 120 milímetros, ¿se habla también de que ingresaría otro sistema frontal este domingo, entre el domingo y el lunes?
1: Por eso es lo que te comentaba, que como siguen las precipitaciones hacia el norte, el norte es donde no para, entonces la última parte de este sistema frontal quedaría ahí entre Atacama y Coquimbo. Y el segundo, o el próximo sistema, entraría justo por Coquimbo, por lo tanto alcanzaría a mojar también la región de Atacama casi completa y de ahí hacia el sur.
2: ¿Y el pic del sistema frontal en la región metropolitana sería esta tarde?
1: Sí, es ahora. Yo creo que se mantendría entre ahora y parte de la madrugada. Así que de aquí vamos a tener harta lluvia las próximas horas.
2: Pero durante la jornada, ¿no debería aumentar el mañana, por ejemplo?
1: Es que mañana lo que les comentaba va declinando la fuerza y al final de la tarde debiésemos estar con precipitación de tipo chubasco, que es una lluvia un poquito más débil, más aislada incluso, como lo que tuvimos durante media tarde hoy día.
0: Eduardo, ¿y la próxima semana para la zona central de nuestro país se esperan precipitaciones? ¿Cómo está el panorama?
1: Vamos a seguir con precipitaciones, yo creo que hasta el miércoles más o menos, y después ya se ve la llegada de otro, pero yo creo, estoy ahí un poco en la duda, parece que se van más hacia el sur, no creo que llegan tan cerca de la región metropolitana, pero vamos a tener también, vamos a seguir con estos sistemas frontales todavía.
0: ¿Lluvias hasta el miércoles? ¿Y de qué intensidad serían las de la próxima semana las lluvias, Eduardo?
1: No, baja, no, precipitaciones normales, ya no estamos esperando lo que está pasando ahora.
3: Eduardo Sáez, meteorólogo.

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0: Son las 4 de la tarde, 58 minutos.
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qué abundante es el cancionero mexicano. 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He aquí otro lindo tema de México.

0: señor.
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la música del norte y también del barrio, por supuesto, naturalmente, con Cancionero Mexicano. Qué grandes intérpretes ya están dándose a conocer aquí en Radio Yacolén de Concepción. En nuestra emisora, por supuesto, naturalmente, ya conocidos en su país y en toda América. Pero yo digo, estamos hoy día entregando a este cantante que es famosísimo, a este conjunto que es muy conocido, en este programa que lo hemos repuesto al aire, Cancionero Mexicano.

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Y eso fue todo, amigos auditores. Llega a su fin Cancionero Mexicano. Nos volveremos a encontrar siempre en este mismo horario. Tengan todos ustedes muy buenas tardes.

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10: ¿Cómo les va? ¿Cómo están ustedes? Evidentemente que la lluvia es el tema que nos convoca fundamentalmente en este capítulo del Rompecabezas. Viajaremos por Chile en búsqueda de las noticias que están ocurriendo, de los pronósticos meteorológicos, cómo nos ha tratado el frente de mal tiempo hasta ahora los chilenos, será el tema uno del rompecabezas. Pero antes, Cristóbal Vercesio, las noticias de la hora son las 6:01.
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11: Pedro, buenas tardes. Comenzamos con los cortes en el suministro eléctrico que se registran a esta hora a nivel nacional, todo encabezado en la región de Valparaíso, con casi 200.000 clientes en estos momentos sin luz. A ello se le suma lo que ocurre también en la región de la Araucanía, con casi 85.000 clientes sin electricidad. Para el caso de la región metropolitana, según reporta la Superintendencia de Electricidad y Combustibles, en este instante tenemos 18.294 clientes sin luz. Mientras las precipitaciones son intensas a esta hora, por lo menos en la zona central de nuestro país. De hecho, según han anticipado algunos meteorólogos, se habla de que las lluvias de carácter fuerte se van a prolongar por lo menos hasta este sábado por la madrugada, para después comenzar a declinar. En lo que ocurre también en Viña del Mar, se ha activado la alerta SAE por la crecida del estero Marga Marga. Se ha llamado a evitar esta ribera ante la crecida de este estero. Recordemos que también ha precipitado de forma intensa en la región de Valparaíso. El presidente José Antonio Kast está en estos momentos en la región del Maule. De hecho, tiene convocada una actividad para las 6:30 de la tarde en el sector de Cardo Verde, donde junto con el municipio, la delegación presidencial y el ejército hará entrega de enseres a familias que quedaron aisladas a raíz de las lluvias. Esto específicamente en la comuna de Retiro. Reiteramos, esto en la región del Maule. Eso por un lado. Recordemos que un poco antes estuvo en Penco, también afectado, sobre todo en la jornada de ayer, por las precipitaciones. De hecho, el alcalde ha hablado de un meteo tsunami. Nos caímos para el incendio, pero nos vamos a volver a levantar, ha dicho el edil Rodrigo Vergara. Y vamos cerrando también con información de lo que ha ocurrido con estos carabineros baleados en un procedimiento policial en Lo Espejo. Ambos internados en el hospital institucional, visitados durante esta tarde por el general director y también por el ministro de Seguridad. Los dos fuera de riesgo vital, pero con heridas de impacto de bala. A esta hora, el delincuente que participó de este tiroteo en Lo Espejo es intensamente buscado. Seguimos en el rompecabezas.
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10: Primer contacto en el rompecabezas de esta tarde, Arnaldo Zúñiga, un invitado frecuente, permanente de nuestro programa, meteorólogo de la Dirección de Meteorología Nacional. ¿Cómo está, Arnaldo? Lo saludo.
2: ¿Cómo está, Pedro? Bueno, aquí, digamos, poniendo la cara al sol, porque resulta que...
10: ¿Al sol? Hay poco sol he visto, así que...
2: Sí, pero mejor al sol, Pedro, porque la lluvia está muy helada.
10: Sí. A ver, entremos a la cancha de inmediato. ¿Cómo nos ha tratado este frente de mal tiempo hasta ahora? De acuerdo a lo que se pronosticaba, que por ejemplo aquí en la zona central la lluvia comenzaba el día jueves por la noche y lo más fuerte iba a estar en la madrugada del viernes. ¿Hay variaciones respecto a estos análisis previo a lo que ha ocurrido desde ayer hasta hoy, fundamentalmente aquí en la región metropolitana?
2: No, Pedro, no había variación. Más que nada, la variación fue la temporalidad. Se retrasó un poquito la entrada del frente por un fenómeno que es muy técnico, que se llama jet de barrera, y que mantenía las precipitaciones más que nada en Valparaíso, pero cuando se dio este jet de barrera hoy día en la mañana, ya le dio la pasada libre al sistema frontal y entró con todo. Así que la verdad es que son muchos los montos acumulados de precipitaciones. Por ejemplo, referencialmente lo que está ocurriendo en el sector alto de Viña del Mar y Valparaíso, donde las estaciones están marcando hasta el momento, entre hoy día y ayer, en torno a los 174 milímetros, en Rodelillo, en Viña del Mar 125. Y eso se replica hacia Quillota y el sector interior. Por eso se está produciendo, digamos, la afectación que hay en la quinta región. Y acá en Santiago, hasta el momento, acá la estación nuestra de Quinta Normal, llevamos acumulados 78.6, que es mucha lluvia, Pedro, para la cantidad de horas que estamos viviendo, y en toda la 81.7, y en Santo Domingo, que está un poquito en la región de Valparaíso, 94.2, lo que es San Pedro, que está hacia el sector sur de la región metropolitana, está en torno a los 100 milímetros. Entonces, Pedro, está precipitando, acorde a lo que hemos pronosticado, se desplazó en el tiempo un poquito el frente, y eso es lo que está ocurriendo. Así que es lamentable, pero está ocurriendo lo que habíamos pronosticado.
10: Es decir, que en la región metropolitana estamos sobre los 78 milímetros en este momento. Nos vamos a acercar peligrosamente a los 100 milímetros si la lluvia continúa esta noche como se prevé, porque se dice ahora que la lluvia fuerte comenzará dentro de un rato. Creo que usted mismo lo dijo en alguna entrevista de algún medio de comunicación, Arnaldo.
2: Claro, esperábamos el pic justamente a partir de esta tarde y hacia la noche y la madrugada de este sábado, ahí es donde esperamos la condición más fuerte, y ya se está dando porque las precipitaciones realmente aumentó rápidamente con la intensidad de la precipitación, y además que igual sigue vigente la probabilidad de algunas tormentas eléctricas. Entonces, cuando tenemos tormentas eléctricas, también las nubes vienen mucho más cargaditas de agua. Lo bueno, Pedro, es que ya por lo menos en la tarde de mañana, ya a mediodía en adelante, ya esto empieza rápidamente a declinar. Vamos a tener incluso algunos quiebres, que decimos meteorológicamente, con rayos de sol y nubes, y esa bonanza va a durar por lo menos hasta el día domingo en la mañana, y el día domingo en la tarde nuevamente ingresa otro sistema frontal a la zona, por lo menos entre Coquimbo y la región del Maule.
10: Coquimbo, así, tocando la pelota en distintos lugares. Había mucho temor, me acuerdo, que esto el miércoles, fundamentalmente, mucho temor respecto a lo que podía ocurrir con los tranques en Coquimbo, en fin, zona que estaba muy seca. ¿Qué ha pasado? ¿Cómo ha sido el panorama meteorológico?
2: Sí, Pedro, lo que es Coquimbo, la precipitación se está, en estos momentos, se está concentrando en el sector central hacia el sureste de Coquimbo. Estamos hablando con Barbalá, La Polvadera, que son lugares ahí, localidades que están en el sector más tirado central sur de Coquimbo, sí. Donde, porque si hacemos una comparación, por ejemplo, en La Serena, que tenemos nuestra estación ahí en el aeródromo, han caído 16 milímetros solamente, pero si nos desplazamos ligeramente al sur, en Conbarbalá ya van 80, en La Polvadera 53, y en el Ajial de Aquiles 128.6. Entonces,
10: impresionante. La verdad es que sí. ¿Y Vicuña o Valle cómo han dado?
2: Ahí está menos la cantidad de lluvia, por lo menos, pero eso tiene que ir aumentando porque el frente sigue aproximando hacia allá, Pedro.
10: ¿Cuáles han sido los puntos de Chile más afectados en este recorrido meteorológico? ¿Dónde nos pone como puntos con alerta críticos?
2: Bueno, yo creo que lo más afectado fue, uno, por el viento inicialmente ayer, ¿cierto? Que los vientos alcanzaron el sector alto de Viña del Mar y en Torquemada, donde está el aeródromo, el aeropuerto, llegó a 170 nudos, o sea, 170 kilómetros por hora el viento. Y en Santo Domingo, que está un poquito más al sur, pero el sector costero, alcanzó igual los 60, 80 kilómetros por hora. Entonces, bueno, en Pichilemu, ustedes vieron la imagen ahí también, viento muy fuerte y en Biobío. Y con respecto al viento, con respecto a las precipitaciones, bueno, se está generando la mayor afectación. En estos momentos estimo yo que va a ser la región de Valparaíso, porque ahí, como está lloviendo mucho en la parte alta de la cordillera y no está nevando, está lloviendo, y esa es la diferencia nuestra, que nosotros está nevando, por lo menos está San José de Maipo, y eso es buena noticia en ese sentido. Uno, porque tenemos mucha nieve acumulada de ir sobre ya los 2 metros en la parte alta, pero eso también inhibe la precipitación líquida en niveles más bajos, entonces creo que eso también nos favorece.
10: Usted habla de San José de Maipo, el cajón del Maipo, hacia el norte, digamos, cómo está Farellones, Valle Nevado e incluso Portillo. ¿Cómo anda la nieve? Porque hay mucha gente que espera ansioso a lo mejor subir a la nieve.
2: Sí, bueno, la verdad es que esperar subir a la nieve creo que va a ser bastante tiempo más, porque como esta seguidilla de frente no va a darse tregua, sobre todo en la cordillera. Pero sí en la parte alta, si estamos hablando de Valle Nevado, fácilmente debe ir cerca del 1.80 a 2 metros de nieve. Entonces, y si vamos bajando la cota, va a estar en 1.5 metros, y en Farellones fácilmente debe estar, en torno, estimo yo así, no tenemos medición última, pero en torno a 1 metro de nieve fácilmente.
10: Muchas gracias, muy gentil, Arnaldo. Buenas tardes.
2: Que esté muy bien, Pedro, y buenas tardes, gusto saludarlo. Chao, chao.
10: Arnaldo Zúñiga, meteorólogo de la DMC, poniéndonos un poco al día en un panorama, en un viaje rápido por algunos lugares de Chile. La región de la Araucanía se mantiene entre las zonas más afectadas por el sistema frontal. Se encuentra allí José Francisco Lagos, subsecretario general de Gobierno. ¿Cómo está, subsecretario? ¿Cómo está José Francisco? Buenas tardes.
12: Don Pedro, muy buenas tardes. Un gusto saludarlo y a todos los auditores de Agricultura.
10: Para nosotros un placer tenerlo. Lo recordamos con mucho cariño todos los días. Siempre se lo pelamos aquí.
12: Espero que para cosas buenas.
10: Por eso le digo, muy buena. ¿Cómo está la cosa? ¿Muy buena o muy mala por allá por donde anda?
12: La verdad es que lo más duro del sistema frontal pasó, hoy día ha sido un día más tranquilo, se ha abierto el cielo y eso ha entregado una oportunidad, porque el post sistema frontal también es muy duro. Esta ha sido una de las regiones más afectadas por los cortes de energía eléctrica y eso genera un problema. Y genera un problema porque llegamos a un pic de 214.000 clientes sin conexión eléctrica, y ahora hay aproximadamente 78.000 personas sin energía a esta hora, y esperamos que vaya disminuyendo paulatinamente con el paso de la hora.
10: Ese es el tema fundamental, ¿no es cierto? La gente que ha padecido de la ausencia de energía eléctrica, es el, como usted dijo, el post-temporal con sus efectos quizás de los más negativos este.
12: Claro, porque además, don Pedro, en esta región que es bastante rural, la energía eléctrica tiene varias funciones, y una de esas es en las APR, el agua potable rural, es el agua potable también. Entonces, esa doble dimensión complejiza un poco más el problema. Y hasta ahora, bueno, la restitución ha sido paulatina. Hemos estado monitoreando los lugares donde han caído hartos árboles. No sé si usted se acuerda, pero hace 2 semanas atrás acá la región vivió un evento bastante significativo en materia de caída de árboles, especialmente en la zona entre Villarrica y Pucón. Y eso hace que varios árboles queden debilitados, incluso los que no se cayeron. Y ahora el temporal reforzó eso y eso logró que cayera muchísimos árboles sobre el tendido eléctrico. Por tanto, la reposición es muy trabajosa y es bastante lenta.
10: Cuénteme, estamos conversando con el subsecretario general de Gobierno, José Francisco Lagos. Caminos interrumpidos, conexiones de un lugar a otro. ¿Hay situaciones complejas a propósito de esto?
12: Hubo 4 caminos interrumpidos, ahora hay equipos en los cuatro lugares. Esto estamos hablando de caminos principales, porque caminos rurales también varios se ven afectados, pero ya hoy día debería resolverse esa situación, y por tanto lo que más nos preocupa hoy día es la situación respecto al suministro eléctrico.
10: Hay preocupación por un nuevo frente que viene entre el domingo o la madrugada del lunes. Esto dicen que parte desde Coquimbo y puede llegar a Biobío y la Araucanía, subsecretario.
12: Claro, el gran problema de eso es que la tierra queda bastante saturada de agua, por tanto la capacidad de absorber es menos, y eso puede generar problemas como deslizamientos de tierra, remociones en masa, los ríos que arrastran más sedimento, y eso genera problemas especialmente en la zona de los valles, las zonas más bajas. Por eso ahí el llamado sigue siendo a la precaución de las personas, evitar zonas de riesgo, a evitar en lo posible salir de sus casas si es que no es necesario, porque es una cuestión que como se ha visto afectada durante las últimas semanas también, termina generándose mayores problemas, sobre todo en zonas donde no están acostumbradas a recibir este flujo de precipitaciones.
10: Muchas familias damnificadas y eventualmente evacuadas desde su lugar, desde donde viven.
12: Mire, acá en la región de la Araucanía hubo 36 viviendas afectadas, la gran mayoría con daños menores. Esto quiere decir que, por ejemplo, voladuras de techo, en algunas caídas de árboles, y hubo algunas también con daños mayores. La gran mayoría de esas personas han salido de sus casas hacia donde familiares. Hoy día los albergues están disponibles, pero no están ocupados. Sin embargo, siguen disponibles en caso de que las personas lo requieran.
10: ¿Se queda por allá usted, José Francisco?
12: Me quedo hasta mañana. Hoy día vamos a tener un COGIR regional, que es esta reunión que une a las distintas instituciones del Estado para ver cómo está la situación. Después vamos a ir a una de las 4 empresas de distribución eléctrica para monitorear cómo está la recuperación del suministro eléctrico. Y me quedaría hasta mañana, donde vamos a ir a ver unas viviendas que mire lo que son las cosas de la vida, las entregaron hace un mes, don Pedro, viviendas sociales, y 50 viviendas están con gotera, y eso vamos a ir a fiscalizar y verlo en terreno.
10: Es algo habitual, es una maliciosa novedad repetida, que la poca prolijidad en la construcción, sobre todo de las viviendas sociales. Da lata decirlo, pero es así, ¿o no?
12: Es un drama, la verdad es que es más recurrente de lo que nos gustaría. Claro. Estas son viviendas nuevas, deberían tener altos estándares de construcciones, por eso vamos a ver en qué se encuentra. La empresa ya está respondiendo y está haciendo las reparaciones, pero esto no debería ocurrir.
10: Éxito en lo que viene. Buena estada por allá, Pedro, por el sur. Gracias a usted por la gentileza que ha tenido en atendernos. Y lo saludamos todos los que trabajamos aquí en agricultura con mucho cariño y de verdad.
12: Muchas gracias, un gran abrazo a todos y saludos al auditorio, don Pedro. Esté muy bien.
10: José Francisco Lagos, subsecretario general de Gobierno, en contacto desde la Araucanía en directo, donde en pocos minutos más se inicia una reunión coordinada de distintos entes gubernamentales con sentido social, investigación e innovación en la Autónoma Construimos Futuro, con titulados que cambian, titulares. 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El meteorólogo Zúñiga, una autoridad en la materia, ponía como ejemplo de los estragos del temporal, especialmente con ventoleras muy, muy grandes, a Pichilemu, un lugar entrañable, precioso, de la región de O'Higgins. El alcalde Roberto Córdoba se encuentra en línea. Qué gusto saludarlo. ¿Cómo está?
13: Hola, Pedro. Gusto saludarle. Saludar también a la gente que está en sintonía de Radio Agricultura.
10: Difícil panorama después de este primer tiempo del temporal, ¿no?
13: Sí, la verdad es que ayer fue un primer tiempo bien complicado, bien complejo, con mucho viento, demasiado viento que hace rato no sentíamos, que no veíamos las consecuencias de ese viento. Pero hoy día fue un día de lluvia, con calma. Ahora ya con una débil lluvia hasta ahora de la tarde, por lo tanto nos ha dado tiempo como para poder auxiliar de mejor forma a la comunidad que se ha visto afectada.
10: ¿Cuáles son los problemas que afectan fundamentalmente a Pichilemu y alrededores, Roberto?
13: Mira, el principal problema que tenemos nosotros es suministro de energía eléctrica.
10: Igual que en Araucanía, nos contaba recién el subsecretario Lagos.
13: Efectivamente, nosotros, y eso genera problemas en la familia, los electrodependientes, genera problemas para aquella gente que tiene, que son diabéticos y que tienen que tener sus dosis de insulina en refrigeración. Por lo tanto, los temas de médicos son los que complican, y por otra parte, los sistemas de agua potable rural que requieren electricidad para su funcionamiento, obviamente que se ven afectados cuando el sistema se cae, el sistema deja de funcionar. En general, nuestro gran problema en este temporal de ayer y hoy ha sido la electricidad. Una empresa que tampoco nos presta gran servicio cuando no hay temporal, para qué vamos a decir una cosa por otra, pero obviamente que uno siente de que hoy día se puede justificar más ese mal servicio, pero claramente cuando la gente no tiene luz es el principal problema para la familia. Pero hemos trabajado en coordinación hasta ahora de la tarde, llevamos 2 días ya en esto, con la empresa, y todavía quedan muchos puntos por resolver, entendiendo de que...
10: ¿Cuánta gente igual está sin luz más o menos en Pichilemu y la zona?
13: En este momento yo creo que tenemos, en este momento debiéramos tener alrededor de 1.500 personas en Palme, digamos, sin servicio. Ayer llegamos a tener 14.000, teníamos a toda la comuna en un momento sin suministro, ha ido bajando paulatinamente durante el día y aún quedan algunos puntos sin conectar, tanto en el sector urbano como rural de Pichilemu. No tengo el dato exacto, pero sí, yo hago una estimación por el avance que ha ido ocurriendo en cuanto a las soluciones que la empresa ha ido dando en distintos puntos. Obviamente que la municipalidad, más allá de ese problema, enfrentamos el problema con la persona, con el vecino, con la caída del árbol, con el corte del cable que une el alumbrado público con su vivienda particular, la inundación por agua lluvia, la inundación, digamos, producto por temas topográficos de los terrenos donde están ubicadas las viviendas. Todo eso lo hemos ido haciendo con voluntarios del cuerpo bombero y con un tremendo equipo municipal desplegado en toda la comuna durante estos días. Tenemos turnos programados hasta el día domingo, pero estoy viendo ahora el tiempo que han cambiado y han mejorado las condiciones del pronóstico para el día domingo, por lo tanto ahí vamos a dosificar seguramente con los funcionarios de tal manera de que volvamos de lleno el día lunes a trabajar y enfrentar ese segundo frente que viene con harta agua, al menos los días martes y miércoles.
10: Ustedes tienen ese pronóstico, frente de mal tiempo que llega casi dentro, pero promediando la próxima semana, martes y miércoles. Sí,
13: martes y miércoles, nosotros, sí. Efectivamente.
10: Oiga, alcalde, son verdaderas postales de estos temporales las imágenes que ha mostrado la televisión de las marejadas y del oleaje muy fuerte en Pichilemu. Acarrió muchos problemas, hubo mucha gente mal por este asunto.
13: No, las marejadas no nos causaron ningún problema, salvo alguna incertidumbre con respecto a los dueños de los botes, pero para los que somos pichileminos, estimado Pedro, el tema de las marejadas, estando el mar mira, teníamos una playa, hoy día cuando todo el mundo habla de que las playas se achican, nosotros decíamos, entre un poquito en broma y un poco en serio, en Pichilemu se agranda la playa. Y teníamos una playa de 250 metros más o menos desde el mirador hasta donde se reventaba la ola. Teníamos 250 metros de playa limpiecito, y ahora, claro, con la marea, obviamente que el mar vuelve a tomar posesión en un punto de la playa nomás, y en el otro punto quedó totalmente despejado. Por lo tanto, eso causa harto sensacionalismo, si se quiere, causa harta novedad para los medios de comunicación, pero para los que somos de acá entendemos que es parte de los ciclos climatológicos y que de vez en cuando tenemos la playa tapada de agua, como otro tiempo la vamos a tener totalmente despejada. No ha causado ningún problema, sí ha causado harta noticia para colocar a Pichilemu en la agenda de los medios, digo.
10: Usted hablaba de la poca preocupación o la escasa presencia de la empresa eléctrica que provee de electricidad a la zona. ¿Cuál es esa empresa, para saberlo y para...?
13: En general la empresa sí que nos... de electricidad.
10: Sí, entonces, ya.
13: Sí, compañía generadora de electricidad. Entonces, esta compañía que nos presta servicio durante todo el año, no es porque ahora estemos en invierno, no porque estemos enfrentando un temporal, que tenemos cortes. Nosotros tenemos cortes recurrentes en verano, en primavera y en otoño. Por lo tanto, nadie podría decir, oh, fui a Pichilemu y justamente tocó el temporal y hubo un corte. No, aquí estamos acostumbrados a esto y es un tema que lo hemos reiterado, que lo hemos dado a conocer, que lo hemos reclamado. En verano la gente, el turista, sabe si hay algún turista que viene a Pichilemu y está en sintonía de la red, va a decir, sí, fui en febrero y se cortó la luz. Porque hay harto consumo, porque hay mucha calor y se cortó una línea y generó un incendio en la comuna de la Estrella o en Litueche, allá estamos un día prácticamente sin luz o muchas horas sin luz. Por lo tanto, también hacer visible ese tema, que así como la empresa ha tenido hoy día equipos especiales en nuestra comuna para afrontar las consecuencias del temporal, pero claramente nosotros sabíamos que el corte de luz íbamos a tener sí o sí, digamos, en cualquier momento se iba a cortar, entendiendo la calidad de servicio que tenemos durante todo el año.
10: Para cerrar esta conversación breve pero sustanciosa, Roberto, ¿el pronóstico de ustedes indica entonces que no hay lluvia este fin de semana y que se espera mal tiempo para el martes, o hay como un break, como un momento de calma? A ver, cuénteme.
13: Mire, pero el día, yo estoy viendo Meteorred, lo tengo en la pantalla acá, hoy día aproximadamente 50 milímetros, los cuales ya han caído unos 40, 45 milímetros perfectamente en la comuna. Tenemos 12 milímetros para mañana sábado, tenemos 0 milímetros para el día domingo. No hay lluvia ese día. El día lunes hay un poquito de lluvia muy en la noche. Ya el martes tenemos 40 milímetros y el miércoles tenemos una aproximación de 22 milímetros.
10: O sea, lluvia importante, pero tampoco un temporal que sea terrible.
13: No, porque además el viento va a llegar a 60, 70 kilómetros por hora, que si bien es cierto, es fuerte, digamos, pero nunca tanto como lo que tuvimos el día de ayer, que fueron rachas sobre 100 kilómetros por hora.
10: Esas son las postales de la tele.
13: Exactamente.
10: Por lo menos hacen noticia por el...
13: Por suerte no hubieron grandes daños. Los equipos municipales, los bomberos, carabineros y una gran cantidad de funcionarios han estado trabajando para auxiliar a la comunidad que se ha visto afectada, no por sectores determinados, sino que situaciones muy puntuales, pero muchas situaciones puntuales.
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10: Valparaíso y Viña del Mar, que son... realmente preocupantes. ¿Cuánta lluvia ha caído en estas dos ciudades tan importantes de la costa central? Queremos conversar con el gobernador regional de Valparaíso, Rodrigo Mundaca, y partir por el estero Margamarga, con un caudal en aumento, con vigilancia permanente de las autoridades y recomendación para la gente. Partimos por el Margamarga, entonces, gobernador, gusto saludarlo.
17: Mucho gusto saludarlo a usted, Pedro Carcuro, muchas gracias por este contacto. Efectivamente, hace algunos pocos minutos atrás se emitió una alerta SAE de que la gente no frecuente los bordes del estero Margamarga, porque está prácticamente en su capacidad máxima. Hay serio riesgo de que exista desborde del estero Margamarga, y por tanto la alerta SAE lo que hace es precisamente alertar a la población de que no frecuente ese lugar. Del mismo modo, como usted bien conoce, el territorio, el borde costero, la avenida Perú, está absolutamente cerrado, y hay serias dificultades también para trasladarse por la avenida Errázuriz, en la ciudad de Valparaíso, porque hay trenes de ola de 4 o 5 metros que llegan a la arteria principal, y por tanto, sin duda que es un problema muy importante. Yo quedé minutos antes de que me llamara, también se me dio una alerta, porque hay evacuaciones también en la comuna de Quilpué, evacuaciones producto del desborde del estero Quilpué, en tres tramos, y también hay una evacuación en el sector Otaegui por desborde del estero del Sauce en la comuna de Valparaíso, y era lo que alentábamos. En general, cuando en el COVID, las principales preocupaciones que teníamos a niveles provinciales, en la provincia de Petorca, la principal preocupación era el colapso de los sistemas colectores de agua y de remoción en masa, por cierto, y en el resto de las provincias de la región, los desbordes de los ríos, los desbordes de los cauces de los ríos, cuestión que ha estado ocurriendo, sobre todo en la primera y la segunda sección de la Aconcagua, donde hay un afluente de agua muy importante que está bajando, y son probablemente las cuestiones que habíamos pensado de que iban a ocurrir. Estamos, pero como usted bien lo sabe, ante un hecho que es completamente extraordinario, en particular en la región de Valparaíso. El pronóstico señala que desde el día de ayer hasta el lunes deberían caer algo así como 300 milímetros de agua en 4 días, lo cual constituye prácticamente lo que cae en un año normal.
10: Un récord casi para la zona, ¿eh? Mucho,
17: sin
10: mucho.
17: Sin duda, Pedro, hay localidades donde el día de ayer cayeron 100 milímetros, en Casablanca cayeron 51,6 milímetros.
10: Rodelillo tiene más de 100 milímetros de agua caída hasta el momento, arriba Viña del Mar en el Alto.
17: Es mucha agua la que ha caído, Pedro, y son 300 milímetros muy concentrados en 4 días, acompañados de vientos de 60, 80 kilómetros por hora, que han provocado voladores de techumbre, caída de árboles, y por tanto, eso significa que va a haber una saturación del suelo muy rápidamente, y por ende, una de las cosas que nos preocupa muchísimo, a propósito del estero Margamarga que usted señalaba, la remoción en masa, en especial los desarrollos inmobiliarios que están sobre el campo dunar, en Concón, le hace Kandinsky, Miramar, Santorini, que son edificios que ya sufrieron un colapso hace 2 años atrás con una pluviometría absolutamente inferior, y también la remoción en masa que pueden sufrir aquellos territorios que fueron siniestrados, los incendios del...
10: Gobernador, perdone que lo interrumpa, pero usted habló de las construcciones hechas sobre dunas. Y este yo creo que es un tema que se renueva con mucho, mucho peligro en este momento.
17: Es un tema sistema. Nosotros estuvimos el día de ayer ahí en el precisamente en el sector del campo dunar, conversamos con los trabajadores, conversamos con el subgerente de Val, que nos señaló de que los colectores de agua y lluvia estaban funcionando, que por ahora no había ninguna gran preocupación. Sin embargo, con un volumen de agua como el que ha señalado la Dirección Meteorológica de Chile, 300 milímetros, estamos en la mitad, se supone que eso debería llegar de aquí al día lunes, pero también hoy día Pedro, en el COGRID del mediodía, se nos informó que había un cuarto frente que debería extender la lluvia hasta el viernes de la próxima semana. Y a propósito de aquello fue que...
10: ¿Hasta cuándo? Que no lo entendí bien, ¿hasta cuándo?
17: Hasta el viernes de la próxima semana, viernes de la próxima semana. Eso significa prácticamente 8 o 9 días de lluvias. Y a propósito de aquello fue que le planteamos a la ministra Rincón, que es la ministra de Enlace, dos cosas. Una, prolongar la condición de emergencia que tiene la región de Valparaíso, porque eso nos permite a nosotros como gobierno regional también actuar precisamente en la emergencia con los recursos que administra el gobierno regional. El 2% de su presupuesto va a tener la emergencia. Y también le pedimos a la ministra que junto al Ejecutivo del Gobierno Central pudieran evaluar de que los niños no retornen a clase el día lunes, porque parece prudente, pero sí que se mantengan las raciones alimenticias por parte de jornadas, porque los niños, miles de niños van al colegio, meriendan en la mañana, almuerzan al mediodía y vuelven a merendar antes de volver a su casa, y por tanto, si se suspenden las clases, le hemos pedido por favor que la actividad de jornadas no se detenga, porque es esencial para la pervivencia de los niños de nuestra región.
10: Se señala en la crónica que nos llega en este momento que 160.752 hogares afectados sin energía eléctrica. Las comunas con más interrupciones son Valparaíso, Viña y Quilpué. El mayor número de alguna zona, de alguna comuna o de un grupo de comunas en Chile. El tema de la energía eléctrica es otro más que están enfrentando ustedes. Una situación compleja y que tiene diferentes frentes difíciles de cubrir.
17: Así es. Mira, te lo preciso, tengo aquí el informe que evacuó precisamente la SEC, son 163.705 hogares que se encuentran sin luz, siendo Valparaíso la región con el mayor número de afectados a nivel nacional. El día de ayer tuve una reunión con las generadoras, las distribuidoras, tanto con Chilquinta como con la Compañía General de Electricidad Industrial, CGI, y con ellos estuvimos conversando. Chilquinta había dispuesto más de 600 trabajadores en distintas cuadrillas precisamente para atender la situación de la electricidad, pero sin duda que es un número creciente, un número que está cambiando a cada minuto, y esto se debe fundamentalmente, Pedro, a los vientos, a la caída de árboles sobre el cablerío, lo que está provocando precisamente esta situación. Y algo que nos preocupa en particular también, Pedro, son los sistemas comunitarios de agua potable rural, los APRs, que en este minuto hay 36 APRs que están sin suministro eléctrico y por tanto no están aprovisionando agua potable, agua de bebida a la población que vive en el mundo rural. Concentrado básicamente en la provincia de Petorca y en la provincia de San Felipe. Así que eso también es algo de máxima preocupación, como también aprovecho la onda de Radio Agricultura, la apertura de las compuestas de Rapel, del lago Rapel, que le hemos estado señalando que eso puede ser muy perjudicial, sobre todo para la desembocadura del río Maipo, que desemboca en la provincia de San Antonio, la comuna de San Antonio, y que una apertura del río Rapel podría precisamente saturar el cauce del río Maipo, que viene a desembocar en la comuna de San Antonio, provocando probablemente serias dificultades y serias afectaciones, sobre todo a la población que es ribereña y es tributaria de ese río.
10: Gentil, buenas tardes. Gobernador de Valparaíso, en línea, Rodrigo Mundaca. Estamos en contacto con usted porque creemos que es una noticia en desarrollo que nos preocupa, que se va a mantener lamentablemente su vigencia en los próximos días. Los saludo, un abrazo grande para una zona que yo particularmente quiero mucho.
17: Lo sé, Pedro, sé que usted quiere muchísimo a nuestra región, así que un abrazo cariñoso y solamente mandarle un mensaje de aliento, de esperanza a la población que vive en la región de Valparaíso, que si no tienen que salir de sus hogares, no salgan, que actúen responsablemente y que no vayan al borde costero. Abrazo, Pedro, gracias.
10: Gracias, gobernador. Fíjense ustedes que lo que nos ha contado el gobernador de Valparaíso, el gobernador Mundaca, refleja que en este momento, ahora sí estamos viviendo un terrible temporal que afecta a muchas zonas del país. O sea, es como un símbolo Valparaíso y Viña de lo que pasa en muchos lugares. Los pronósticos son inciertos. En algunos lugares se habla de que se puede suspender la lluvia por lo menos por las próximas 48 horas, lo que significaría un break, un respiro. En otros lugares se habla de que la lluvia se va a intensificar. Las imágenes de Santiago de esta hora son ya preocupantes, desde las comunas aledañas como Talagante y otras, las calles de barrios de Santiago. En el canal 24 horas estamos viendo muchas imágenes que son realmente alarmantes, preocupantes. Esperemos que los pronósticos más moderados sean los que se impongan. Evidentemente que la naturaleza es la que tiene siempre la última palabra. En las últimas horas en Coquimbo han caído más de 34 milímetros. En Valle del Elqui, 53 milímetros han caído. En Viña del Mar, 166 milímetros en las últimas 48 horas. En Puchuncaví, 121. En Tiltil, 188. Hay alarmas encendidas. Hay preocupación. Queremos dar un salto a Valdivia, la capital de la región de los ríos. Carla Amtman, que es la alcaldesa de Valdivia. Gusto saludarla. ¿Cómo está, Carla?
16: Un gusto también saludarte, Pedro. Acá estamos. Bien, con harto trabajo, como siempre, desde el sur, y con ganas de conversar contigo.
10: ¿El balance es tranquilizador, positivo, o ven ustedes que hay alguna amenaza para asustarnos un poco?
16: Mira, contarles que lo peor que tuvimos, en lo que se pronostica además para las próximas semanas también acá en el sur y particularmente en nuestra región de los ríos, fue la semana pasada. Ahí yo escuchaba las cifras que estabas dando de la cantidad de milímetros en la zona central del país, y solo para que dimensionen, nosotros la semana pasada en 24 horas tuvimos 220 milímetros de agua. Un registro que no se tenía por parte de Senapred en los últimos 15 años. Fue realmente muy intenso, y por lo mismo las lluvias que hemos tenido esta semana, que si bien han sido menos intensas, han estado acompañadas de mucho viento, y como ya teníamos muy saturada toda nuestra red de alcantarillado, de desagüe de las aguas lluvias, y también obviamente todos los sistemas de infraestructura natural, tanto en las laderas como el río y los humedales, con poca lluvia estos días hemos tenido también varias inundaciones, así que hemos seguido activos desde la semana pasada, que tuvimos temporales muy, muy fuertes y situaciones obviamente también complejas para nuestros vecinos y vecinas.
10: Es decir, en Valdivia hoy la situación está controlada.
16: Sí, hoy día la situación acá está controlada en Corral y Valdivia. No sé si
10: Corral
16: le suena,
10: noticia,
16: pero la semana pasada, ¿te acuerdas?
10: Conversamos,
16: sí,
10: se hablaba de Corral todo el día en todo el país.
16: Sí, la semana pasada fue muy complejo. Corral, para quienes nos escuchan desde otros lugares del país, contarles que es una comuna vecina de Valdivia. La conectividad en Corral es muy compleja, porque si bien hay conexión por tierra, no es una muy buena conectividad, y por lo tanto lo que se usa es la conexión con transbordador por el río y el mar. Entonces fue súper complicado. Nosotros, el sector costero, tanto de Corral como de Valdivia, tiene muchas construcciones en ladera, en zonas de riesgo, construcciones irregulares de vecinos y vecinas que llevan décadas en esas condiciones, y por lo tanto tuvimos muchas remociones en masa, tuvimos que implementar albergues, tuvimos que erradicar algunas familias. En nuestro caso, dos viviendas quedaron inhabitadas la semana pasada, entonces implicó mucho esfuerzo. Tuvimos, bueno, varios caminos cortados, y eso, el despliegue municipal y también las bondades que tiene nuestro territorio, propósito del rol de los humedales, que nos ayudan a absorber mucho del agua que cae, pudimos, pese a las dificultades, sortear bien el escenario.
10: Carla, ¿el pronóstico meteorológico los ayuda para reforzar lo que tú nos has dicho hasta ahora?
16: Sí, mira, tuvimos alerta amarilla para ayer, estuvimos con un temporal de viento muy fuerte, 70-80 kilómetros de viento para nosotros complejo. Ustedes saben que acá además tenemos mucho arbolado urbano, entonces siempre tenemos riesgos ahí de caída de árboles y ramas que generan dificultades para la ciudad, y estamos monitoreando permanentemente porque cualquier lluvia en estos días, como ya tenemos muy saturada la zona, implica varios anegamientos. Seguimos trabajando. Tenemos además familias que quedaron afectadas de la semana pasada. Nosotros tuvimos más de 80 casas a las que les entró el agua a sus viviendas. Entonces, bueno, ya hicimos el levantamiento social, los catastros, la coordinación con SENAPRED para articular las ayudas sociales y

0: personalmente. Eso es un poco lo que uno puede deducir a primera vista, después de todo lo que hemos conversado en este programa hoy con autoridades de todo el país.
1: Sí, Pedro, efectivamente, y ahí yo creo que lo más relevante, y a mí me pasa a propósito de que todos los años tenemos que enfrentar situaciones de emergencia compleja, los alcaldes y alcaldesas de todo Chile yo creo que te van a decir lo mismo. Cuando nos empezamos a preparar para el invierno empiezan todas nuestras medidas en función de las inundaciones, cuando empieza a llegar el verano empiezan nuestras medidas en relación a los incendios, pero yo creo que algo que le falta a nuestro país es no solamente estar en la etapa de respuesta a la emergencia, sino que poner mucho esfuerzo en las labores preventivas. Tú ves, acá nos pasa en Valdivia, los lugares en donde hay inundaciones son lugares en donde se construyó rellenando humedales o no se hizo una planificación acorde también a la preexistencia de nuestra realidad ambiental. Y yo siempre lo digo a propósito que nosotros somos una ciudad humedal, la primera ciudad humedal de América Latina, en las laderas de ríos o rellenando humedales, es pan para hoy y hambre para mañana, y cuando tenemos situaciones de emergencias como esta nos acordamos, pero después parece que al país se lo olvida rápido, y ahí la tarea yo diría que de todas las autoridades y las instituciones hacernos cargo de las labores preventivas y planificar de mejor manera el desarrollo urbano en nuestro país.
0: Gracias, Carla, muy amable.
1: Muchas gracias a ustedes, Pedro. Igual que estén muy bien y harta fuerza a todos los vecinos y vecinas ahí que están enfrentando las dificultades y la inclemencia del clima.
0: Vamos a ir a Coquimbo ahora, de Valdivia a Coquimbo. Estamos preocupados porque fue Coquimbo una de las primeras regiones en quedar con emergencia preventiva. No sé, dicen que la situación es complicada en la parte sur de la región de Coquimbo, pero estamos con el alcalde coquimbano, con Alí Manucheri. Gusto de saludarlo, alcalde. ¿Cómo le va, pues?
2: Aquí andamos, don Pedro. Un placer saludarlo.
0: Está complicada la cosa por allá. Hay sectores más que otros, obvio.
2: Mira, yo creo que, para ser bien sincero, nos preparamos harto con respecto al tema de la lluvia. Sabíamos que teníamos puntos, después de haberlos trabajado con Senapred, que eran puntos de riesgo, principalmente donde habitan las personas en quebradas, donde se empezó a desarrollar esas poblaciones que tienen alto riesgo. Pero indudablemente yo creo que hoy día lo que más nos ha afectado ha sido principalmente el tema de los vientos, asociados también a las marejadas. Yo vengo llegando de Tongoy y de Guanaquero, los balnearios de la comuna de Coquimbo, donde tenemos caletas, y ambas caletas están siendo azotadas por el mar, y la verdad que yo le preguntaba a los pescadores más antiguos y me decían que la última vez que vieron así el mar fue alrededor del año 80 y algo, 84 creo que me mencionaron. Entonces es una situación igual bien fuerte porque hay muchas casas que colindan también. Este es un borde costero muy extenso en la comuna de Coquimbo, tenemos 56 kilómetros de playa y la gente también habita cercano a la playa.
0: Así que hay preocupación en ese sentido en Coquimbo, la gente que está a la orilla siendo una especie de tsunami, no hay...
2: No, las marejadas están fuertes, está ya llegando a los sectores donde están las casas, los que colindan ahí al borde costero, también en la avenida Costanera, son sectores que ya el mar está golpeando prácticamente hasta el sector de la calle, y también lo que ha sido la afectación de muchas viviendas que han perdido sus techumbres, que lamentablemente en este tipo de situaciones el viento viene asociado con la lluvia. Entonces, si fuera solo el viento no hay problema, uno se puede aguantar sin techo un rato, pero el problema es que se vuela el techo y el agua ingresa a las casas sin piedad.
0: Alí, ¿cuál es el pronóstico, brevemente, porque se nos pasó el tiempo corriendo?
2: Sí, sí.
0: ¿Cuál es el pronóstico para esa zona del país, para el norte chico, en el Valle del Elqui, que ha caído mucha agua?
2: Sí, no, nosotros yo creo que vamos a llegar en estos próximos días a superar los 200 milímetros de agua caída, que eso para una región como la de Coquimbo, que viene con una sequía hace muchos años, es una catástrofe bien importante. Entonces, estamos saliendo del primer día, entrando al segundo, acá está lloviendo con harta intensidad, con harto viento, y hacia el interior es lo mismo. Yo soy presidente de la Asociación de los Alcaldes de la región, y me mantengo en comunicación con ellos permanente, pero hay desbordes de ríos en Punitaqui.
0: Con Barbalá también está complicado.
2: Con Barbalá. Sí, está bien dura la situación y esperamos que podamos tener la capacidad

0: de salir a apoyar a nuestros vecinos, resguardar sus vidas y hacer lo posible porque esto pase lo más rápido posible sin tener que lamentar la pérdida de nadie.
1: Gracias, Ali Manucheri, alcalde de Coquimbo, cerrando este viaje.
0: Muchas gracias.
1: Gracias, Ali. Es un viaje dramático por nuestro país. Ojalá que Dios quiera que la situación mejore. Es una noche difícil la que tenemos por delante. No hemos tenido tiempo para divertirnos. Nos vamos, ¿no es cierto? Nos falta una pausa. Comerciales y nos despedimos.
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1: Son las 7 de la tarde en punto.
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1: ¿Qué tal, amigos? Bienvenidos a otro programa de El Ritmo del 2x4. Lo iniciamos con una composición de Rodríguez y Cadícamo, interpretado por la orquesta de Enrique Rodríguez. Lo canta Alberto Moreno. Llorar por una mujer.

Llorar por una mujer nos interpretó Alberto Moreno, acompañado de la orquesta de Enrique Rodríguez, una composición de Rodríguez y Cadícamo. Y continuemos con las grandes canciones del 40. Las vueltas de la vida, un tango de Canaro y Romero, lo interpreta la orquesta de Francisco Rocundo y lo canta Floreal Ruiz.

Floreal Ruiz nos interpretó el tango Las Vueltas de la Vida, acompañado de la orquesta de Francisco Rotundo. Y en el año 1940, Héctor Varela, junto a otros músicos, debuta en la orquesta de Juan D'Arienzo. El as del tango había estado con El Rey del Compás por el año 1938 en forma esporádica, para luego actuar 10 años consecutivos como primer bandoneón y arreglador en la agrupación del autor de Paciencia. Y continuemos con el ritmo del 2x4. Barra de Oro lo canta José Garré junto a la orquesta de Fulvio Salamanca.

Juan Garré junto a la orquesta de Fulvio Salamanca en Barra de Oro. La Calesita es el tango que nos va a interpretar Carlos Acuña junto a la orquesta de Mariano Mores.

Mariano Mores y su gran orquesta, junto al cantante Carlos Acuña, en el tango La Calesita. Y recordemos que en el año 1944, luego de haber sido vocalista de Julio De Caro y Alberto Zeuffer, en esta fecha se produce el debut del cantante Roberto Quiroga en el Café Argentino del barrio de Chacarita, en Buenos Aires, alternando su actuación con la orquesta de Osvaldo Pugliese y Alberto Mancione. Continuemos con el ritmo del 2x4. El Pañuelito nos canta ahora José Maciel.

El Pañuelito, una composición de Filiberto Coria Peñalosa, en la orquesta de Osvaldo Pugliese, cantando José Maciel. Melodía de Arrabal es el tango que escucharemos a continuación, una composición de Gardel y Lepera. Lo canta Hugo del Carril, acompañado de su propia orquesta típica.

Hugo del Carril los interpretó junto a su orquesta el tango de Gardel y Lepera, Melodía de Arrabal. Canción Desesperada es el tema que a continuación nos canta Raúl Iriarte, una composición de Mores y Discépolo con la orquesta de Miguel Caló.

Miguel Caló y su orquesta acompañando a Raúl Iriarte en la composición de Mores y Discépolo, canción desesperada. No nos veremos más, así es el título de esta composición que nos canta y nos interpreta Alberto Ledesma.

0: Alberto Ledesma, acompañado de orquesta típica, nos interpreta el tango No nos veremos más.
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1: Y les quería recordar que en el año 1948, en el ya desaparecido Café Marzotto de la calle Corrientes en Buenos Aires, debuta el gran cantante Fiorentino como vocalista de la típica de José Basso, suplantando o reemplazando, digamos, a Ortega del Cerro. En ese entonces, el animador de la orquesta era Emilio Aliaga, suplantando luego por Antonio Cantó. Y continuemos con el ritmo del 2x4. Rondando tu esquina, un tango de Cadícamo y Charlo. Lo interpreta la orquesta típica acompañando a Rodolfo Lezica.

Rodolfo Lezica nos interpretó el tango Rondando tu esquina, una composición de Cadícamo y Charlo. Naipe Mercado nos interpreta ahora Tita Merelo, una milonga de Raúl Grau.

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Tita Merello, esa gran cantante argentina y también actriz de cine, nos interpretó Naipe Marcado. Y continuemos con los grandes recuerdos del tango. La Pulpera de Santa Lucía, de Manuel Blomberg, lo interpreta Ignacio Corsini acompañado de guitarras.

Ignacio Corsini acompañado de guitarras en La Pulpera de Santa Lucía. Y continuemos con los grandes éxitos de antaño en esta interpretación de Mercedes Simone acompañada de Orquesta Típica, Ave sin rumbo.

Mercedes Simone, acompañada de orquesta típica en Ave Sin Rumbo. Y les voy a recordar también a otro gran personaje del tango. Me refiero a Osvaldo Ramos. Nació en 1935 en Villa de Lina, provincia de Buenos Aires. Su verdadero nombre era apellido Sancio Sanio, pero él adoptó el nombre artístico de Osvaldo Ramos, hijo de Carmen Rodríguez y Domingo Santeusanio. Como Osvaldo de Santis, debutó en 1958 con Leopoldo Federico, haciéndose luego con Alberto Mancione y Florindo Sassone, cuando se incorporó a la orquesta de Juan de Arienzo. Fue este quien le cambió el nombre, y al fallecer el rey del compás siguió con los solistas junto a Alberto Chagüe. Y continuemos con los grandes éxitos de antaño. Se te notan los ojos, lo interpreta Alfredo de Ángeles y su orquesta. Canta Óscar La Roca.

Oscar La Roca interpreta el tango Se te nota en los ojos, acompañado de la orquesta de Alfredo de Ángeles. Levanta la frente es el nuevo ritmo del 2x4 que escuchamos a continuación con la voz del varón del tango, Julio Sosa, junto a la orquesta de Francisco Rotundo.

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haciendo. Julio Sosa, el varón del tango, acompañado de la orquesta de Francisco Rotundo, en Levanta la Frente. Moneda de Cobre se titula

El siguiente tango que interpreta Héctor Varela y su orquesta. Canta Alfredo Ledesma.

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1: La orquesta de Héctor Varela acompañando a Alberto Ledesma en el tango Moneda de Cobre. Y así llegamos al final de este programa. Los invito para una próxima ocasión, siempre a la misma hora y en el mismo punto del dial, en Radio Yacolén. Y por vía internet, radioyacolén.com.

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1: Gracias, Marcelo, por esa información. Actualizamos también la situación con los cortes de luz. Según el último balance de la Superintendencia de Electricidad y Combustibles, a esta hora son más de 459.000 clientes sin suministro eléctrico en nuestro país, concentrados mayoritariamente en la región de Valparaíso, la Araucanía y Coquimbo. Con esa información nos despedimos. Siga en sintonía de Radio Agricultura porque ya viene Los Tres Mosqueteros.
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